0: político contra la exministra de Energía, Inés Manzano, y afirmó que se ha limitado la potestad de fiscalización de la Asamblea Nacional. Los precandidatos de Unidad Popular en Pichincha, Nelson Erazo y Cristina Cachaguay, no descartan retirar sus candidaturas para conformar un frente electoral contra el oficialismo. El gobierno confirmó que el presidente de Argentina, Javier Milei, visitará Ecuador para reunirse con su homólogo Daniel Noboa. La Fundación Desaparecidos en Ecuador pidió al gobierno mayor atención a los miles de casos de personas desaparecidas registrados en el país. La Federación Nacional de Organizaciones Campesinas, Indígenas y Negras y la Unión de Organizaciones Campesinas e Indígenas de Cotacachi rechazaron el incremento de las tarifas del transporte público y exigieron su derogatoria. El presidente Daniel Noboa anunció el Plan de Protección Quito, que contempla el despliegue adicional de policías y militares, vehículos, motocicletas y drones para reforzar la seguridad en la capital. El ministro de Producción, Luis Alberto Jaramillo, anunció que Ecuador solicitará a Estados Unidos ampliar la lista de productos exentos de la sobretasa del 10%, entre ellos camarón, atún y brócoli. La defensa del alcalde de Guayaquil, Aquiles Álvarez, aseguró que la fiscalía no logró demostrar su responsabilidad penal en el caso AAA y cuestionó la aplicación de una reforma penal posterior a los hechos investigados. Las organizaciones políticas modifican sus estrategias a pocos días del cierre del plazo para inscribir candidaturas a las elecciones seccionales. El Ministerio de Educación contratará a 1.500, entre ellos camarón, atún y brócoli. La defensa del alcalde de Guayaquil, Aquiles Álvarez, aseguró que la fiscalía no logró demostrar su responsabilidad penal en el caso AAA y cuestionó la aplicación de una reforma penal posterior a los hechos investigados. Las organizaciones políticas modifican sus estrategias a pocos días del cierre del plazo para inscribir candidaturas a las elecciones seccionales. El Ministerio de Educación contratará a 1.500 Nacional de Tránsito, donde usuarios denuncian largas filas y una presunta venta de puestos. 13 legisladores de Acción Democrática Nacional renunciaron a sus cargos para participar en las elecciones seccionales de noviembre. El asambleísta Roque Ordóñez acusó a los legisladores del gobierno de encubrir la corrupción tras el archivo del juicio político contra la exministra de Energía, Inés Manzano. El sindicato de choferes de la SUAY afirmó que el incremento de las tarifas del transporte inter e intraprovincial es insuficiente y aseguró que el sector atraviesa una difícil situación económica. El hospital de Baños continúa cerrado pese a contar con infraestructura, equipamiento y personal, mientras espera una inspección y el permiso de funcionamiento de la Agencia de Aseguramiento de la Calidad de los Servicios de Salud y Medicina Prepagada. El Servicio Nacional de Contratación Pública suspendió la compra de puentes Bailey, prevista por la Prefectura de la SUAY, que espera superar las observaciones para continuar con el proceso.
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0: Esta noche entrevistamos a César Montúfar, académico de la Universidad Andina Simón Bolívar, sobre el tema análisis del debilitamiento institucional, expansión del crimen organizado y la profunda erosión de la confianza pública.
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Una marea de decenas de miles de migrantes marroquíes paraliza el enclave español de Ceuta en el extremo norte del continente africano, desatando una crisis con los socios europeos de España, que asegura a esta hora que la integridad del espacio Schengen sigue absolutamente garantizada. De los 50.000 migrantes ingresados a Ceuta, 48.000 habrían regresado ya a esta hora a Marruecos. Reportaje desde la frontera hispano-marroquí en Fnidek, Castillejos, de Sofía Catalá para RFI tras este boletín. El movimiento Hamás acepta un acuerdo para su desarme en Gaza a cambio de la retirada de las tropas de Israel. Objetivo, al parecer, inviable.

0: tan solo 3 meses de las legislativas en el Estado hebreo. Sin mayores novedades más al este, en el frente bélico Irán y Estados Unidos. En adelanto de la última edición Américas, en Venezuela arrancan los dinamitazos de edificios colapsados por el doble seísmo del 24 de junio y el gobierno de Estados Unidos acelera los trámites para resolver las demandas de asilo por jueces migratorios.
1: Muy buenas noches. Bienvenidos a la segunda emisión informativa. A esta hora repasamos los hechos que marcan la jornada en el ámbito nacional y local. Comenzamos con el caso Magnicidio FV. En el Complejo Judicial Norte se reinstaló la audiencia preparatoria de juicio por el asesinato de Fernando Villavicencio. La Fiscalía General del Estado continúa exponiendo elementos de convicción y apunta a un supuesto rol de coordinación y financiamiento del exministro del Interior, José Serrano, dentro del crimen. Amanda Villavicencio, hija del excandidato presidencial asesinado, aseguró que su familia continuará luchando para que se conozca la verdad y se establezca la responsabilidad de los autores intelectuales. Mientras tanto, Tamía Villavicencio explicó las razones que llevaron a la familia a presentar un documental sobre el caso, que será transmitido en cadena nacional a través de 4 capítulos.
2: Bueno, para nosotros fue interesante cuando en el tema de materiales, de autores materiales, José Serrano no tenía nada que ver en esa situación y él era protagonista de la narrativa, ¿sí? Eso era extraño, no entendíamos cuál era la forma en la que el señor estaba vinculado. Cuando empezamos a entender ya la complejidad de la estructura, nos queda muy claro. Estas personas están acostumbradas a mantener el relato. Ellos se creían intocables realmente, eran los duros y las duras de los relatos en el Ecuador. Entonces, están acostumbrados a eso. Me da muchísima pena. Sacan a la madre, sacan a las hijas. Creo que es difícil para estas personas asumir las responsabilidades. Pero no nos sorprende. ¿Cómo pensamos que ellos iban a asumir la culpabilidad? Sería ridículo más bien pensar eso, ¿no? Quiero igual decirle al país, nosotras hemos renunciado a cualquier clase de indemnización, pero lo que sí hemos pedido es que cuando haya sentencia, los criminales sean llamados a decir frente a todo el Ecuador, sí, nosotros asesinamos a Fernando Villavicencio, porque es la única manera en la que este país tenga memoria. Lo decíamos hace poco tiempo, a Camargo, este psicópata que asesinaba mujeres con la fosa al lado, llena de cadáveres de mujeres, era incapaz de asumir su crimen. Estamos acostumbrados a que ese sea el Ecuador, pero eso se acabó. Nosotras vamos a pelear y vamos a luchar porque haya verdad y responsabilidad en este caso.
3: Cabe recalcar que nos quedamos en la indefensión. Hemos recibido amenazas, también nuestro abogado anterior, el que nos patrocinaba, había recibido amenazas, luego incluso una demanda por parte de una de las acusadoras particulares, lo cual hizo que ya no pueda seguir. Entonces, al vernos en esa indefensión, nosotros solicitamos a Defensoría Pública que nos patrocine ahora, y de hecho sí, esta vez ahora nos presentamos con una nueva abogada que es parte de la Defensoría Pública, y a través de Defensoría Pública hicimos un pedido. Porque sin recursos, con los pocos recursos que tenemos con el periodismo en nuestro portal, nos hemos visto enfrentadas a una campaña millonaria y tenemos los datos de esa campaña millonaria que desde el día del magnicidio sigue en contra de nosotras. Desde el día 1 del magnicidio fueron los que trataron de ensuciar el magnicidio de Fernando Villavicencio con narrativas falsas y hasta ahora son las mismas cuentas que nos persiguen. Al vernos enfrentadas a esta maquinaria enorme y al ver que este es un caso que no solo le importa a esta familia, sino que es un caso donde se jugó la democracia. El día que asesinaron a Fernando Villavicencio, murió la democracia en Ecuador, y el que no lo entienda sí tiene que revisar un poco, porque cuando vemos que una organización criminal, y también ha sido señalada una organización política, son quienes habrían decidido quitar a un candidato presidencial, no hablamos solo de una familia, sino de todo un país y una verdad que tiene que ser esclarecida para todo el país. Por eso hicimos este pedido. Lo que solicitamos además, con una argumentación de más de 20 páginas, de 28 páginas, hicimos el pedido con toda la argumentación legal de por qué le pedimos a la Secretaría General de Comunicación que nos dé, a través de la Defensoría Pública, que nos den este espacio de 4 cadenas, es para contar lo que se ha evidenciado en esta investigación. Después de 3 años de seguir este caso, todo lo que hemos presentado tiene pruebas. y también hablamos y lo decimos, nadie puede ser declarado culpable si es que no hay una sentencia en firme, pero lo que vamos a hacer es presentar todas las pruebas, porque ellos nos han inundado de difamaciones, han tratado de primero de difamar a la víctima, luego de ellos presentarse como las víctimas. No podemos olvidarnos que el correísmo decía que ellos eran las verdaderas víctimas de este magnicidio, olvidándose de que realmente hay unas víctimas que somos sus hijas, la familia, y que también todo el Estado, todo el Ecuador se quedó sin una posibilidad de ser representados democráticamente. Entonces, por eso viene este pedido, y también ha sido un esfuerzo colaborativo del periodismo, de personas que siguen esta causa de cerca. Entonces, también es eso, es cuando dicen, ¿y quién está pagando eso? Esto es puro corazón, esto es un... Realmente, yo les digo... Yo sé cuál es la verdad, yo sé quiénes asesinaron a mi padre, pero esta lucha que hacemos es por el país, ya no es por esta familia, porque esta familia ya lo sabe. Nosotros ya sabemos quién apretó el gatillo, sabemos quiénes persiguieron a Fernando Villavicencio, pero esta lucha es por el país, porque que no queremos que esto le vuelva a pasar a ninguna familia y que ningún valiente vuelva a ser asesinado por decir la verdad durante tantos años.
4: ¿Hasta cuándo se...?
5: La Fiscalía General del Estado apunta a un rol de coordinación y financiamiento del exministro del Interior, José Serrano, dentro del asesinato de Fernando Villavicencio. Este lunes continuó con la exposición de elementos de convicción individuales, con versiones recabadas durante la investigación.
6: Las piezas que según Fiscalía buscan reconstruir quienes estuvieron detrás del asesinato de Fernando Villavicencio volvieron a exponerse en la sala de audiencias. Este lunes, en la reinstalación de la audiencia preparatoria de juicio, Fiscalía continuó con la presentación de los elementos de convicción contra los 7 procesados como autores intelectuales. Retomó la exposición respecto al exministro del Interior, José Serrano. Entre las evidencias presentadas constan varias versiones que, según la fiscal Ana Hidalgo, reconstruyen el supuesto rol que habría tenido el exfuncionario. Una de ellas, la versión del abogado sentenciado en el caso Plaga, Lenín Vimos, quien afirmó que conoció, por referencia de un tercero, que el exvicepresidente Jorge Glass habría dado la orden directa a Ronnie Aliaga para atentar contra Villavicencio y que el ataque habría sido pagado por Serrano. A esas versiones se sumó la de Daniel Salcedo, quien, según la exposición de la fiscalía, aseguró que el equipo del exministro y la policía coordinaban el momento propicio para ejecutar el atentado, pues según dijo, Serrano conocía sus esquemas de seguridad, cuándo se movilizaba en un vehículo blindado y cuándo no.
7: Porque dentro de su autoría, sin esa información, no se hubiera podido dar. Sin información que dicen que el carro es blindado. De eso depende el día que tienen que apretar. Es decir, sin su participación, no se podría producir la muerte. Es un asesino de enfrente. José Serrano es capaz de eso y mucho más.
6: Durante 9 jornadas de audiencia, la Fiscalía General del Estado presentó 141 elementos de convicción generales para los 7 procesados como autores intelectuales. A casi 3 años del asesinato, se continúa construyendo la ruta para conocer quiénes dieron la orden del hecho que enlutó al país 4 días antes del debate presidencial de 2023.
1: Continuamos con la agenda internacional que tendrá Ecuador durante esta semana. El ministro de Inteligencia Artificial de Emiratos Árabes Unidos, Omar Sultán Al-Olama, inició una visita oficial al país para fortalecer la cooperación en inversiones, innovación y desarrollo. Además, el gobierno confirmó que el presidente de Argentina, Javier Milei, realizará una visita oficial a Ecuador para reunirse con el presidente Daniel Noboa. La agenda incluye también la llegada de otras altas autoridades internacionales.
8: Sí, muy buenas tardes. El ministro de Inteligencia Artificial de Emiratos Árabes Unidos se encuentra ya en el país. Durante la mañana mantuvo una reunión con el canciller de la República, Roberto Curi, y a las 15 horas se espera que llegue aquí hasta el Palacio de Carondelet para una cita con el presidente Daniel Noboa. No es la primera vez que el ministro de Inteligencia Artificial emiratí está en el Ecuador. En junio de 2025 firmó un acuerdo para la entrega de 10.000 becas en inteligencia artificial. Y
9: y ahora se espera, en cambio, ampliar la cooperación con ese país en innovación que se aplicarán en al menos 6 sectores, entre ellos el petrolero y el energético. Se estima también que el día miércoles llegue acá el Ecuador el canciller de Israel. Él se encuentra en una gira a nivel de América Latina, estará primero en Argentina, Paraguay, luego aquí en el país y finalmente en Colombia para la investidura del presidente electo Abelardo de la Espriella. Con Israel, Ecuador mantiene fuertes lazos en materia de seguridad. Se espera entonces que se firmen nuevos instrumentos en este sentido, pero además la firma de un acuerdo marco para llegar a un acuerdo comercial. El día jueves, en cambio, será una de las visitas más esperadas. El presidente argentino Javier Milei arribará al Ecuador, será su primera vez. En enero de este año, Milei señaló su interés de conformar un nuevo bloque en América Latina con los líderes de derecha. Y finalmente, según ha anunciado la Cancillería, habrá un encuentro con el ministro de Relaciones Exteriores de Japón, aunque no se conoce todavía el día, ni tampoco cuáles serán las actividades. Esa es la información que comparto con ustedes. Muy buenas tardes.
1: Y el caso ProGen suma nuevas revelaciones. Wade Manning, hermano de John Manning, máximo directivo de la empresa, entregó información sobre la adquisición de generadores antiguos y usados que, según su declaración, fueron reparados, pintados y posteriormente vendidos a Ecuador como si fueran equipos nuevos. En una declaración rendida ante los abogados de la Corporación Eléctrica del Ecuador, Manning también identificó a las empresas que habrían participado en estas operaciones.
10: Wade Manning, hermano del máximo directivo de ProGen, John Manning, entregó información sobre la compra de generadores viejos y usados que luego fueron arreglados, pintados y revendidos a Ecuador como si fueran nuevos. En una declaración rendida ante los abogados de SELEC, Manning dio los nombres de las empresas involucradas.
11: Que los generadores que ProGen vendió a Ecuador no eran nuevos, como exigía el contrato, sino usados y refaccionados, ya se conocía. Ecuavisa publicó, por ejemplo, que ProGen compró los equipos a Apollo, un pequeño proveedor en Texas. Los arregló y los revendió a SELEC en 8 veces su precio inicial. Pero Wade Manning, el hermano del máximo directivo de ProGen, John Manning, dio más información en su declaración rendida ante los abogados de SELEC. Confirmó que además de Apollo, una empresa de nombre Keppel y otra llamada Akil también vendieron motores viejos.
12: Es Akil, la empresa india que vendió generadores viejos y usados a ProGen para que ProGen luego los enviara a SELEC.
13: Ellos vendieron los motores, sí.
12: ¿Motores viejos y usados?
13: Sí.
11: El abogado de SELEC también consiguió que Manning dé detalles sobre otros contratos, como el de etiquetas o rótulos para poner el nombre de ProGen en los generadores y así parezca que es el fabricante.
12: ¿Conoce a la empresa Southern Graphic Systems?
13: Sí, es una empresa de diseño gráfico.
12: Esa empresa suministró a ProGen las etiquetas que ProGen colocaba en los generadores usados y antiguos que enviaba a SELEC.
13: Correcto.
11: Wade Manning, además, confirmó que otra empresa fue contratada para los toques finales.
12: La función de interfaz era limpiar y pintar los antiguos generadores de energía que ProGen compraba a terceros para entregarlos a SELEC, ¿verdad?
13: Sí.
11: El abogado de SELEC preguntó si los generadores quedaron lo suficientemente bien como para que SELEC pensara que eran nuevos. Pero Manning, quien era vicepresidente de mecánica de ProGen, respondió que no tiene idea.
1: Nos vamos a una breve pausa y enseguida retornamos.
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0: Pasamos ahora a la información de nuestra región. El Hospital de Baños continúa sin abrir sus puertas, pese a que su infraestructura, equipamiento y personal estarían listos para iniciar operaciones. El director de la Fundación de la Mujer y el Niño informó que la Casa de Salud permanece cerrada desde hace más de 3 meses y que el único requisito pendiente sería la inspección y la emisión del permiso de funcionamiento por parte de la Agencia de Aseguramiento de la Calidad de los Servicios de Salud y Medicina Prepagada, trámite que depende del Gobierno Nacional.
1: El Hospital de Baños lleva más de 3 meses sin poder inaugurarse por falta de permisos de parte del Gobierno Nacional. Así lo dio a conocer Fabián Zamora, director de la Fundación de la Mujer y el Niño.
2: Hemos estado continuamente hablando con esta cartera de Estado, solicitándole que por favor ya nos hagan inspecciones. Nos han sabido decir que todavía están con mucho trabajo, que han tenido desvinculaciones y que tienen algunas inspecciones represadas. Y de las calles, también las calles se mejoran. Ahora el servicio de buses, el servicio de alcantarillado también está arreglado. Entiendo que toda la parte a la que le corresponde, por ejemplo, etapa, ya había visto toda esta situación con la finalidad de poder habilitar, si no, no lo pudiéramos haber hecho antes.
1: Para el noticiario de Antena 1, reportó Jorge Isaac Peña.
0: Y en el Azuay, la prefectura enfrenta una nueva suspensión en uno de sus procesos de adquisición. El Servicio Nacional de Contratación Pública suspendió el proceso para la compra de puentes Bailey, previsto por la institución provincial. La prefectura aseguró que ya respondió y sustentó las observaciones formuladas por el organismo de contratación y espera que se levante la suspensión para continuar con la adquisición y ejecución del proyecto.
1: El proceso para la compra de puentes Bailey en la provincia de La Azuay fue suspendido por CERCOP. Así lo indicó Andrea Brito, directora de Vialidad del Gobierno Provincial de La Azuay.
3: Prácticamente el proceso se encuentra en el portal de compras públicas. Este momento se encuentra suspendido, en relación a unas observaciones que ha hecho esta institución. Sin embargo, el Gobierno Provincial ha dado ya atención a estas observaciones. Estamos esperando un pronunciamiento respecto a ese proceso de compra que estamos realizando y esperamos que ojalá en los próximos días se emita ese pronunciamiento, nos permita llegar ya al proceso de producción, especialmente entre los meses de febrero y marzo de este año.
1: Para el noticiario de Antena 1, reportó Jorge Isaac Peña.
0: Nos vamos a una breve pausa y enseguida retornamos.
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0: Y en el ámbito electoral, el Consejo Nacional Electoral tomó una nueva decisión sobre el pedido de revocatoria del mandato del presidente Daniel Noboa. Con 4 votos a favor, el pleno del organismo inadmitió el recurso de corrección presentado por organizaciones sociales contra la resolución que negó la entrega de formularios para iniciar la recolección de firmas. Con esta decisión, el proceso enfrenta un nuevo revés dentro del organismo electoral.
8: Gracias, señora secretaria. Del análisis realizado por la Dirección Nacional de Asesoría Jurídica a la petición de corrección presentada por los señores José Fabián Villavicencio Cañar, Wilson Roberto Álvarez Bedón y Víctor Andrés Quispe Ilguán, en contra de la resolución PLE-CNE-1-28-7-2026, emitida por el Pleno del Consejo Nacional Electoral el 28 de julio del 2026, mediante la cual se negó la solicitud del formato de formulario para la recolección de firmas de respaldo para la revocatoria de mandato del presidente y vicepresidenta constitucional de la República del Ecuador. Se desprende que el recurso fue interpuesto de forma extemporánea, es decir, incumple el plazo establecido en el artículo 239 del Código de la Democracia. Por las consideraciones expuestas y con sustento en el informe conocido en este punto del orden del día, sírvase registrar mi voto a favor de inadmitir el recurso planteado. Gracias, señora secretaria.
9: Muchas gracias, señor presidente. Señor presidente, me permito informar que con 4 votos a favor se aprueba el primer punto del orden del día.
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0: Saludamos al doctor César Montúfar, académico, político, analista político. Doctor Montúfar, Ecuador atraviesa por esa permanente crisis de Estado, de múltiples capas, que combina debilitamiento institucional, expansión del crimen organizado y una profunda erosión de la confianza pública. Ahora, a las puertas de nuevas elecciones seccionales, quisiéramos darle una mirada conjunta con usted. ¿Cómo ve la situación?
11: Bueno, muchas gracias, Gustavo. Un saludo a todos quienes nos escuchan, nos ven. Bueno, bien lo dice usted. El Ecuador es un país, yo diría, resiliente a eventos de conflictividad, de disputas, en que muchas veces pensamos que son situaciones por fuera de la normalidad. Y en realidad lo que podríamos decir es que esta situación que usted la ha calificado de permanente crisis, es algo que se sostiene y se mantiene constante en el tiempo. Así que yo le diría, en realidad, lo que ocurre, me parece a mí, es que la forma como en el Ecuador pensamos resolver los conflictos que tenemos, conflictos económicos, sociales, en este caso, como usted bien mencionaba, agravados por la irrupción de fenómenos que hasta hace poco no estaban presentes en la agenda pública, como es el tema del crimen organizado, de la violencia criminal que domina hoy el escenario nacional. Agravado por eso, vemos una situación muy compleja. Pero ese es el Ecuador. El Ecuador siempre ha estado inmerso en ese tipo de situaciones. No es la peor crisis que vivimos. Si uno lo mira.

0: está sucediendo desde una perspectiva histórica de más largo plazo. Tampoco es la primera vez que tenemos, parece a mí, un gobierno con, vamos a decir, una clara tendencia autoritaria. Es decir, lo que vemos en el Ecuador de hoy es, de una u otra manera, lo que ha ido ocurriendo en el país siempre, o más que siempre, digamos, en las últimas décadas. Y eso quizás nos debe llamar a la reflexión.
1: Encontrándonos a las puertas de elecciones, pues las tendremos en muy pocos meses, ¿cómo describiría usted el estado actual de la democracia y qué elementos muestran mayor deterioro?
0: A ver, tal vez pensemos en la oportunidad, comencemos quizá pensando en la oportunidad que nos ofrecen las elecciones locales o llamadas de los gobiernos autónomos descentralizados. Antes las conocíamos como elecciones seccionales. Y yo creo que no podemos, cada vez que acudimos a este tipo de eventos para renovar los gobiernos locales, dejar de pensar quizá en momentos de la historia reciente del país en que los gobiernos locales fueron, digamos, vamos a decir, de alguna manera, el espacio en el que se reconstituía o se buscaba reconstituir no solamente la gobernabilidad local, sino también la política nacional. Y estoy pensando en las primeras décadas del siglo, en que, te digo, en varias ciudades del país, Cuenca, una de ellas, Loja, Guayaquil, Ambato, Puerto Viejo, por mencionar algunos casos, teníamos gobiernos locales, alcaldes, prefectos, que de una u otra manera y de diferentes filiaciones políticas e incluso ideológicas contribuyeron a como reconstituir el tejido de la política ecuatoriana desde lo local. Y cada vez que hay un evento de elecciones, de renovación de autoridades a nivel de los gobiernos autónomos descentralizados, uno no puede dejar de pensar en eso. Lastimosamente, me parece a mí que, dadas las circunstancias que hemos tenido en esos últimos meses, esa oportunidad yo le veo muy incierta, muy poco agradadora en términos de que pueda ocurrir. Y eso creo que en gran medida ha tenido que ver con el intento, me parece clarísimo, del gobierno de, a través de diferente tipo de maniobras dentro de la autoridad electoral o a partir de la autoridad electoral, cambiar el escenario y ponerlo a su favor, comenzando por el adelanto del calendario electoral. Entonces, hoy vamos, los ecuatorianos, nuevamente convocados a un nuevo proceso de elección de autoridades locales. Sin embargo, los tiempos han sido menores, ha habido eventos como la descalificación de movimientos, de organizaciones políticas, un escenario además atravesado por maniobras, yo diría, judiciales para sacar a determinados, digamos, contendores del gobierno del escenario. Es decir, un proceso electoral, yo diría, contaminado de un deseo del gobierno, creo yo, a través de la autoridad electoral, de poner el viento a su favor. Y eso me parece que hace que esta oportunidad a la que decía de referencia al inicio, un poco como que se vea empañada, y en un ambiente de improvisación, de cambios en las reglas, de eliminación de organizaciones políticas, de procesos judiciales que atraviesan este proceso electoral, va a ser muy difícil de que podamos tener un resultado como quizá pudiéramos desear.
1: ¿Cómo ve usted los niveles del hiperpresidencialismo que se dice nació en forma simultánea que la Constitución del 2008, allí se lo impregnó? ¿Pero qué evolución ha visto usted en cuanto a concentración de poder? ¿En qué punto se encuentra en este gobierno?
0: Bueno, yo creo que hoy asistimos a una nueva fuga autoritaria, por llamarlo de alguna forma. Es decir, ejecutivos que buscan, a través del ejercicio, vamos a decir, discrecional, hasta cierto punto abusivo del poder, ejecutivos que, vamos a decir, buscan el control y la concentración de poder, incluso invadiendo los espacios de autonomía y de equilibrio que les deberían ofrecer o deberían sobreponer, digamos, otras instancias y funciones del Estado. Buscan consolidar proyectos de permanencia en esos cargos por más tiempo, o sea, decir, como que buscan, perpetuarse de alguna manera. Pero, como le decía hace un momento Gustavo, digamos, el Ecuador

0: Justamente en estos últimos días se ha abierto un debate abierto por el ex presidente Hurtado, que ha hecho una crítica y ha señalado, yo creo estar bastante de acuerdo con ese diagnóstico de Osvaldo Hurtado en señalar, diría, las deficiencias democráticas del actual gobierno. Pero lo que sí hay que decir es que, digamos, esa ha sido la historia del Ecuador. Y uno, si se retrotrae al tiempo en que retornamos a la democracia, vamos a encontrar varias fugas de este estilo, la mayoría de las cuales fueron fracasaron, no lograron consolidarse. Febres Cordero intentó una fuga autoritaria a mediados de la década de los 80. Recuerde usted lo que fue el intento de controlar la justicia, la confrontación con el Congreso Nacional, el querer gobernar vía decretos leyes, es decir, haciendo un abuso de los llamados decretos de urgencia económica. Después tuvimos otras fugas que igualmente fracasaron, la de Abdalá Bucaram, que fracasó a los 6 meses de instaurarse en el poder. Bucaram quiso cambiar incluso las reglas del juego monetario con el proyecto de convertibilidad. Pues tuvimos otra fuga, un intento de fuga autoritaria que también fracasó, que fue la de Lucio Gutiérrez. Recordemos, Lucio Gutiérrez logró, pero su intento duró un poco tiempo, tomarse la justicia, destituyó a través de una maniobra legislativa al Tribunal de Garantías Constitucionales, a la autoridad electoral, impuso la llamada pichicorte, recordará usted. Bueno, también tuvimos otro momento. Hoy estamos ante una nueva, quizá la única que pudo consolidarse en el tiempo fue la de Rafael Correa. Correa sí logró, a través de un proceso constituyente, recordemos el proceso de Montecristi, que ocurrió violando la constitución de aquel entonces, que implicó la destitución de casi el 50% del entonces Congreso Nacional, que impuso el llamado Congreso de los Manteles, que después derivó en una asamblea constituyente de plenos poderes con un enorme apoyo popular. Quizá Correa es el único caso en la historia reciente del Ecuador en que una fuga autoritaria se haya consolidado. Creo que el requisito principal de eso fue el apoyo popular que tenía Correa en las urnas. Hoy vemos que Noboa está en esa misma deriva, pero creo que en el caso de Noboa le falta ese ingrediente, que es un apoyo contundente de la ciudadanía, que se exprese en votaciones y triunfos electorales sólidos. Vamos a ver qué es lo que ocurre en estas próximas elecciones seccionales. Le diría que si es que el gobierno no logra un resultado abrumadoramente ganador, lo cual veo muy difícil que ocurra, la fuga autoritaria de Noboa quedará solamente en otro intento más.
1: Ahora, ¿es lo que sucede en Ecuador parte de ese deterioro universal que se evidencia en las democracias? ¿Es un fenómeno irreversible? ¿O cree usted que podría ser, en nuestro caso particular, un proceso reversible, con algún tipo de reformas que puedan redefinir, reconstruir pesos y contrapesos democráticos?
0: Mire, yo no sé si es que estamos ante un deterioro. Yo no sé si es que, si uno mira el Ecuador en los últimos 45 años, desde el retorno a la democracia, y por eso es interesante y es a veces importante mirar los temas que vivimos en la coyuntura desde una perspectiva histórica. Recordemos la década de los 80, Gustavo, que creo que nosotros ya tenemos suficientes canas para tener fresca la memoria de aquellos años. Quizá que los jóvenes que nos escuchan no lo tienen presente. Recordemos lo que fue el gobierno de Febres Cordero. Recordemos el famoso Viernes Negro, el Taurazo, la insurrección del general Fran Vargas Paso. Recordemos el enfrentamiento con el Congreso. Recordemos los tanques afuera en los exteriores de la Corte Suprema de Justicia de aquel entonces para forzar la elección de magistrados en favor del gobierno. Recordemos lo que fue la consulta popular a propósito del tema de los independientes en la política, que terminó en una gran derrota del gobierno. Recordemos el terremoto del 86. Bueno, es decir, si uno mira lo que fue la década de los 80, yo diría, o sea, con relación a lo que vemos o tenemos hoy, a lo mejor en el 80 había mucha más erosión democrática que la que tenemos hoy. ¿Sí? No estoy defendiendo el presente de ninguna manera. Lo que estoy diciendo es que habría que ver en términos históricos. Vamos a la década de los 90.

0: 2000, Gustavo. Recordemos lo que fue en 1995, el 95, cuando fue la renuncia y el exilio a Costa Rica del ex vicepresidente Dajic, la tremenda pugna en el Congreso a propósito de eso. Después la guerra del CENEPA, bueno, y luego el gobierno de Bucaram y lo que ocurrió en esos 6 meses de gobierno con el golpe de Estado, porque finalmente fue un golpe de Estado que sufrió el expresidente Bucaram, con la elección de un presidente interino, dejando a un lado lo que podríamos decir era la sucesión presidencial constitucional, que era la de la vicepresidenta Rosalía Arteaga, que solamente estuvo en el poder por 3 días, 4 días. Sí, y después si uno mira lo que pasó después con la crisis financiera del 98-2000, el salvataje bancario, el feriado bancario, la caída de Maguad, bueno, y después el 2005 con algo parecido durante el gobierno de Lucio Gutiérrez. No sé, Gustavo, si es que la política ecuatoriana y la democracia ecuatoriana estaba más o menos erosionada. Yo le diría, yo no veo una erosión, yo veo, como le decía, una repetición de eventos de alto conflicto. Fue en la época del correísmo, con un gobierno autoritario que logró consolidarse en el poder, que hubo, vamos a decir, de alguna manera, cierta estabilidad política, pero estabilidad política en la que la asamblea estaba anulada, estabilidad política en que el gobierno captó todos los poderes y el presidente controlaba todo el Estado. No sé si una estabilidad autoritaria sea mejor que una inestabilidad en el marco de una muy, digamos, accidentada democracia, porque yo no sé si el gobierno de Fabián Alarcón, el gobierno de Gustavo Noboa, el gobierno de Palacio, podemos llamarlos democracias. Fueron resultado de un golpe de Estado. Hubo un arbitraje militar que finalmente dirimió la situación. Bueno, podríamos discutir eso, pero no sé si es que estamos hablando de una situación de deterioro. Creo que la política ecuatoriana ha sido siempre muy accidentada, volvamos a periodos anteriores, más aún, pero bueno, no estamos ahorita en una discusión así tan amplia. No sé si hablamos de erosión, yo diría la política ecuatoriana ha sido muy accidentada, hemos tenido momentos de democracia electoral, ¿sí?, gobiernos que han sido democráticos, pero la gran parte del tiempo hemos enfrentado situaciones de dictaduras militares, dictaduras civiles, gobiernos francamente autoritarios como el gobierno del expresidente Correa, que si bien tenía apoyo popular, ya no podía calificarse como una democracia.
1: Ahora, no sé si coincida o en qué medida coincida usted con lo que le voy a decir, de que nunca como antes ha sido tan claro que el sistema de partidos ha fracasado en Ecuador. Y la pregunta que viene en consecuencia es, ¿qué es lo que provoca esto en términos de gobernabilidad?
0: O sea, yo coincido plenamente. Yo le diría que no tenemos partidos políticos ni organizaciones políticas. Las tenemos de nombre. Quizás una categoría, es un concepto, es una categoría que ya no explica lo que tenemos, cómo funciona la democracia ecuatoriana. Precisamente yo estoy haciendo un trabajo de investigación, estoy haciendo un análisis, por eso te me oí hacer tanta referencia a la historia. Estoy haciendo terminando un proyecto de investigación, de análisis de la política ecuatoriana en los últimos 60 años, desde la década de los 60, entonces por eso estoy tan fresco en algunos de los datos y situaciones. Pero le diría que en realidad en el Ecuador no tenemos en este momento partidos. Quizá en la década de los 80 tuvimos algo que se asemejaba a un sistema de partidos. Después en el 90 todo se vino abajo y finalmente durante el gobierno de Correa, en los primeros años del 2000, el partido de gobierno, la Alianza País, podríamos decir que tiene algunos elementos de lo que podría ser un partido hegemónico, único, como quizá fue el PRI en México. Durante 80 años, aquí duró apenas poco menos de una década, pero hoy no tenemos partido. ¿Qué es lo que tenemos entonces? O sea, ¿qué es lo que tenemos? Y yo le diría,
1: habría que preguntarse qué tipo de representación está recibiendo hoy la ciudadanía.
0: Claro, ¿qué es lo que tenemos? Y ahí, en la literatura, y eso no solamente pasa en el Ecuador, pasa en otros países. La literatura, por ejemplo, en ciencias políticas, tiene un debate al respecto. Yo le diría que a mí me parece que en realidad lo que tenemos son grupos, redes que se organizan para ganar elecciones, que tienen una mascarada, que son movimientos y partidos políticos registrados a través de los cuales compiten, pero que articulan otro tipo de actores, empresarios, comunicadores, contratistas del Estado en las elecciones seccionales, quienes quieren tener directamente acceso a los contratos del municipio, del Consejo Provincial, bufetes de abogados, es decir, son redes que tienen actores de múltiples campos, incluido hoy más que nunca, y ese es el gran riesgo, crimen organizado, que utilizan a los movimientos registrados como vehículos para lograr que candidatos afines lleguen al poder y a partir de eso repartirse de alguna manera el botín que representa una alcaldía, un consejo provincial, el Estado Nacional en términos de grandes contratos. Por supuesto, lo único que existe, o sea, ¿qué tipo de representación decía usted? Es una representación que se da directamente a través de redes sociales, generando simpatías a través de mensajes en las que no hay debate político alguno, como mensajes de TikTok, Instagram, etcétera. Sí, y esos personajes son los que llegan, pero detrás de los personajes hay otras redes que no son las que verdaderamente aparecen para ni que pueden de alguna manera representar ningún proyecto de provincia ni de ciudad, tampoco claro. De país.
1: Claro, y hay un submundo. La pregunta sería, en cuanto a la expansión criminal, ¿qué explica que el crimen organizado haya logrado niveles de control territorial sin precedentes en la historia del país, superando incluso en varias áreas en capacidad de control al propio Estado?
0: Eso tiene que ver con esos temas internos, pero también tiene que ver con una dinámica internacional. Es decir, el negocio mundial del crimen organizado, no solamente en lo que es el narcotráfico, sino en otros delitos transnacionales, ha cambiado, se ha expandido, se ha diversificado, se ha complejizado, hoy usa tecnología que antes no utilizaba, y por lo tanto estamos ante una nueva economía ilícita, una nueva economía internacional ilícita de la que el Ecuador pasó a formar parte. Entonces, sí, tiene que ver con esos, digamos, es decir, déficits internos del Ecuador, pero también tiene que ver con una dinámica internacional. Lo que significó para el Ecuador el proceso de paz en Colombia, la fragmentación de grupos armados que se dedicaron al crimen o que estaban ya vinculados al crimen organizado, al narcotráfico, de las disidencias de las organizaciones que entraron en ese proceso de paz, principalmente las FARC, la transformación del negocio de la droga en México y la formación de estos grandes carteles transnacionales, el cambio incluso de los patrones de consumo, el fentanilo en Estados Unidos, la cocaína ganando fuerza en Europa, es decir, son fenómenos internos, por supuesto, que implican y que dan cuenta de déficits internos, pero que están, por supuesto, también articuladas a dinámicas internacionales. El Ecuador, digamos, según lo que los expertos mencionan, yo no trabajo sobre esos temas, pero algo puedo comentar, pasó de ser un país de tránsito, ¿sí? Y dentro de eso nos catalogamos, yo diría, muy engañosamente como una isla de paz, a ser ya una plataforma de distribución mundial de cocaína. Y ahí ya este mote de la isla de paz, que tampoco funcionaba, ya digamos que hoy claramente estalló y ya no, y de ninguna manera refleja lo que vivimos. Entonces, somos un país que está articulado al mundo y por lo tanto lo que ocurre en el mundo también nos afecta directamente. Y si a eso le sumamos los temas que tenemos internos y los problemas que internamente afrontamos, entonces ahí está el cóctel de una otra manera de lo que vivimos hoy, ¿no?
1: ¿Por qué la capital de la República dejó, y esto hace tiempos, de ser el centro articulador de las decisiones nacionales?
0: ¿Por qué dejó de ser la capital del Ecuador? Esa es la pregunta, porque ya no, el Quito no es capital, puede ser el centro administrativo. Bueno, eso no necesariamente es algo malo, no es algo que negativo. El que tengamos un país, digamos, con polos, me parece que podría verse como un proceso positivo, ¿no? Yo me pongo a pensar, ahora que estoy hablando con usted, en el desarrollo, en el boom que ha experimentado Cuenca en los últimos años, como un centro en todo sentido, incluso como ciudad, con un desarrollo urbano enorme, con una proyección internacional turística impresionante. porque para eso también la belleza de la ciudad, bueno, hay muchas cosas que también intervienen. Sí, el que un país no tenga una sola centralidad no es necesariamente algo negativo, es algo que puede ser positivo. Quizá el problema que sí hoy vivimos, sobre todo los quiteños, y Quito, es que Quito es una ciudad que perdió su rumbo como proyecto de ciudad. Y eso tiene que ver con muchas cosas. Por un lado, yo diría, el peso político, ya en lo político, el peso que adquirió, digamos, Guayaquil, y sobre todo la política social cristiana desde Febres Cordero, varias dos administraciones, y después creo que fueron cuatro administraciones de Nebot. Es decir, el peso de la política regional guayaquileña hizo que el liderazgo político quiteño se viniera absolutamente a menos, ¿sí? Pero también creo que lo que vive Quito y también pasa por que hubo dos, o sea, fue una ciudad cuyo desarrollo urbano estuvo, digamos, de una u otra manera distorsionado por dos megaproyectos que se desarrollaron en los últimos años, que se robaron los recursos para toda la ciudad. Es decir, Quito aprovechó primero la construcción del aeropuerto, después de la construcción del metro, y la ciudad afrontó una crisis en términos de equipamiento urbano, de desarrollo como una totalidad, como un conjunto, que es muy difícil, digamos, vamos a decir, en este momento, acompasar o llenar o superar. Entonces, creo que todo eso ha incidido en esta pérdida de capitalidad de Quito. Creo que, no sé qué pueda pasar. Soy pesimista respecto a si una nueva administración municipal pueda un poco retomar esa posibilidad, pero digamos, creo que es de una u otra manera lo que al menos los quiteños vivimos, ¿no? Y vemos una ciudad deteriorada. Yo ayer estuve en el centro histórico y estuve hace pocos a meses en el centro histórico de Cuenca. La diferencia hoy es abismal, ¿sí? Y no se trata de comparar, porque cada ciudad tiene su propia particularidad, pero que uno ve entre Quito y Cuenca, creo que refleja lo que es una ciudad que, por supuesto que hay debate, discusión, conflicto, encontró un camino de constituirse como una ciudad que tiene un proyecto, y una ciudad, por otro lado, que perdió su proyecto y que muy difícilmente, al menos, lo podrá recuperar en corto tiempo.
1: Bien, volviendo al ámbito nacional y para terminar, ¿perdió Ecuador el conflicto armado interno? ¿O esto que en realidad no es un conflicto armado, así lo han explicado estrategas como Paco Moncayo, es más bien una disputa violenta con organizaciones criminales sin motivación política ni proyecto ideológico, instituciones corruptas que persiguen el dinero por el dinero como fuente de poder? ¿Cómo ve usted la situación de este que ha sido el eje fundamental del actual gobierno, el conflicto armado interno?
0: Es un tema y es un problema sin precedentes. El Ecuador no ha tenido, el Estado ecuatoriano no ha tenido un tipo de, vamos a decir, de amenaza, de riesgo a este nivel. Pero por supuesto, son grupos organizados de violencia criminal vinculados a una economía ilícita que no persiguen un fin político, que lo que buscan es capturar, controlar ciertos espacios, tanto territoriales como de decisión en ciertas instancias del Estado para que sus negocios prosperen, generando una ola de violencia absolutamente imprecedente, un desangre que está viviendo el Ecuador. Pero con todo lo grave que es, Gustavo, creo que mirando igualmente en perspectiva, sí, o sea, el Ecuador ha sufrido crisis mucho más profundas, ha tenido problemas muchísimo más graves. Yo no estoy diciendo que esto es fácil, que estamos ante una situación que no es quizá como una de las más dolorosas, porque las familias que pierden a sus hijos, a sus jóvenes, el país mismo es un desangre, digamos, sin precedentes, yo diría monstruoso. Pero diría, de todas formas, el Ecuador es un país, quizá con eso conversábamos antes de comenzar, estábamos como iniciando la conversación, es un país bastante resiliente. Y yo estoy seguro que no es que hemos perdido, quizá este gobierno no tenía la capacidad ni la visión para poder orquestar, organizar una política que pueda enfrentarla. Cometió todos los errores que tenía que cometer. Se ha alineado sin beneficio de inventario a una estrategia regional como la de Estados Unidos, que sabemos no va a ninguna parte más allá de los deseos o voluntades o es abruptos del presidente estadounidense. Se peleó con aliados como México, que teníamos que estar vinculados porque es una guerra en la que los mexicanos, un problema en que los mexicanos tienen mucho que ver. Rompió y deterioró las relaciones con Colombia, otro de los aliados que teníamos que tener para enfrentar el crimen organizado. Es decir, hizo todo lo que tenía que hacer mal. Y entonces por eso es que tenemos una política de seguridad sin resultados, ¿sí? Entre otras cosas. Entonces yo diría, no es que hemos perdido, creo que, por supuesto, es terriblemente doloroso. El Ecuador ha tenido problemas más serios en su historia reciente y, bueno, hay que esperar. Yo, mire, yo creo que las elecciones seccionales van a ser el quiebre. Si el gobierno tiene una derrota o no tiene un triunfo abrumador, sencillamente esta fuga autoritaria de la que estábamos hablando al inicio va a bloquearse y, por lo tanto, de ahí a lo mejor surgen caminos, alternativas y salidas. Eso es lo que el Ecuador conserva, el voto que tenemos en las urnas. Hoy para elegir alcaldes perfectos y posiblemente ahí va a estar el desenlace de lo que ocurra con el Ecuador en los próximos años.
1: Bien, muchísimas gracias por habernos atendido, doctor Montúfar.
0: Gracias, Gustavo. Un abrazo y que esté muy bien.
1: El doctor César Montúfar es académico de la Universidad Andina Simón Bolívar y un destacado analista y político ecuatoriano.
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0: Son las 8:20.
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0: Son las 8:52.
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0: Son las 9:25. 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

0: Son las 10:06.
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0: Son las 10:34.
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0: son las 11:04.
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0: señoras y señores. Bienvenidos a la edición nocturna del noticiario Antena 1, correspondiente a la fecha de hoy, lunes 3 de agosto de 2020.
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0: Estas son las principales noticias nacionales y locales de esta segunda emisión, con información política, judicial, económica y de interés ciudadano. En el Complejo Judicial Norte se reinstaló la audiencia preparatoria de juicio por el caso Magnicidio FV, mientras las hijas de Fernando Villavicencio aseguran que continuarán buscando verdad y responsabilidades por el crimen. El Consejo Nacional Electoral inadmitió el recurso de corrección presentado por organizaciones sociales contra la negativa a entregar formularios para la revocatoria del mandato de Daniel Noboa. El presidente de la Unión General de Trabajadores del Ecuador, José Villavicencio, cuestionó la candidatura de Harold Burbano a la alcaldía de Quito por el movimiento oficialista. El asambleísta correísta Franklin Samaniego cuestionó el archivo del juicio político contra la exministra de Energía Inés Manzano y afirmó que se ha limitado la potestad de fiscalización de la Asamblea Nacional. Los precandidatos de Unidad Popular en Pichincha, Nelson Erazo y Cristina Cachaguay, no descartan retirar sus candidaturas para conformar un frente electoral contra el oficialismo. El gobierno confirmó que el presidente de Argentina, Javier Milei, visitará Ecuador para reunirse con su homólogo Daniel Noboa. La Fundación Desaparecidos en Ecuador pidió al gobierno mayor atención a los miles de casos de personas desaparecidas registrados en el país. La Federación Nacional de Organizaciones Campesinas, Indígenas y Negras y la Unión de Organizaciones Campesinas e Indígenas de Cotacachi rechazaron el incremento de las tarifas del transporte público y exigieron su derogatoria. El presidente Daniel Noboa anunció el Plan de Protección Quito, que contempla el despliegue adicional de policías y militares, vehículos, motocicletas y drones para reforzar la seguridad en la capital. El ministro de Producción, Luis Alberto Jaramillo, anunció que Ecuador solicitará a Estados Unidos ampliar la lista de productos exentos de la sobretasa del 10%, entre ellos camarón, atún y brócoli. La defensa del alcalde de Guayaquil, Aquiles Álvarez, aseguró que la fiscalía no logró demostrar su responsabilidad penal en el caso Triple A y cuestionó la aplicación de una reforma penal posterior a los hechos investigados. Las organizaciones políticas modifican sus estrategias a pocos días del cierre del plazo para inscribir candidaturas a las elecciones seccionales. El Ministerio de Educación contratará a 1.531 docentes antes del inicio del año lectivo del régimen Sierra Amazonía. El hermano del gerente de Progen, John Manning, reveló información sobre la compra de generadores usados que habrían sido reparados y revendidos a Ecuador como nuevos. El ministro de Inteligencia Artificial de Emiratos Árabes Unidos, Omar Sultán Al-Olama, inició una visita oficial a Ecuador para fortalecer la cooperación en inversiones, innovación y desarrollo. La Fiscalía General del Estado apunta a un supuesto rol de coordinación y financiamiento del exministro del Interior, José Serrano, en el asesinato de Fernando Villavicencio. Desde enero se han reportado 1.377 emergencias en 19 provincias y permanecen activos 3 incendios forestales en la región andina. El caos para obtener turnos para la licencia de conducción continúa en la Agencia Nacional de Tránsito, donde usuarios denuncian largas filas y una presunta venta de puestos. 13 legisladores de Acción Democrática Nacional renunciaron a sus cargos para participar en las elecciones seccionales de noviembre. El asambleísta Roque Ordóñez acusó a los legisladores del gobierno de encubrir la corrupción tras el archivo del juicio político contra la exministra de Energía Inés Manzano. El sindicato de choferes de la SUAY afirmó que el incremento de las tarifas del transporte inter e intraprovincial es insuficiente y aseguró que el sector atraviesa una difícil situación económica. El hospital Hospital de Baños continúa cerrado pese a contar con infraestructura, equipamiento y personal, mientras espera una inspección y el permiso de funcionamiento de la Agencia de Aseguramiento de la Calidad de los Servicios de Salud y Medicina Prepagada. El Servicio Nacional de Contratación Pública suspendió la compra de puentes Bailey, prevista por la Prefectura de la SUAI, que espera superar las observaciones para continuar con el proceso.
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0: Esta noche entrevistamos a César Montúfar, académico de la Universidad Andina Simón Bolívar, sobre el tema Análisis del debilitamiento institucional, expansión del crimen organizado y la profunda erosión de la confianza pública.
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0: Una marea de decenas de miles de migrantes marroquíes paraliza el enclave español de Ceuta en el extremo norte del continente africano, desatando una crisis con los socios europeos de España, que asegura a esta hora que la integridad del espacio Schengen sigue absolutamente garantizada. De los 50.000 migrantes ingresados a Ceuta, 48.000 habrían regresado ya a esta hora a Marruecos. Reportaje desde la frontera hispano-marroquí en Fnidek, Castillejos, de Sofía Catalá para RFI tras este boletín. El movimiento Hamas acepta un acuerdo para su desarme en Gaza a cambio de la retirada de las tropas de Israel, objetivo al parecer inviable a tan solo 3 meses de las legislativas en el Estado hebreo. Sin mayores novedades más al este, en el frente bélico Irán y Estados Unidos. En adelanto de la última edición Américas, en Venezuela arrancan los dinamitazos de edificios colapsados por el doble seísmo del 24 de junio y el gobierno de Estados Unidos acelera los trámites para resolver las demandas de asilo por jueces migratorios.
1: Buenas noches. Bienvenidos a la segunda emisión informativa. A esta hora repasamos los hechos que marcan la jornada en el ámbito nacional y local. Comenzamos con el caso Magnicidio FV. En el Complejo Judicial Norte se reinstaló la audiencia preparatoria de juicio por el asesinato de Fernando Villavicencio. La Fiscalía General del Estado continúa exponiendo elementos de convicción y apunta a un supuesto rol de coordinación y financiamiento del exministro del Interior, José Serrano, dentro del crimen. Amanda Villavicencio, hija del excandidato presidencial asesinado, aseguró que su familia continuará luchando para que se conozca la verdad y se establezca la responsabilidad de los autores intelectuales. Mientras tanto, Tamía Villavicencio explicó las razones que llevaron a la familia a presentar un documental sobre el caso, que será transmitido en cadena nacional a través de 4 capítulos.
2: Ellos se creían intocables realmente, eran los duros y las duras de los relatos en el Ecuador. Entonces, están acostumbrados a eso. Me da muchísima pena. Sacan a la madre, sacan a las hijas. Creo que es difícil para estas personas asumir las responsabilidades. Pero no nos sorprende. ¿Cómo pensamos que ellos iban a asumir la culpabilidad? Sería ridículo más bien pensar eso, ¿no? Quiero igual decirle al país, nosotras hemos renunciado a cualquier clase de indemnización, pero lo que sí hemos pedido es que cuando haya sentencia, los criminales sean llamados a decir frente a todo el Ecuador, sí, nosotros asesinamos a Fernando Villavicencio, porque es la única manera en la que este país tenga memoria. Lo decíamos hace poco tiempo, a Camargo, este psicópata que asesinaba mujeres con la fosa al lado, llena de cadáveres de mujeres, era incapaz de asumir su crimen. Estamos acostumbrados a que ese sea el Ecuador, pero eso se acabó. Nosotras vamos a pelear y vamos a luchar porque haya verdad y responsabilidad en este caso.
3: Cabe recalcar que nos quedamos en la indefensión. Hemos recibido amenazas, también nuestro abogado anterior, el que nos patrocinaba, había recibido amenazas, luego incluso una demanda por parte de una de las acusadoras particulares, lo cual hizo que ya no pueda seguir. Entonces, al vernos en esa indefensión, nosotros solicitamos a Defensoría Pública que nos patrocine ahora, y de hecho sí, esta vez ahora nos presentamos con una nueva abogada que es parte de la Defensoría Pública, y a través de Defensoría Pública hicimos un pedido, porque sin recursos, con los pocos recursos que tenemos con el periodismo en nuestro portal, nos hemos visto enfrentadas a una campaña millonaria, y tenemos los datos de esa campaña millonaria que desde el día del magnicidio sigue en contra de nosotras. Desde el día uno del magnicidio fueron los que trataron de ensuciar el magnicidio de Fernando Villavicencio con narrativas falsas, y hasta ahora son las mismas cuentas que nos persiguen. Al vernos enfrentadas a esta maquinaria enorme y al ver que este es un caso que no solo le importa a esta familia, sino que es un caso donde se jugó la democracia. El día que asesinaron a Fernando Villavicencio, murió la democracia en Ecuador, y el que no lo entienda sí tiene que revisar un poco, porque cuando vemos que una organización criminal, y también ha sido señalada una organización política, son quienes habrían decidido quitar a un candidato presidencial, no hablamos solo de una familia, sino de todo un país, y una verdad que tiene que ser esclarecida para todos. todo el país. Por eso hicimos este pedido. Lo que solicitamos, además, con una argumentación de más de 20 páginas, de 28 páginas, hicimos el pedido con toda la argumentación legal de por qué le pedimos a la Secretaría General de Comunicación que nos dé, a través de la Defensoría Pública, que nos den este espacio de 4 cadenas, es para contar lo que se ha evidenciado en esta investigación. Después de 3 años de seguir este caso, todo lo que hemos presentado tiene pruebas. Y también hablamos y lo decimos, nadie puede ser declarado culpable si es que no hay una sentencia en firme. Pero lo que vamos a hacer es presentar todas las pruebas, porque ellos nos han inundado de difamaciones, han tratado de primero de difamar a la víctima, luego de ellos presentarse como las víctimas. No podemos olvidarnos que el correísmo decía que ellos eran las verdaderas víctimas de este magnicidio, olvidándose de que realmente hay unas víctimas que somos sus hijas, la familia, y que también todo el Estado, todo el Ecuador se quedó sin una posibilidad de ser representados democráticamente. Entonces, por eso viene este pedido, y también ha sido un esfuerzo colaborativo del periodismo, de personas que siguen esta causa de cerca. Entonces, también es eso, es cuando dicen, ¿y quién está pagando eso? Esto es puro corazón, esto es un... Realmente, yo les digo, yo sé cuál es la verdad, yo sé quiénes asesinaron a mi padre, pero esta lucha que hacemos es por el país, ya no es por esta familia, porque esta familia ya lo sabe. Nosotros ya sabemos quién apretó el gatillo, sabemos quiénes persiguieron a Fernando Villavicencio, pero esta lucha es por el país, porque que no queremos que esto le vuelva a pasar a ninguna familia y que ningún valiente vuelva a ser asesinado por decir la verdad durante tantos años.
4: ¿Hasta cuándo se...?
5: La Fiscalía General del Estado apunta a un rol de coordinación y financiamiento del exministro del Interior, José Serrano, dentro del asesinato de Fernando Villavicencio. Este lunes continuó con la exposición de elementos de convicción individuales con versiones recabadas durante la investigación.
6: Las piezas que según Fiscalía buscan reconstruir quienes estuvieron detrás del asesinato de Fernando Villavicencio volvieron a exponerse en la sala de audiencias. Este lunes, en la reinstalación de la audiencia preparatoria de juicio, Fiscalía continuó con la presentación de los elementos de convicción contra los 7 procesados como autores intelectuales. Retomó la exposición respecto al exministro del Interior, José Serrano. Entre las evidencias presentadas constan varias versiones que, según la fiscal Ana Hidalgo, reconstruyen el supuesto rol que habría tenido el exfuncionario. Una de ellas, la versión del abogado sentenciado en el caso Plaga, Lenín Vimos, quien afirmó que conoció, por referencia de un tercero, que el exvicepresidente Jorge Glass habría dado la orden directa a Ronnie Aliaga para atentar contra Villavicencio y que el ataque habría sido pagado por Serrano. A esas versiones se sumó la de Daniel Salcedo, quien, según la exposición de la Fiscalía, aseguró que el equipo del exministro y la policía coordinaban el momento propicio para ejecutar el atentado, pues, según dijo, Serrano conocía sus esquemas de seguridad, cuándo se movilizaba en un vehículo blindado y cuándo no.
7: Porque dentro de su autoría, sin esa información, no se hubiera podido dar. Sin información que dicen que el carro es blindado. De eso depende el día que tienen que apretar. Es decir, sin su participación, no se podría producir la muerte. Es un asesino de enfrente. José Serrano es capaz de eso y mucho más.
6: Durante 9 jornadas de audiencia, la Fiscalía General del Estado presentó 141 elementos de convicción generales para los 7 procesados como autores intelectuales. A casi 3 años del asesinato, se continúa construyendo la ruta para conocer quiénes dieron la orden del hecho que enlutó al país 4 días antes del debate presidencial de 2023.
1: Continuamos con la agenda internacional que tendrá Ecuador durante esta semana. El ministro de Inteligencia Artificial de Emiratos Árabes Unidos, Omar Sultán Al-Olama, inició una visita oficial al país para fortalecer la cooperación en inversiones, innovación y desarrollo. Además, el gobierno confirmó que el presidente de Argentina, Javier Milei, realizará una visita oficial a Ecuador para reunirse con el presidente Daniel Noboa. La agenda incluye también la llegada de otras altas autoridades internacionales.
8: Sí, muy buenas tardes. El ministro de Inteligencia Artificial de Emiratos Árabes Unidos se encuentra ya en el país. Durante la mañana mantuvo una reunión con el canciller de la República, Roberto Curi, y a las 15 horas se espera que llegue aquí hasta el Palacio de Carondelet para una cita con el presidente Daniel Noboa. No es la primera vez que el ministro de Inteligencia Artificial emiratí está en el Ecuador. En junio de 2025 firmó un acuerdo para la entrega de 10.000 becas en inteligencia artificial. y ahora se espera, en cambio, ampliar la cooperación con ese país en innovación que se aplicarán en al menos 6 sectores, entre ellos el petrolero y el energético. Se estima también que el día miércoles llegue acá el Ecuador el canciller de Israel. Él se encuentra en una gira a nivel de América Latina, estará primero en Argentina, Paraguay, luego aquí en el país y finalmente en Colombia para la investidura del presidente electo Abelardo de la Espriella. Con Israel, Ecuador mantiene fuertes lazos en materia de seguridad. Se espera entonces que se firmen nuevos instrumentos en este sentido, pero además la firma de un acuerdo marco para llegar a un acuerdo comercial. El día jueves, en cambio, será una de las visitas más esperadas. El presidente argentino Javier Milei arribará al Ecuador, será su primera vez. En enero de este año, Milei señaló su interés de conformar un nuevo bloque en América Latina con los líderes de derecha. Y finalmente, según ha anunciado la Cancillería, habrá un encuentro con el ministro de Relaciones Exteriores de Japón, aunque no se conoce todavía el día ni tampoco cuáles serán las actividades. Esa es la información que comparto con ustedes. Muy buenas tardes.
1: Y el caso ProGen suma nuevas revelaciones. Wade Manning, hermano de John Manning, máximo directivo de la empresa, entregó información sobre la adquisición de generadores antiguos y usados que, según su declaración, fueron reparados, pintados y posteriormente vendidos a Ecuador como si fueran equipos nuevos. En una declaración rendida ante los abogados de la Corporación Eléctrica del Ecuador, Manning también identificó a las empresas que habrían participado en estas operaciones.
9: Wade Manning, hermano del máximo directivo de ProGen, John Manning, entregó información sobre la compra de generadores viejos y usados que luego fueron arreglados, pintados y revendidos a Ecuador como si fueran nuevos. En una declaración rendida ante los abogados de SELEC, Manning dio los nombres de las empresas involucradas.
10: Que los generadores que ProGen vendió a Ecuador no eran nuevos, como exigía el contrato, sino usados y refaccionados, ya se conocía. Ecuavisa publicó, por ejemplo, que ProGen compró los equipos a Apollo, un pequeño proveedor en Texas. Los arregló y los revendió a SELEC en 8 veces su precio inicial. Pero Wade Manning, el hermano del máximo directivo de ProGen, John Manning, dio más información en su declaración rendida ante los abogados de SELEC. Confirmó que además de Apollo, una empresa de nombre Keppel y otra llamada Akil también vendieron motores viejos.
11: Es Akil, la empresa india que vendió generadores viejos y usados a ProGen para que ProGen luego los enviara a SELEC.
12: Ellos vendieron los motores, sí.
11: ¿Motores viejos y usados?
12: Sí.
10: El abogado de SELEC también consiguió que Manning dé detalles sobre otros contratos, como el de etiquetas o rótulos para poner el nombre de ProGen en los generadores y así parezca que es el fabricante.
11: ¿Conoce a la empresa Southern Graphic Systems?
12: Sí, es una empresa de diseño gráfico.
11: Esa empresa suministró a ProGen las etiquetas que ProGen colocaba en los generadores usados y antiguos que enviaba a SELEC.
12: Correcto.
10: Wade Manning, además, confirmó que otra empresa fue contratada para los toques finales.
11: La función de Interfab era limpiar y pintar los antiguos generadores de energía que ProGen compraba a terceros para entregarlos a SELEC, ¿verdad?
12: Sí.
10: El abogado de SELEC preguntó si los generadores quedaron lo suficientemente bien como para que SELEC pensara que eran nuevos. Pero Manning, quien era vicepresidente de mecánica de ProGen, respondió que no tiene idea.
1: Pasamos ahora a la información de nuestra región. El Hospital de Baños continúa sin abrir sus puertas, pese a que su infraestructura, equipamiento y personal estarían listos para iniciar operaciones. El director de la Fundación de la Mujer y el Niño informó que la Casa de Salud permanece cerrada desde hace más de 3 meses y que el único requisito pendiente sería la inspección y la emisión del permiso de funcionamiento por parte de la Agencia de Aseguramiento de la Calidad de los Servicios de Salud y Medicina Prepagada, trámite que depende del Gobierno Nacional.
13: El Hospital de Baños lleva más de 3 meses sin poder inaugurarse por falta de permisos de parte del Gobierno Nacional. Así lo dio a conocer Fabián Zamora, director de la Fundación de la Mujer y el Niño.
14: Hemos estado continuamente hablando con esta cartera de Estado solicitándole que por favor ya nos hagan la inspección. Nos han sabido decir que todavía están con mucho trabajo, que han tenido desvinculaciones y que tienen algunas inspecciones retrasadas. Y de las calles, también las calles se mejoran. Ahora el servicio de buses, el servicio de alcantarillado también está arreglado. Entiendo que toda la parte a la que le corresponde, por ejemplo, etapa, ya había visto toda esta situación con la finalidad de poder habilitar. Si no, no lo pudiéramos haber hecho antes.
15: Para el noticiario de Antena 1, reportó Jorge Isaac Peña.
1: Y en el Azuay, la prefectura enfrenta una nueva suspensión en uno de sus procesos de adquisición. El Servicio Nacional de Contratación Pública suspendió el proceso para la compra de puentes Bailey, previsto por la institución provincial. La prefectura aseguró que ya respondió y sustentó las observaciones formuladas por el organismo de contratación y espera que se levante la suspensión para continuar con la adquisición y ejecución del proyecto.
16: El proceso para la compra de puentes Bailey en la provincia de La Azuay fue suspendido por CERCOP. Así lo indicó Andrea Brito, directora de Vialidad del Gobierno Provincial de La Azuay.
17: Prácticamente el proceso se encuentra en el portal de compras públicas. Este momento se encuentra suspendido, en relación a unas observaciones que ha hecho esta institución. Sin embargo, el Gobierno Provincial ha dado ya atención a estas observaciones. Estamos esperando un pronunciamiento respecto a ese proceso de compra que estábamos realizando y esperamos que ojalá en los próximos días se emite ese pronunciamiento, nos permita llegar ya al proceso de producción, especialmente entre los meses de febrero y marzo de este año.
15: Para el noticiario de Antena 1, reportó Jorge Isaac Peña.
1: Y en el ámbito electoral, el Consejo Nacional Electoral tomó una nueva decisión sobre el pedido de revocatoria del mandato del presidente Daniel Noboa. Con 4 votos a favor, el pleno del organismo inadmitió el recurso de corrección presentado por organizaciones sociales contra la resolución que negó la entrega de formularios para iniciar la recolección de firmas. Con esta decisión, el proceso enfrenta un nuevo revés dentro del organismo electoral.
18: Gracias, señora secretaria. Del análisis realizado por la Dirección Nacional de Asesoría Jurídica a la petición de corrección presentada por los señores José Fabián Villavicencio Cañar, Wilson Roberto Álvarez Bedón y Víctor Andrés Quispe Ilguán, en contra de la resolución PLE-CNE-1-28-7-2026, emitida por el Pleno del Consejo Nacional Electoral el 28 de julio del 2026, mediante la cual se negó la solicitud del formato de formulario para la recolección de firmas de respaldo para la revocatoria de mandato del presidente y vicepresidenta constitucional de la República del Ecuador. Se desprende que el recurso fue interpuesto de forma extemporánea, es decir, incumple el plazo establecido en el artículo 239 del Código de la Democracia. Por las consideraciones expuestas y con sustento en el informe conocido en este punto del orden del día, sírvase registrar mi voto a favor de inadmitir el recurso planteado. Gracias, señora secretaria.
19: Muchas gracias, señor presidente. Señor presidente, me permito informar que con 4 votos a favor se aprueba el primer punto del orden del día.
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0: Saludamos al doctor César Montúfar, académico, político, analista político. Doctor Montúfar, Ecuador atraviesa por esa permanente crisis de Estado de múltiples capas que combina debilitamiento institucional, expansión del crimen organizado y una profunda erosión de la confianza pública. Ahora, a las puertas de nuevas elecciones seccionales, quisiéramos darle una mirada conjunta con usted. ¿Cómo ve la situación?
1: Bueno, muchas gracias, Gustavo. Un saludo a todos quienes nos escuchan, nos ven. Bueno, bien lo dice usted. El Ecuador es un país, yo diría, resiliente a eventos de conflictividad, de disputas, en que muchas veces pensamos que son situaciones por fuera de la normalidad. Y en realidad, lo que podríamos decir es que esta situación, que usted la ha calificado de permanente crisis, es algo que se sostiene, se mantiene constante en el tiempo. Así que yo le diría, en realidad, lo que ocurre, me parece a mí, es que la forma como en el Ecuador pensamos resolver los conflictos que tenemos, conflictos económicos, sociales, en este caso, como usted bien mencionaba, agravados por la irrupción de fenómenos que hasta hace poco no estaban presentes en la agenda pública, como es el tema del crimen organizado, de la violencia criminal que domina hoy el escenario nacional. Agravado por eso, tenemos una situación muy compleja. Pero ese es el Ecuador. El Ecuador siempre ha estado inmerso en ese tipo de situaciones. No es la peor crisis que vivimos. Mira lo que está sucediendo desde una perspectiva histórica de más largo plazo. Tampoco es la primera vez que tenemos, parece a mí, un gobierno con, vamos a decir, una clara tendencia autoritaria. Es decir, lo que vemos en el Ecuador de hoy es, de una u otra manera, lo que ha ido ocurriendo en el país siempre, o más que siempre, digamos, en las últimas décadas. Y eso quizás nos deba llamar a la reflexión.
0: Encontrándonos a las puertas de elecciones, pues las tendremos en muy pocos meses, ¿cómo describiría usted el estado actual de la democracia y qué elementos muestran mayor deterioro?
1: A ver, tal vez pensemos en la oportunidad, comencemos quizá pensando en la oportunidad que nos ofrecen las elecciones locales o llamadas de los gobiernos autónomos descentralizados. Antes las conocíamos como elecciones seccionales. Y yo creo que no podemos, cada vez que acudimos a este tipo de eventos para renovar los gobiernos locales, dejar de pensar quizá en momentos de la historia reciente del país en que los gobiernos locales fueron, digamos, vamos a decir, de alguna manera, el espacio en el que se reconstituía o se buscaba reconstituir no solamente la gobernabilidad local, sino también la política nacional. Y estoy pensando en las primeras décadas del siglo, en que, digo, en varias ciudades del país, Cuenca, una de ellas, Loja, Guayaquil, Ambato, Portoviejo, por mencionar algunos casos, teníamos gobiernos locales, alcaldes, prefectos, que de una u otra manera y de diferentes filiaciones políticas e incluso ideológicas contribuyeron a como reconstituir el tejido de la política ecuatoriana desde lo local. Y cada vez que hay un evento de elecciones, de renovación de autoridades a nivel de los gobiernos autónomos descentralizados, uno no puede dejar de pensar en eso. Lastimosamente, me parece a mí que, dadas las circunstancias que hemos tenido en esos últimos meses, esa oportunidad yo le veo muy incierta, muy poco agradadora en términos de que pueda ocurrir. Y eso creo que en gran medida ha tenido que ver con el intento, me parece clarísimo, del gobierno de, a través de diferentes tipos de maniobras dentro de la autoridad electoral o a partir de la autoridad electoral, cambiar el escenario y ponerlo a su favor, comenzando por el adelanto del calendario electoral. Entonces, hoy vamos, los ecuatorianos, nuevamente convocados a un nuevo proceso de elección de autoridades locales. Sin embargo, los tiempos han sido menores, ha habido eventos como la descalificación de movimientos, de organizaciones políticas, un escenario además atravesado por maniobras, yo diría, judiciales, para sacar a determinados digamos, contendores del gobierno del escenario. Es decir, un proceso electoral, yo diría, contaminado de un deseo del gobierno, creo yo, a través de la autoridad electoral, de poner el viento a su favor. Y eso me parece que hace que esta oportunidad a la que decía de referencia al inicio, un poco como que se vea empañada. Y en un ambiente de improvisación, de cambios en las reglas, de eliminación de organizaciones políticas, de procesos judiciales que atraviesan este proceso electoral, va a ser muy difícil de que podamos tener un resultado como quizá pudiéramos desear.
0: ¿Cómo ve usted los niveles del hiperpresidencialismo que se dice nació en forma simultánea que la Constitución del 2008? Allí se lo impregnó. ¿Pero qué evolución ha visto usted en cuanto a concentración de poder? ¿En qué punto se encuentra en este gobierno?
1: Bueno, yo creo que hoy asistimos a una nueva fuga autoritaria, por llamarlo de alguna forma. Es decir, ejecutivos que buscan a través del ejercicio, vamos a decir, discrecional, hasta cierto punto abusivo del poder. Ejecutivos que, buscan el control y la concentración de poder, incluso invadiendo los espacios de autonomía y de equilibrio que les deberían ofrecer o deberían sobreponer, digamos, otras instancias y funciones del Estado. Buscan consolidar proyectos de permanencia en esos cargos por más tiempo, o sea, decir, como que buscan, perpetuarse de alguna manera. Pero como le decía hace un momento Gustavo, digamos, el Ecuador vive de fuga autoritaria en fuga autoritaria, y por eso es que los niveles de democracia al que podemos hacer referencia son mínimos. Hoy justamente, en estos últimos días, se ha abierto un debate abierto por el ex presidente Hurtado, que ha hecho una crítica y ha señalado, yo creo estar bastante de acuerdo con ese diagnóstico de Osvaldo Hurtado, en señalar, diría, las deficiencias democráticas del actual gobierno. Pero lo que sí hay que decir es que, digamos, esa ha sido la historia del Ecuador. Y uno, si se retrotrae al tiempo en que retornamos a la democracia, vamos a encontrar varias fugas de este estilo, la mayoría de las cuales fueron fracasaron, no lograron consolidarse. Febres Cordero intentó una fuga autoritaria a mediados de la década de los 80. Recuerde usted lo que fue el intento de controlar la justicia, la confrontación con el Congreso Nacional, el querer gobernar vía decretos leyes, es decir, haciendo un abuso de los llamados decretos de urgencia económica. Después tuvimos otras fugas que igualmente fracasaron, la de Abdalá Bucaram, que fracasó a los 6 meses de instaurarse en el poder. Bucaram quiso cambiar incluso las reglas del juego monetario con el proyecto de convertibilidad. Pues tuvimos otra fuga, un intento de fuga autoritaria que también fracasó, que fue la de Lucio Gutiérrez. Recordemos, Lucio Gutiérrez logró, pero su intento duró un poco tiempo, tomarse la justicia, destituyó a través de una maniobra legislativa al Tribunal de Garantías Constitucionales, a la autoridad electoral, impuso la llamada Pichicorte, recordará usted. Bueno, también tuvimos otro momento. Hoy estamos ante una nueva, quizá la única que pudo consolidarse en el tiempo fue la de Rafael Correa. Correa sí logró, a través de un proceso constituyente, recordemos el proceso de Montecristi que ocurrió violando la constitución de aquel entonces, que implicó la destitución de casi el 50% del entonces Congreso Nacional, que impuso el llamado Congreso de los Manteles, que después derivó en una asamblea constituyente de plenos poderes con un enorme apoyo popular. Quizá Correa es el único caso en la historia reciente del Ecuador en que una fuga autoritaria se haya consolidado. Creo que el requisito principal de eso fue el apoyo popular que tenía Correa en las urnas. Hoy vemos que Noboa está en esa misma deriva, pero creo que en el caso de Noboa le falta ese ingrediente, que es un apoyo contundente de la ciudadanía, que se exprese en votaciones y triunfos electorales sólidos. Vamos a ver qué es lo que ocurre en estas próximas elecciones seccionales. Te diría que si es que el gobierno no logra un resultado abrumadoramente ganador, lo cual veo muy difícil que ocurra, la fuga autoritaria de Noboa quedará solamente en otro intento más.
0: Ahora, ¿es lo que sucede en Ecuador parte de ese deterioro universal que se evidencia en las democracias? ¿Es un fenómeno irreversible? ¿O cree usted que podría ser, en nuestro caso particular, un proceso reversible, con algún tipo de reformas que puedan redefinir?

0: en los últimos 45 años, desde el retorno a la democracia. Y por eso es interesante y es a veces importante mirar los temas que vivimos en la coyuntura desde una perspectiva histórica. Recordemos la década de los 80, Gustavo, que creo que nosotros ya tenemos suficientes canas para tener fresca la memoria de aquellos años, quizá que los jóvenes que nos escuchan no lo tienen presente. Recordemos lo que fue el gobierno de Félix Cordero. Recordemos el famoso Viernes Negro, el Taurazo, la insurrección del general Fran Vargas Paso. Recordemos el enfrentamiento con el Congreso. Recordemos los tanques afuera de los exteriores de la Corte Suprema de Justicia de aquel entonces para forzar la elección de magistrados en favor del gobierno. Recordemos lo que fue la consulta popular a propósito del tema de los independientes en la política, que terminó en una gran derrota del gobierno. Recordemos el terremoto del 86. Bueno, es decir, si uno mira lo que fue la década de los 80, yo diría, o sea, con relación a lo que vemos o tenemos hoy, a lo mejor en el 80 había mucha más erosión democrática que la que tenemos hoy. ¿Sí? No estoy defendiendo el presente de ninguna manera. Lo que estoy diciendo es que habría que ver en términos históricos. Vamos a la década de los 90 y 2000, Gustavo. Recordemos lo que fue en 1996, el 95, cuando fue la renuncia y el exilio a Costa Rica del ex vicepresidente Dajic. La tremenda pugna en el Congreso a propósito de eso. Después la guerra del CENEPA, bueno, y luego el gobierno de Bucaram y lo que ocurrió en esos 6 meses de gobierno con el golpe de Estado, porque finalmente fue un golpe de Estado que sufrió el expresidente Bucaram, con la elección de un presidente interino, dejando a un lado lo que podríamos decir era la sucesión presidencial constitucional, que era la de la vicepresidenta Rosalía Arteaga, que solamente estuvo en el poder por 3 días, 4 días. Sí. Y después, si uno mira lo que pasó después, con la crisis financiera del 98-2000, el salvataje bancario, el feriado bancario, la caída de Maguad, bueno, y después el 2005 con algo parecido durante el gobierno de Lucio Gutiérrez, no sé, Gustavo, si es que la política ecuatoriana y la democracia ecuatoriana estaba más o menos erosionada. Yo le diría, yo no veo una erosión, yo veo, como le decía, una repetición de eventos de alto conflicto. Fue en la época del correísmo, con un gobierno autoritario que logró consolidarse en el poder, que hubo, vamos a decir, de alguna manera, cierta estabilidad política, pero estabilidad política en la que la Asamblea estaba anulada, estabilidad política en que el gobierno captó todos los poderes y el presidente controlaba todo el Estado. No sé si una estabilidad autoritaria sea mejor que lo que una inestabilidad en el marco de una muy, digamos, accidentada democracia, porque yo no sé si el gobierno de Fabián Alarcón, el gobierno de Gustavo Noboa, el gobierno de Palacio, podemos llamarlos democracias. Fueron resultado de un golpe de Estado. Hubo un arbitraje militar que finalmente dirimió la situación. Bueno, podríamos discutir eso, pero no sé si es que estamos hablando de una situación de deterioro. Creo que la política ecuatoriana ha sido siempre muy accidentada, y si volvamos a periodos anteriores, más aún, pero bueno, no estamos ahorita en una discusión así tan amplia. No sé si hablamos de erosión. Yo diría la política ecuatoriana ha sido muy accidentada. Hemos tenido momentos de democracia electoral, ¿sí? Gobiernos que han sido democráticos, pero la gran parte del tiempo hemos enfrentado situaciones de dictaduras militares, dictaduras civiles, gobiernos francamente autoritarios como el gobierno del expresidente Correa, que si bien tenía apoyo popular, no, ya no podía calificarse como una democracia.
1: Ahora, no sé si coincida o en qué medida coincida usted con lo que le voy a decir, de que nunca como antes ha sido tan claro que el sistema de partidos ha fracasado en Ecuador. Y la pregunta que viene en consecuencia es, ¿qué es lo que provoca esto en términos de gobernabilidad?
0: O sea, yo coincido plenamente. Yo le diría que no tenemos partidos políticos ni organizaciones políticas. Las tenemos de nombre. Quizás es una categoría que ya no explica lo que tenemos, cómo funciona la democracia ecuatoriana. Precisamente yo estoy haciendo un trabajo

0: de investigación, estoy haciendo un análisis, por eso usted me oye hacer tanta referencia a la historia. Estoy haciendo una, terminando un proyecto de investigación de análisis de la política ecuatoriana en los últimos 60 años, desde la década de los 60, entonces por eso estoy tan fresco en algunos de los datos y situaciones. Pero le diría que en realidad en el Ecuador no tenemos en este momento partidos. Quizá en la década de los 80 tuvimos algo que se asemejaba a un sistema de partidos. Después en el 90 todo se vino abajo y finalmente durante el gobierno de Correa, digamos, en los primeros años del 2000, el partido de gobierno, la Alianza País, podríamos decir que tiene algunos elementos de lo que podría ser un partido hegemónico, único, como quizá fue el PRI en México. Durante 80 años, aquí duró apenas poco menos de una década, pero hoy no tenemos partidos. ¿Qué es lo que tenemos entonces? O sea, ¿qué es lo que tenemos? Y yo le diría, pero
1: habría que preguntarse qué tipo de representación está recibiendo hoy la ciudadanía.
0: Claro, ¿qué es lo que tenemos? Y ahí, en la literatura, y eso no solamente pasa en el Ecuador, pasa en otros países. La literatura, por ejemplo, en ciencias políticas, tiene un debate al respecto. Yo le diría que a mí me parece que en realidad lo que tenemos son grupos, redes que se organizan para ganar elecciones, que tienen una mascarada, que son movimientos y partidos políticos registrados a través de los cuales compiten, pero que articulan otro tipo de actores, empresarios, comunicadores, contratistas del Estado en las elecciones seccionales, quienes quieren tener directamente acceso a los contratos del municipio, del consejo provincial, bufetes de abogados, es decir, son redes que tienen actores de múltiples campos, incluido hoy más que nunca, y ese es el gran riesgo, crimen organizado, que utilizan a los movimientos registrados como vehículos para lograr que candidatos afines lleguen al poder y a partir de eso repartirse de alguna manera el botín que representa una alcaldía, un consejo provincial, el Estado Nacional en términos de grandes contratos. Por supuesto, lo único que existe, o sea, ¿qué tipo de representación decía usted? Es una representación que se da directamente a través de redes sociales, generando simpatías a través de mensajes en las que no hay debate político alguno, como mensajes de TikTok, Instagram, etcétera. Sí, y esos personajes son los que llegan, pero detrás de esos personajes hay otras redes que no son las que verdaderamente aparecen para ni que pueden de alguna manera representar ningún proyecto de provincia ni de ciudad. Tampoco
1: claro.
0: De país.
1: Claro, y hay un submundo. La pregunta sería, en cuanto a la expansión criminal, ¿qué explica que el crimen organizado haya logrado niveles de control territorial sin precedentes en la historia del país, superando incluso en varias áreas en capacidad de control al propio Estado?
0: Eso tiene que ver con esos temas internos, pero también tiene que ver con una dinámica internacional. Es decir, el negocio mundial del crimen organizado, no solamente en lo que es el narcotráfico, sino en otros delitos transnacionales, ha cambiado, se ha expandido, se ha diversificado, se ha complejizado, hoy usa tecnología que antes no utilizaba, y por lo tanto estamos ante una nueva economía ilícita, una nueva economía internacional ilícita de la que el Ecuador pasó a formar parte. Entonces, sí, tiene que ver con esos, digamos, como decir, déficits internos del Ecuador, pero también tiene que ver con una dinámica internacional. Lo que significó para el Ecuador el proceso de paz en Colombia, la fragmentación de grupos armados que se dedicaron al crimen o que estaban ya vinculados al crimen organizado, al narcotráfico, de las disidencias de las organizaciones que entraron en ese proceso de paz, principalmente las FARC, la transformación del negocio de la droga en México y la formación de estos grandes carteles transnacionales, el cambio incluso de los patrones de consumo, el fentanilo en Estados Unidos, la cocaína ganando fuerza en Europa, es decir, son fenómenos internos, por supuesto, que implican y que dan cuenta de déficits internos, pero que están, por supuesto, también articuladas a dinámicas internacionales. El Ecuador, digamos, según lo que los expertos mencionan, yo no trabajo sobre esos temas, pero algo puedo comentar, pasó de ser un país de tránsito, ¿sí? Y dentro de eso nos catalogamos, yo diría, muy engañosamente como una isla de paz, a ser ya una plataforma de distribución mundial de cocaína. Y ahí ya este mote de la isla de paz, que tampoco funcionaba, ya digamos que hoy claramente estalló y ya no y de ninguna manera refleja lo que vivimos. Entonces, somos un país que está articulado al mundo y por lo tanto lo que ocurre en el mundo también nos afecta directamente. Y si a eso le sumamos los temas que tenemos internos y los problemas que internamente afrontamos, entonces ahí está el cóctel de una otra manera de lo que vivimos hoy.
1: ¿Por qué la capital de la República dejó, y esto hace tiempos, de ser el centro articulador de las decisiones nacionales?
0: ¿Por qué dejó de ser la capital del Ecuador? Esa es la pregunta, porque ya no, el Quito no es capital, puede ser el centro administrativo. Bueno, eso no necesariamente es algo malo, no es algo que negativo. El que tengamos un país, digamos, con polos, me parece que es que podría verse como un proceso positivo, ¿no? Yo me pongo a pensar, ahora que estoy hablando con usted, en el desarrollo, en el boom que ha experimentado Cuenca en los últimos años, como un centro en todo sentido, incluso como ciudad, con un desarrollo urbano enorme, con una proyección internacional turística impresionante, porque para eso también la belleza de la ciudad, bueno, hay muchas cosas que también intervienen. Sí, el que un país no tenga una sola centralidad no es necesariamente algo negativo, es algo que puede ser positivo. Quizá el problema que sí hoy vivimos, sobre todo los quiteños, y pues que Quito es una ciudad que perdió su rumbo como proyecto de ciudad. Y eso tiene que ver con muchas cosas. Por un lado, yo diría, el peso político, ya en lo político, el peso que adquirió, digamos, Guayaquil, y sobre todo la política social cristiana desde Febres Cordero, dos administraciones, y después creo que fueron 4 administraciones de Nebot. Es decir, el peso de la política regional guayaquileña hizo que el liderazgo político quiteño se viniera absolutamente a menos, ¿sí? Pero también creo que lo que vive Quito hoy también pasa porque fue una ciudad cuyo desarrollo urbano estuvo, digamos así, de alguna u otra manera, distorsionado por 2 megaproyectos que se desarrollaron en los últimos años, que se robaron los recursos para toda la ciudad. Es decir, Quito aprobó primero la construcción del aeropuerto, después de la construcción del metro, y la ciudad afrontó una crisis en términos de equipamiento urbano, de desarrollo como una totalidad, como un conjunto que es muy difícil, digamos, vamos a decir, en este momento, acompasar o llenar o superar. Entonces, creo que todo eso ha incidido en esta pérdida de capitalidad de Quito. Creo que, no sé qué pueda pasar, soy pesimista respecto a si una nueva administración municipal pueda un poco retomar esa posibilidad, pero digamos, creo que es de una u otra manera lo que al menos los quiteños vivimos, ¿no? Y vemos una ciudad deteriorada. No, yo ayer estuve en el centro histórico y estuve hace pocos a meses en el centro histórico de Cuenca. La diferencia hoy es abismal, ¿sí? Y no se trata de comparar, porque cada ciudad tiene su propia particularidad, pero que uno ve entre Quito y Cuenca, creo que refleja lo que es una ciudad que, por supuesto que hay debate, discusión, conflicto, encontró un camino de constituirse como una ciudad que tiene un proyecto, y una ciudad, por otro lado, que perdió su proyecto y que muy difícilmente, al menos, lo podrá recuperar en corto tiempo.
1: Bien, volviendo al ámbito nacional y para terminar, ¿perdió Ecuador el conflicto armado interno? ¿O esto, que en realidad no es un conflicto armado, así lo han explicado estrategas como Paco Moncayo, es más bien una disputa violenta con organizaciones criminales sin motivación política ni proyecto ideológico, instituciones corruptas que persiguen el dinero por el dinero como fuente de poder? ¿Cómo ve usted la situación de este que ha sido el eje fundamental del actual gobierno, el conflicto armado interno?
0: Es un tema y es un problema sin precedentes. El Ecuador no ha tenido, el Estado ecuatoriano no ha tenido un tipo de, es decir, de amenaza, de riesgo a este nivel. Pero por supuesto, son grupos organizados de violencia criminal vinculados a una economía ilícita que no persiguen un fin político, pero lo que buscan es capturar, controlar ciertos espacios, tanto territoriales como de decisión en ciertas instancias del Estado para que sus negocios prosperen, generando una ola de violencia absolutamente imprecedente, un desangre que está viviendo el Ecuador. Pero con todo lo grave que es, Gustavo, creo que mirando igualmente en perspectiva, sí, o sea, el Ecuador ha sufrido crisis mucho más profundas, ha tenido problemas muchísimo más graves. Yo no estoy diciendo que esto es fácil, que estamos ante una situación que no es quizá como una de las más dolorosas, porque las familias que pierden a sus hijos, a sus jóvenes, el país mismo es un desangre, digamos, sin precedentes, yo diría monstruoso. Pero diría, de todas formas, el Ecuador es un país, quizá con eso conversábamos antes de comenzar, estábamos como iniciando la conversación, es un país bastante resiliente. Y yo estoy seguro que no es que hemos perdido, quizá este gobierno no tenía la capacidad ni la visión para poder orquestar, organizar una política que pueda enfrentarla. Cometió todos los errores que tenía que cometer. Se ha alineado sin beneficio de inventario a una estrategia regional como la de Estados Unidos, que sabemos no va a ninguna parte más allá de los deseos o voluntades o es abruptos del presidente estadounidense. Se peleó con aliados como México, que teníamos que estar vinculados porque es una guerra en la que los mexicanos, un problema en que los mexicanos tienen mucho que ver. Rompió y deterioró las relaciones con Colombia, otro de los aliados que tenemos que tener para enfrentar el crimen organizado. Es decir, hizo todo lo que tenía que hacer mal. Y entonces por eso es que tenemos una política de seguridad sin resultado, ¿sí? Entre otras cosas. Entonces yo diría, no es que hemos perdido, creo que, por supuesto, es terriblemente doloroso. El Ecuador ha tenido problemas más serios en su historia reciente y, bueno, hay que esperar. Yo creo que las elecciones seccionales van a ser el quiebre. Si el gobierno tiene una derrota o no tiene un triunfo abrumador, sencillamente esta fuga autoritaria de la que estábamos hablando al inicio va a bloquearse. Y por lo tanto, de ahí a lo mejor surgen caminos, alternativas y salidas. Eso es lo que el Ecuador conserva, el voto que tenemos en las urnas. Hoy para elegir alcaldes, perfecto. Y posiblemente ahí va a estar el desenlace de lo que ocurra con el Ecuador en los próximos años.
1: Bien, muchísimas gracias por haberlo atendido, doctor Montúfar.
0: Gracias, Gustavo. Un abrazo y que esté muy bien.
1: El doctor César Montúfar es académico de la Universidad Andina Simón Bolívar y un destacado analista y político ecuatoriano. Con esto finalizamos esta edición nocturna. Mañana estaremos desde muy temprano con las últimas informaciones. Les deseamos a todos una feliz noche.
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0: Trump dice que las conversaciones con Irán están en marcha a petición de Irán, respaldadas por Arabia Saudita, los Emiratos Árabes Unidos y Qatar, y lo califica de última oportunidad para que Irán firme un acuerdo.
1: Y ya que hablamos de noticias internacionales, un dron ucraniano derribado por militares rusos cayó en una playa repleta de bañistas. Hay al menos 7 muertos. El ataque se produjo a un balneario sobre el Mar Negro. Dejó también decenas de heridos. Al parecer, el verdadero objetivo era un hotel de descanso para especialistas de una empresa de la industria militar rusa. Y otra noticia del exterior, el precio del petróleo cayó con fuerza por las perspectivas de un alto el fuego en Medio Oriente. Vamos a plantear inmediatamente un tema que sin duda es de enorme interés para la población, para la ciudadanía. El gobierno del presidente Daniel Noboa anunció en días pasados que se establece un incremento de los pasajes de buses interprovinciales e intraprovinciales en todo el territorio nacional. Esta medida debe ser adoptada, debe ser implementada por la Agencia Nacional de Tránsito. Y de hecho, el pasado 1 de agosto, este fin de semana, empezó ya la vigencia de esta decisión. Y hoy es el primer día laborable que es preciso hacer un análisis y hacer comentario de lo que ocurre alrededor de una medida de esta naturaleza. Para conversar sobre el punto, nos acompaña Álvaro Guzmán. Él fue director de la Agencia Nacional de Tránsito y le hemos pedido, en atención a su conocimiento, que nos visite para tener información de cómo se implementa y de qué manera esto se lleva adelante por parte de las autoridades. Álvaro, habíamos dicho antes de que nos abran el micrófono que esto era inevitable. Ya la compensación que se había dado llegó a su punto final y era necesario hacer una corrección. ¿Cuál es su criterio de modo general sobre la medida? Buenas tardes.
2: Buenas tardes, Andrés, qué gusto poder estar acá. Sí, efectivamente, en el momento en que el gobierno nacional suspende ya el subsidio que venía entregando a los transportistas como compensación por el incremento al diésel, tenía el gobierno que tomar alguna medida para suplantar ese dinero que los transportistas iban a dejar de recibir. Sin duda, la revisión, el incremento del diésel ha sido bastante elevado, ¿no?
1: El 25%,
2: ¿eh? O sea, ya en el acumulado de... No,
1: Que suben las tarifas ahora es del 25%.
2: Las tarifas son...
1: Usted se refiere al precio...
2: El precio del diésel, efectivamente. Claro, usted ha visto, tiene más desde...
1: Sí.
2: Empezó en 1.40, ahora está en 3.25, y estas bandas hacen que esté todo el tiempo cambiante. Definitivamente, eso le lleva al Ecuador en general, no solamente para el transporte inter e intraprovincial, a sentarse a revisar nuevamente el esquema de tarifas de todo el transporte público. Eso creo que no se ha hecho y tiene que hacérselo de una manera seria, porque si es que nosotros ya entramos en una dinámica donde el precio del diésel va a ser un precio que vaya de acuerdo al mercado, la política tarifaria del Ecuador tiene que verse ajustada a ese nivel. Históricamente no había sido un mayor problema porque los precios de los combustibles estaban congelados, pero esto ya nos lleva a manejar las tarifas de una manera un poco más científica, si es que lo quiere llevar, si es que se lo quiere analizar desde esa perspectiva, porque definitivamente ya no es tan sencillo como sentarse con los transportistas, subamos, ahora ya tiene una serie de implicaciones que van muchísimo más allá.
1: Álvaro, ¿y cuánto pesa más o menos en porcentaje el valor del combustible, del diésel, en el manejo general de un bus, de una unidad de transporte? Porque hay que pensar en las llantas.
2: Es que además muchos de esos otros componentes que utilizan los transportistas en general también son derivados del combustible. Los aceites, los lubricantes, la caja de motor, los mismos neumáticos. Uh-huh. O sea, la goma de los neumáticos también tiene ciertos componentes que son derivados del diésel. Entonces, claro, el porcentaje es importante. El diésel específico prácticamente varía. ¿Por qué varía? Porque hay rutas que son más largas, rutas que son más cortas, rutas que exigen buses más grandes, buses más pequeños, rutas que suben cordillera, rutas que solo están en la costa, y eso implica, eso tiene una variable importante. Yo le puedo hablar de costos porque conozco muy de cerca en carga pesada, por ejemplo. Cuando el diésel costaba $1.05, representaba aproximadamente el 17% de los costos. Uh-huh. Hoy está llegando tranquilamente a un 37, 38% de los costos. Y en los buses la situación es similar. Entonces es importante.
1: Sí, pesa por el supuesto. Precio de los combustibles.
2: Así es. Ya. Combustibles y neumáticos es lo que más cuesta cuando uno opera el transporte de cargo de pasajeros, además de los conductores, ¿no? Ese es un importante rubro. Entonces, claro, el gobierno se ve obligado a revisar las tarifas. ¿Qué veo yo? Y por eso me refería que las tarifas ahora tienen que tener una visión más técnica, incluso utilicé yo la palabra científica. ¿Por qué? Porque normalmente nosotros hemos visto a la tarifa como un tema para que los transportistas cubran sus costos. Exclusivamente eso. Sin embargo, la tarifa es un componente de toda una serie de factores que influyen directamente en el bienestar del usuario. Y el bienestar del usuario debe ser la máxima, el objetivo máximo de cualquier política de movilidad y cualquier política de transporte, incluido una revisión de tarifas. Entonces, si es que yo, como autoridad, voy a tener un incremento inminente en la tarifa por estos factores que estamos hablando, ¿qué estoy haciendo en los otros componentes que ayudan a incrementar el bienestar del usuario? Porque el bienestar del usuario se ve afectado en el momento en que yo subo la tarifa, baja el bienestar del usuario. Entonces, ¿cómo hago yo para que los otros componentes de una fórmula que tiene algunos factores se incrementen para que compense de alguna manera el incremento del usuario? Entonces, ¿cuál es la primera, por ejemplo, es cuál es la voluntad de pago del usuario? ¿Cuánto está dispuesto a pagar el usuario por un buen servicio? Entonces, claro, el usuario va a pagar más por un coche cama, por ejemplo.
1: Claro.
2: El usuario va a querer pagar más por un servicio que tiene más frecuencias, que me da más opciones para utilizarlo. El usuario también va a querer pagar más por un servicio que es más seguro. Lastimosamente, y ahí entra el componente del Estado, porque el transporte también se vuelve inseguro, no solamente por la realidad que estamos viviendo de inseguridad en el país, pero sí el estado de las vías, por ejemplo.
1: Claro.
2: Las carreteras en buen estado garantizan un buen servicio de transporte, un buen sistema de control de velocidad, un buen sistema de control de los agentes de tránsito, por ejemplo. Todo eso son factores que incrementan la voluntad de pago del usuario.
1: Ahora, la forma de ceros, el comportamiento que tenemos es tratar de pagar lo menos, o sea, eso, las condiciones hacen que así sea.
2: Sí, pero la gente sí valora un buen servicio. Usted se da cuenta, en otro tipo de servicios que la gente sí está dispuesta a ir a un centro comercial que está limpio, que los locales son agradables, que se ve bonito, digamos. O sea, sí hay la gente sí prefiere ir a esos sitios. Siempre va a haber un segmento, y aquí viene la otra parte, siempre va a haber un segmento que se va a comportar como usted bien lo dice, Andrés, que va a tratar de buscar lo más barato, porque efectivamente su situación económica es así. Entonces, ahí también viene un rol del Estado que es bien importante: identificar quiénes se van a quedar fuera del transporte con este incremento del 25%. ¿A quién estoy expulsando del transporte porque simplemente el dinero no les da? O gente que está dejando de hacer otras actividades para poder seguir utilizando el sistema,
1: Álvaro,
2: de transporte.
1: Y en esto de los precios y bajo este concepto que está formulando usted, ¿existe un nivel de informalidad en el transporte interprovincial? ¿Sí hay informalidad? Sabemos que hay unas cooperativas, las conocemos, son muchas que tienen una tradición, tienen un nombre ganado, pero ¿qué habrá algún nivel de informalidad?
2: Hay un nivel de informalidad, no al nivel de las cooperativas, porque un bus es demasiado evidente como para que la... Sí. pero tenemos otros servicios que sí son informales.
1: La camioneta,
2: el puerta a puerta, la camioneta. Ahora hay mucho, incluso las motos están sirviendo para de servicio intraprovincial, y ese también es el riesgo. Ese es un riesgo sumamente real, que va a haber gente, porque usted sabe, cualquier producto tiene una elasticidad al precio, ¿no es cierto? O sea, va a haber gente que en el momento en que yo subo ese 25% va a dejar de utilizar el transporte,
1: sí, va a haber eso,
2: y va a buscar otras alternativas. Entonces, ¿cuál es la opción que va a generar el gobierno para esas personas? Se va a generar, no sé, dentro de los bonos que se entrega, algún incentivo adicional por transporte para los más pobres, para los más afectados, para esas madres solteras, por ejemplo, que ya están dentro de una canasta de servicios que otorga el Estado. Está pensándose en esos grupos en el momento en que yo incremento la tarifa. Es sumamente importante eso, porque esa es la gente que más la sufre.
1: Claro, y hay que asistir, hay que apoyarlos a ellos. Álvaro, cuando usted explicaba el tema del precio internacional de los combustibles, el precio del petróleo, las variantes de la eliminación del subsidio, en fin, yo decía, ¿cómo funcionará en otros países? Por ejemplo, en los Estados Unidos es muy frecuente que usted va y ve que hay un precio de gasolina en esa gasolinera de ahí y hay otro precio en la de al frente, en fin. Y las tarifas, ¿cómo se fijarán? Porque eso está fluctuando con mucha frecuencia, digamos, constantemente está cambiando el precio de los combustibles.
2: Sí, hay muchas formas, hay varias fórmulas y varios modelos de costear las tarifas, y cada, ya sea que sean políticas nacionales o políticas de empresas, en el caso de donde está totalmente liberalizado que las empresas adoptan, pero normalmente responde a elementos económicos, a factores económicos, o que yo necesito tantos pasajeros en esta ruta para poder compensar a este precio, para poder cubrir mis costos.
1: Eso estará sujeto al mercado, probablemente, en el caso de los Estados Unidos.
2: En el caso de los Estados Unidos, sí, en varias partes del mundo es así, pero también hay muchas partes del mundo, el caso europeo, por ejemplo, donde efectivamente las tarifas de transporte tienen un límite, son fijadas por el Estado, y el Estado pone una compensación por la diferencia. Compensa ya sea las empresas o dentro de los procesos de competencia por una ruta. Por ejemplo, ya la empresa dice, yo te voy a dar este servicio con este nivel de calidad, con este nivel de confort, con este número de horas de frecuencias, y cuesta X. Yo por tarifa voy a recuperar apenas Y. La diferencia me tiene que dar el Estado. Y normalmente.
1: Sí, subsidio también.
2: Claro, por supuesto. Ah. ¿Por qué no?
1: Todos los sistemas de transporte tienen un.
2: La gran mayoría. La gran mayoría.
1: El metro y todo, el tren, todo.
2: Así es, la gran mayoría. Yo en los países europeos, que es de donde más información he revisado, son muy poquitos, contados con las dedos de una mano, los sistemas que logran cubrir costos.
1: Hay ciudades en Europa que el transporte colectivo es gratis.
2: Sí, hay algunos experimentos pequeños, pero sí hay la famosa tarifa cero. Incluso en Brasil se estaba discutiendo el tema de la tarifa cero.
1: Yo viví esa experiencia en un fin de semana. De pronto me subí a un bus y no me cobraron porque era domingo.
2: Sí.
1: Yo no tenía idea y bueno, me aproveché.
2: Sí, en Inglaterra, donde yo hice los estudios de maestría y de doctorado, también hay tarifa cero para personas de la tercera edad después de cierto horario, por ejemplo. Entonces son distintas políticas tarifarias. Yo siento que aquí en el Ecuador, y quizás ese es un error que se está cometiendo en el momento, es que se está tomando la decisión de subir las tarifas solamente pensando en los costos del transportista.
1: Claro.
2: No se está pensando en el bienestar del usuario.
1: Del usuario.
2: Que ese debe ser el objetivo único de las políticas de movilidad. Pensando, por supuesto, que el transportista está teniendo unos costos elevados, se le está subiendo había que hacer esto, definitivamente, pero no nos podemos olvidar del beneficiado final del sistema de transporte.
1: Álvaro, el tema este que se ha tomado esta decisión, este anuncio, y bueno, ya la definición que está implementada desde hoy, tiene diversas lecturas. Entonces, yo escuchaba hoy en una radio de la costa que decían que les entrevistaban a los usuarios, y entonces las gentes decían que hay gente que se aprovecha, que abusan, que suben más del 25%, que hay sistemas poco controlados, que por ejemplo en esto del servicio de la calidad, digamos, del servicio, había una persona que se quejaba, decía que esta persona iba de Guayaquil a Loja, decía que el bus que él era una señora que ella utilizaba, tenía baño, pero la llave del baño solo lo tenía el oficial del carro y que el oficial no quería abrir. Bueno, las circunstancias que vivimos en el país. De modo que la implementación me parece complicada, porque sí puede haber un primer momento de abusos o no.
2: Sí, definitivamente, ahí la entidad de control tiene que actuar. En los terminales es más difícil, los terminales están, bueno, bastante más controlados.
1: En la boletería.
2: Exactamente. Exactamente. Pero este incremento es para los interprovinciales y los intraprovinciales. Y los intraprovinciales, muchos casos funcionan casi como un sistema urbano de transporte que van parando, y ahí ya es más complejo el control. Sin embargo, creo que la Agencia Nacional de Tránsito principalmente sí tiene que activarse para minimizar estos abusos que se dan. No son generalizados, no son en todo lado, pero van a existir, y creo que es rol de la agencia mitigar eso.
1: Evitar y lograr de alguna manera un control para que esto no se produzca, porque finalmente, como usted bien señala, hay que pensar en el usuario, exclusiva y fundamentalmente en el usuario. El tema intraprovincial, ¿cómo funciona, Álvaro?
2: A ver, el interprovincial es el que va de ciudad a ciudad fuera de la provincia. Quito, Guayaquil. Interprovincial. Ya, Quito, claro. Guayaquil, Esmeraldas, exactamente. Y ya el intraprovincial es el que va dentro de la misma provincia. Cuando usted se va de Quito a Cayambe, por ejemplo, está dentro de la provincia, esos son servicios, los servicios intraprovinciales.
1: ¿Pero ellos salen, por ejemplo, de la terminal también?
2: Sí, salen de la terminal, pero tienen otras paradas. Por lo general, el interprovincial va de terminal a terminal con ciertas paradas específicas que son establecidas en los contratos. No pueden parar donde sea, tienen que parar específicamente donde están los contratos. Los intraprovinciales también, pero ellos no necesariamente van de terminal a terminal, porque no en todos estos, en estas ciudades más pequeñas hay un terminal necesariamente, y sí tiene paradas intermedias mucho más seguidas. Esa es la gran diferencia.
1: Característica
2: del intraprovincial. Y que no salen de la provincia, están todos dentro de la misma provincia.
1: Perfecto, señor. Muy útil entonces esta visita de Álvaro Guzmán para explicar lo que ocurre con este incremento de las tarifas de la transportación en los buses interprovinciales e intraprovinciales. Esto ocurre en atención a lo que dijimos al principio, que se eliminó ya la compensación. Se ha producido también la disminución, porque no es la totalidad, pero por lo menos la disminución del subsidio que ofrecía el gobierno, el Estado, al diésel y a los combustibles. Ahora se ha dispuesto ya este incremento del 25% en las tarifas de los pasajes que hemos mencionado. Gracias a Álvaro Guzmán, exdirector de la ANT, que ha estado esta tarde aquí en Radio Quito y Platino.
0: Son las 16:55.
1: Atención, en un instante estará con nosotros John Reinberg, ministro del Interior. El ministro Reinberg hablará de las acciones que lleva adelante, que ha dispuesto el gobierno para atender la inseguridad en la ciudad de Quito.

0: El presidente Daniel Noboa anunció la puesta en marcha del Plan de Protección Quito. La medida contempla el despliegue de 2.000 policías y 2.000 militares adicionales para reforzar la seguridad en puntos críticos, accesos a la ciudad, transporte, colegios y zonas comerciales. Además, el operativo suma 100 vehículos y motocicletas junto a 20 drones para intensificar los controles contra las estructuras criminales.
1: El anuncio del presidente de Ecuador, Daniel Noboa, llega después de que en julio del 2026 la violencia atribuida a grupos delincuenciales repuntara en Quito. Y justamente en circunstancias en que el jefe de Estado hace este anuncio, nos acompaña aquí en las instalaciones de Radio Quito y Platinum el ministro del Interior, John Reinberg. Le hemos pedido al ministro que nos visite unos minutos para que explique a la ciudadanía de Quito particularmente lo que ocurre con esta decisión y los alcances de la misma. Queremos señalar que esta entrevista está siendo difundida a través de YouTube y también en TikTok en vivo. Señor ministro, tal vez antes de conocer exactamente lo que ocurre con la decisión y las acciones que se van a llevar adelante, ¿cuál es el diagnóstico, digamos? ¿Por qué es que llegamos a este punto y se tomó esta decisión? Buenas tardes.
2: Andrés, buenas tardes. Bueno, Andrés, ¿quieren molestar a Quito? ¿Quieren alterar la paz de Quito? El presidente ha sido sumamente claro que eso no lo vamos a permitir. El plan que anunció el señor presidente y que ahora ya está activado en la ciudad, el cual, de hecho, al término con usted, voy a salir a recorrer los puntos donde hemos establecido los controles que van a ir variando en los lugares. Justamente, pues, vienen momentos en que hemos afectado a estos grupos criminales, vienen momentos en que hemos agarrado a los financistas de estas campañas políticas, las cuales están acostumbrados a no meterlos presos a estos delincuentes, sino más bien buscar apoyos y financiamiento. Usted sabe, uno muy grande que cayó la semana pasada, si no me equivoco. Entonces, quiere molestar a Quito y el presidente nos dio disposiciones muy claras del trabajo que tenemos que realizar en territorio. No debemos permitirlo. Los ministros de seguridad estamos en la ciudad de Quito y vamos a estar trabajando todos estos días aquí en conjunto con las fuerzas.
1: Ministro, Quito tiene unas características especiales. Hace algún tiempo conversábamos con la secretaria de seguridad del municipio y decía que Quito se había convertido en ciudad de descanso. O sea, los grupos que están activados en distintos lugares del país vienen a la ciudad, vienen a Quito para restablecerse, para tomar descanso de unos días y volver a sus fechorías. ¿Es posible que eso ocurra? Porque sí podría ser, ¿ah?
2: No se olvide de todas las operaciones que hemos tenido en estos días en la ciudad de Quito, donde hemos agarrado a cabecillas de estructuras criminales que de hecho los han soltado, hemos tenido que volverlos a agarrar nuevamente. Hace 3 días, 4 días atrás se agarró al presunto responsable de el fallecimiento de la persona que fue decapitado también.
1: Sí.
2: Fue dejado libre, ¿no? Vale mencionarlo. Entonces, a ver, decir que es el sitio de descanso, no, es el sitio donde hemos trabajado en conjunto con las diferentes fuerzas de bloque para no permitir de que Quito pueda ser tomado por ellos. Cuando llegaron las estructuras de los lobos, lo golpeamos seriamente a la estructura de los lobos. Fueron muy debilitadas acá en la ciudad. Y a los diferentes grupos que han tratado de ingresar, los hemos ido atacando. Solamente para decirles en números, de enero a la fecha, de enero a julio, hemos tenido una disminución de más del 12% de criminalidad aquí. En el DMQ.
1: En el Distrito Metropolitano.
2: Así es. Y si hablamos de delitos de robo a personas, robos a motos, robos a carros, bienes a domicilios, unidades económicas y viales, tenemos una disminución de más del 20%.
1: Pero la sensación es distinta, pues, ministro. O sea, uno escucha y ve las noticias y la información que se difunde. Y me parece que hay una forma extraña, especial, porque secuestran a personas, los desaparecen a chicas, a muchachas, muchísimas de estas niñas han sido desaparecidas, este caso de Yanes, del hijo de Henry Yanes, o sea, se producen cosas que no son de enfrentamiento entre las bandas.
2: Por eso hemos activado todas las unidades acá en la ciudad de Quito, esta suma de personas, hasta 2.000 personas por parte de Policía Nacional, también 2.000 personas más que van a trabajar por miembros de Fuerzas Armadas, pero sobre todo el eje investigativo aquí en la capital, justamente para dar con todos los responsables en estos casos que han sucedido en la ciudad. Hemos trabajado rápidamente. Las personas que han sido responsables de los actos de sicariato han sido detenidas. Las personas que han estado detrás de estos actos han sido detenidos. Y en eso, más hoy los controles que se establecieron en distintos puntos de la capital, justamente para que, lo que usted dice, percibo algo distinto.
1: Exacto.
2: ¿No? Puedan ver la presencia policial en los parques, en los colegios, en las escuelas, en las universidades, en los centros comerciales, en las entradas del metro y en distintos lugares más que se han establecido como puntos de control, más la suma de las operaciones que se están realizando y que se van a continuar realizando en las distintas partes de la ciudad.
1: Ha dicho universidades. Las universidades en Quito están inquietas por lo que está ocurriendo en las inmediaciones.
2: Universidades van.
1: Y ahí hay otro tipo de inseguridad, que es los chicos que se ponen a beber, que consumen drogas, en fin, o sea, hay un mundo medio especial alrededor de las universidades.
2: Se ha desplegado y se va a desplegar fuerzas alrededor de universidades también. Se están estableciendo cuáles son de acuerdo a los niveles de riesgo, donde debemos poner puntos de control, y van a estar, por eso le he mencionado, escuelas, colegios y universidades.
1: Universidades. Ministro, ¿y eso hace que vaya usted a descuidar el resto del país?
2: No, en absoluto.
1: Si vienen a 2.000 policías y 2.000 militares.
2: No, para nada. No tenemos por qué descuidar, estamos en acciones en diferentes partes del territorio. Fíjese usted que la semana pasada hicimos operaciones en el mismo día, en la provincia de Manabí, el mismo día, la provincia de Esmeraldas, y también se hicieron operaciones en la provincia de Guayas. Le hablo de operaciones grandes, de ahí operaciones en todas las provincias, hay todas las semanas. Este es un trabajo de los 58.000 miembros de Policía Nacional, más el bloque completo que está trabajando sin descanso. Simplemente estamos haciendo una reubicación de cierto personal para llevar a cabo estas operaciones en el territorio, hoy acá en el DMQ. No vamos a dejar que el problema avance, no vamos a dejar que el problema se haga más grande. El problema hay que atacarlo ya,
1: pararlo
2: y de raíz.
1: Ministro, ¿hay la posibilidad de que la policía y las Fuerzas Armadas, sé que no le corresponde directamente lo de las Fuerzas Armadas, estén agotadas, ministro? O sea, estar en estas condiciones no es fácil, humanamente, pues.
2: Pero, mire, Andrés, lo que siempre le digo a la gente, hay un compromiso muy grande por parte de las fuerzas, y así le puedo decir, por las dos fuerzas, cada vez que estamos en territorio, que estamos con ellos, para que no sean únicamente ellos, sino nosotros acompañándolos, ellos saben y sienten por qué están trabajando y por quiénes están trabajando. Todos son padres de familia, todos son hijos, todos quieren un mejor país para sus familias, y en eso, por supuesto, nos unimos nosotros. Así que cuando usted va al territorio con ellos, usted no encuentra realmente un policía ni debilitado ni cansado, sino alguien que quiere servir al país. Y eso es lo que ha dado los resultados que hoy llevamos. Oiga, hoy los resultados de haber detenido no solamente a las personas que usted ya ha visto aquí en Bolivia, ya pasamos las 100 toneladas de cocaína que se han incautado del país. Eso es un golpe de más de 3.000 millones de dólares a las economías criminales del país. Ya pasamos la cantidad de armamento que fue decomisado en lo que va del año, en lo que se decomisó el año anterior. Y esto es producto de las operaciones que están haciendo el bloque de seguridad, las dos fuerzas en todo el territorio.
1: Ministro, el tema de la droga, que es el sustancial, el fundamental, ¿usted cree que puede ser reconsiderado o reconfigurado por el hecho de tener gobiernos afines, digamos, en Perú y en Colombia?
2: Estamos listos, alineados, a trabajar en conjunto, lo he dicho varias veces, hoy por fin vamos a poder dar un golpe muy grande y muy fuerte a las economías criminales, tener un presidente como el que va a asumir en Colombia, es para nosotros una línea de trabajo que vamos a tener para atacar el lado de Perú por el tema de armamento y por otros problemas más que tenemos por el lado peruano. Es articular entre los países que tenemos la misma línea de lo que queremos combatir, y la única forma es hacerlo en conjunto. Otros países que no están de vecinos cercanos también están alineados. Cuando estuvo el presidente de Paraguay, es trabajar, ¿para qué? Para que no migre el problema a otro país. No saco nada que el problema vaya, sino atacarlo todos juntos, de los que tenemos el problema hoy en la región, y obviamente pues con los países tanto de Norteamérica y europeos, que también son quienes salen perjudicados del problema acá. Sí, o sea, claro. No son ajenos a lo que sucede.
1: No, ellos salen perjudicados, pero de alguna manera son corresponsables. Eso ya hemos hablado en varias oportunidades. Ministro, yo leí una nota que señalaba que más bien el hecho de que se produzca este cambio de gobiernos en Perú y en Colombia puede producir una afectación a Ecuador. Porque me parece que usan la expresión el fenómeno bomba, dicen. Y es porque si se aplasta ahí en Colombia, se ataca en el Perú, los que podemos salir afectados somos nosotros.
2: No, nosotros
1: se traslada acá, pues.
2: No, nosotros ya tenemos un plan de trabajo articulado para poder. A ver, Ecuador no produce droga.
1: Ese es el tema. No. Ni tiene laboratorios, creo que entonces, uno o dos.
2: En el momento que se comience a atacar, a erradicar, ¿no? Eso va a ser positivo para el país. Hoy el bloque, Fuerzas Armadas especialmente, tiene un trabajo fundamental en las líneas fronterizas, justamente para evitar de que quieran usarnos a nosotros hoy de centro de almacenamiento de lo que en pocos días más se los van a destruir. Entonces, en eso estamos trabajando. Y una vez que ya comience el gobierno de Colombia a atacar los cultivos, eso es un tema sumamente positivo para nosotros. Porque el principal problema que tenemos es el narcotráfico, es la economía criminal. El siguiente paso que a la par estamos atacando es la minería ilegal, que es una fuente de financiamiento de economías criminales también. Y que ya hemos dado pasos que nadie los había dado para poder atacar a quienes estaban causando esta economía criminal.
1: Ya que usted habla de la minería, nos salimos un ratito para. A mí me da la sensación de que hay un nivel.

0: ya de alguna manera de control del Estado en esa minería ilegal. Habían áreas, ministro, que no podía entrar las Fuerzas Armadas, la policía, que eran santuarios de alguna manera del delito de la minería. A esta hora, ¿cuál es su diagnóstico de lo que ocurre?
1: Hemos entrado, hemos destruido. De hecho, esta semana, posterior a la operación que hicimos en Ponce Enríquez, ¿no?, tuve una conversación con el ministro de Defensa donde le dije que necesitaba que Fuerzas Armadas haga el ingreso de inmediato a ciertos sectores que habíamos establecido que eran áreas de control de la persona que se encuentra detenida, a destruir, porque ese es el paso correcto. Y ellos se activaron inmediatamente, más allá de que cuando entraron se encontró una gran cantidad de explosivos en la zona que estaban escondidos, se ingresaron y destruyeron. Y varios sectores donde se ha atacado la minería ilegal se han visto realmente afectados. Es una economía que antes entraba libremente al bolsillo de los grupos criminales, que financiaba a los grupos criminales. Los lobos tenían su gran financiamiento de lo que pasaba en Ponce Enríquez y otros sectores del Oro. Y el tema de la criminalidad, por ejemplo, en la provincia del Oro, era la distracción para que las fuerzas estén enfocadas ahí y no en el tema minería ilegal. Ajá. Hasta que, sorpresa, llegamos a donde pensaron que nunca íbamos a llegar y nos llevamos al que pensaron que nunca iban a poder agarrar.
0: Ministro, Buenos Aires, acá en la provincia de Imbabura, también era un sitio crítico. En la provincia amazónica del Napo también, esos sitios ya se los ha recuperado, digámoslo así.
1: Por supuesto, más que se ha destruido, la permanencia por parte de las fuerzas para que esto no pueda llegar nuevamente a las manos de los grupos criminales, donde principalmente encontramos personas de nacionalidad colombiana, que eran disidentes que estaban, claro, en el poder de esto. Por eso el trabajo en conjunto de hoy entre los tres países que tenemos que hacer para erradicar, para atacar, para impedir de que esto siga creciendo de la forma que venía creciendo, porque no habían gobiernos decididos a combatir a los grupos criminales. Hoy lo hay. Y con los países vecinos vamos a trabajar en conjunto justamente para poder atacar desde el día uno, de ser posible, a estos grupos de criminales y sobre todo al cultivo de cocaína.
0: Estos grupos colombianos, usted ha mencionado, daban fundamentalmente servicio de seguridad a algunas de estas minerías ilegales.
1: Sí. Ellos estaban ahí, estaban fuertemente armados.
0: Esto que ocurrió en el Napo, justamente.
1: En el Napo.
0: ¿Cómo se llama?
1: En Buenos Aires
0: lo de la frontera, los
2: comandos de la frontera.
0: Comandos de la frontera.
1: Bueno, comando de la frontera ha tenido uno de los golpes más duros que ha tenido. Comando de la frontera, más allá de la incautación de 500 millones de dólares en bienes que le quitamos de utilidad de ellos, de utilidad, es que es diferente
0: rentabilidad.
1: Es diferente quitarle la tonelada de droga a cuando ya les quitamos lo que generó.
0: Eso dicen todos los expertos, que hay que golpear a la economía.
1: Eso lo hicimos. Y en pocas, espero yo, menos de un mes, ya vamos a ver nuevas personas que van a ser extraditadas, entre esos miembros del Comando de la Frontera, que van a ser ya extraditados hacia los Estados Unidos.
0: Ministro, hemos hablado en algunas oportunidades de los municipios. Esos son espacios, no todos naturalmente, nidos de afectación, de vinculación a este delito, a estos delitos.
1: Varias cosas. Primero, ellos han estado acostumbrados a servirse y no a servir. Por eso que usted ve las operaciones que hemos realizado, todos aquellos que han sido detenidos y que no han podido demostrar inocencia, porque ha estado esto al servicio de grupos criminales, muchos de ellos, que todavía tenemos por trabajar algunos, sí, por supuesto. Antes no había ley para ellos, nadie se metía con aquellos que estaban en las diferentes alcaldías de los cantones. Hoy nosotros no podemos permitir que ellos pertenezcan a grupos criminales,
0: claro,
1: ni que
0: son pequeños poderes, ¿no?
1: Pero claro.
0: Entonces nadie se metía, claro.
1: Entonces, ¿qué pasa? Comienza a haber acciones como las que hemos realizado. Por ejemplo, vieron las acciones de Guayaquil, refiriendo a Segura EP. Luego las que hicimos en San Borondón, y ya comienzan todas a hacer la mano y aparecer y decir que quieren trabajar, que quieren cooperar, que quieren que acercarse para hacer las cosas como debieron haber sido un principio, y no utilizar los medios a su propio antojo, a su propia disponibilidad y para sus propios intereses, que eso es lo que estaba sucediendo. Antes eso es lo que sucedía, y ahora quieren darse la vuelta cuando están realmente asustados.
0: Claro, eso ocurre, que por eso yo pensaba que debería haber una reforma para que no haya la reelección inmediata, porque los alcaldes lo que quieren es tener la reelección y tienen estos contactos con estos grupos que son raros y no sirven a la ciudadanía.
1: No son raros, son criminales. Las cosas por sus nombres.
0: Yo usé raros para...
1: Son grupos criminales.
0: Claro.
1: Diferentes alcaldías han tenido sus agencias de tránsito, que lo hemos hablado muchas veces, entregados a los grupos criminales, pero literalmente entregados al manejo de ellos. Y otras empresas públicas también. Todo para generar una rentabilidad que va al bolsillo de ellos y va al bolsillo de los grupos criminales. Entonces, claro, pero saltan, se asustan, brincan. Cuando digo... Queríamos tener una misma línea con el gobierno, pero es sentido común.
0: Lógico.
1: Es simple sentido común. El ente rector de la seguridad nacional la tiene el gobierno nacional a través del Ministerio del Interior. Entonces, querer hacer algo distinto, pero claro, la ignorancia a veces los ayuda a que salten de esa forma.
0: Ministro, esto que usted acaba de señalar me conduce a hacer una pregunta más de orden filosófica, si quiere. Frente a una situación como la que vivimos, la posibilidad de provocar un encuentro, una unidad nacional, es muy difícil. Pensemos un poco lo que ocurrió cuando tuvimos el conflicto con el Perú. El presidente Sixto Durán Ballén llamó a los expresidentes, la tradicional y clásica foto, para dar una señal, un mensaje a los ecuatorianos de unidad. Este rato, ¿podemos tener unidad frente al crimen, a la inseguridad y a la violencia?
1: Le voy a dar una respuesta muy clara y con ejemplos muy claros. Hoy quieren todos participar de la mano del gobierno con la lucha. Entonces viene el alcalde de Guayaquil, toma 50 camionetas para la seguridad. Se le viró el hígado, devuélveme las 50 camionetas. En Quito, que te pongo las motos, que quito las motos. Como le hice público, ya retrocedieron. Y las diferentes ciudades grandes, por decirlo así, era el tema a conveniencia del político de turno que está de alcalde. Entonces, yo no puedo permitir que utilicen a la Policía Nacional, ¿no?, que está todos los días arriesgando su vida. Hoy te doy, mañana te quito. Hoy te doy, pero haz lo que yo quiera. Entonces, eso no es unión. Eso es conveniencia. Y eso es lo que sucedía en las diferentes ciudades. En Quito, que te pongo las motos, que quito las motos. Como le hice público, ya retrocedieron. Y las diferentes ciudades grandes, por decirlo así, era el tema a conveniencia del político de turno que está de alcalde. Entonces, yo no puedo permitir que utilicen a la Policía Nacional, ¿no?, que está todos los días arriesgando su vida. Hoy te doy, mañana te quito. Hoy te doy, pero haz lo que yo quiera. Entonces, eso no es unión. Eso es conveniencia. Y eso es lo que sucedía en las diferentes ciudades. Está, y no lo conocen, pero si está con la camiseta verde puesta ahí al lado de ellos, pero ya no se acuerdan quién es él, ¿no? Pero claro, el momento que financiaba las campañas no era un criminal, era un delincuente. Nada más, claro, con respeto.
0: Ministro, usted, hemos conversado también de este tema, que es la competencia del tránsito en los municipios, y hemos coincidido de que eso debe ser revisado.
1: Sí.
0: ¿Hay algún avance en ese anuncio que usted hizo para que eso se reconsidere?
1: Entiendo, Andrés, que la Asamblea están trabajando en proyectos, lo están revisando. Sé que hay una ley de transporte, sé que por ahí lo están revisando. Yo lo que he dicho es que quien tomó estas medidas fue una forma irresponsable de hacer las cosas, y las cosas hay que corregirlo. Increíblemente, en cada cantón que vamos, nos dicen por favor que la policía regrese a manejar el tránsito, ¿no? Y claro, lo hacemos a medida de que, de acuerdo a la responsabilidad y lo que sucede en el lugar. Pero hoy tenemos una balanza donde, por ejemplo, tengo que sumar 2,000 efectivos más de policía acá. Entonces, tengo que tener cierta prioridad por ahora para tomar las decisiones. Pero es algo que tiene que ser revisado.
0: O sea, no tiene sentido, pues, ministro, que eso esté así. Yo creo que tiene que organizarse, es centralizarse, porque ahora mismo usted va a llevar adelante esta ofensiva en Quito, va a recorrer. Sin embargo, el agente municipal de tránsito está al otro lado, está en la otra vereda. Entonces, ¿cómo se controla eso? O sea, yo he visto casos puntuales. Se produce un robo de una cartera y tal, y el policía o el agente de tránsito está ahí. Señor, ayude, ayude. No, porque no es mi competencia. Y el policía tampoco se mete en el tránsito, lo cual es absurdo.
1: A lo que deberíamos llegar en algún momento es que la policía debe tener las facultades para poder actuar.

0: roban una cartera de una señora ahí al frente, lo lógico es que pite, que llame la atención, no sé, que pida
1: lo que pasa un es auxilio. Que estos agentes de tránsito no han tenido tampoco la preparación.
0: ¿No tienen la preparación?
1: Sí, o sea, los ponen a ir en un tema rápido y los mandan a la calle a que hagan un supuesto trabajo que debe cumplir en el tema del control del tránsito y que no se cumple en la mayoría de ciudades. Mire que la ciudad de Guayaquil, por ejemplo, ahora cuando salgo a hacer unas operaciones que se llaman Operación Pandora, que también lo he hecho aquí en la ciudad de Quito, no, yo llamo a que la ATM venga. Es duro.
0: Y participa con
1: y que
0: usted.
1: Participe conmigo.
0: Claro.
1: Venga, aquí. Es obvio. Trae quien está encargado, aquí va a trabajar con nosotros.
0: Claro.
1: La ATM, Justicia y Vigilancia y todas estas entes
0: unidades que se han creado.
1: Del municipio, que vengan a participar, cada uno le doy su misión.
0: Es que es absurdo, porque el agente de tránsito, lo lógico es que esté junto con usted, desviando el tráfico, por ejemplo, ahí, desviando el tráfico porque están haciendo el operativo. Pero no hay quien haga eso.
1: Andrés, y lo más chistoso de todo, es que les gusta.
0: ¿Qué cosa?
1: Que los traiga a trabajar, que los lleve a servir, sí, que vayan a la operación.
0: Sí, ya.
1: Ellos, porque no dependen ya de ahí que les dicen que no lo haga.
0: Claro.
1: No de aquel que le da la orden de que no se acerque a nosotros, de que no trabaje por la seguridad, de que ellos son, están en cuarto aparte.
0: Claro.
1: No, entonces van a las operaciones. Y yo me acuerdo esta vez que hicimos en Guayaquil y que lo hice aquí en Quito. Aquí en Quito lo hice hace 2 semanas, si no me equivoco. Clausuramos lugares con 2 y 3 sellos de 3 instituciones distintas. ¿Cuándo usted ha visto eso? Llegamos en el sector de Quitumbe, me acuerdo, a hacer operaciones allá, agarramos gente metida en microtráfico, pero llegamos a supuestos lugares, moteles, donde vivían ciertos grupos criminales en el interior, donde encontramos la imagen de la Santa Muerte, donde quitamos a los famosos duendecitos, estos que se van a poner también ahora, con las moneditas, el chocolatito y la vaina. Que alguien había publicado que si no le había llegado que se acabó la Navidad, se quedaban con todo iluminado ahí, y clausuramos ese lugar con 3 instituciones distintas, lo que significa que si van a intentar abrir, tienen que acercarse a 3 instituciones que no pertenecen ni todas al gobierno ni todas a la alcaldía, para llegar a hacer y levantar la sanción por el incumplimiento.
0: Bueno, eso es lo que yo le decía al principio, este concepto que me pareció interesante, que son de estos delincuentes, de estos criminales, de estas gentes que vienen a descansar en Quito, pues. Vienen en ese plan.
1: Ahí,
0: a recuperarse.
1: Sí, no es que están ahí adentro recuperándose, ahí adentro en el lugar.
0: No, también estaban en sus cosas.
1: Salían, encontré 2 menores de edad que no pasaban de los 6 años, sin nadie que los cuide. Llamamos a INAPEN en ese momento para que INAPEN tome procedimiento. Bueno, y fueron varios resultados que del operativo que se hizo. Sí lo hacemos. Pero lo que hago es tomar el control de la operación para que eso nos lleve a un resultado positivo para la ciudad de Quito.
0: Ok.
1: ¿Cómo tiene que ser?
0: ¿En qué va a consistir la tarea y el trabajo que ustedes desarrollarán en Quito?
1: Hoy desplegados en distintos puntos de la ciudad.
0: ¿Van a estar patrullando? ¿Van a estar...?
1: Lugares muy públicos, lugares, escuelas, colegios, universidades, como lo hablamos, centros comerciales, como lo dijo el presidente. Muchos lugares donde hay mucha afluencia de gente, va a haber personal policial, va a haber personal militar, y aparte de eso, va a haber lugares donde van a haber operaciones.
0: Donde ustedes saben que existe un nido, un espacio de
1: vamos a hacer operaciones en todos estos lugares. No descarto que voy a hacer operaciones como las que le mencioné hace un momento, que nos han dado este operativo, que es todas las instituciones del Estado, todas las instituciones del municipio que les llamamos para que vengan a participar, ¿no? Y también trabaja migración con nosotros, porque cada vez que salimos son por lo menos no menos de 20 a 30 personas
0: extranjeros
1: que están en estado irregular, que detenemos y son luego pues entran al proceso de deportación.
0: Deportación.
1: ¿No? Entonces, todas estas operaciones bajo el liderazgo del presidente, vamos a estar los ministros en el territorio, viendo que se cumpla el trabajo, acompañando a nuestras fuerzas, ¿no? Todo el tiempo que se necesita.
0: ¿Y aquí operan estas bandas que están en el país, operan en el Quito, perdón?
1: Las bandas que operan, que están operando hoy acá, que son responsables.
0: Bueno, de estos los lobos, los
1: cholequiles,
0: tienen despachos aquí, digo.
1: Hay ciertos grupos que han entrado acá. Por ejemplo, la vez cuando agarramos al líder de la estructura de los lobos, si recuerdan, en una operación que hicimos acá en la ciudad de Quito, agarramos a 3 o 4 más al nivel de cabecillas, porque eso manda un mensaje.

0: mensaje claro. Cuando usted agarra las cabecillas, usted está dejando claro cuál es el mensaje de que aquí no se puede, aquí no van a operar, que enseguida la fuerza pública va a ir atrás de ellos. Y esos son los resultados, claro, obviamente acompañados con la justicia, para que no nos haga el favor de dejándonos libres, no, pero en todo caso, trabajamos de esa forma. Hoy el presidente fue claro cuando nos dio la disposición del plan de Quito y dijimos, arrancamos de forma inmediata y hoy vamos a trabajar de forma continua. 24 horas al día en las distintas partes de la capital del DMQ.
1: ¿Se tiene un tiempo de esta ofensiva?
0: Hasta el que sea necesario, Andrés. El que sea necesario. Aquí estamos listos y dispuestos para trabajar todo el tiempo que sea necesario. Si hay alguna operación que tenemos que tengo que hacer en otra provincia, me moveré a la provincia y regresaré a Quito, pero vamos a seguir todo el tiempo que sea necesario.
1: ¿La situación de Quito es crítica?
0: No es crítica, Andrés, pero no voy a dejar que sea crítica. Yo no voy a esperar que crezca el problema que podemos tener en la ciudad de Quito, el que quieren causar. Esto es el resultado del ataque que hemos hecho a los grupos criminales, tanto a los grupos y a sus economías. Entonces, como lo dijo el presidente, ya trataron alguna vez de atentar contra la seguridad de Quito y no se lo permitimos. Hoy tampoco se lo vamos a permitir.
1: Usted, ya vamos a terminar, ministro, un par de preguntitas finales. Usted señaló al inicio y me quedó esa preocupación en el sentido de que esto podría tener unas intencionalidades políticas con miras a las elecciones del 29 de noviembre.
0: Pero no tenga la menor duda de eso, Andrés. Los grupos políticos son los primeros que quieren que ocurran actos criminales, y así es.
1: Pero ellos están vinculados a los criminales.
0: Pero sin más de sacarle la foto y los videos, que ahora no se acuerdan que se la tomaron, ¿qué más quiere que le diga? O sea, es público cuando todos estos criminales que han caído, todos tienen su foto. Todos tienen su foto. No, entonces, no es que lo creo yo. No es cuestión de buscar y usted lo va y usted puede darse cuenta.
1: ¿Pero usted cree que esto viene desde Bruselas, desde Bélgica, y que hay una instrucción a los de la foto para que empiecen a matar en Quito?
0: Mire, ellos son los primeros que no están interesados y lo han demostrado en que el país recupere la seguridad. Si cada vez que ha llegado algo a la asamblea a favor de la seguridad, ¿quiénes son los que votan no? Pues si es de frente. Son los primeros en decir no. Luego, como no pueden pensar, ¿no? Ya recibieron la orden de, por si acaso, todo no.
1: Claro.
0: No piensen, no intenten, ¿no? Todo no. Entonces, usted se da cuenta que ellos están en contra de que el país salga adelante. Y discúlpenme, Andrés, todos somos ecuatorianos. Yo trabajo por 18 millones de ecuatorianos. Yo no trabajo por un grupito de ecuatorianos. Yo trabajo a la seguridad por un país. Ellos están dentro del país. Lo que yo haga al lado del presidente y hagamos las fuerzas es para el bien de todos los ecuatorianos, no de un sector. Todos deberíamos estar alineados en el mismo objetivo. Pero no, buscan poner la traba, buscan poner la piedra, buscan cómo atacar al país para que salga afectado. Busca que haya una muerte violenta para salir a festejar.
1: Lamentablemente, Quito tiene una particularidad, por eso es que ahora han puesto atención en la capital, ¿cree usted o qué? No,
0: Quito, obviamente, quieren alterar a Quito.
1: Quieren
0: molestar a Quito.
1: Ajá.
0: No, eso es lo que tratan de hacer, ¿no? Y aquí estamos, aquí vamos a estar, aquí vamos a trabajar con nuestras fuerzas, ¿no? Porque como lo dijo el presidente, es que lo que dijo el presidente fue muy clave. Ya lo intentaron una vez, históricamente, y no lo lograron, porque antes sí lo habían logrado, en gobiernos de pasado, ¿no? Ahora estamos acá nuevamente y no vamos a permitirlo. El daño que van a recibir aquellas personas, refiriéndome a los grupos criminales, que intenten atacar en Quito, ellos ya saben que no les va a gustar.
1: Tiene un costo. Ministro, hay una pregunta que siempre me he querido formular. Usted, de la experiencia y del tiempo luchando en esto, con altos y bajos, con avances y retrocesos, en fin, ¿es partidario de legalizar el consumo de la droga y con eso terminar el negocio?
0: No, Andrés, porque la droga hace mucho daño. La droga mata gente. Yo he visto cómo le ha cortado, le ha afectado la vida esto a muchas personas. Yo creo que aquí falta decisión de otros países en lo que se debe hacer en la lucha contra el narcotráfico. Yo creo que tenemos una gran oportunidad si lo anunciado por el presidente electo de Colombia se cumple, tenemos una gran oportunidad de dar un golpe severo a lo que es el narcotráfico. Mire usted, dése cuenta la región cómo va cambiando. Dese cuenta los gobiernos cómo van cambiando. Ya pasaron estos gobiernos nefastos y que hicieron mucho daño y que hizo que el narcotráfico crezca y le entregaron todas las rutas. Ya eso se está cerrando. Y a medida que avancemos podemos tener resultados muy positivos. Yo creo que la solución no está en legalizar, pues...
1: Es que es una pelea perdida, ministro. O sea, no, yo no veo ningún país en el mundo que haya logrado vencer esto.
0: Bueno, alguien me hacía una pregunta, Andrés, el otro día, alguien de un medio internacional, me dice, si Colombia no lo ha logrado y México no lo ha logrado, pero no el narcotráfico, el combate a los grupos delincuenciales, ¿qué le hace creer a usted que Ecuador lo va a lograr? Digo, no, nosotros no nos vamos a comparar contra lo que ha pasado en cada uno de los países, con mucho respeto contra los mexicanos y colombianos, pero hoy aquí tenemos la decisión de hacer las cosas. Tenemos la decisión de combatir de frente a los grupos criminales. Aquí no hay medias tintas, aquí no hay escondernos atrás de algo, aquí lo estamos haciendo de frente. Y con la experiencia que le digo que usted me preguntó, al estar al lado de las fuerzas, al estar al lado de la policía, ver la determinación que tienen, porque ellos se juegan la vida. Ellos también se juegan la vida. Ellos están convencidos del trabajo que están haciendo.
1: Pero es que no son ellos los que se juegan la vida, son otros, los utilizan a los otros. Los capos están en otros espacios, otras áreas.
0: Se juega la vida
1: en
0: la policía.
1: Ah, la policía. La policía. No, naturalmente. No,
0: claro. A eso me refiero. No, y usted dice los capos, sí, los capos también los buscamos. A los capos los traje de Dubái, a los capos los traigo de Colombia, a los capos los traigo y faltan. No se preocupe, faltan más por venir. Faltan más por encontrar, faltan más por agarrar. Aquí hemos sido muy claros de que aquí lo que más hay memoria de quienes han hecho daño al país.
1: La legalización de la droga es una opción, la otra es llegar a una convivencia, a un acuerdo, que eso es lo que hizo México, por ejemplo. México estableció un acuerdo, hay un país oficial, formal, con himno, con presidenta, con todo, aquí, y hay un país del narcotráfico y de las bandas acá.
0: Nosotros estuvimos a un punto de llegar a eso antes del gobierno del presidente Daniel Noboa. Si el presidente no hubiera tomado la decisión desde el día uno de confrontar a los grupos criminales, hoy estaríamos viviendo algo muy similar a lo que usted dice. Y eso que usted va, y sí, lamentablemente la violencia y la criminalidad en los otros países son severas, son fuertes. Pero aquí estamos todos los días en el combate. No hay día que no hay combate y no hay día que no hay resultado. Y ese es el camino correcto para que sepan. Ellos dicen estar debilitados, los grupos criminales. Ellos dicen que los hemos afectado. Por eso para ellos somos una gran piedra en el zapato. Porque no se esperaban las acciones que hemos tomado como Estado y como fuerzas, y que saben que no vamos a parar.
1: Ministro, si perdemos un poco en esto de las expresiones medias bélicas y de los avances y tal, si perdemos Quito... Si Quito cae en manos de la criminalidad, hemos perdido el país.
0: Andrés, vean las operaciones que vamos a hacer, vean los resultados que vamos a tener. Aquí vamos a estar en esta pelea, ¿no? El mensaje que les vamos a mandar va a ser sumamente claro. Las operaciones que se van a realizar también, ¿no? Y vamos a estar en todos los sectores de Quito, en todos los sectores. Y me refiero no solamente a los policías y las Fuerzas Armadas, nosotros vamos a estar también en todos los sectores, de la mano de ellos, haciendo todo lo que sea necesario para que tengan y les llegue el mensaje bastante claro.
1: Señor, muchísimas gracias por su presencia. El ministro John Reinberg esta tarde para hablar fundamentalmente del anuncio del presidente de este plan de protección de Quito. Gracias por atender este diálogo.

El presidente Daniel Noboa pone en marcha plan de seguridad con 4.000 uniformados en Quito. Intento de revocatoria de mandato contra Daniel Noboa obtiene segunda negativa en el Consejo Nacional Electoral. José Julio Neira apunta al correísmo y su presunta vinculación con el crimen organizado. Estudiante de la Universidad Central supuestamente amenazó a una docente con un arma. 5 sentenciados a 26 años y 8 meses por secuestro extorsivo en Manabí. En el plano local, ciudadanos denuncian el maltrato de perros comunitarios del Parque Equinoccial, ubicado en la parroquia Pomaski. En el marco internacional, BID descarta reanudación inmediata de préstamos a Venezuela.

0: votos a favor, el Pleno del Consejo Nacional Electoral inadmitió la solicitud de corrección presentada por José Villavicencio, Wilson Álvarez y Andrés Quispe sobre la entrega de los formularios para la recolección de firmas destinadas a la revocatoria del mandato de Daniel Noboa y María José Pinto.
1: Bien, vamos ahora a tratar otro tema que ha sido motivo de interés en el transcurso de este fin de semana. El presidente de la República, Daniel Noboa, habría hecho modificaciones a una ley de, a un reglamento, perdón, de propiedad horizontal, y particularmente el cobro de expensas adeudadas. Este es un tema que preocupa a muchísimas personas que están alrededor de los condominios, de las de los conjuntos, de las propiedades horizontales. Está con nosotros el doctor Carlos Salmón, él es especialista en temas de derecho civil. Doctor, bienvenido, gracias por acompañarnos. Quizás nos puede poner un poco en contexto qué es lo que ha ocurrido y cómo explicar esta situación que hemos planteado en la introducción, en la presentación. Muy buenas tardes, adelante, le escuchamos.
2: Muy buenas tardes y muchas gracias por la invitación. A ver, la ley de propiedad horizontal tiene un reglamento general. Este ha sido reformado por el Ejecutivo en base a sus competencias, en base a sus atribuciones, y se han reformado puntualmente determinados artículos. Realmente, el producto de esto es un producto que lo podemos entender como positivo en su gran mayoría, pero hay ciertos detalles, ciertos temas que merecen una revisión y una reforma. El proyecto es positivo. ¿Positivo en qué? En primer lugar, pone en blanco y negro algo que se sabía, pero que es necesario en un país como el nuestro, tan conflictivo, ponerlo expresamente. No puede votar en una asamblea aquel condomino que está en mora, no puede ser candidato a alguna dignidad a aquel condomino que está en mora del pago de las expensas, no puede ser administrador aquel que está en mora y si efectivamente no cumple bien su trabajo, va a cesar en funciones. La reforma también permite transparentar la gestión de los administradores, que en muchos casos ha sido a veces opaca. Esa transparencia permite un mayor control, y si efectivamente no rinde resultados, no solo que se da por terminado la relación contractual que existe con ellos, sino que inclusive el monitorio a través de este proceso, solo mediante una deuda, mediante una obligación vencida, yo puedo concurrir ante un juez con la certificación que emite el administrador del condominio y demandar al condomino moroso. La reforma, en cambio, trastoca el tema. ¿Por qué? Porque establece una serie de pasos previos. Establece la obligación que tiene el administrador de presentar un estado de pago respecto de la unidad inmobiliaria, someter esto a consideración de la asamblea, luego trasladárselo al condómito deudor y darle un plazo para que se pronuncie. Pero lo más grave es que establece que para poder ejercer estas opciones hay que efectivamente estar en deuda o morosidad de dos obligaciones. Ahí está lo malo. Un reglamento no puede alterar una ley. No la puede hacer, porque obviamente está en una relación de jerarquía inferior. Y peor aún, una ley de procedimiento, que es una ley orgánica como tal. Insisto, el reglamento en mayor medida es bueno. Estos temas tienen que ser corregidos o enmendados.
1: Doctor, lo que ocurre con muchísima frecuencia es que el atraso, la deuda, digamos, de la alícuota se produce uno o dos meses y, bueno, se presentan esas dificultades. Inmediatamente de que se atrase un mes, iniciar estas acciones, ¿usted cree que es pertinente, por favor?
2: Para mí, y le explico por qué. En primer lugar, porque las expensas ordinarias son todas aquellas que permiten cancelar las obligaciones comunes mensuales que se producen en un condominio. El pago del agua, el pago de la luz en común, el pago de los sueldos del conserje que se pueda tener. Eso no puede andar esperando tiempo. No podemos darle un lapso de 1 o 2 meses a la persona. Tiene un plazo de pago que debe de cumplirse. Y por otro lado, las expensas extraordinarias son todas aquellas que comienzan a darse cuando existe un daño grave, fuera de lo normal, inesperado. Típico ejemplo, se dañó, se fundió la bomba de agua. No podemos estar esperando 2 meses a que uno de los condóminos te decida a abonar. Por favor, tenemos obligaciones, las obligaciones hay que cumplirlas, tienen un plazo, hay que ejecutarlas. No le podemos decir nosotros, por ejemplo, al señor del agua potable o al señor de la luz, oiga, espéreme porque el inquilino o el propietario de tal departamento no ha pagado. No le podemos decir al propietario, no le podemos decir al empleado, espérame en el pago o en la afiliación al IES, porque falta de pagar tal condómino y que tiene el plazo correspondiente. No es así. Las obligaciones hay que cumplirlas oportunamente para que eso que se llama condominio pueda marchar bien.
1: Ahora, doctor, esto que se ha reformado hace que este cobro sea más expedito, pero si todo va a terminar en la justicia ordinaria, el remedio es más complicado que la enfermedad, pues, mi doctor.
2: Lo que usted dice, en primer lugar, es que el día de mañana las personas del condominio deciden ir a un proceso de mediación, es algo viable. Pero insisto, la ley ya ha previsto el mecanismo a través del llamado juicio monitorio de instancia única, en donde en una sola instancia, en una sola audiencia, se resuelve la prueba, los alegatos y demás. Entonces, ojo con algo. Es el mecanismo legal que el legislador creó para poder satisfacer esta problemática y otras más que son del diario convivir de la sociedad. Insisto, el reglamento no puede reformar, no puede establecer condiciones de procesabilidad que no están previstas en la ley. Eso no se puede, no es correcto, tiene que ser reformado.
1: Doctor, ¿hay otras decisiones que están en esto que estamos hablando o es exclusivamente el tema de las expensas adeudadas? Digo, por ejemplo, el uso de las áreas comunales, puede uno estar también, de acuerdo al reglamento interno, moroso por no cumplir y no puede utilizar las áreas comunales. ¿Cómo funciona eso si es tan amable?
2: Encantado. En primer lugar, esa es una ventaja especial que presenta esta reforma. ¿Por qué? Porque establece claramente que el que debe no puede usar las áreas comunes, las llamadas amenidades. ¿Pero qué es lo que sucede? Establece que yo no puedo usarlas si debo, pero si es que debo 2 meses en adelante. No creo que eso sea lo correcto. Yo creo que si yo no debo, inmediatamente no debería gozar de estos beneficios. El reglamento es muy claro. El reglamento dice, no te voy a prohibir, y obviamente no puede porque sería inconstitucional, no te puedo prohibir el uso y el ingreso a tu departamento. Lo que yo sí te puedo prohibir es que a partir de la segunda cuota vencida, a partir de la segunda deuda, no puedas usar la cancha de tenis, en la piscina, etcétera. Creo yo que eso está mal. ¿Por qué?

0: porque las deudas tienen que ser cumplidas. Y si es que yo debo, no debo de permitir, no me deben de permitir utilizar estas áreas comunes de aquellas personas que sí las han cumplido. Eso crea una situación de discriminación, eso crea un problema, porque eso crea un mal ejemplo.
1: Doctor, si se llega a un punto extremo, digamos, de esta deuda que tengo yo con el condominio, con el conjunto, en fin, si se llega, digo, a un punto extremo, ¿se puede, esta reforma, digamos, prohíbe o restringe el ingreso a la vivienda, por favor?
0: No, para nada. No pueden hacerlo. Jamás lo podrán hacer. Y eso no está en el reglamento, lo aclaro y lo he sido muy claro al respecto. El reglamento no puede prohibir, y en efecto no prohíbe, que el deudor pueda ingresar a su departamento. No lo puede hacer.
1: Es muy frecuente cuando usted va a algún edificio, a algún lugar, que en el ascensor ponen la lista y dice los deudores, y ponen los que están morosos y ponen los nombres y tal. Eso, por ejemplo, ¿qué? ¿Tiene alguna referencia a esta reforma que estamos hablando? Doctor, por favor.
0: Encantado. En este reglamento, en estas normas que se incorporan a través de la reforma, esto que ha sido una práctica, ahora ya queda normado. Y obviamente lo que se busca es la identificación de la unidad inmobiliaria. Aquí lo importante, mi querido amigo, es lo siguiente. ¿El reglamento es positivo? Sí, mayormente es positivo. ¿Por qué? Porque existen condominios que, uno, no tienen reglamento interno, o en su defecto, tienen un reglamento muy antiguo. Esta reforma permite que uno le pueda decir al deudor, ¿sabes qué? Me ampara la ley, me ampara el reglamento. Si tú no haces esto, no vas a poder usar este beneficio común que tienen lo que sí pagan. Insisto, esto es muy bueno. Transparentar las cuentas, el control de la administración es muy bueno. Pero el cobro de las expensas después de 2 meses, el cobro de esta deuda después de 2 meses de vencimiento, no. Eso hay que corregirlo.
1: Ahora hay otra práctica, doctor, que le pongo. Yo tengo un departamento arrendado en este edificio. En el canon de arrendamiento está incluida el valor de condominio y estos elementos que, o expensas que usted ha mencionado. Yo pago, me invento una cantidad, $900, y ahí está incluido. El dueño, el señor que me arrienda a mí, no ha cumplido, se ha atrasado, ha trampeado, yo qué sé. ¿Por qué me va a afectar a mí? Al que deben cobrarles al señor de mi arrendatario, ¿no le parece?
0: Yo le traslado su pregunta de otra manera. ¿Y por qué el condominio se va a perjudicar por esta relación entre el inquilino y el dueño? ¿Por qué el resto de los condóminos nos vamos a perjudicar? Porque, caramba, ahí exista una mala relación en ese contrato. Yo no tengo nada que hacer como condominio, no tengo nada que hacer como condómino, no tengo nada que hacer como administrador, no tengo nada que hacer como empresa eléctrica, como agua potable, ni tampoco como trabajador. A mí me tienen que pagar puntualmente.
1: Doctor, estos atrasos, estas deudas, estos incumplimientos están sancionados, digamos, entre comillas, con intereses de mora, intereses por mora, por favor.
0: Sí, señor, claramente el reglamento es muy puntual y dice claramente que aquellos valores que no sean pagados generarán el correspondiente interés fijado por tasas del Banco Central. Establece claramente, pues, inclusive, que es obligación pagar los gastos de cobranza judicial y extrajudicial. Todo eso está muy bien. Este reglamento exterioriza, pone en blanco y negro aquello que ha sido una práctica en aquellos condominios modernos y organizados, en aquellos reglamentos que efectivamente se han actualizado. Pero ayuda definitivamente, repito e insisto, a aquellos condominios que no tienen reglamento interno o que tienen un reglamento muy antiguo y que los condóminos no han querido, obviamente, actualizarlo. Sirve de mucho. Pero insisto, decir que a partir de dos cuotas te voy recién a iniciar las acciones, te voy recién a prohibir que uses los bienes comunes que no son esenciales, creo que ese es un error. Como es un error también establecer condiciones a través de un reglamento que no están consignadas en la ley procesal para un cobro judicial.
1: Doctor, la última pregunta y volvemos al principio. Este decreto ejecutivo, creo que es el 462, que dispuso, que dictó el presidente con fecha 31 de julio, reforma, ¿el presidente está en capacidad de reformar una ley o un reglamento? Con eso terminamos, mi querido doctor.
0: Obviamente no puede reformar una ley, un reglamento no puede alterar una ley. El marco de un reglamento es la ley. Quien le marca la cancha al reglamento es la ley. Es un principio de jerarquía normativa. Aquí se ha deslizado un error y ese error muy seguramente en próximos días va a ser corregido. No ha pasado nada grave por el momento, pero tiene que corregirse, nada más.
1: Perfecto, señor. Muchísimas gracias. El doctor Carlos Salmón, especialista en temas de derecho civil. Doctor, tengo una duda. ¿Su apellido es Salmón o Salmon? ¿Cómo debo pronunciar su apellido, por favor?
0: Pues la Salmón.
1: Salmón, claro, claro. Perfecto, mi doctor Carlos Salmón, especialista en temas de derecho civil. Lo que ocurre con la ley de propiedad horizontal, el cobro de expensas adeudadas, el decreto 462 firmado por el presidente Daniel Noboa el 31 de julio, motivo de este diálogo, de esta entrevista, para ilustrar e informar a la ciudadanía lo que ocurre con esta decisión. Muchas gracias por atender este diálogo.
2: Nelson Erazo, precandidato de Unidad Popular a la prefectura de Pichincha, planteó impulsar un frente democrático de izquierda e indicó que no se aferra a su candidatura. Afirmó que, de ser necesario para unificar a los sectores sociales y detener a las candidaturas del gobierno de Noboa y sus aliados en Quito y la provincia, daría un paso al costado para priorizar una alianza unitaria en defensa de Pichincha.
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2: Caso Grillete. Tribunal entra a deliberar sentencia contra Aquiles Álvarez. Fiscalía pidió 3 años de cárcel. El Tribunal de Garantías Penales se retiró a deliberar la tarde de este lunes 3 de agosto, luego de concluir los alegatos finales dentro del juicio que se instaló el pasado miércoles 29 de julio contra el alcalde de Guayaquil, Aquiles Álvarez, procesado por el presunto delito de incumplimiento de decisiones legítimas de autoridad competente. La Fiscalía General del Estado solicitó que Álvarez sea condenado a la pena máxima prevista para este delito, es decir, 3 años de prisión, conforme al artículo 282 del Código Orgánico Integral Penal. El organismo sostuvo que durante el allanamiento realizado el 10 de febrero, el alcalde no portaba el dispositivo de vigilancia electrónica que le había sido impuesto como medida cautelar dentro del caso Triple A. Intento de revocatoria de mandato contra Noboa obtiene segunda negativa en el CNE. El intento de revocatoria de mandato contra el presidente Daniel Noboa, que es impulsado por organizaciones sociales, sufrió un nuevo revés en el Consejo Nacional Electoral. La tarde de este lunes, el Pleno del CNE negó un pedido de corrección para la entrega de formularios con los cuales se buscaba recolectar firmas para el proceso de revocatoria.
4: Internacionales.
2: Pánico en una playa del sur de Rusia con 7 muertos por el derribo de un dron ucraniano. Agencia EFE, la nota llega desde Moscú. La explosión en una playa del sur de Rusia de un dron ucraniano derribado por las defensas antiaéreas dejó este lunes 7 muertos, 3 de ellos niños y medio centenar de heridos.

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0: estar con nosotros. Este momento se registra un apagón significativo en la ciudad de Quito. De hecho, en las redes sociales se reporta, se informa justamente este problema que enfrenta la capital. Hace pocos momentos se presentó un corte de energía eléctrica en la ciudad de Quito, que está afectando particularmente la movilidad en atención a que los semáforos han dejado de atender. Pero bueno, vamos a esperar un poco para tener una información y dar a conocer a nuestros amigos oyentes en qué consiste el problema, si se trata de una falla técnica o es producto de los racionamientos que eventualmente podrían ocurrir. No quiero señalar que esto se está presentando, pero siempre hay el temor, la preocupación frente a lo que sucedió en el pasado. Y justamente vamos a hablar del asunto eléctrico y para ello nos acompaña el ingeniero Jorge Luis Hidalgo. Él es especializado, analista de estos temas, y le hemos pedido que nos permita conversar en atención a que el presidente Daniel Noboa, aquí en Radio Quito, la semana pasada, hizo un planteamiento en el sentido de que no habrán cortes de energía eléctrica en el país durante este año. ¿Cuál es la preocupación que puede haber? ¿Hasta qué punto este ofrecimiento del jefe de Estado se puede concretar, se puede cumplir? En fin, hay algunos temas que queremos plantear. Así que, ingeniero Hidalgo, bienvenido. ¿Se han hecho avances, se han tomado medidas, se ha hecho mantenimiento en las centrales térmicas? ¿Qué ocurre con el sistema en general como para pensar que no habrán cortes de energía? Muy buenas tardes, le escuchamos.
1: Hola, estimado Andrés, qué gusto, un abrazo. Y es una mera casualidad nada más que haya este apagón. Usted me invita cuando hay apagones, nada más. No, estoy bromeando. Bien, es difícil predecirlo, Andrés. Yo mismo el año pasado había pronosticado que el año pasado íbamos a tener racionamientos, cosa que no se cumplió. Tuvimos unas lluvias bastante amplias, las más grandes de los últimos 35 años. Este año va a ser mucho más desafiante, porque tenemos un crecimiento de demanda de más de 350 megavatios año. Tenemos además, esto ya bastante oficial, un déficit de nueva capacidad de generación de más o menos 1.300 megavatios. Esto además es dinámico porque depende mucho de qué tan seco o qué tan lluvioso se genera el año, especialmente en épocas de estiaje. Tenemos una posición de infraestructura de distribución y transmisión que, digamos, sin saber mucho lo que ha pasado ahora en Quito, que lo escuché a usted ahora mencionando de este posible apagón que se ha dado, es muy probable que tenga algo que ver con infraestructura tanto de transmisión y distribución, probablemente transformadores, subestación o alguna línea que está un poco sobrecalentada. Estos usualmente son las cosas que pasan. Al final del día, es difícil de predecir, y no quisiera alertar o alarmar a la ciudadanía, mucho menos equivocarme que esto pueda darse. Es difícil de predecir, pero sí hay algunos factores que se pueden analizar. Por ejemplo, tenemos un fenómeno del Niño que para mucha gente podría pensar que es una son etapas de excesivas lluvias, pero estas excesivas lluvias se dan en la costa ecuatoriana, donde están las hidroeléctricas, donde está nuestra mayor capacidad de generación, que está en la parte sierra y oriente, en la parte oriental. Más bien el sentido de fenómeno del Niño es contrario, es decir, se vuelve más bien época un poco más seca. Y esto no solo es para el Ecuador, sino también Colombia, donde tenemos una relación, pues, que hemos vuelto, entiendo yo, a una relación de transacciones eléctricas con Colombia, que también va a sufrir lo mismo. Entonces, veo que Colombia se está preparando, veo Ecuador que se está preparando. Estos 450 megavatios que le compramos a Colombia y también están un poco en duda, y Colombia atraviesa también ciertos desafíos energéticos. Y al final del día, todo esto, si usted revisa las entrevistas que me ha hecho amablemente a lo largo de algunos años, Andrés, prácticamente estamos diciendo lo mismo. Es decir, si no aplicamos un plan de seguridad energética nacional, si no aprovechamos nuestros recursos energéticos nacionales, que ventajosamente son abundantes, al final del día vamos a estar más expuestos a Colombia, que dicho sea de paso, abusa del precio mientras Ecuador le subsidia la energía, vamos a tener más desafíos de termoelectricidad con las distorsiones, por ejemplo, una guerra en Irán que hoy hace que el galón de diésel para generación termoeléctrica, entre otras aplicaciones, esté por 4,50, 4,75 por galón, hace que efectivamente no solo tengamos una exposición a mayor posibilidad de apagones, sino de un costo que se dispara año a año y que finalmente tiene que financiarse de algún lado si es que se mantienen las mismas tarifas.
0: Coincido plenamente con usted, estamos dependiendo única y exclusivamente del agua, de la lluvia. Y entonces, hacer un pronóstico, hacer una previsión respecto a lo que puede ocurrir, es muy complejo porque no sabemos cómo se va a comportar el tema de las lluvias y del agua. Sin embargo, el presidente ha sido muy categórico, que no va a haber apagones. Entonces, así como usted tampoco puede señalar o puede pronosticar que sí van a haber, el presidente tampoco, que no van a haber, salvo que las térmicas estén recuperadas, salvo que la compra de energía a Colombia esté garantizada, y también que hay algunas iniciativas. Vi una noticia justamente el día de hoy en el sentido de que se está contratando una planta termoeléctrica de 15 megavatios en Jaramijó, en Manabí, y que se va a invertir 18 millones. O sea, es posible que se esté haciendo eso, pero eso no se instala de un día para el otro. Así que todo está dependiendo de las lluvias. Las barcazas pueden ser la recuperación de las térmicas, lo de Colombia, que le dé garantías al jefe de Estado, al presidente, para hacer un anuncio de esa naturaleza, ingeniero.
1: Bueno, el presidente evidentemente tiene mejor información que yo, pero oficialmente SENACE, que es información oficial, digamos, describe que nos faltan 1.300 megavatios. Entonces, estos 15 megavatios en Jaramijó son monedas que ayudan, obviamente. 15 megavatios no es despreciable. La ciudad de Loja, donde usted y yo tenemos nuestras raíces, querido Andrés, consume 20 megavatios. Pero es que el país está en una condición que nos faltan 1.300 megavatios. Y el próximo año, si usted tiene la gentileza de entrevistarme, nos van a faltar 350 megavatios más. Entonces, este es un tema grave de infraestructura que es por de décadas que nos han pasado, factura, y que ahora nos se hace cada vez, digamos, la respuesta técnica es que cada vez estamos más expuestos a apagones, y apagones permanentes, y no solo por nueva generación, sino transmisión y distribución, que es probablemente lo que ha pasado hace pocos minutos en la ciudad de Quito. Fíjese usted que cosas que no se entienden, Andrés, que en un país que nos falta nueva generación, y esto no es cuestión de que hay hidroeléctricas o no, es cuestión de que nos falta capacidad de nueva generación, porque tenemos una bendición de tener recursos hídricos bastante generosos que todavía se pueden explotar como 20 veces más. Pero fíjese las contradicciones del país y el tema político, digamos, que nos afecta, que usted tiene nuevas inversiones de nueva generación hidroeléctrica privada, de pequeña generación, 20 megavatios, 50 megavatios, 60 megavatios, se denomina pequeña. Suma, no se puede desconocer, no se puede, no podemos decir que es muy pequeña para las necesidades, todo suma y es valioso. Pero usted tiene, por ejemplo, al alcalde de Cotacachi, que entiendo que quiere ahora lanzarse a prefecto de Imbabura, que se opone y hace esfuerzos manipulando a la población, y me hago cargo de lo que digo, para oponerse a nueva generación privada de energías renovables, que le dan premios en Europa por bonos de carbono y todo esto, para tratar de boicotear estos proyectos. No sé si por fines políticos, por irse en contra del gobierno, pero le hace daño a su población, le hace daño a fuentes de empleo del sector, y le hace daño al país. Entonces, esta clase de actuaciones, junto con el señor Yacu Pérez y otra gente, que tratan de boicotear proyectos de energías renovables, no puedo decir ni demostrar que tienen relación, pero terminan beneficiando, ¿sabe a quién? A los empresarios de barcazas, a los importadores de diésel, y especialmente a los generadores privados de energía de Colombia, que nos venden electricidad a precio de chulco en el Ecuador. Esas son las cosas que no se entienden en este país. Esas son las cosas que van en contra de procesos de seguridad energética nacional. Mire, Andrés, este país es absolutamente generoso en recursos. Lo que nos falta es una gestión de estos recursos, pero son justamente estas actuaciones de este tipo de personas las que a lo largo de los años han impedido que el Ecuador aproveche sus recursos. Al final del día, este es el resultado de esta clase de actuaciones.
0: Ahora que usted menciona lo de Imbabura, se produce una asociación de ideas porque también por la vinculación que tenemos con Loja, vi una noticia, una información este fin de semana que estaban haciendo unos ensayos por las vías, por las carreteras desde la provincia del Oro hacia Loja, para el momento en que haya que transportar unas gigantes aspas que van a ser utilizadas en el sistema de eólico que tienen en Loja. ¿Qué ocurre? ¿Usted tiene alguna información? Solo por curiosidad, ingeniero, por favor.
1: No, por supuesto, el proyecto Villonaco 3 es un proyecto de 120 megavatios, es una empresa española que entiendo fue adquirida por una empresa francesa que ganó una licitación. Lleva 8 años, Andrés, 8 años en plegarias y romerías, no de la churonita, sino de la burocracia, para lograr sacar y que se defina su proyecto de concesión a través de una licitación que fue desde hace muchos años, y que la buena noticia es que ya empezaron obras, y me sorprendió el avance de obras para ya empezar a ver este tema de las palas, ¿no es cierto?, las aspas de las turbinas que van en las torres eólicas. Esto es una buena noticia para el país, pero fíjese, hablando de Loja o de Imbabura, que sufren desafíos parecidos. Primero, hay estas malas autoridades que tratan de boicotear y de distorsionar y manipular poblaciones para que no se den los proyectos. Pero también hay una falta de infraestructura de transmisión y distribución. Es decir, por ejemplo, usted conoce Zapotillo, que ya está en la frontera con Perú. Hay una posición de recurso solar valiosísima. Se habla de que se puede sacar por lo menos 1.000, 2.000 megavatios desde ahí, pero no hay la red de transmisión. Y eso efectivamente dificulta que uno pueda, digamos, aprovechar esos recursos. Es más, nosotros que estamos un poco en el medio asesorando empresas para este tipo de proyectos, ya no se buscan los recursos, irónicamente, en este país. Se busca dónde están las capacidades de conexión. Porque son tan pocas y tan, digamos, peleadas, que uno ya prácticamente, digamos, ve ríos hermosos, proyectos donde hay mucho viento, proyectos donde hay mucho sol, que además es buena la diversificación.

0: de recursos en el Ecuador, pero tiene que ir a buscar donde haya espacios de transmisión, porque no hay. Y por otro lado, las distorsiones de este país, usted tiene inversiones, como por ejemplo, Andrés, y duele como país que tenga inversiones de, por ejemplo, la subestación Chuchufindi. La subestación Chuchufindi es una obra que creo que costó cerca de 30 millones de dólares, donde todos los días van a trabajar cerca de 30, 40 personas en una infraestructura bastante grande que terminó su construcción hace 8 años. Esta infraestructura tenía como propósito conectarse al Coca-Cola Sinclair, de hecho ya está conectada, para proveer de energía tanto a la refinería de Chuchufindi como a ciertos campos petroleros en la parte nororiental. Hasta el día de hoy, Andrés, no está conectada a la refinería de Chuchufindi. ¿Y sabe qué genera cómo generan electricidad en la refinería de Chuchufindi? Con diésel importado a $4.75 el galón. Es decir, calcúlele más o menos a 30 centavos el kilovatio hora, cuando podría aprovecharse de generación hidroeléctrica de 7 centavos en la mayoría de tiempo de meses de lluvias y determinados momentos de días de meses de estiaje de días, por ejemplo, las noches o madrugadas donde tiene una demanda de valle. Pero no se hace esto porque hay beneficiarios. Esto ya no es un problema de que nos guste el presidente o no, que nos guste el gobierno o no. Este es un problema de décadas y este es un problema de intereses creados. Le hablo de otra distorsión, gas de mecheros. Ahora andan con la novedad de que se va a utilizar todo ese gas para generación eléctrica. Parece una buena noticia. Pero resulta que ese gas tiene componentes mucho más ricos, como propano y butano, que es GLP, como metano, que es gas natural, y como gasolinas naturales. Y tiene un componente de CO2 elevado. Si usted le mete a las turbinas un gas tan mezclado de componentes, con tanta suciedad, entre comillas, como CO2, daña los equipos, le cuesta más. Pero aquí tiene otro interés creado. ¿Cuál es el interés creado? Que no quieren producir más GLP nacional, porque el Ecuador importa $1,000,000,000 de GLP, y es más negocio, pues, la importación de GLP. No les duele el país. Fíjese que con gas de mecheros, desde 1985 se saca GLP en Chuchufindi. Pero ni siquiera esa planta que produce desde 1985 produce a full capacidad, porque hay los beneficiarios de la importación de GLP. Entonces, ya este es un tema que, por ejemplo, en Estados Unidos, la estrategia de seguridad energética nacional es manejada por el Pentágono. Así de estratégico es. En el Ecuador tenemos que tener una posición de que el tema energético, no solo eléctrico, sea un componente que esté por sobre la política, que tomemos decisiones en conjunto, porque nos afecta a todos.
1: Ahora usted mencionó lo de los sistemas de conexión, de distribución y tal, hizo referencia a lo de Zapotillo, y yo inmediatamente pensé, en la conexión con el Perú, eso no se ha avanzado, no tenemos todavía, ¿qué está ocurriendo con la posibilidad, así como compramos a Colombia, también comprar al Perú, por favor, si es tan amable?
0: A ver, Andrés, efectivamente toda capacidad que tengamos nosotros de tener un backup, ¿no es cierto?, es algo positivo. Con Perú se ha caído casi 2 o 3 veces la licitación de interconexión de 500,000 voltios con Perú, con unas capacidades bastante grandes, y hay estudios y todo esto. Entiendo que incluso Perú ya tiene terminada su fase de conexión. Pero parecería ser que en una nueva licitación que está próxima a darse, están avanzando con ese proceso. Como le digo, es bueno que tengamos diferentes alternativas, pero sigue yendo en contra de nuestra seguridad energética, porque pasaríamos de un mal vecino como Colombia a probablemente otro mal vecino como Perú, cuando el problema no es ni Perú ni Colombia. Nuevamente, es positivo estas infraestructuras, pero el problema y la solución es en el Ecuador. Mire, por ejemplo, siempre se ha hablado de que Colombia ha abusado del precio. ¿no es cierto? Esto es algo real. Colombia nos ha vendido hasta 68 centavos el kilovatio hora, es decir, 10 veces más lo que genera la hidroelectricidad en el país, 10 veces más el costo. Sin embargo, yo no puedo controlar a Colombia porque es otro país. Pero cuando el Ecuador le ha vendido energía a Colombia, le ha vendido energía subsidiada, en promedio a 5 centavos el kilovatio hora, cuando ellos nos vendieron en promedio a 28 centavos el kilovatio hora. Entonces, este país tiene que centrarse en mejorar su posición energética nacional, porque si no está expuesto a Colombia, si no está expuesto a Colombia, está expuesto a Perú. Y en el tema termoeléctrico, por ejemplo, con importación del diésel, estamos expuestos a que Estados Unidos no esté en una guerra con Irán, que distorsiona el precio de importación de combustibles. Entonces, siempre vamos a estar de un secuestrador a otro, digamos. Y si partimos de la buena noticia que el país tiene un gran potencial, el Ecuador tiene mucho potencial energético. Mire, por ejemplo, gas natural, que ahí de hecho hay una buena noticia que ha hecho el gobierno. Colombia produce 900 millones de pies cúbicos de gas, estaba produciendo 1.300. Perú produce 1.800 millones de pies cúbicos de gas natural al día. El Ecuador produce 17. Ahora ha duplicado a 33 millones de pies cúbicos. Evidentemente con Campo Amistad, y ahí hay unas buenas noticias de lo que se está haciendo. Pero no somos una isla, no es que Perú y Colombia solo ahí tienen posibilidades de producción de gas y se ha saltado la franja de Ecuador. Es el Ecuador que tiene un muchísimo potencial de extracción de gas, muchísimo potencial de refinación y de generación eléctrica, pero nosotros nos boicoteamos. ¿Cómo? Nos demoramos muchísimo en dar autorizaciones, vamos 2-3 años pidiendo autorizaciones. Van las asambleas a sacar autorizaciones ambientales y llega literalmente GAT, como el GAT de Cotacachi, gente como Yacu Pérez, a distorsionar las comunidades. ¿Sabe con qué argumentos? Con que se daña el agüita cuando es un problema. Es una, digamos, la hidroeléctrica es una etapa mecánica de movimiento de turbinas a través de caída de agua. No hay mezcla con, digamos, con combustibles, con aceites, ni nada de esto. Y dice que es que los metales que se utilizan para las tuberías estas grandes en las hidroeléctricas desprenden ciertos minerales que dañan el agua. Si esto fuera verdad, Andrés, tendríamos que cambiar, primero cerrar todas las hidroeléctricas y después cambiar todos los sistemas de agua potable, no solo del Ecuador, sino del mundo, que tienen componentes de tuberías metálicas. Pero estas son las distorsiones que no sé si es que tengan relación, no lo puedo demostrar, pero terminan defendiendo ciertos intereses, ciertos negocios, como de los importadores de combustibles, como los dueños de barcazas y como los importadores de electricidad, en el caso del Ecuador ahora con Colombia.
1: Listo, señor, muy interesante esta exposición que hemos escuchado en torno a lo que ocurre con el sistema de electricidad, de generación, de distribución, de comercio, en fin, de la electricidad. Ha sido el ingeniero Jorge Luis Hidalgo, analista de estos temas, conocedor, consultor vinculado a este tema, que nos ha dado su apreciación. El punto de partida de este diálogo y el motivo de haberlo convocado es que el presidente de la República anunció que no habrán apagones en el 2026 y había que justamente tener elementos para aceptar esa tesis o para también tener ciertas preocupaciones de que esto no se pueda cumplir. Muchísimas gracias a Jorge Luis Hidalgo, que ha estado esta tarde aquí en Radio Quito y Platino.
2: Independiente del Valle no afloja, venció a Deportivo Cuenca y sigue firme en la cima. Independiente del Valle derrotó por 1-0 a Deportivo Cuenca en el Estadio Banco Guayaquil por la fecha 23ª de la Liga Pro 2026 y dio un nuevo paso hacia el hexagonal final al consolidarse como líder en solitario del campeonato.
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2: Comisión de Gobiernos Locales conoce denuncias sobre presunto incremento de patrimonio de alcalde de Siksik. Jimena Cali Álvarez, vicealcaldesa del cantón Siksik.

0: Comunicado de patrimonio contra el alcalde David Duchitanga Morocho. La mesa legislativa recibió a la vicealcaldesa en el marco del proceso de fiscalización sobre un presunto incremento injustificado de patrimonio de alcaldes y prefectos del país. Ministerio de Educación abre vacantes para 1.531 docentes con sueldo de $817. El Ministerio de Educación, Deporte y Cultura contratará a 1.531 docentes antes del inicio del año lectivo 2026-2027 del régimen Sierra Amazonía. Los interesados podrán postular entre el 4 y 5 de agosto de este año mediante el portal Educa Empleo. En esta sección encontrará los pasos para aplicar cronogramas, requisitos, así como todos los detalles de la convocatoria. Con estas vacantes, el Ministerio de Educación cubrirá las necesidades de personal en instituciones educativas, fiscales y fiscomisionales.
1: Internacionales.
0: Una diputada opositora de Paraguay denuncia haber sido hackeada y robada por $5.800. Agencia EFE, la nota llega desde Asunción. Una diputada de la oposición en Paraguay denunció este lunes que fue víctima del robo de unos 35 millones de guaraníes, alrededor de $5.894 de su cuenta bancaria, al parecer mediante un programa malicioso o virus informático.

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1: Marruecos hace su primer balance oficial del asalto en Ceuta. Marruecos reconoció que unas 40.000 personas llegaron a la frontera en dirección a la ciudad de Ceuta y otras 1.135 a Melilla. El Ministerio del Interior marroquí dijo que 11 personas murieron al intentar cruzar a la ciudad autónoma española de Ceuta desde Marruecos.
2: Esta es una nota escrita por Roberto Rueda de Primicias. Mientras Acción Democrática Nacional acude con zanqueros y músicos a inscribir a sus candidatos para las elecciones seccionales del 29 de noviembre, el resto de partidos como el PSC todavía maneja con cautela los nombres y otros como el correísmo siguen cocinando alianzas para intentar participar en estos comicios de Ecuador. La Revolución Ciudadana, cuyo movimiento fue suspendido por el Tribunal Contencioso Electoral, pretendía estar en las seccionales con los colores de Amigo, pero este movimiento también quedó inhabilitado. El asambleísta correísta Franklin Samaniego dijo este día que se creó un nuevo obstáculo de no tener partido para poder llevar sus candidatos a las elecciones de noviembre. Atención, se menciona que podrían inscribirse en esta provincia, en Pichincha, con alianzas en las que participaría el Partido Socialista Ecuatoriano, la Unidad Popular y un nuevo movimiento de alcance provincial cuyo nombre no se mencionó. Pues sí, esto es lo que ocurre en esta etapa, en este momento, que están provocándose los acuerdos, las alianzas, las precandidaturas y todo con miras al 29 de noviembre. Está con nosotros John Machado. Él es un analista de temas sociales, políticos, en la ciudad de Cuenca. Y le hemos pedido a John que nos permita conversar unos minutos para conocer su apreciación respecto a lo que está ocurriendo con este tema de las restricciones, de las dificultades, de las

0: presiones que podrían surgir para que determinados movimientos no estén en la papeleta. ¿Cuál es su lectura, John? ¿Cómo ve usted esto? Muy buenas tardes, adelante, le escuchamos.
1: Andrés, buenas tardes, y buenas tardes también con su distinguida audiencia. Bueno, Andrés, hay un tema que no escapa, digamos, a la realidad, al diario vivir de este proceso preelectoral, y es el hecho de que muchos partidos políticos están quedando fuera del ajedrez, del tablero, y de hecho todos estos partidos políticos coincidentemente tienen han tenido alguna puerta abierta, ventana abierta para el correísmo. Se podría tener esa mirada, aunque también existen otros movimientos, por ejemplo Construye, por ejemplo Pachacutic, que están enfrentando procesos disciplinarios por parte del Tribunal Contencioso Electoral, por parte de otras entidades, que no les permiten estar en la papeleta. Hay dos visiones en este sentido. La primera, de que en el juego político todo se vale, señalando que a pesar de que estos movimientos, por ejemplo, voy a hablar de Amigo. Amigo es un movimiento que lo conocemos toda la vida como un movimiento de alquiler, un movimiento que ha estado al servicio de cualquier candidato. Previamente era también un movimiento de una persona que tuvo problemas con la ley, una persona que jugó con lo más sagrado que podemos tener, que es la salud, en unos temas de hospitales que todo el mundo lo conoce y no hace falta repetir, todo el mundo sabe a lo que me refiero. En este sentido, podemos pensar que si es que en el juego político todo vale, cualquiera podría ser parte de Amigo, adueñarse de Amigo, alquilar Amigo y participar en las elecciones. O podemos pensar también que es necesario que las elecciones sean transparentes, porque necesitamos políticos y líderes transparentes desde un inicio, y que Amigo no podía participar por ser el movimiento que es. Ahora, eso obviamente mueve el tablero político, eso obviamente restringe algunas candidaturas, pero también hay que tener en cuenta que en las últimas elecciones seccionales que hemos tenido, sobre todo, lo que más ha habido es candidatos. Ha habido un desfile de candidatos, un desfile de nuevos movimientos políticos, de nuevos partidos políticos, movimientos locales, movimientos provinciales, que hacen que el mapa político de Ecuador sea lamentablemente una afrenta a lo que debería ser un movimiento partido político. Son movimientos sin ninguna base, movimientos formados por alguien que encabeza, por caudillos locales que no terminan representando el quehacer de la política. En ese sentido, entonces, considero yo que si bien no hay como desconocer que quizás los tiempos no son los ideales, que podía haberse hecho este proceso antes para llegar ya a unas elecciones en las que no se piense o no hay el fantasma de la falta de transparencia, pero considero también que es necesario ir depurando el panorama político del país para que los partidos sean realmente partidos, los movimientos sean esos espacios en los que se genere política real y política de servicio al pueblo, y no sean simplemente vehículos para que una u otra persona con determinado fin o con el suficiente dinero para hacerlo pueda llegar a ser una autoridad a nivel local.
0: John, yo coincido con usted en el sentido de que no sabemos cómo se manejan, cómo se administran y qué hacen con los partidos políticos. No sabemos, hay tal cantidad de estos y finalmente muchos de los movimientos, de las organizaciones y partidos políticos son utilizados para arrendarlos, para sacarles provecho a los candidatos. Entonces, es posible que haya una especie de irresponsabilidad, de jolgorio alrededor del manejo de los partidos. ¿Será que hay actas? ¿Será que hay registros? ¿Será que hay cumplimientos de las disposiciones y normas de los partidos y de las elecciones? No sabemos. Entonces, claro, el rato que se pretende utilizar uno como Amigo o cualquier otro, es posible que sea un desbarajuste lo que esté ocurriendo al interior de los partidos. Es muy probable, pero ahí hay una corresponsabilidad del Consejo Nacional Electoral. Debería haber una auditoría permanente a los partidos. John, por favor.
1: Totalmente, Andrés, es lo que empezaba señalando. Quizás el tiempo no es el adecuado, quizás esto que estamos viviendo, este tema de alguna manera victimización quizás del correísmo, de decir no me dejan participar, voy a una casa, no abren la puerta, voy a otra casa, me la tumban, se pudo haber evitado si es que había una depuración permanente de, en efecto, por parte del CNE y del Tribunal Contencioso Electoral, de los partidos y movimientos políticos del país. Si es que antes no habían todas estas casas por las cuales está desfilando el correísmo, posiblemente al quedarse sin partido simplemente no participaban o hubiesen tenido que mejorar sus prácticas para afianzarse como partido propio y no estar andando pues peregrinando de un lado al otro. Ojo que no es solamente el correísmo, obviamente el correísmo es la tendencia más fuerte, ¿no? Es el grupo más visible de lo que está sucediendo, pero hay otros movimientos pequeños que también se están quedando sin esa posibilidad porque no han hecho un proceso de pues ir formando cuadros, de ir haciendo política, de ir perfeccionando los espacios para que realmente puedan participar en una elección. Y lamentablemente existen muchos otros movimientos que van a participar con la esperanza de conseguir el mínimo de votos para no desaparecer, haciendo que pues tengamos quizás alcaldes con una aprobación del 15, 16, 17%, que no le dan gobernabilidad al país. Sí, considero que los tiempos no son los mejores, que el CNE pudo haber evitado esto si es que hacía un control permanente. También creo que las coincidencias no existen y hay muchas coincidencias, entre comillas, que se vienen dando. Sin embargo, creo que sí es necesaria esa depuración de los partidos y los movimientos políticos. Democracia no puede ser libertinaje. La democracia tiene sus reglas y esas reglas deben cumplirse. Si no, pues vivimos en el relajo.
0: Evidentemente, ¿qué será lo que hay ahí? ¿Cómo estarán funcionando? ¿Quiénes serán los responsables? ¿Qué registros habrán? ¿Qué actas? ¿Qué? No se sabe. Y si eso pensamos en los partidos nacionales, en los partidos locales, la proliferación de partidos locales, estas elecciones, desde su perspectiva, John, ¿serán elecciones de cacicazgos, de dirigencias locales? ¿Cuál puede ser un poco la característica de la votación seccional del próximo 29 de noviembre, por favor, John?
1: Lo que nos dice la experiencia de elecciones anteriores es que en las seccionales, en las elecciones seccionales, la gente vota por personas y no por movimientos o por partidos políticos. Eso es lo que ha venido pasando. Se han generado buenos cuadros, entre comillas, de caudillos en algunos casos, de dirigentes sociales en otros, que más allá de su afinidad política o no, han venido ganando las elecciones seccionales por ser quien son, por el liderazgo que habían tenido, por pues ser esa persona atractiva, el outsider, quizás en algunos casos, en otros casos el dirigente que ya tenía tiempo en política, en casos de reelección, alguien que hizo bien su trabajo, pero principalmente se ha estado votando por personas y no por partidos, movimientos, contrario a lo que pasa, por ejemplo, cuando son elecciones nacionales. Cuando se vota por presidente, obviamente se piensa en correísmo y anticorreísmo, independientemente de cómo se llame el partido. Para la Asamblea Nacional, pues es igual, tenemos no mucha variedad de movimientos y partidos dentro de la Asamblea, sino dos partidos hegemónicos y un par de asambleístas más. Pero en las seccionales se da todo lo contrario. Si ustedes ven el mapa de seccionales, van a ver un montón de banderas políticas, que muchas son independientes, muchas son seccionales, partidos chiquititos. Y claro, el mapa sí se divide entre algunas fuerzas grandes, sobre todo en ciudades capitales, en ciudades grandes, pero es más una votación personal, una votación hacia el candidato y lo que me propone y lo que me muestra como persona, más que al partido o al movimiento en el que representa en sí. ¿Puede cambiar esto? Hay que esperar a ver cómo se configura el tablero político, puesto que tanto ADN como el correísmo, sea cual sea el partido por el cual participe, sí están trabajando en un enfoque partidista. De hecho, están poniendo cuadros que sean afines, ¿no? Que no sean tan protagonistas como por ellos solos, sino que más bien guarden afinidad con uno de los dos movimientos políticos. Vamos a ver si es que funciona, eso lo dirá la ciudadanía, pero considero que en al menos las ciudades pequeñas, en los cantones que no son capital de provincia, sí va a pasar que vas a elegir al candidato por encima del partido, y quizás en las ciudades grandes vas a tener este dualismo, esta pelea que ha habido entre ADN y entre el correísmo, sea cual sea la tienda por la cual participe.
0: De modo que esta elección del próximo domingo 29 de noviembre va a ser la elección menos ideológica que hemos tenido, porque vamos a votar por el cacicazgo, el caudillismo, el que me cae bien, en fin, pero no por unas concepciones ideológicas. John, por favor.
1: Completamente, y podemos verlo en los cuadros que existen, que ya van saliendo. Por ejemplo, el cuadro de Jorge Yunda en Quito no es necesariamente un candidato que pertenezca al correísmo o ADN. Él tiene su propia base, digamos, política, su propia base social, ya su experiencia como alcalde. Lo propio pasa con Cintia Viteri, que no sabemos si a la final guarda todavía el pensamiento social cristiano o ahora ya es 100% ADN. Pasa también en otros cuadros, vemos en algunas provincias como personajes que antes eran fieles 100% al correísmo se han cambiado de banda o tienen su propio movimiento. Es decir, en las elecciones seccionales, como decía, la gente vota por el personaje, por la capacidad que podría demostrar esa persona en la alcaldía, en el gobierno de cercanía, en el gobierno local, y no tanto en las ideologías. Así que sí, pues coincido, sí, 100% no va a ser una votación ideológica, quizás con una carga mayor por todo lo que ha venido pasando en los últimos meses en el CNE, pero obviamente la gente votará por quien considere ser el mejor ciudadano para representarlo en su gobierno de cercanía, en su gobierno local.
0: Y John, para el gobierno estas elecciones son muy importantes. En los Estados Unidos va a haber en noviembre también elecciones, lo que ellos llaman de medio periodo, de medio tiempo. En el caso de Ecuador esto no es así, no se trata de renovar el parlamento ni hacer una evaluación de la gestión del presidente. Pero ¿por qué se vuelve para Daniel Noboa muy importante estas elecciones? Es la pregunta que me he hecho y que he formulado en algunas oportunidades. Por favor, John.
1: ADN, tanto ADN como Daniel Noboa tienen una necesidad, y es la de que en nuestro país vivimos en una constante campaña política, siempre estamos en campaña política, y se generan alrededor de esta campaña política encuestas de percepción, estudios de percepción, y el gobierno necesita tener legitimidad, y esa legitimidad va a venir dada desde la votación que logre ADN, al menos en grandes ciudades, porque podemos entender que en cantones pequeños uno vota por el familiar, por el vecino, por el amigo, porque el mejor me cae, pero en ciudades grandes sí se siente el poder de quien llega a la alcaldía o a la prefectura. Guayaquil, por ejemplo, es indudable que el alcalde de Guayaquil, la alcaldesa de Guayaquil, es una figura importante a nivel nacional, no solamente a nivel local. Igual pasa con el alcalde de Quito, quizás en los últimos años no tanto, pero de todas maneras es una autoridad que más que local es nacional. Pasa también con Cuenca, pasa también con Manabí. Y si es que el gobierno logra legitimidad teniendo las grandes provincias, creo que rompe un poco la percepción de que su confianza o la confianza que tiene la gente en el gobierno viene de bajada. Es decir, es un impulso político dentro de una permanente campaña en la que vivimos los ecuatorianos, teniendo en cuenta que tampoco es que falta mucho para las presidenciales. Vamos a tener elecciones, pero la posesión de las autoridades será en el 2027 y luego el 2028 será un año preelectoral. Es decir, se va calentando esta campaña constante en la que vivimos los ecuatorianos y en la que obviamente un resultado positivo que rompa los estudios de percepciones, encuestas, lo que digan los medios, es importante para tener legitimidad y obviamente para tener un impulso de cara a las elecciones de el 2029 en las presidenciales.
0: Ahora, John, estas elecciones seccionales tienen ciertas particularidades. Usted hizo mención al caso del exalcalde Jorge Yunda. Hay muchas voces, yo he escuchado muchos comentarios, de que Yunda es efectivamente el candidato del gobierno y que está escondido, digamos, y se presenta una lista que ha sido ya inscrita y que está el exministro del MIES, de Inclusión Económica y Social, Harold Burbano, ahora como candidato. El gobierno sabe y está en ese plan de que no gane Harold Burbano, sino que sea el escondido, como digo, el tapado Jorge Yunda. ¿Usted ha seguido un poco eso? ¿Tiene alguna reflexión, alguna opinión que nos permita compartir a través de Radio Quito y Platinum, por favor?
1: Pero en campaña política todo es percepción, eso es una realidad. Y en campaña política lo que se ve no siempre es lo que termina sucediendo. Es evidente que el gobierno nacional necesita apoyo de los gobiernos locales, lo ha dicho el mismo ministro Reinberg, necesitamos alcaldes que sean afines al gobierno. Sin embargo, considero que ADN también como movimiento naciente necesita cuadros propios. En ese sentido, tener esta especie de candidatos tapados que no son tuyos, que son prestados, no sé qué tanta confianza le podría dar al gobierno. Si es que mañana las cosas se ponen mal y Yunda decide, llega a la alcaldía y decide darse la vuelta e irse contra el gobierno, no hay nada que le frene, él no es ADN al final. Lo que sí me parece que va por esa vía es Cintia Viteri, que al final Cintia Viteri, a pesar de su tradición en Madera de Guerrero y en el Partido Social Cristiano, es ya un cuadro de ADN formalmente, algo que no pasa con Yunda. Creo que también este tema pasa porque los ciudadanos creemos o estamos acostumbrados a que en el país hay dos grandes fuerzas políticas, ¿no? Es el novoísmo ADN y el correísmo representado en el movimiento en el que la Revolución Ciudadana se encasille. Y siempre pensamos que ahí hay grandes cuadros, tanto en ADN como en el correísmo. Y la verdad es que ambos partidos, ambos movimientos dependen de una figura principal. Daniel Noboa en un caso, Rafael Correa en el otro. Y quizás las figuras que vienen debajo de ellos no son tan fuertes. Nos ponemos a pensar en Yunda porque ADN no ha mostrado un cuadro, digamos, de mayor conocimiento, y pone a Harold Burbano, y el correísmo tiene a Pavel, que ya fue candidato, pero si es que Pavel no entrara en la contienda, ¿a qué correísta le vas a dar o le vas a poner de candidato a la alcaldía? Tampoco es que tienen grandes cuadros, salvando obviamente aquellos personajes que son conocidos. Y esto pasa porque los partidos y movimientos políticos, regresando a lo que hablábamos al inicio, no han formado cuadros, no tienen cuadros. Y por eso se percibe de que hay candidatos que pueden ser afines al gobierno y que son este candidato tapado, cuando quizás no es tan cierto, sin quitar de que cuando quizás, pues, si es que llega al poder, tanto Yunda como otros candidatos vayan a ser afines al gobierno más por un tema de conveniencia, porque necesitan recursos del Estado, que por un tema de coincidir ideológicamente.
0: La última pregunta, John, lo más cortito posible, su balance, su apreciación de lo que sucede en Cuenca, en su ciudad. Con eso terminamos, John, por favor, adelante.
1: En Cuenca tenemos ese mismo vacío de poder. Los partidos políticos no han promovido figuras importantes y hoy por hoy, sin Cristian Zamora en la papeleta, tenemos ese vacío de una figura que represente la mayoría de los cuencanos o que tenga una tradición. Tenemos políticos ya que ya están en el poder y que de alguna manera la gente ya no nos ve como una novedad, como la solución, porque ya estuvieron, como Marcelo Cabrera, como Pedro Palacios, como Paul Carrasco. Y no tenemos alguien que represente ese deseo de renovación, ese deseo de cambio, de progreso, de una forma distinta de ser política, y por lo tanto en las elecciones en la alcaldía se parte con quizás la herencia que deja Zamora, aunque todos sabemos que los votos no es que se traspasan de un candidato al otro, y en la prefectura, por ejemplo, no tenemos nada. Es decir, tenemos un montón de candidatos que son muy poco conocidos y ninguno con una intención de voto a priori que pueda decir que tengo ya ganada la prefectura. Y ese vacío de poder se da en todo el país, creo yo, y parte mucho por el tema que hablábamos al inicio, la poca formación de políticos de verdad, partidos políticos de alquiler, movimientos políticos que han servido para cualquier cosa menos para fortalecer la democracia, y eso es lo que estamos viendo en Cuenca sobre todo, y también en algunas otras ciudades del país.
0: Perfecto, señor, muchísimas gracias a John Machado, analista político desde la ciudad de Cuenca, su mirada a las elecciones seccionales del 29 de noviembre.

0: Una alianza de tres partidos sería la última oportunidad del correísmo para las elecciones en Pichincha. En medio de la inscripción de las primeras candidaturas para las seccionales, Unidad Popular está dispuesto a retirar a sus aspirantes para conseguir una alianza de izquierda. Otros partidos se reservan los nombres de sus candidatos. Otro tema que ha sido motivo de noticia en este día es que el presidente Daniel Noboa anunció un plan de protección de Quito con refuerzo de 2,000 policías y 2,000 militares. Desaparición de Jocelyn Oña. Se ha perdido tiempo valioso. Recién se está comenzando, dice el abogado del caso.
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0: Trump dice que las conversaciones con Irán están en marcha a petición de Irán, respaldadas por Arabia Saudita, los Emiratos Árabes Unidos y Qatar, y lo califica de última oportunidad para que Irán firme un acuerdo.
1: Y ya que hablamos de noticias internacionales, un dron ucraniano derribado por militares rusos cayó en una playa repleta de bañistas. Hay al menos 7 muertos. El ataque se produjo a un balneario sobre el Mar Negro. Dejó también decenas de heridos. Al parecer, el verdadero objetivo era un hotel de descanso para especialistas de una empresa de la industria militar rusa. Y otra noticia del exterior, el precio del petróleo cayó con fuerza por las perspectivas de un alto el fuego en Medio Oriente. Vamos a plantear inmediatamente un tema que sin duda es de enorme interés para la población, para la ciudadanía. El gobierno del presidente Daniel Noboa anunció en días pasados que se establece un incremento de los pasajes de buses interprovinciales e intraprovinciales en todo el territorio nacional. Esta medida debe ser adoptada, debe ser implementada por la Agencia Nacional de Tránsito. Y de hecho, el pasado 1 de agosto, este fin de semana, empezó ya la vigencia de esta decisión. Y hoy es el primer día laborable que es preciso hacer un análisis y hacer comentario de lo que ocurre alrededor de una medida de esta naturaleza. Para conversar sobre el punto, nos acompaña Álvaro Guzmán. Él fue director de la Agencia Nacional de Tránsito y le hemos pedido, en atención a su conocimiento, que nos visite para tener información de cómo se implementa y de qué manera esto se lleva adelante por parte de las autoridades. Álvaro, habíamos dicho antes de que nos abran el micrófono que esto era inevitable. Ya la compensación que se había dado llegó a su punto final y era necesario hacer una corrección. ¿Cuál es su criterio de modo general sobre la medida? Buenas tardes.
2: Buenas tardes, Andrés, qué gusto poder estar acá. Sí, efectivamente, en el momento en que el gobierno nacional suspende ya el subsidio que venía entregando a los transportistas como compensación por el incremento al diésel, tenía el gobierno que tomar alguna medida para suplantar ese dinero que los transportistas iban a dejar de recibir. Sin duda, la revisión, el incremento del diésel ha sido bastante elevado, ¿no?
1: El 25%,
2: O sea, ya en el acumulado de... No,
1: Que suben las tarifas ahora es del 25%.
2: Las tarifas son...
1: Usted se refiere al precio...
2: Del diésel, efectivamente. Claro, usted ha visto, tiene más desde...
1: Sí.
2: Empezó en 1.40, ahora está en 3.25, y estas bandas hacen que esté todo el tiempo cambiante. Y definitivamente, eso le lleva al Ecuador en general, no solamente para el transporte inter e intraprovincial, a sentarse a revisar nuevamente el esquema de tarifas de todo el transporte público. Eso creo que no se ha hecho y tiene que hacérselo de una manera seria, porque si es que nosotros ya entramos en una dinámica donde el precio del diésel va a ser un precio que vaya de acuerdo al mercado, la política tarifaria del Ecuador tiene que verse ajustada a ese nivel. Históricamente no había sido un mayor problema porque las precios de los combustibles estaban congelados, pero esto ya nos lleva a manejar las tarifas de una manera un poco más científica, si es que lo quiere llevar, si es que se lo quiere analizar desde esa perspectiva, porque definitivamente ya no es tan sencillo como sentarse con los transportistas, subamos, ahora ya tiene una serie de implicaciones que van muchísimo más allá.
1: Álvaro, ¿y cuánto pesa más o menos en porcentaje el valor del combustible, del diésel, en el manejo general de un bus, de una unidad de transporte? Porque hay que pensar en las llantas.
2: Es que además muchos de esos otros componentes que utilizan los transportistas en general también son derivados del combustible. Los aceites, los lubricantes, la caja de motor, los mismos neumáticos, o sea, la goma de los neumáticos también tiene ciertos componentes que son derivados del diésel. Entonces, claro, el porcentaje es importante. El diésel específico básicamente varía. ¿Por qué varía? Porque hay rutas que son más largas, rutas que son más cortas, rutas que exigen buses más grandes, buses más pequeños, rutas que suben cordillera, rutas que solo están en la costa, y eso implica, eso tiene una variable importante. Yo le puedo hablar de costos porque conozco muy de cerca en carga pesada, por ejemplo. Cuando el diésel costaba $1.05, representaba aproximadamente el 17% de los costos. Uh-huh. Hoy está llegando tranquilamente a un 37, 38% de los costos. Y en los buses la situación es similar. Entonces es importante.
1: Sí, pesa por el supuesto. Precio de los combustibles.
2: Así es. Ya. Combustibles y neumáticos es lo que más cuesta cuando uno opera el transporte de cargo de pasajeros, además de los conductores, ¿no? Ese es un importante rubro. Entonces, claro, el gobierno se ve obligado a revisar las tarifas. ¿Qué veo yo? Que, y por eso me refería que las tarifas ahora tienen que tener una visión más técnica, más, incluso utilicé yo la palabra científica. ¿Por qué? Porque normalmente nosotros hemos visto a la tarifa como un tema para que los transportistas cubran sus costos. Exclusivamente eso. Sin embargo, la tarifa es solo un componente de toda una serie de factores que influyen directamente en el bienestar del usuario. Y el bienestar del usuario debe ser la máxima, el objetivo máximo de cualquier política de movilidad y cualquier política de transporte, incluido una revisión de tarifas. Entonces, si es que yo, como autoridad, voy a tener un incremento inminente en la tarifa por estos factores que estamos hablando, ¿qué estoy haciendo en los otros componentes que ayudan a incrementar el bienestar del usuario? Porque el bienestar del usuario se ve afectado en el momento en que yo subo la tarifa, baja el bienestar del usuario. Entonces, ¿cómo hago yo para que los otros componentes de una fórmula que tiene algunos factores se incrementen para que compense de alguna manera el incremento del usuario? Entonces, ¿cuál es la primera, por ejemplo, es cuál es la voluntad de pago del usuario? ¿Cuánto está dispuesto a pagar el usuario por un buen servicio? Entonces, claro, el usuario va a pagar más por un coche cama, por ejemplo.
1: Claro.
2: El usuario va a querer pagar más por un servicio que tiene más frecuencias, que me da más opciones para utilizarlo. El usuario también va a querer pagar más por un servicio que es más seguro. Lastimosamente, y ahí entra el componente del Estado, porque el transporte también se vuelve inseguro, no solamente por la realidad que estamos viviendo de inseguridad en el país, pero sí el estado de las vías, por ejemplo.
1: Claro.
2: Las carreteras en buen estado garantizan un buen servicio de transporte, un buen sistema de control de velocidad, un buen sistema de control de los agentes de tránsito, por ejemplo. Todo eso son factores que incrementan la voluntad de pago del usuario.
1: Ahora, la forma de ser, o sea, el comportamiento que tenemos es tratar de pagar lo menos, o sea, eso sí. Las condiciones hacen que así sea.
2: Sí, pero la gente sí valora un buen servicio. Usted se da cuenta, o sea, usted se da cuenta en otro tipo de servicios que la gente sí está dispuesta a ir a un centro comercial que está limpio, que los locales son agradables, que las que se ve bonito, digamos. O sea, sí hay la gente sí prefiere ir a esos sitios. Siempre va a haber un segmento, y aquí viene la otra parte, siempre va a haber un segmento que se va a comportar como usted bien lo dice, Andrés, que va a tratar de buscar lo más barato, porque efectivamente su situación económica es así. Entonces, ahí también viene un rol del Estado que es bien importante: identificar quiénes se van a quedar fuera del transporte con este incremento del 25%. ¿A quién estoy expulsando del transporte porque simplemente el dinero no les da? O gente que está dejando de hacer otras actividades para poder seguir utilizando el sistema de transporte.
1: Y en esto de los precios y bajo este concepto que está formulando usted, ¿existe un nivel de informalidad en el transporte interprovincial? ¿Sí hay informalidad? Sabemos que hay unas cooperativas, las conocemos, son muchas que tienen una tradición, tienen un nombre ganado, pero ¿qué habrá algún nivel de informalidad?
2: Hay un nivel de informalidad, no al nivel de las cooperativas, porque un bus es demasiado evidente como para que la... Sí. pero tenemos otros servicios que sí son informales.
1: Camioneta,
2: el puerta a puerta, la camioneta. Ahora hay mucho, incluso las motos están sirviendo para de servicio intraprovincial, y ese también es el riesgo. Ese es un riesgo sumamente real, que va a haber gente, porque usted sabe, cualquier producto tiene una elasticidad al precio, ¿no es cierto? O sea, va a haber gente que en el momento en que yo subo ese 25% va a dejar de utilizar el transporte,
1: sí, va a haber eso,
2: y va a buscar otras alternativas. Entonces, ¿cuál es la opción que va a generar el gobierno para esas personas? Se va a generar, no sé, dentro de los bonos que se entrega, algún incentivo adicional por transporte para los más pobres, para los más afectados, para esas madres solteras, por ejemplo, que ya están dentro de una canasta de servicios que otorga el Estado. Está pensándose en esos grupos en el momento en que yo incremento la tarifa. Es sumamente importante eso, porque esa es la gente que más la sufre.
1: Claro, y hay que asistir, hay que apoyarlos a ellos. Álvaro, cuando usted explicaba el tema del precio internacional de los combustibles, el precio del petróleo, las variantes de la eliminación del subsidio, en fin, yo decía, ¿cómo funcionará en otros países? Por ejemplo, en los Estados Unidos es muy frecuente que usted va y ve que hay un precio de gasolina en esa gasolinera de ahí y hay otro precio en la de al frente, en fin. Y las tarifas, ¿cómo se fijarán? Porque eso está fluctuando con mucha frecuencia, digamos, constantemente está cambiando el precio de los combustibles.
2: Sí, hay muchas formas, hay varias fórmulas y varios modelos de costear las tarifas, y cada, ya sea que sean políticas nacionales o políticas de empresas, en el caso de donde está totalmente liberalizado, que las empresas adoptan, pero normalmente responde a elementos económicos, a factores económicos, o que yo necesito tantos pasajeros en esta ruta para poder compensar a este precio, para poder cubrir mis costos.
1: ¿Eso estará sujeto al mercado probablemente en el caso de los Estados Unidos?
2: En el caso de los Estados Unidos, sí, en varias partes del mundo es así, pero también hay muchas partes del mundo, el caso europeo, por ejemplo, donde efectivamente las tarifas de transporte tienen un límite, son fijadas por el Estado, y el Estado pone una compensación por la diferencia. Compensa ya sea las empresas o dentro de los procesos de competencia por una ruta, por ejemplo, ya la empresa dice, yo te voy a dar este servicio con este nivel de calidad, con este nivel de confort, con este número de horas de frecuencias, y cuesta X. Yo por tarifa voy a recuperar apenas Y. La diferencia me tiene que dar el Estado. Y normalmente.
1: Sí, yo también.
2: Claro, por supuesto. Ah. ¿Por qué no?
1: Todos los sistemas de transporte tienen un.
2: La gran mayoría.
1: El metro y todo, el tren, todo.
2: Así es, la gran mayoría. Yo en los países europeos, que es de donde más información he revisado, son muy poquitos, contados con los dedos de una mano, los sistemas que logran cubrir costos.
1: Hay ciudades en Europa que el transporte colectivo es gratis.
2: Sí, hay algunos experimentos pequeños, pero sí hay la famosa tarifa cero. Incluso en Brasil se estaba discutiendo el tema de la tarifa cero.
1: Yo viví esa experiencia en un fin de semana. De pronto me subí a un bus y no me cobraron porque era domingo.
2: Sí.
1: Yo no tenía idea y bueno, me aproveché.
2: Sí, en Inglaterra, donde yo hice los estudios de maestría y de doctorado, también hay tarifa cero para personas de la tercera edad después de cierto horario, por ejemplo. Entonces son distintas políticas tarifarias. Yo siento que aquí en el Ecuador, y quizás ese es un error que se está cometiendo en el momento, es que se está tomando la decisión de subir las tarifas solamente pensando en los costos del transportista.
1: Claro.
2: No se está pensando en el bienestar del usuario.
1: Del usuario.
2: Que ese debe ser el objetivo único de las políticas de movilidad. Pensando, por supuesto, que el transportista está teniendo unos costos elevados, se le está subiendo. Había que hacer esto. definitivamente, pero no nos podemos olvidar del beneficiado final del sistema de transporte.
1: Este, Álvaro, es, el tema este que se ha tomado esta decisión, este anuncio, y bueno, ya la definición que está implementada desde hoy, tiene diversas lecturas. Entonces, yo escuchaba hoy en una radio de la costa que decían que les entrevistaban a los usuarios, y entonces las gentes decían que hay gente que se aprovecha, que abusan, que suben más del 25%, que hay sistemas poco controlados, que por ejemplo en esto del servicio de la calidad, digamos, del servicio, había una persona que se quejaba, decía que esta persona iba de Guayaquil a Loja, decía que el bus que él, era una señora que ella utilizaba, tenía baño, pero la llave del baño solo lo tenía el oficial del carro y que el oficial no quería abrir. Bueno, las circunstancias que vivimos en el país. De modo que la implementación me parece complicada, porque sí puede haber un primer momento de abusos o no.
2: Sí, definitivamente, ahí la entidad de control tiene que actuar. En los terminales es más difícil, los terminales están bastante más controlados.
1: En la boletería.
2: Exactamente. Exactamente. Pero este incremento es para los interprovinciales y los intraprovinciales. Y los intraprovinciales, muchos casos funcionan casi como un sistema urbano de transporte que van parando. Y ahí ya es más complejo el control. Sin embargo, creo que la Agencia Nacional de Tránsito principalmente sí tiene que activarse para minimizar estos abusos que se dan. No son generalizados, no son en todo lado, pero van a existir, y creo que es rol de la agencia mitigar eso.
1: Evitar y lograr de alguna manera un control para que esto no se produzca, porque finalmente, como usted bien señala, hay que pensar en el usuario, exclusiva y fundamentalmente en el usuario. El tema intraprovincial, ¿cómo funciona, Álvaro?
2: A ver, el interprovincial es el que va de ciudad a ciudad fuera de la provincia. Quito, el Guayaquil. Interprovincial. Ya, Quito, claro. Guayaquil, Esmeraldas, exactamente. Y ya el intraprovincial es el que va dentro de la misma provincia. Cuando usted se va de Quito a Cayambe, por ejemplo, está dentro de la provincia, esos son servicios, los servicios intraprovinciales.
1: ¿Pero ellos salen, por ejemplo, de la terminal también?
2: Sí, salen de la terminal, pero tienen otras paradas. Por lo general, el interprovincial va de terminal a terminal con ciertas paradas específicas que son establecidas en los contratos. No pueden parar donde sea, tienen que parar específicamente donde están los contratos. Los intraprovinciales también, pero ellos no necesariamente van de terminal a terminal, porque no en todos estos, en estos ciudades más pequeñas hay un terminal necesariamente, y sí tiene paradas intermedias mucho más seguidas. Esa es la gran diferencia.
1: Característica
2: de intraprovincial. Y que no salen de la provincia, están todos dentro de la misma provincia.
1: Perfecto, señor, muy útil entonces esta visita de Álvaro Guzmán para explicar lo que ocurre con este incremento de las tarifas de la transportación en los buses interprovinciales e intraprovinciales. Esto ocurre en atención a lo que dijimos al principio, que se eliminó ya la compensación, se ha producido también la disminución, porque no es la totalidad, pero por lo menos la disminución del subsidio que ofrecía el gobierno del estado al diésel y a los combustibles. Ahora se ha dispuesto ya este incremento del 25% en las tarifas de los pasajes que hemos mencionado. Gracias a Álvaro Guzmán, exdirector de la ANT, que ha estado esta tarde aquí en Radio Quito y Platino.
0: Son las 16:55.
1: Atención, en un instante estará con nosotros John Reinberg, ministro del Interior. El ministro Reinberg hablará de las acciones que lleva adelante, que ha dispuesto el gobierno para atender la inseguridad en la ciudad de Quito.

0: presidente Daniel Noboa anunció la puesta en marcha del Plan de Protección Quito. La medida contempla el despliegue de 2.000 policías y 2.000 militares adicionales para reforzar la seguridad en puntos críticos, accesos a la ciudad, transporte, colegios y zonas comerciales. Además, el operativo suma 100 vehículos y motocicletas junto a 20 drones para intensificar los controles contra las estructuras criminales.
1: El anuncio del presidente de Ecuador, Daniel Noboa, llega después de que en julio del 2026 la violencia atribuida a grupos delincuenciales repuntara en Quito. Y justamente en circunstancias en que el jefe de Estado hace este anuncio, nos acompaña aquí en las instalaciones de Radio Quito y Platinum el ministro del Interior, John Reinberg. Le hemos pedido al ministro que nos visite unos minutos para que explique a la ciudadanía de Quito particularmente lo que ocurre con esta decisión y los alcances de la misma. Queremos señalar que esta entrevista está siendo difundida a través de YouTube y también en TikTok en vivo. Señor ministro, tal vez antes de conocer exactamente lo que ocurre con la decisión y las acciones que se van a llevar adelante, ¿cuál es el diagnóstico, digamos? ¿Por qué es que llegamos a este punto y se tomó esta decisión? Buenas tardes.
2: Andrés, buenas tardes. Bueno, Andrés, ¿quieren molestar a Quito? ¿Quieren alterar la paz de Quito? El presidente ha sido sumamente claro que eso no lo vamos a permitir. El plan que anunció el señor presidente y que ahora ya está activado en la ciudad, el cual, de hecho, al término con usted, voy a salir a recorrer los puntos donde hemos establecido los controles, controles que van a ir variando en los lugares. Justamente, pues, vienen momentos en que hemos afectado a estos grupos criminales. Vienen momentos en que hemos agarrado los financistas de estas campañas políticas, las cuales están acostumbrados a no meterlos presos a estos delincuentes, sino más bien buscar apoyos y financiamiento. Usted sabe, uno muy grande que cayó la semana pasada, si no me equivoco. Entonces, quieren molestar a Quito y el presidente nos dio disposiciones muy claras del trabajo que tenemos que realizar en territorio. No debemos permitirlo. Los ministros de seguridad estamos en la ciudad de Quito y vamos a estar trabajando todos estos días aquí en conjunto con las fuerzas.
1: Ministro, Quito tiene unas características especiales. Hace algún tiempo conversábamos con la secretaria de seguridad del municipio y decía que Quito se había convertido en ciudad de descanso. O sea, los grupos que están activados en distintos lugares del país vienen a la ciudad, vienen a Quito para restablecerse, para tomar descanso de unos días y volver a sus fechorías. ¿Es posible que eso ocurra? Porque sí podría ser, ¿ah?
2: No se olvide de todas las operaciones que hemos tenido en estos días en la ciudad de Quito, donde hemos agarrado a cabecillas de estructuras criminales que de hecho nos han soltado, hemos tenido que volverlos a agarrar nuevamente. Hace 3 días, 4 días atrás se agarró al presunto responsable de el fallecimiento de la persona que fue decapitado también.
1: Sí.
2: Fue dejado libre, ¿no? Vale mencionarlo. Entonces, a ver, decir que es el sitio de descanso, no, es el sitio donde hemos trabajado en conjunto con las diferentes fuerzas de bloque para no permitir de que Quito pueda ser tomado por ellos. Cuando llegaron las estructuras de los lobos, lo golpeamos seriamente a la estructura de los lobos. Fueron muy debilitadas acá en la ciudad. Y a los diferentes grupos que han tratado de ingresar, los hemos ido atacando. Solamente para decirles en números, de enero a la fecha, de enero a julio, hemos tenido una disminución de más del 12% de criminalidad aquí. En el DMQ.
1: En el Distrito Metropolitano.
2: Así es. Y si hablamos de delitos de robo a personas, robos a motos, robos a carros, bienes a domicilios, unidades económicas y viales, tenemos una disminución de más del 20%.
1: Pero la sensación es distinta, pues, ministro. O sea, uno escucha y ve las noticias y la información que se difunde. Y me parece que hay una forma extraña, especial, porque secuestran a personas, los desaparecen a chicas, a muchachas. Muchísimas de estas niñas han sido desaparecidas. Este caso de Yanes, del hijo de Henry Yanes, o sea, se producen cosas que no son de enfrentamiento entre las bandas.
2: Por eso hemos activado todas las unidades acá en la ciudad de Quito. Esta suma de personas, 2.000 personas por parte de Policía Nacional, también 2.000 personas más que van a trabajar por miembros de Fuerzas Armadas, pero sobre todo el eje investigativo aquí en la capital, justamente para dar con todos los responsables en estos casos que han sucedido en la ciudad. Hemos trabajado rápidamente. Las personas que han sido responsables de los actos de sicariato han sido detenidas. Las personas que han estado detrás de estos actos han sido detenidos. Y en eso, más hoy los controles que se establecieron en distintos puntos de la capital, justamente para que, lo que usted dice, percibo algo distinto.
1: Exacto.
2: ¿No? Puedan ver la presencia policial en los parques, en los colegios, en las escuelas, en las universidades, en los centros comerciales, en las entradas del metro y en distintos lugares más que se han establecido como puntos de control, más la suma de las operaciones que se están realizando y que se van a continuar realizando en las distintas partes de la ciudad.
1: Ha dicho universidades. Las universidades en Quito están inquietas por lo que está ocurriendo en las inmediaciones.
2: Universidades van.
1: Y ahí hay otro tipo de inseguridad, que es los chicos que se ponen a beber, que consumen drogas, en fin, o sea, hay un mundo medio especial alrededor de las universidades.
2: Se ha desplegado y se va a desplegar fuerzas alrededor de universidades también. Se están estableciendo cuáles son, de acuerdo a los niveles de riesgo, donde debemos poner puntos de control, y van a estar, por eso le he mencionado, escuelas, colegios y universidades.
1: Universidades. Ministro, ¿y eso hace que vaya usted a descuidar el resto del país?
2: No, en absoluto.
1: Si vienen a 2.000 policías y 2.000 militares.
2: No, para nada. No tenemos por qué descuidar, estamos en acciones en diferentes partes del territorio. Fíjese usted que la semana pasada hicimos operaciones en el mismo día, en la provincia de Manabí, el mismo día, en la provincia de Esmeraldas, y también se hicieron operaciones en la provincia de Guayas. Le hablo de operaciones grandes, de ahí operaciones en todas las provincias, hay todas las semanas. Este es un trabajo de los 58.000 miembros de Policía Nacional, más el bloque completo que está trabajando sin descanso. Simplemente estamos haciendo una reubicación de cierto personal para llevar a cabo estas operaciones en el territorio, hoy acá en el DMQ. No vamos a dejar que el problema avance, no vamos a dejar que el problema se haga más grande. El problema hay que atacarlo ya,
1: pararlo
2: y de raíz.
1: Ministro, ¿hay la posibilidad de que la policía y las Fuerzas Armadas, sé que no le corresponde directamente lo de las Fuerzas Armadas, estén agotadas, ministro? O sea, estar en estas condiciones no es fácil, humanamente, pues.
2: Pero, mire, Andrés, hay un, lo que siempre le digo a la gente, hay un compromiso muy grande por parte de las fuerzas, y ahí sí le puedo decir, por las dos fuerzas, cada vez que estamos en territorio, que estamos con ellos, para que no sean únicamente ellos, sino nosotros acompañándolos, ellos saben y sienten por qué están trabajando y por quiénes están trabajando. Todos son padres de familia, todos son hijos, todos quieren un mejor país para sus familias, y en eso, por supuesto, nos unimos nosotros. Así que cuando usted va al territorio con ellos, usted no encuentra realmente un policía ni debilitado ni cansado, sino alguien que quiere servir al país. Y eso es lo que ha dado los resultados que hoy llevamos. Oiga, hoy los resultados de haber detenido no solamente a las personas que usted ya ha visto aquí en Bolivia, ya pasamos las 100 toneladas de cocaína que se han incautado del país. Eso es un golpe de más de 3.000 millones de dólares a las economías criminales del país. Ya pasamos la cantidad de armamento que fue decomisado en lo que va del año, en lo que se decomisó el año anterior. Y esto es producto de las operaciones que están haciendo el bloque de seguridad, las dos fuerzas en todo el territorio.
1: Ministro, el tema de la droga, que es el sustancial, el fundamental, ¿usted cree que puede ser reconsiderado o reconfigurado por el hecho de tener gobiernos afines, digamos, en Perú y en Colombia?
2: Estamos listos, alineados, a trabajar en conjunto, lo he dicho varias veces, hoy por fin vamos a poder dar un golpe muy grande y muy fuerte a las economías criminales, tener un presidente como el que va a asumir en Colombia, es para nosotros una línea de trabajo que vamos a tener para atacar el lado de Perú por el tema de armamento y por otros problemas más que tenemos por el lado peruano, es articular entre los países que tenemos la misma línea de lo que queremos combatir. Y la única forma es hacerlo en conjunto. Otros países que no están de vecinos cercanos también están alineados. Cuando estuvo el presidente de Paraguay, es trabajar ¿para qué? Para que no migre el problema a otro país. No saco nada que el problema vaya, sino atacarlo todos juntos de lo que tenemos el problema hoy en la región. Y obviamente, pues, con los países, tanto de Norteamérica y europeos, que también son quienes salen perjudicados de problemas acá.
1: Sí, claro.
2: O sea, no son ajenos a lo que sucede.
1: No, ellos salen perjudicados, pero de alguna manera son corresponsables. Eso ya hemos hablado en varias oportunidades. Ministro, yo leí una nota que señalaba que más bien el hecho de que se produzca este cambio de gobiernos en Perú y en Colombia puede producir una afectación a Ecuador. Porque me parece que usan la expresión el fenómeno bomba, dicen. Y es porque si se aplasta ahí en Colombia, se ataca en el Perú, los que podemos salir afectados somos nosotros.
2: No, nosotros
1: se traslada acá, pues.
2: No, no, nosotros ya tenemos un plan de trabajo articulado para poder. A ver, Ecuador no produce droga.
1: Ese es el tema. No. Ni tiene laboratorios, creo que entonces, uno o dos.
2: En el momento que se comience a atacar, a erradicar, ¿no? Eso va a ser positivo para el país. Hoy el bloque, Fuerzas Armadas especialmente, tiene un trabajo fundamental en las líneas fronterizas, justamente para evitar de que quieran usarnos a nosotros hoy de centro de almacenamiento de lo que en pocos días más se los van a destruir. Entonces, en eso estamos trabajando. Y una vez que ya comience el gobierno de Colombia a atacar los cultivos, eso es un tema sumamente positivo para nosotros. Porque el principal problema que tenemos es el narcotráfico, es la economía criminal. El siguiente paso que a la par estamos atacando es la minería ilegal, que es una fuente de financiamiento de economías criminales también. Y que ya hemos dado pasos que nadie los había dado para poder atacar a quienes estaban causando esta economía criminal.
1: Ya que usted habla de la minería, nos salimos un ratito para. A mí me da la sensación de que hay un nivel ya de alguna manera de control del Estado en esa minería ilegal. Habían áreas, ministro, que no podía entrar las Fuerzas Armadas, la policía, que eran santuarios de alguna manera del delito de la minería. A esta hora, ¿cuál es su diagnóstico de lo que ocurre?
2: Hemos entrado, hemos destruido. De hecho, esta semana, posterior a la operación que hicimos en Ponce Enríquez, ¿no? Tuve una conversación con el ministro de Defensa donde le dije que necesitaba que Fuerzas Armadas haga el ingreso de inmediato a ciertos sectores que habíamos establecido que eran áreas de control de la persona que se encuentra detenida a destruir. Porque ese es el paso correcto. Y ellos se activaron inmediatamente, más allá de que cuando entraron se encontró una gran cantidad de explosivos en la zona que estaban escondidos, se ingresaron y destruyeron. Y varios sectores donde se ha atacado la minería ilegal se han visto realmente afectados. Es una economía que antes entraba libremente al bolsillo de los grupos criminales, que financiaba a los grupos criminales. Los lobos tenían su gran financiamiento de lo que pasaba en Ponce Enrique y otros sectores del Oro. Y el tema de la criminalidad, por ejemplo, en la provincia del Oro, era la distracción para que las fuerzas estén enfocadas ahí y no en el tema minero ilegal. Ajá. Hasta que, sorpresa, llegamos a donde pensaron que nunca íbamos a llegar y nos llevamos al que pensaron que nunca iban a poder agarrar.
1: Ministro, Buenos Aires, acá en la provincia de Imbabura, también era un sitio crítico. En la provincia amazónica del Napo también, esos sitios ya se los ha recuperado, digámoslo así.
2: Por supuesto, más que se ha destruido la permanencia por parte de las fuerzas para que esto no pueda llegar nuevamente a las manos de los grupos criminales, donde principalmente encontramos personas de nacionalidad colombiana, que eran disidentes que estaban, claro, en el poder de esto. Por eso el trabajo en conjunto de hoy entre los tres países que tenemos que hacer para erradicar, para atacar, para impedir de que esto siga creciendo de la forma que venía creciendo, porque no habían gobiernos decididos a combatir a los grupos criminales. Hoy lo hay. Y con los países vecinos vamos a trabajar en conjunto justamente para poder atacar desde el día uno, de ser posible, a estos grupos de criminales y sobre todo al cultivo de cocaína.
1: Estos grupos colombianos, usted ha mencionado, daban fundamentalmente servicio de seguridad a algunas de estas minerías ilegales.
2: Sí. Ellos estaban ahí, estaban fuertemente armados.
1: Esto que ocurrió en el Napo, justamente.
2: En el Napo,
1: ¿cómo se llama?
2: En Buenos Aires también.
1: Lo de la frontera, los
0: comandos de la frontera.
1: Comandos de la frontera.
2: Bueno, comando de la frontera ha tenido uno de los golpes más duros que ha tenido. Comando de la frontera, más allá de la incautación de 500 millones de dólares en bienes que le quitamos de utilidad de ellos, de utilidad, sí, claro. Es que es diferente
1: rentabilidad.
2: Es diferente quitarle la tonelada de droga a cuando ya les quitamos lo que generó.
1: Eso dicen todos los expertos, que hay que golpear.

0: de la frontera, que van a ser ya extraditados hacia los Estados Unidos.
1: Ministro, hemos hablado en algunas oportunidades de los municipios. Esos son espacios, no todos naturalmente, nidos de afectación, de vinculación a este delito, a estos delitos.
0: Varias cosas. Primero, ellos han estado acostumbrados a servirse y no a servir. Por eso que usted ve las operaciones que hemos realizado, todos aquellos que han sido detenidos y que no han podido demostrar inocencia, porque ha estado esto al servicio de grupos criminales, muchos de ellos, que todavía tenemos por trabajar algunos, sí, por supuesto. Antes no había ley para ellos, nadie se metía con aquellos que estaban en las diferentes alcaldías de los cantones. Hoy nosotros no podemos permitir que ellos pertenezcan a grupos criminales,
1: claro,
0: ni que
1: son pequeños poderes, ¿no?
0: Pero claro.
1: Entonces nadie se metía, claro.
0: Entonces, ¿qué pasa? Comienza a haber acciones como las que hemos realizado. Por ejemplo, vieron las acciones de Guayaquil, refiriendo a Segura EP, luego las que hicimos en San Borondón, y ya comienzan todas a hacer la mano y aparecer y decir que quieren trabajar, que quieren cooperar, que quieren que acercarse para hacer las cosas como debieron haber sido un principio, y no utilizar los medios a su propio antojo, a su propia disponibilidad y para sus propios intereses, que eso es lo que estaba sucediendo. Antes eso es lo que sucedía y ahora quieren darse la vuelta cuando están realmente asustados.
1: Claro, eso ocurre, que por eso yo pensaba que debería haber una reforma para que no haya la reelección inmediata, porque los alcaldes lo que quieren es tener la reelección y tienen estos contactos con estos grupos que son raros y no sirven a la ciudadanía.
0: No son raros, son criminales. Las cosas por sus nombres.
1: Yo usé raros
0: para... Son grupos criminales.
1: Claro.
0: Diferentes alcaldías han tenido sus agencias de tránsito, que lo hemos hablado muchas veces, entregados a los grupos criminales, pero literalmente entregados al manejo de ellos. Y otras empresas públicas también. Todo para generar una rentabilidad que va al bolsillo de ellos y va al bolsillo de los grupos criminales. Entonces, claro, pero saltan, se asustan, brincan. Cuando digo que deberíamos tener una misma línea con el gobierno, pero es sentido común.
1: Lógico.
0: Es simple sentido común. El ente rector de la seguridad nacional la tiene el gobierno nacional a través del Ministerio del Interior. Entonces, querer hacer algo distinto, pero claro, la ignorancia a veces los ayuda a que salten de esa forma.
1: Ministro, esto que usted acaba de señalar me conduce a hacer una pregunta más de orden filosófica, si quiere. Frente a una situación como la que vivimos, la posibilidad de provocar un encuentro, una unidad nacional, es muy difícil. Pensemos un poco lo que ocurrió cuando tuvimos el conflicto con el Perú. El presidente Sixto Durán Ballén llamó a los expresidentes, la tradicional y clásica foto, para dar una señal, un mensaje a los ecuatorianos de unidad. Este rato, ¿podemos tener unidad frente al crimen, a la inseguridad y a la violencia?
0: Le voy a dar una respuesta muy clara y con ejemplos muy claros. Hoy quieren todos participar de la mano del gobierno con la lucha. Entonces viene el alcalde de Guayaquil, toma 50 camionetas para la seguridad. Se le viró el hígado, devuélveme las 50 camionetas. En Quito, que te pongo las motos, que quito las motos. Como le dice público, ya retrocedieron. Y las diferentes ciudades grandes, por decirlo así, era el tema a conveniencia del político de turno que está de alcalde. Entonces, yo no puedo permitir que utilicen a la Policía Nacional, ¿no?, que está todos los días arriesgando su vida. Hoy te doy, mañana te quito. Hoy te doy, pero haces lo que yo quiera. Entonces, eso no es unión. Eso es conveniencia. Y eso es lo que sucedía en las diferentes ciudades aquí en el país. Entonces, yo llegué a un momento y se acabó. A mí la policía no me la van a utilizar para eso. Entonces, porque era lo que, y eso se lo dije públicamente, pues yo a las espaldas nada, yo se lo digo de frente a la gente, para que sepan qué era lo que estaba sucediendo. La gente no está preparada, ellos, esos políticos, para una unión. ¿Por qué? Porque ellos piensan simplemente en cómo atacar el país. La gente, en una conversación que tenía hace un momento con el equipo, me decía lo que sucede en el Ecuador. Increíblemente, el peor enemigo del país son los mismos ecuatorianos de otras líneas, de otra línea política. Ellos son los que salen a atacar el país. Ellos son los que buscan ver cómo afectan al Ecuador. Cómo salen de forma internacional a decir al turismo que no venga.
1: O sea, hay gente que está medrando del crimen, del, de la inseguridad. Ay, se está beneficiando en el sentido político, de ascender, de, en fin. O sea, hay gente que se está sobando las manos, pero mientras más muertos. Bueno,

0: te digo, hay una muerte violenta y salen a festejarla. Sí. Pero les agarra al financista y no lo conocen. Pero si está con la camiseta verde puesta ahí al lado de ellos, pero ya no se acuerdan quién es él, ¿no? Pero claro, el momento que financiaba las campañas no era un criminal, era un delincuente. Nada así. Más, claro, con respeto.
1: Ministro, usted, hemos conversado también de este tema que es la competencia del tránsito en los municipios y hemos coincidido de que eso debe ser revisado. Sí. ¿Hay algún avance en ese anuncio que usted hizo para que eso se reconsidere?
0: Entiendo, Andrés, que la Asamblea están trabajando en proyectos, lo están revisando. Sé que hay una ley de transporte, sé que por ahí lo están revisando. Yo lo que he dicho es que quien tomó estas medidas fue una forma irresponsable de hacer las cosas y las cosas hay que corregirlo. Increíblemente, en cada cantón que vamos, nos dicen por favor que la policía regrese a manejar el tránsito, ¿no? Y claro, lo hacemos a medida de que, de acuerdo a la responsabilidad y lo que sucede en el lugar. Pero hoy tenemos una balanza donde, por ejemplo, tengo que sumar 2,000 efectivos más de policía acá. Entonces, tengo que tener cierta prioridad por ahora para tomar las decisiones. Pero es algo que tiene que ser revisado.
1: O sea, no tiene sentido, pues, ministro, que eso esté así. Yo creo que tiene que organizarse, es centralizarse, porque ahora mismo usted va a llevar adelante esta ofensiva en Quito, va a recorrer. Sin embargo, el agente municipal de tránsito está al otro lado, está en la otra vereda. Entonces, ¿cómo se controla eso? O sea, yo he visto casos puntuales. Se produce un robo de una cartera y tal, y el policía o el agente de tránsito está ahí. Señor, ayude, ayude. No, porque no es mi competencia. Y el policía tampoco se mete en el tránsito, lo cual es absurdo.
0: A lo que deberíamos llegar en algún momento es que la policía debe tener las facultades para poder actuar como un policía de tránsito.
1: Exacto.
0: Y como policía nacional.
1: Es obvio, está en la esquina dirigiendo el tránsito y ve que se roban una cartera de una señora ahí al frente, lo lógico es que pite, que llame la atención, no sé, que pida
0: un auxilio. Lo que pasa es que estos agentes de tránsito no han tenido tampoco la preparación.
1: ¿No tienen la preparación?
0: Sí, o sea, los ponen ahí en un tema rápido y los mandan a la calle a que hagan un supuesto trabajo que debe cumplir en el tema del control del tránsito y que no se cumple en la mayoría de ciudades. Mire que la ciudad de Guayaquil, por ejemplo, ahora cuando salgo a hacer unas operaciones que se llaman Operación Pandora, que también lo he hecho aquí en la ciudad de Quito, no, yo llamo a que el ATM venga. Es duro.
1: Y participa con
0: y que
1: usted.
0: Participe conmigo.
1: Claro.
0: Venga, aquí. Es obvio. Trae quien está encargado, aquí va a trabajar con nosotros.
1: Claro.
0: El ATM, Justicia y Vigilancia y todas estas entes
1: unidades que se han creado.
0: Del municipio, que vengan a participar, cada uno le doy su misión.
1: Es absurdo, porque el agente de tránsito, lo lógico es que esté junto con usted, desviando el tráfico, por ejemplo, ahí, desviando el tráfico porque están haciendo el operativo. Pero no hay quien haga eso.
0: Andrés, y lo más chistoso de todo, es que les gusta.
1: ¿Qué cosa?
0: Que los traiga a trabajar, que los lleve a servir, que vayan a la operación.
1: Sí, ya.
0: Ellos, porque no dependen ya de ahí que les dicen que no lo haga.
1: Claro.
0: No de aquel que le da la orden de que no se acerque a nosotros, de que no trabaje por la seguridad, de que ellos están en cuarto aparte.
1: Claro.
0: No, entonces van a las operaciones. Y yo me acuerdo esta vez que hicimos en Guayaquil y que lo hice aquí en Quito. Aquí en Quito lo hice hace 2 semanas, si no me equivoco. Clausuramos lugares con 2 y 3 sellos de 3 instituciones distintas. ¿Cuándo usted ha visto eso? Llegamos en el sector de Quitumbe, me acuerdo, a hacer operaciones allá. Agarramos gente metida en microtráfico, pero llegamos a supuestos lugares, moteles, donde vivían ciertos grupos criminales en el interior, donde encontramos la imagen de la Santa Muerte, donde quitamos a los famosos duendecitos, estos que estaban a poner también ahora, con las moneditas, el chocolatito y la vaina. Que alguien había publicado que si no le había llegado que se acabó la Navidad, se quedaban con todo iluminado ahí, y clausuramos ese lugar con 3 instituciones distintas, lo que significa que si van a intentar abrir, tienen que acercarse a 3 instituciones que no pertenecen ni todas al gobierno, ni todas a la alcaldía, para llegar a hacer y levantar la sanción por el incumplimiento.
1: Bueno, eso es lo que yo le decía al principio, este concepto que me pareció interesante, que son de estos delincuentes, estos criminales, estas gentes que vienen a descansar en Quito, pues. Vienen en ese plan.
0: Ahí,
1: a recuperarse.
0: Sí, no, no es que están ahí adentro recuperándose, ahí adentro en el lugar. No,
1: también estaban en sus cosas.
0: Salían, sí. Encontré dos menores de edad que no pasaban de los 6 años, sin nadie que los cuide. Llamamos a INAPEN en ese momento para que INAPEN tome procedimiento. Bueno, y fueron varios resultados que del operativo que se hizo. Sí lo hacemos, pero lo que hago es tomar el control de la operación para que eso nos lleve a un resultado positivo para la ciudad de Quito.
1: Okay.
0: Como tiene que ser.
1: ¿En qué va a consistir la tarea y el trabajo que ustedes desarrollarán en Quito?
0: Hoy desplegados en distintos puntos de la ciudad.
1: ¿Van a estar patrullando? ¿Van a estar...?
0: Lugares muy públicos, lugares, escuelas, colegios, universidades, como lo hablamos, centros comerciales, como lo dijo el presidente. Muchos lugares donde hay mucha afluencia de gente. Va a haber personal policial, va a haber personal militar. Y aparte de eso, va a haber lugares donde van a haber operaciones.
1: Donde ustedes saben que existe un nido, un espacio de
0: vamos a hacer operaciones en todos estos lugares. No descarto que voy a hacer operaciones como las que le mencioné hace un momento, que nos han dado este operativo, que es todas las instituciones del Estado, todas las instituciones del municipio que las llamamos para que vengan a participar, ¿no? Y también trabaja migración con nosotros, porque cada vez que salimos son por lo menos no menos de 20 a 30 personas
1: extranjeros
0: que están en estado irregular, que detenemos y son luego pues entran al proceso de deportación.
1: Deportación.
0: ¿No? Entonces, todas estas operaciones bajo el liderazgo del presidente, vamos a estar los ministros en el territorio, viendo que se cumpla el trabajo, acompañando a nuestras fuerzas, ¿no? Todo el tiempo que se
1: necesita. ¿Y aquí operan estas bandas que están en el país, operan en el Quito, perdón?
0: Las bandas que operan, que están operando hoy acá, que son responsables.
1: Bueno, de estos los lobos, los
0: cholequiles,
1: tienen despachos aquí, digamos.
0: Hay ciertos grupos que han entrado acá. Por ejemplo, la vez cuando agarramos al líder de la estructura de los lobos, si recuerdan una operación que hicimos acá en la ciudad de Quito, agarramos a 3 o 4 más al nivel de cabecillas, porque eso manda un mensaje claro. Cuando usted agarra las cabecillas, usted está dejando claro cuál es el mensaje de que aquí no se puede, aquí no van a operar, que enseguida la fuerza pública va a ir atrás de ellos. Y esos son los resultados, claro, obviamente acompañado con la justicia, para que no nos haga el favor de dejándonos libres, no, pero en todo caso, trabajamos de esa forma. Hoy el presidente fue claro cuando nos dio la disposición del plan de Quito, y dijimos, arrancamos de forma inmediata, y hoy vamos a trabajar de forma continua, 24 horas al día en las distintas partes de la capital del DMQ.
1: ¿Se tiene un tiempo de esta ofensiva?
0: El que sea necesario. Aquí estamos listos y dispuestos para trabajar todo el tiempo que sea necesario. Si hay alguna operación que tenemos que tengo que hacer en otra provincia, me moveré a la provincia y regresaré a Quito, pero vamos a seguir todo el tiempo que sea necesario.
1: ¿La situación de Quito es crítica?
0: No es crítica, Andrés, pero no voy a dejar que sea crítica. Yo no voy a esperar que crezca el problema que podemos tener en la ciudad de Quito, el que quieren causar. Esto es el resultado del ataque que hemos hecho a los grupos criminales, tanto a los grupos y a sus economías. Entonces, como lo dijo el presidente, ya trataron alguna vez de atentar contra la seguridad de Quito y no se lo permitimos. Hoy tampoco se lo vamos a permitir.
1: Usted, ya vamos a terminar, ministro, un par de preguntitas finales. Usted señaló al inicio y me quedó esa preocupación en el sentido de que esto podría tener unas intencionalidades políticas con miras a las elecciones del 29 noviembre.
0: Pero no tenga la menor duda de eso, Andrés. Los grupos políticos son los primeros que quieren que ocurran actos criminales, y así es.
1: Pero ellos están vinculados a los criminales.
0: Pero, sin más de sacarle la foto y los videos, que ahora no se acuerdan que se le tomaron, ¿qué más quiere que le diga? O sea, es público cuando todos estos criminales que han caído, todos tienen su foto. Todos tienen su foto. No, entonces, no es que lo creo yo. No es cuestión de buscar y usted lo va y usted puede darse cuenta.
1: ¿Pero usted cree que esto viene desde Bruselas, desde Bélgica, y que hay una instrucción a los de la foto para que empiecen a matar en Quito?
0: Mire, ellos son los primeros que no están interesados y lo han demostrado en que el país recupere la seguridad. si cada vez que ha llegado algo a la asamblea a favor de la seguridad, ¿quiénes son los que votan no? Pues si es de frente, son los primeros en decir no. Luego, como no pueden pensar, ¿no? Ya recibieron la orden de, por si acaso, todo no.
1: Claro.
0: No piensen, no intenten, ¿no? Todo no. Entonces, usted se da cuenta que ellos están en contra de que el país salga adelante. Y discúlpenme, Andrés, todos somos ecuatorianos. Yo trabajo por 18 millones de ecuatorianos. Yo no trabajo por un grupito de ecuatorianos. Yo trabajo a la seguridad por un país. Ellos están dentro del país. Lo que yo haga, lo haga el presidente y hagamos las fuerzas, es para el bien de todos los ecuatorianos, no de un sector.
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1: Son las 7:40. Hoy es martes 4 de agosto de 2026. En Cuenca tenemos una temperatura de 14 grados centígrados. Alcanzaremos una temperatura de 20 grados. La jornada se presenta parcialmente soleada. Probabilidad baja de lluvia durante la tarde, frío en la noche.
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1: El alcalde de la ciudad de Guayaquil, quien se encuentra más de 6 meses en prisión, fue condenado a 3 años de cárcel por el caso Grillete. Se le declaró culpable por el incumplimiento de una medida judicial relacionada con el uso de este dispositivo de vigilancia electrónica. La defensa de Aquiles Álvarez se introdujo en el tramo final de la audiencia argumentos que cuestionaron la validez del tipo penal usado por la fiscalía. Ramiro García, el abogado de Álvarez, señala que toda la acusación se construyó sobre una versión reformada de un artículo de la COIP incorporado en 2025 a través de una ley orgánica de solidaridad nacional, forma que fue declarada inconstitucional por la Corte. Y además, la sentencia prohibió expresamente su aplicación retroactiva. La campaña preelectoral de Ecuador señala que no hay claridad en el proceso, donde las actividades políticas se despliegan sin un marco de control efectivo, con instituciones que en la práctica han renunciado a regular el periodo previo a la inscripción de candidaturas. Los actores políticos realizan mítines, recorridos, entrega de bienes, difusión de publicidad y propaganda, posicionamiento de figuras, pero todo esto ocurre fuera del radar del Consejo Nacional Electoral. La campaña electoral se supone que sería solamente 2 semanas antes de las elecciones del 29 de noviembre. Y el día de ayer, el Consejo de Administración Legislativa CAL calificó 11 proyectos de ley y dispuso su envío a las comisiones especializadas permanentes en la Asamblea. Entre ellas constan reformas al COIP, además de propuestas relacionadas con la contratación pública, empleo, cultura, bioeconomía, investigación agropecuaria y derechos de personas con autismo. Javier Milei y 3 altas autoridades internacionales visitarán esta semana Ecuador. La agenda inicia con el ministro de Inteligencia Artificial de Emiratos Árabes. Wade Manning, hermano del máximo directivo de Progen, John Manning, habría entregado información sobre la compra de generadores viejos y usados que fueron repintados y maquillados como si fueran nuevos. En una declaración rendida ante los abogados de Selec, Manning dio los nombres de las empresas involucradas. Dos balnearios del país fueron escenarios de operativos antidroga en las últimas 24 horas. Se trata de General Villamil Playas y en Santa Elena. Más de 53 mil dosis de droga fueron requisadas en Montañita. Playas se ha convertido en un territorio en disputa abierta entre facciones criminales. Se identifica a los silenciosos vinculados a los choneros, los playeritos relacionados con los lobos. Una pugna que no es abstracta, que se expresa en extorsiones sistemáticas, asesinatos selectivos y ataques con explosivos que han convertido en un reducto de las mafias a este balneario. El turismo prácticamente ha dejado de asistir a Playas. precios de los pasajes en varios buses interprovinciales se elevaron y están por encima, en muchos casos, del límite establecido por la Agencia Nacional de Tránsito. Se han comenzado a dar quejas de los usuarios. Tras la cantidad de desapariciones en Quito, la Fundación de Desaparecidos en Ecuador, Descendor, pide al gobierno nacional que el Estado otorgue mayor atención a los miles de desaparecidos que existen en el país. La policía sostiene que el 80% de ellos son recuperados con vida. El presidente Daniel Noboa anuncia un plan de protección de la capital de la República con 4.000 policías y militares adicionales. Dijo que se activó un plan en Quito para proteger a la capital ante los problemas de inseguridad que han sido evidentes en los últimos días. Cabe recordar que en la provincia de La Suay hay un déficit no solucionado de aproximadamente 1.000 policías. Con 4 votos a favor, el Pleno del Consejo Nacional Electoral inadmite el recurso de corrección presentado por las organizaciones sociales en contra de la resolución que negó la entrega de formularios para la revocatoria de mandato de Daniela Noboa. Tendrá una cita oficial con el ministro de Inteligencia Artificial de Emiratos Árabes. La reunión sería para fortalecer la cooperación bilateral, impulsar nuevas oportunidades en materia de innovación y transformación digital. El presidente Noboa oficializó el día de ayer la comitiva que lo acompañará durante su viaje oficial a Colombia, que se dará dentro de 3 días, el 7 de agosto, cuando asista a la posesión del presidente elegido en ese país, Abelardo de la Espriella. Y el caso magnicidio continúa. La fiscalía presenta elementos de convicción que revelan una intervención estratégica del ex ministro José Serrano para concretar ese crimen. Amanda y Tamia Villavicencio sostienen que las investigaciones han revelado una estructura compleja de planificación, ejecución y encubrimiento donde convergen actores del correísmo, operadores de corrupción, financistas vinculados al narcotráfico y líderes del grupo delictivo Los Lobos. La Fiscalía General del Estado apunta a un rol de coordinación y financiamiento del exministro del Interior, José Serrano, en este caso. Solamente un 4% de la población ecuatoriana alcanza un nivel adecuado de estabilidad económica, mientras que apenas 4 de cada 10 ecuatorianos logra llegar a final del mes sin endeudarse un poco más. Un estudio de la UTPL y la RFD muestra que el crédito, lejos de ser una herramienta para inversión o crecimiento, se va convirtiendo en un mecanismo urgente para la supervivencia.
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1: Cuatro organizaciones en la provincia de La Suay completaron el trámite de inscripción de sus candidatos para las elecciones del mes de noviembre. La Comisión de Gobiernos Locales de la Asamblea Nacional conoce una denuncia sobre presunto incremento de patrimonio del alcalde de El Sigsig. Al momento no se conoce el número de denuncias ciudadanas que han llegado a esa comisión. Jimena Cali Álvarez, vicealcaldesa del cantón Sigsig, expuso ante la Comisión de Gobiernos Autónomos Descentralizados una denuncia sobre un supuesto incremento injustificado de patrimonio contra el alcalde David Duchi Tanga Morocho. Iván Abril, aspirante correísta a la alcaldía de Cuenca, declinó su candidatura. Lo hizo en un comunicado emitido el día de ayer. El actual concejal de la capital de la provincia de La Suay expuso los motivos de su decisión. El feriado 10 de agosto activa de manera sensible y anticipada un pico de movilidad interprovincial entre la provincia del Guayas y Cuenca, con una demanda que, de acuerdo con los operadores del transporte, alcanza ya el 50% de boletos vendidos, que exhiben ya un nuevo precio. El asambleísta Roque Ordóñez se queja de los asambleístas de gobierno, señala que encubren la corrupción. Criticó el archivo del juicio político contra la exministra de Energía Inés Manzano. Señaló a la bancada que la bancada del correísmo impulsaba el proceso con el objeto de buscar una censura que ha sido bloqueada por los asambleístas de ADN. El secretario del Sindicato de Choferes de la provincia de La Suay asegura que el incremento del 25% de los pasajes autorizado por el gobierno resulta insuficiente. Estamos sobreviviendo, dice el secretario del Sindicato de Choferes en la provincia de La Suay. El Hospital de Baños sigue aún sin abrir sus puertas, pese a supuestamente estar listo para funcionar. Y la CERCOP ha suspendido la compra de puentes Bailey previstas por la prefectura de La Suay. La institución asegura que ya respondió y sustentó sobre las observaciones realizadas por el organismo de contratación pública y espera la aprobación para continuar con la compra y ejecución del proyecto.
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1: Hoy estaremos dialogando con el abogado Ramiro García, quien es el abogado defensor del alcalde de Guayaquil, Aquiles Álvarez, quien ha sido condenado a 3 años de prisión por el caso Grillete el día de ayer. Estaremos también con el experto en seguridad y en seguridad pública, el general Luis Altamirán. Es un militar en ejercicio pasivo. Presentaremos también declaraciones dadas la noche de ayer en nuestro noticiario por el doctor César Montúfar, académico de la Universidad Andina Simón Bolívar, quien se refiere al debilitamiento institucional que se observa en Ecuador, la expansión del crimen organizado y la profunda erosión de la confianza pública.
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cruzado. Europa se reúne de urgencia para abordar la crisis migratoria en Ceuta. Los ministros del interior del bloque discuten en estos instantes a puertas cerradas tras que 22 países apoyaran la iniciativa italiana de excluir al país ibérico del espacio de libre circulación que los conecta. En Roma comienza este martes una segunda ronda, una nueva ronda de negociaciones entre Líbano e Israel que buscan avanzar en el acuerdo marco firmado en Washington a fines de junio. Hezbollah repudió el encuentro y lo calificó de vergüenza. En México, la UNAM, la universidad más grande de América Latina, aplicará un examen de control para determinar qué aspirantes podrán ingresar a nivel licenciatura tras la polémica por el uso de la inteligencia artificial en exámenes de admisión realizados por primera vez de manera virtual. Lo analizaremos en este noticiero. Hasta aquí los titulares.

0: Son las 7:15, Aquiles Álvarez, alcalde, quien se encuentra suspendido y está en prisión por algo más de 6 meses, fue condenado a 3 años de cárcel, ahora por el caso Grillete. Declarado culpable por el incumplimiento de una medida judicial relacionada con el uso del dispositivo de vigilancia electrónica, el tribunal admitió pruebas de la defensa, como la falta de intención de escapar de Álvarez, pero dijo que no tenía autorización para sacarse la tobillera de vigilancia. El tribunal del caso Grillete admitió varias pruebas de la defensa, como la falta de intención de escapar, pero no les dio valor al momento de emitir la sentencia, determinando su responsabilidad por el presunto incumplimiento con el uso del grillete electrónico. Lo sentenció a 3 años de cárcel y 10 salarios básicos de multa. El tribunal de Durán tomó esta decisión el día de ayer dentro del caso Grillete, proceso que se originó por el incumplimiento de la medida judicial que obligaba al funcionario a portar un dispositivo de vigilancia electrónica o grillete electrónico. La decisión, que incluye una multa de 10 salarios básicos y el pedido de disculpas, fue comunicado durante la audiencia. La fiscalía sostuvo que el alcalde incumplió una disposición legítima de autoridad competente al no portar el dispositivo electrónico cuando debía hacerlo. La acusación fiscal se centró en las circunstancias que rodearon la ausencia del grillete durante un operativo en el que Álvarez fue detenido por el caso Goleada. Esto sucedió en febrero pasado.
1: Dándole la pena privativa de libertad de 3 años y la multa establecida en el artículo 70, numeral 6, dividen de 10 salarios básicos unificados.
2: Es la pena máxima por el delito de incumplimiento de decisión legítima de autoridad competente, 3 años de prisión. Es la sentencia del Tribunal de Garantías Penales de Durán, que entró a deliberar este lunes antes de las 5:30 de la tarde tras escuchar los alegatos finales del llamado caso Grillete. Apenas pasaron 3 días desde que se instaló la fase de juicio. En los dos primeros, la fiscal Lizeth Barragán presentó evidencias y testimonios. En el tercero, fue el turno de la defensa de Aquiles Álvarez, que presentó como testigos a 7 funcionarios y exfuncionarios del Servicio de Prisiones, SNAI. El caso se centra en los hechos ocurridos en febrero pasado, cuando el domicilio del alcalde de Guayaquil fue allanado en el marco del caso Goleada, y ahí se lo encontró sin el dispositivo de rastreo electrónico conocido como grillete, que debía portar en el tobillo como medida cautelar del caso AAA. A decir de la defensa, la fiscalía no logró demostrar que Álvarez se retiró deliberadamente el grillete y que las más de 2,000 alertas que se generaron por su presunto retiro se debieron a fallas en el dispositivo y problemas de cobertura. Pero la fiscalía centró su tesis en lo ocurrido el día del allanamiento. La presidenta del tribunal dijo que hubo 3 testimonios concordantes de quienes vieron el equipo fuera del tobillo de Álvarez, cargándose cerca de la cama, asunto que no contaba con autorización. La sentencia de 3 años de prisión viene acompañada de una multa de 10 salarios básicos unificados, es decir, $4,820. Además, Álvarez, quien está cerca de cumplir 6 meses tras las rejas, deberá pedir disculpas públicas.
1: La sentencia con mayor motivación se emitirá en el plazo que establece la ley. Luego de notificada la sentencia por escrito, las partes podrán presentar los recursos a los que se creyeran asistidos.
2: Todo esto mientras avanzan 2 casos en paralelo. AAA por presunta comercialización de combustible, en el que el tribunal ha entrado a deliberar, y el caso Goleada, a la espera de la audiencia preparatoria de juicio. Ha sido el caso Grillete en el que Fiscalía ha conseguido una primera sentencia para el alcalde de Guayaquil, que aún sigue en funciones. Esto luego de que una comisión conformada por concejales afines archivara el trámite para su remoción. Carlos Acoto, Teleamazonas.
0: Esta es la nota de Teleamazonas sobre la sentencia que se ha emitido en contra de Aquiles Álvarez. Más adelante en este noticiario estaremos dialogando con el abogado Ramiro García, quien es el defensor del alcalde de la ciudad de Guayaquil. Y a pesar de que el cronograma electoral señala que habrá solamente 2 semanas de campaña electoral en Ecuador, y estos deben realizarse en forma previa al 29 de noviembre. Una gran precampaña se encuentra ya en marcha, operando en el país, pero lo hace más allá de la ley y de los controles de las autoridades. Las actividades políticas se despliegan sin un marco de control efectivo, con instituciones que en la práctica han renunciado a regular el periodo previo a la inscripción de candidaturas. Los actores políticos realizan mítines, recorridos, entrega de bienes, difusión de propaganda, posicionamiento de figuras. Todo esto ocurre, sin embargo, fuera del control y del radar del Consejo Nacional Electoral, que solo puede intervenir una vez iniciada la campaña formal. Este vacío informativo y normativo permite que los precandidatos construyan estructuras, financiamiento y presencia territorial sin límites claros, genera una competencia desigual, abre la puerta a prácticas que bordean el clientelismo o el uso de recursos públicos. Esta falta de regulación se vuelve especialmente problemática en un contexto donde el crimen organizado ha penetrado a la política ecuatoriana y donde los partidos enfrentan debilidad estructural. La precampaña se convierte en un espacio donde dinero privado, intereses económicos, actores informales influyen sin supervisión. La ausencia de reglas claras no solo afecta a la transparencia del proceso, sino que erosiona la confianza ciudadana y deja al sistema electoral expuesto a presiones externas. En conjunto, el texto que se puede leer desde un escenario donde la política ecuatoriana se mueve entre la informalidad y la opacidad, donde la falta de control institucional sobre la campaña se ha convertido en uno de los puntos más vulnerables del ciclo electoral. De cualquier manera, partidos y movimientos políticos comenzaron a partir del domingo a inscribir sus candidaturas en la provincia de La Suay. Se conoció que este trámite lo cumplieron ya cuatro organizaciones.
3: Y regresamos al ámbito nacional, porque el plazo para que los movimientos y partidos políticos inscriban a sus candidatos que participarán en las elecciones seccionales empezó a correr desde ayer, domingo 2 de agosto. Hasta hoy, cuatro organizaciones en Guayas y Azuay completaron ese trámite que únicamente es virtual. Diego Cuenca actualiza la información del panorama político.
4: Desde ese 2 de agosto, las organizaciones políticas ya pueden inscribir a sus candidatos para que participen en las elecciones seccionales. Entre el domingo y la mañana de ese lunes, el Consejo Nacional Electoral solo ha registrado candidaturas en dos provincias. Según la delegación provincial del CNE en Guayas, tres organizaciones políticas inscribieron a sus aspirantes y en Azuay una alianza política registró una candidatura para una junta parroquial. En Pichincha, Manabí y El Oro aún no han realizado ese trámite, que únicamente es virtual a través del sistema informático del CNE. En el caso de Pichincha, llama la atención que al menos hasta las 9 de la mañana de ese lunes, cuando Televisazo hizo su consulta, ninguna organización política había inscrito sus candidatos, a pesar de que ayer por la tarde el movimiento oficialista ADN acudió al CNE con sus aspirantes para la prefectura y alcaldía de Quito. Fue un acto simbólico en el que también participaron los miembros de la Junta Electoral, el mismo organismo que hoy aseguró a Televisazo que no ha recibido ninguna inscripción por parte de esa organización política, pues solo prestaron sus instalaciones para ese evento. Según el calendario electoral, la inscripción de candidaturas será hasta las 6 de la tarde de lunes 17 de agosto y se considerarán inscritas oficialmente si el aspirante no tiene algún recurso administrativo u otro impedimento para su postulación.
0: Así la situación, la precampaña está en auge mientras los partidos y movimientos políticos van accediendo al sistema electrónico del Consejo Nacional Electoral para inscribir a sus candidatos. Esto se da en medio de investigaciones que continúan desde el Ejecutivo, la Función Judicial y el Legislativo con respecto a alcaldes en el país. Ahora le toca el turno al alcalde de El Sigsig. La Comisión de Gobiernos Locales conoce una denuncia sobre el presunto incremento de patrimonio del alcalde de El Sigsig. No se conoce el número de denuncias ciudadanas que han llegado a la comisión, pero Jimena Cali Álvarez, vicealcaldesa del cantón Sigsig, expuso ante la Comisión de Gobiernos Autónomos Descentralizados de la Asamblea una denuncia sobre el supuesto incremento injustificado de patrimonio contra el alcalde David Duchi Tanga Morocho. La mesa legislativa recibió a la vicealcaldesa en el marco del proceso de fiscalización sobre un presunto incremento injustificado de patrimonio de alcaldes y prefectos del país. La comisión recibió a la vicealcaldesa de Sixi, Jimena Cali Álvarez, en el marco del proceso de fiscalización sobre un presunto incremento injustificado del patrimonio de alcaldes y prefectos del país. Estas acciones desde el legislativo han sido criticadas y se considera que es una intromisión en los gobiernos autónomos descentralizados. Al inicio de esta comparecencia, Cali aclaró que su presencia en la mesa legislativa no tiene fines de persecución política, ni busca emitir sentencias anticipadas o sustituir las competencias de la Contraloría General del Estado, la Fiscalía o el Servicio Nacional de Contratación Pública, SERCOP. Señaló que su intervención responde al ejercicio de fiscalización sobre hechos registrados en el cantón donde ejerce como concejal. Indicó que durante 2024 y 2025 y lo transcurrido en lo que va de este año, el 2026, van marcando el rumbo en ese municipio. Señaló que junto con otros concejales ha presentado ante la Contraloría diversas solicitudes de control relacionadas con procesos de contratación pública y actuaciones administrativas del gobierno autónomo descentralizado del Cantón Sixig. Añadió que la documentación entregada a la Asamblea incluye oficios, fechas, constancias de recepción, expedientes de contratación, por lo que, según afirmó, no se trata de rumores, sino de información documentada. En su exposición, la vicealcaldesa del Sixig se refirió al proceso de contratación para la construcción del sistema de alcantarillado y de la planta de tratamiento de aguas residuales del Sixig, cuyo presupuesto asciende a 4 millones de dólares, asegurando que el procedimiento fue declarado desierto en 2 ocasiones y que hasta la fecha la Contraloría no ha emitido un pronunciamiento sobre este caso. Se habló también de varios procesos de ínfima cuantía puestos en conocimiento de las autoridades competentes y correspondientes al periodo comprendido entre julio de 2023 y el mismo mes del 2025. Según explicó, estos contratos fueron adjudicados dentro de un mismo proyecto y a los mismos proveedores, por lo que solicitó que sean revisados para determinar si hay posibles irregularidades. Hizo también referencia a contrataciones de servicios para festividades y eventos desarrollados en esa cabecera cantonal. Mencionó un presupuesto que lo califica como de nepotismo, que se utilizó en el marco de nepotismo dentro del municipio. Evitó profundizar en el tema y pidió que la información entregada a la comisión sea verificada por las autoridades competentes. Recordó que en 2023 se presentó una denuncia debido a que, según dijo, el GAD municipal destinó cerca de 500 mil dólares para festividades de la cabecera cantonal. Recordó que en 2023 se presentó una denuncia sobre este tema. Añadió la vicealcaldesa su preocupación por el funcionamiento del Consejo Cantonal, explicando que la normativa establece que las sesiones ordinarias deben realizarse cada 8 días y convocarse con 48 horas de anticipación, y no se está cumpliendo con estos plazos. Tenemos más detalles sobre esta investigación que se le hace al alcalde del cantón Sixig en la Comisión de Gobiernos Autónomos, que tuvo ayer la presencia de la vicealcaldesa del cantón Sixig, Jimena Cali Álvarez.
5: En el marco del proceso de fiscalización sobre los presuntos de incrementos injustificados en los patrimonios de autoridades seccionales, la Comisión de Gobiernos Autónomos Descentralizados recibió la comparecencia de Jimena Cali, vicealcaldesa del Cantón Sixig, provincia de La Suay. Durante su intervención, la funcionaria presentó información sobre los procesos de contratación ejecutados desde 2024 hasta la actualidad. Entre ellos mencionó proyectos como el plan de alcantarillado y otros contratos, detallando los montos destinados para su ejecución.
6: Ya de planta de tratamiento de aguas residuales del centro cantonal de Sixig, con un monto de 4.070.000 $70,000. Este proceso en dos ocasiones fue declarado desierto. Algo muy preocupante, es bastante dinero que se ha manejado dentro de este proceso, que aún no hemos tenido respuesta de la Contraloría General del Estado.
5: Asimismo, se refirió a los procesos de contratación por ínfima cuantía realizados entre julio de 2023 y julio de 2025, sobre los cuales expuso observaciones para que sean analizadas por la mesa legislativa.
6: Estos procesos han sido subidos más de 3 o 4 veces con el mismo proyecto a los mismos proveedores. Estamos pidiendo que se revisen estos procesos, porque es dinero del pueblo.
5: Cali señaló que la contratación por ínfima cuantía constituye un mecanismo previsto en la normativa. Sin embargo, enfatizó que toda erogación de recursos públicos debe contar con el debido respaldo técnico, administrativo y financiero que garantice la transparencia en el manejo de los fondos.
6: No estamos diciendo que utilizar las ínfimas cuantías sea ilegal. La modalidad existe y está contemplada dentro de la norma. Queremos que se revise el conjunto de adquisiciones.
5: Finalmente indicó que desde el cantón Sixsix se han presentado denuncias relacionadas con presuntos casos de nepotismo, un supuesto incumplimiento de las funciones de fiscalización por parte del Consejo Cantonal y observaciones a las declaraciones patrimoniales juramentadas del alcalde. Con estos antecedentes, la comisión continuará el proceso de fiscalización al gobierno autónomo descentralizado del cantón para recabar la información y determinar las acciones correspondientes. Informó María Camila Zurita.
0: Son las 7:32.
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0: Son las 7:36, como habíamos informado en nuestro primer segmento, el alcalde de Guayaquil, Aquiles Álvarez, fue condenado a 3 años de cárcel el día de ayer por el llamado caso Grillete, tras determinarse que incumplió la medida judicial que lo obligaba a portar este dispositivo. El tribunal reconoció que no hubo intención de fuga y que el equipo presentó fallas, pero concluyó, igual que Álvarez, no tenía autorización para retirarse la tobillera, apoyándose en 3 testimonios coincidentes. La defensa, además de insistir en que el alcalde cumplió sus presentaciones y atendió todas las alertas, introdujo un argumento de fondo. La fiscalía habría sustentado su acusación en un tipo penal declarado inconstitucional y sin posibilidades de aplicación retroactiva, lo que abriría un debate sobre la validez jurídica del proceso. Este caso, que se cruza con otros expedientes que afectan al alcalde de Guayaquil, como goleada y triple A, coloca al municipio de Guayaquil y el sistema judicial en el centro de una tensión institucional que ingresa ahora en una fase decisiva.
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0: Damos la bienvenida al abogado Ramiro García. Él defiende al alcalde de la ciudad de Guayaquil. El abogado García, quisiéramos conocer su punto de vista sobre lo que sucedió ayer. Aquiles Álvarez, condenado a 3 años de prisión por el caso Grillete.
18: Buenos días, gracias por la invitación. Un saludo para todos los oyentes de mi querida Cuenca y del sur del país.
0: Buenos días.
18: Realmente cuesta definir lo que sentimos, la indignación que provoca, y que no solamente en quienes hacemos parte del equipo de defensa del señor Aquiles Álvarez, sino de la ciudadanía en general. Esta persecución, este odio irracional, que además se expresa en decisiones judiciales, porque ojo, estamos hablando de un instrumento de persecución del poder, en un brazo armado del poder gubernamental. Y esta persecución irracional, pues ayer vemos que ha dado sus primeros frutos con una sentencia, aparte de ilegal, totalmente desproporcionada, que no tiene ningún sentido. Estamos hablando de un delito que tiene una pena de 1 a 3 años de prisión, se le ha dado la pena más alta. Realmente cuesta mucho referirse a esto. Yo, pese a que yo no soy el abogado en este caso, el abogado del señor Aquiles Álvarez en este proceso es el doctor Julio César Cueva, y yo soy el abogado que defiende el señor Aquiles Álvarez en los casos triple A y goleada. Pero por desde lo jurídico, desde el derecho.
0: Hay una interacción, sin embargo, entre los casos.
18: Sí, sin duda, por supuesto. Porque de hecho, este caso nace de un operativo que se realizó el 10 de febrero de este año, a propósito del caso denominado Goleada, con el cual se inició el caso denominado Goleada, en donde le encontraron al señor Aquiles Álvarez en su casa, en su habitación, en su cama. Es decir, ¿de qué incumplimiento de orden legítima de autoridad podemos hablar? ¿Qué intento de fuga? Ni mucho menos. Todo esto ha sido un montaje burdo que se ha realizado con la única finalidad de lograr una sentencia condenatoria para poder justificar formalmente esta persecución judicial de la que el señor Aquiles
0: Álvarez. García,
18: esto realmente es.
0: ¿Es una sentencia de primera instancia que puede ser apelada?
18: Sí. Por supuesto, de hecho se va a presentar la apelación correspondiente una vez que se notifique por escrito la sentencia, pero más allá de lo formal y más allá de las instancias a las que, de acuerdo al ordenamiento jurídico penal, tenemos derecho a acudir, pues esto debe y de hecho ha generado indignar a la ciudadanía. Yo creo que es una muestra de que el Estado de Derecho, pues, en el Ecuador, o sea, no existe más, y que esta criptodictadura a la que hacía referencia en esta semana Osvaldo Hurtado al definir, al accionar de este gobierno y del presidente en específico, pues evidentemente pues se ha comido todos los márgenes democráticos del Estado.
0: Doctor García, ¿puede explicar de manera sencilla para entenderle quiénes somos legos en esta materia de derecho penal, por qué la defensa, el doctor Julio César Cueva, ha sostenido que el artículo 265 del Código Integral Penal, aplicado por la Fiscalía, no era válido para los hechos investigados?
18: A ver, el día de ayer se dictó sentencia en el caso denominado Grillete. En el caso denominado AAA, en donde yo soy el abogado defensor, fui yo el que alegó justamente que el artículo 265,
0: ¿fue usted
18: que se refiere a comercialización ilícita de combustibles en frontera? Sí, así es. No es el adecuado, y se lo explico así muy rápido. El artículo 265 define a la comercialización ilícita de combustibles en frontera como la comercialización sin autorización. Mientras que el artículo 264 tiene dos presupuestos. Por un lado, la comercialización sin autorización, y por otro lado, la comercialización con autorización, pero en segmentos diferentes al que se refieren las autorizaciones. Bueno, pues resulta que Fiscalía, basándose en una reforma que hubo en junio de 2025, apuntó todas sus baterías a la comercialización con autorización en segmentos diferenciados y no autorizados, sin tomar en cuenta que en octubre de 2025 la Corte Constitucional echó abajo esa reforma al declarar inconstitucional la totalidad de la ley de solidaridad aprobada y promulgada en junio de 2025. Entonces, en septiembre o octubre de 2025, la Corte Constitucional, con ponencia del doctor Ali Lozada Prado, dictó una sentencia en la que declara inconstitucional la totalidad de esta ley que se denominaba de solidaridad ciudadana o algo así, entre las cuales estaba la reforma del artículo 265. En otras palabras, Fiscalía acusó por un tipo penal inexistente, por un texto normativo que no existe.
0: Este fue objeto de un rechazo, no sé si por parte de la Corte Constitucional, no se convirtió en ley.
18: A ver, la ley que se promulgó en junio de 2025 fue declarada inconstitucional en septiembre de 2025, es decir, dos meses más tarde, además con efecto retroactivo, lo que significa que la Corte Constitucional estableció

0: implicación en el caso específico es que se nos acusó, me refiero al señor Aquiles Álvarez, con un texto normativo que no existe en el ordenamiento jurídico. Es decir, se acusa en base de un texto que no existe por haber sido declarado inconstitucional.
1: Si el tipo penal no era esto, aplicable, ¿cómo es que el Tribunal Especializado lo aplica? ¿Tenía competencias además para juzgar este caso?
0: Bueno, el tribunal tiene que pronunciarse ahora sobre esto. Lo grave es que, lo que cabe preguntarse es cómo es posible que se haya llamado a juicio por este tipo penal y cómo es posible que Fiscalía haya sostenido una acusación basada en un texto normativo inexistente.
1: Quisiera preguntarle también, doctor García, con esta sentencia que ya lo ha dicho usted desde primera instancia y es apelable, ¿se cierran las posibilidades de que Aquiles Álvarez pueda volver a ejercer la alcaldía? Además, los tiempos no dan, quedan menos de un año en el potencial ejercicio que podría tener.
0: Mire, a ver, primero, la apelación en materia penal tiene efecto suspensivo, lo que significa que esta sentencia pues suspende su aplicación y su ejecución con la presentación del recurso de apelación correspondiente. Eso hay que dejarlo en claro. El señor Aquiles Álvarez es y seguirá siendo el alcalde de Guayaquil. Pero más allá de esto, en el caso Grillete, pues sí, está claro.
1: Permítame hacerle un paréntesis pequeñito, pero es sobre lo mismo. El hecho de que él siga siendo alcalde de Guayaquil, ¿le da algún tipo de privilegio en cuanto a su condición jurídica?
0: No, en absoluto. Para nada. No cambia su condición jurídica en absoluto. Pero las cosas en derecho son como son. Entonces no se puede simplemente desconocer su calidad de alcalde de Guayaquil por el hecho de que haya dictado una sentencia claramente ilegal y claramente nula.
1: ¿Cómo va el tema con los otros casos que usted maneja? ¿Cómo influye este fallo en los otros procesos del caso Goleada, el caso AAA?
0: Mire, para nosotros está claro que el caso AAA y el caso Goleada están caídos. En el caso AAA no tiene ningún asidero la acusación por parte de Fiscalía, y en el caso Goleada, que es de lavado de activos, ¿cómo puede haber lavado de activos si ni siquiera existe el delito fuente, el delito precedente? Así que esos casos están caídos y es claro que buscaron a través de Grillete una sentencia condenatoria con la que poder sustentar la privación de libertad de la que es objeto ilegalmente el señor Aquiles Álvarez.
1: Un grillete que no funciona. ¿Qué mensaje deja este caso en general y la sentencia en particular para el sistema judicial?
0: Bueno, el mensaje es claro, ¿no? No existe Estado de Derecho, hay una ruptura democrática evidente. Hay una incidencia por parte del gobierno en la justicia, pero aparte de esto se ha pretendido reconfigurar el tablero político electoral a través de decisiones judiciales en lo penal. O sea, mire usted que no es el caso del señor Aquiles Álvarez el único, son 5 o 6 alcaldes en ejercicio que están procesados justamente cuando estamos a puertas de una elección seccional de medio término, la que se tendrá que llevar a cabo el mes de noviembre, y pues bueno, vemos que los cañones de la justicia penal van dirigidos justamente hacia alcaldes de oposición que tienen además una amplísima aceptación popular. El caso del señor Aquiles Álvarez, estamos hablando de más del 50% de intención de voto para su reelección. Y así que yo creo que ese es un afán, desde mi punto de vista, estéril de reconfigurar el panorama electoral, porque esto más bien lo que va a generar y genera es un mayor rechazo de la ciudadanía. Estamos frente a un caso que realmente de estudio en ciencia política, porque un presidente de la República que en un poquito más de un año de haberse posesionado en su nuevo mandato pues se ha comido más de la mitad de su capital político.

0: político, un presidente que empezó con 55-58% de aceptación popular y que hoy por hoy y está en menos de 20. Entonces, yo creo que esto pues nos muestra claramente cuál es la percepción ciudadana respecto, por un lado, de su gestión y por otro lado respecto de este tipo de persecuciones, ¿no?
1: Usted te señala, doctor García, que los casos Goleada o triple A están caídos, pero esa no es la percepción de otros actores, que señalan más bien de que eventualmente será también objeto de sentencia el alcalde de la ciudad de Guayaquil. Y desde el otro aspecto, el de la ciudadanía, usted se ha referido al presidente de la República, pero la ciudadanía, cuando se refiere y observa el caso de Aquiles Álvarez, esto ha sido recogido por un estudio académico que se hizo aquí en la ciudad de Cuenca, de un organismo respetable, le puedo dar el dato exacto luego si es que a usted le interesa, pero lo que se percibe es que en cuanto al caso del alcalde de Guayaquil existen dudas, ¿no? Es concluyente la investigación, no es el espacio para condenar o eximir de culpa a nadie, pero señala que existen dudas en cuanto a la situación judicial del alcalde de Guayaquil. Pero en lo que no duda es un hecho que hay convicción de estos investigadores, es sobre la discrecionalidad que se ha utilizado en los tiempos y a confines electorales. Un poco reflejando lo que probablemente la opinión pública, si se la puede, si se puede hablar así de lo que piensa la gente, los ciudadanos, cree sobre esta situación de Aquiles Álvarez. ¿Qué le parece a usted este tema? Es decir, legalmente usted señala triple A y Goleada están caídos, pero la opinión pública tiene esa especie de convicción de que hay problemas judiciales que se han generado por el pasado con el alcalde de Guayaquil, sin desconocer esa discrecionalidad que ha tenido que ver con el tema electoral.
0: Mire, yo creo que toda duda que puede haber existido respecto de la responsabilidad penal del alcalde de Guayaquil en los hechos, en las conductas que se le imputan respecto a comercialización ilícita de combustibles, fueron disipadas en la audiencia de juzgamiento. No solamente porque los propios testigos y peritos de fiscalía corroboraron las teorías del caso de las defensas, sino porque, como le acabo de señalar hace un momento, se demostró que el delito por el cual se acusa por parte de fiscalía, pues simplemente no existe dentro del ordenamiento jurídico ecuatoriano por haberse declarado inconstitucional. Y así con eso se quiere forzar una condena, pues bueno, ahí sí estaríamos hablando ya no del derecho, sino de cualquier otra cosa, ¿no? Que no sea la justicia. Por el otro lado, es evidente la forma en que se han manipulado estos procesos. Tanto así que acérrimos críticos del correísmo, como el doctor Osvaldo Hurtado, por ejemplo, ha hecho referencia a este caso, al caso contra el alcalde, y ha hecho referencia de cómo se ha utilizado la justicia penal como mecanismo de persecución y cómo se ha tergiversado el proceso con fines persecutorios. Y yo creo que eso, para cualquier persona con dos dedos de frente, pues está más que claro. Aquí creo que nadie se va a hacer el tonto respecto de cómo se ha perseguido y cómo se ha utilizado el proceso penal con fines persecutorios. Yo creo que la ciudadanía no es tonta, la ciudadanía tiene clara la situación, y me parece que a eso se debe en gran parte la pérdida de popularidad del gobierno. Es decir, el gobierno y el presidente enfrentan una paradoja. Mientras más persiguen a Aquiles Álvarez, a quien además han privado ilegalmente de su libertad, mayor es el descrédito y la impopularidad que esto genera para ellos en el día a día. Y esto lo vamos a ver en las próximas elecciones.
1: Son doctor García, errores procesales los que harían caer, de acuerdo con su versión y convicción, el caso triple A y el caso Goleada, ¿o considera usted que se ha demostrado convincentemente para el jurado la inocencia de los delitos fiscales de los que se le acusa al alcalde de Guayaquil?
0: Mire, Yo creo que la prueba ha sido más que contundente y la propia prueba de fiscalía ha derrumbado su teoría del caso. Y los peritos, los testigos de fiscalía han coincidido de que no existe delito, que este tema ni siquiera debió ser llevado a la justicia penal. Y bueno, yo creo que, insisto, ¿no? Para cualquier persona con coeficiente intelectual normal, pues está claro que ha habido una utilización de la justicia penal como un brazo armado del poder y como un mecanismo de persecución.
1: Cuéntenos ya en esta parte final del diálogo, ¿cómo se desarrolla la vida del alcalde en la cárcel del Encuentro, la cárcel de máxima seguridad en Ecuador? La misma cárcel a la que se lleva a los personajes más conspicuos de la delincuencia ecuatoriana.
0: Bueno, pues imagínese usted cómo debe ser estar en una cárcel que más que cárcel es un campo de concentración con aislamiento total y además recluido de manera totalmente injusta y como víctima de persecución. Claro, evidentemente esto afecta la salud física, la salud mental, el entorno social y familiar del alcalde, pero es una persona muy fuerte. Es una persona de convicciones muy fuertes, además una persona de convicciones religiosas muy fuerte, y esto pues le ha ayudado a subir y entender a esta etapa como una etapa de aprendizaje, ¿no? Así que
1: tiene la cárcel secciones separadas, organizadas por niveles de riesgo, niveles de seguridad, perfiles internos.
0: Bueno, hay diferentes pabellones, pero las unidades celulares son individuales en algunos casos, o de grupos muy pequeños en otros, pero ya hemos visto pues cómo han fallecido varios privados de libertad por causas justamente relacionadas al entorno de privación de libertad.
1: ¿Qué pasó con el problema de salud que tuvo el alcalde y que le llevó a casas de salud en la ciudad de Guayaquil? Me parece que era un problema de vesícula, ¿se lo solucionó?
0: No ha sido tratado todavía, no ha sido
1: intervenido. Sí, podría acercarse al teléfono, por favor, porque no le podemos...
0: Es un escuchar. Problema que subsiste actualmente junto con otro problema cardíaco que... Viste, el problema de vesícula y hay un problema cardíaco también, así que estas patologías médicas no han sido solucionadas.
1: Finalmente, doctor García, ¿cuáles son las acciones legales? Tendríamos que hablar de los tres casos en marcha que se presentarán por parte de las defensas en favor del alcalde de la ciudad de Guayaquil.
0: Mire, cada caso tiene su procedimiento propio y cada caso está en una etapa diferente. En el caso de Grillete, pues evidentemente lo que corresponde en este caso es apelar de la sentencia. En el caso AAA estamos a la espera de la sentencia que dicte el tribunal que conoce la causa. Y en el caso Goleada, el día de mañana se iniciará la audiencia evaluatoria y preparatoria de juicio en la que se definirá si el caso va a juicio o si el caso es sobreseído. Esos son los escenarios jurídicos que enfrentamos en los tres casos.
1: De acuerdo. Gracias por habernos atendido, doctor García.
0: Gracias a usted por la invitación. Y nuevamente un saludo para todos los oyentes.
1: El abogado Ramiro García, PhD, defiende al alcalde de Guayaquil, Aquiles Álvarez. Son las 7:59.
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0: 18 horas con un minuto. Un caso emblemático en el país es el que se va configurando en General Villamil Playas, un balneario en la costa ecuatoriana en la provincia del Guayas, que era el balneario preferido de los cuencanos hace algunos años, pero que hoy se ha convertido en un territorio en disputa abierta entre varias facciones criminales: los silenciosos, vinculados a los choneros, a los playeritos, relacionados con los lobos. Una pugna que no es abstracta, que se expresa en extorsiones sistemáticas, asesinatos selectivos, ataques con explosivos que han obligado a comerciantes a cerrar temprano, reducir actividad, vivir bajo un clima de miedo permanente. El turismo ha bajado prácticamente a cero. Las cifras son elocuentes: 33 denuncias formales de extorsión entre enero y julio en ese pequeño pueblo, 15 casos atendidos por la UNACE que no llegaron a judicializarse por temor de las víctimas, 44 asesinatos en el mismo periodo, muchos ligados directamente a disputas por vacunas o represalias por negarse a pagar. El crimen organizado aparentemente ha logrado capturar la economía local, imponiendo reglas, horarios, costos de operación.
1: Dos balnearios del país fueron escenario de operativos antidrogas en las últimas 24 horas. La policía incautó 34 bloques de cocaína en General Villamil, en Guayas, mientras que en Santa Elena más de 53,000 dosis de droga fueron encontradas en la comuna Montañita. Según las autoridades, las bandas criminales usan esos territorios como corredores estratégicos para enviar droga al mercado internacional, como lo explica Estefanía Arias.
2: Uno de los cargamentos fue interceptado en el kilómetro 20, vía General Villamil Playas. Los uniformados hallaron 36 kilos, distribuidos en 34 bloques de cocaína ocultos en un tráiler. La sustancia estaba detrás de la cabina del conductor, así lo confirmó el ministro del Interior, John Rainbow, en su cuenta de X. No hubo detenidos, pero sí un contenedor y dos plataformas retenidos.
3: Ya lo sé.
2: Este domingo, otro balneario del país fue escenario de un operativo antidrogas. En la comuna de Montañita, en Santa Elena, la policía allanó una vivienda y encontró más de 22 kilos de marihuana y 246 gramos de heroína. Las sustancias decomisadas superan los $19,300 en el mercado ilegal. Además, durante el operativo denominado Apolo 33, cuatro personas fueron detenidas. Según cifras de la policía, del 1 de enero al 28 de julio de este año, más de 97 toneladas de droga han sido incautadas a escala nacional. Enero es el mes con más decomisos, 19 toneladas con 809 kilogramos. La entidad confirmó a Televistazo vía correo electrónico que las bandas criminales usan estos balnearios como corredores estratégicos, pues son rutas claves para el transporte de droga hacia la zona portuaria de Guayaquil y Pozorja, desde donde luego es enviada a mercados internacionales. De hecho, el fin de semana hallaron en Pozorja más de 627 kilogramos de cocaína, escondidos en un contenedor de cacao que tenía como destino Alemania. Y en el puerto de Guayaquil encontraron más de 89 kilos de cocaína, ocultos en un contenedor de banano que tenía como destino Italia. Una persona fue detenida.
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0: Son las 8:05. Damos la bienvenida al general Luis Altamirano. Él es experto en seguridad, es militar en ejercicio pasivo. General Altamirano, bienvenido. Quisiéramos iniciar con este pueblo, con esta ciudad emblemática, General Villamil Playas, en donde se va configurando una situación de ausencia del Estado, en donde las mafias dominan. Y esta situación, conforme a lo que conversamos el día de ayer con un destacado periodista de investigación que trabaja en estos temas, no sería el caso único, señala él, que esta situación se va replicando en otras poblaciones del país, en donde se viven y afecta a la población niveles de criminalidad incontrolables. ¿Cuál es su punto de vista?
5: Gustavo, buenos días. Un saludo por la audiencia. Muchas gracias por la invitación. Mire, estamos frente a un fenómeno creciente de gobernanza criminal. La gobernanza criminal no es otra cosa más que sustituir al Estado. Entonces, en entornos en donde la confianza estatal se va disminuyendo justamente por la presencia de estos actos, las organizaciones delictivas dejan de ser ya meros grupos delincuenciales para actuar como proveedores de protección privada. Son reguladores de mercado y prácticamente resuelven también los conflictos. Y este fenómeno lo que hace es crear en estos espacios, como el de Villamil Playas, sociedades paralelas, en donde el grupo criminal prácticamente ejerce funciones estatales, y entre esas funciones estatales está este cobro de tributos, entre paréntesis, digamos, las extorsiones. Y aquí básicamente estamos frente a un tema de ecología del poder, es decir, por un lado hay una acumulación económica en la generación de estas rentas ilícitas en donde se produce esta zona gris, y es una zona gris que no queda en lo local, sino que se extiende hacia lo nacional en términos de lavado de activos, en términos también de corrupción, y se va expresando en diversos espacios del país, en lo que yo le digo el control territorial, que es un dominio físico de rutas, de barrios, de espacios que son estratégicos para el flujo logístico de las actividades delictivas. Pero en este marco, a la final lo que tenemos es una penetración institucional y un progresivo proceso, digamos así, de captura del Estado. No hablamos solo del Estado central, hablamos de las diversas instancias que se pueden dar. Y como atmósfera a todo esto, se produce una serie de subjetividades, y estas subjetividades están dadas por el miedo, porque se genera una especie de administración de lealtades, porque si es que no obedezco, soy sujeto a las represalias. Entonces se van construyendo también estas identidades que van permitiendo legitimar el poder criminal frente a la sociedad, porque llega a un nivel inclusive de aceptación. Y le digo por una experiencia, no quiero mencionar el nombre de la persona porque es muy ligado, es un familiar, y me decía, bueno, este trabajo que me están ofreciendo en Guayaquil es una zona que está vacunada. Y quien le ofrecía el trabajo decía, es que eso es lo que tenemos que hacer, o sea, ese es el trabajo. Entonces, ya se acepta prácticamente la legitimación del poder criminal frente a la sociedad. Entonces, esto no solo está ocurriendo en Villamil Playa, está ocurriendo en varias partes del país. Hoy también tenemos ya presencia de estos grupos delictivos que buscan tomar control territorial y ejercer gobernanza criminal, por ejemplo, en los barrios periféricos de Quito.
0: Esto de la vacuna se va estandarizando en el país. Hemos escuchado que en algunas zonas del país ya los emprendedores, los empresarios y de los más distintos niveles ponen en su presupuesto.
5: Mire, porque prácticamente más allá del presupuesto son costos que tienen que asumir y que a la final se traspasan estos costos a quienes consumen bienes y servicios. Entonces, lo que requiere el país es una estrategia para enfrentar este fenómeno en su real dimensión. Si es que pensamos que exclusivamente el uso de la violencia legítima del Estado, porque hay una competencia por el monopolio de esta fuerza, pero como única solución, prácticamente no vamos a tener sino un periodo muy largo de estas tensiones, dependiendo en gran medida qué pasa en el contexto externo, porque hay que recordar que en gran medida somos afectados por el narcotráfico, un narcotráfico que tiene su origen fundamentalmente en los problemas del Ecuador, en Colombia. Pero hay que enfrentarlo desde una desarticulación financiera, o sea, el objetivo no debe ser el eslabón más débil. A veces pensamos que es el microtráfico, los cultivadores, sino la investigación financiera y el rastreo patrimonial, es decir, para determinar quiénes son los beneficiarios finales. Y otro de los aspectos que seguimos discutiendo en el país es el asunto del punitivismo penal, pero hay que abordarlo con la certeza de la sanción. O sea, ¿qué ganamos con grandes penas si el sistema judicial no tiene capacidad de generar una certeza de la sanción en las personas que tienen responsabilidad? Me da igual que me digan que es 32 años o que antes era 25 años o 20 años, si a la final, en las estadísticas que se ha levantado de la propia fiscalía, por ejemplo, en términos de homicidios, 2.5% de los homicidios tienen casos de resolución positiva. Entonces estamos en un país en donde es más fácil matar y no tener responsabilidad que cualquier otra cosa. Es decir, se necesita una estrategia mucho más amplia de pensar que se requiere solo una presencia policial, militar, temporal, sino que se tiene que abordar eso. Esa presencia militar, temporal, claro, tiene que darse en los nodos estratégicos, que tienen que ser identificados, puertos, fronteras, aduanas, estos espacios que están siendo tomados. Pero siempre hay que guardar un abordaje multidimensional a un problema que, lógicamente, tiene estas características.
0: Hablando de estrategias, en general Altamirano, esto de estrategias es, dicho sea de paso, un punto fuerte en su experticia. ¿Cómo vio usted el Plan Nacional de Seguridad, que fue entregado por el gobierno en medio de expectativas, pero que generó también escepticismos? El gobierno lo presenta como una hoja de ruta integral para enfrentar el crimen organizado. Distintos sectores ven con duda el tema en cuanto a la aplicación práctica a la viabilidad real. Uno de los problemas sería la falta de recursos y ausencia de coordinación territorial.
5: Bueno, podemos analizar el Plan Nacional de Seguridad Integral desde una óptica política de su momento, de su proceso de construcción, pero también podemos analizar en términos del Plan Nacional de Seguridad Integral en su documento. Y vamos a lo segundo, porque lo primero vamos a entrar en algunos matices políticos. Mire, el problema que yo observo en el plan es que, más allá de determinar objetivos y estrategias, no existen metas ni tampoco indicadores. Entonces, cualquier acción que se desarrolle el gobierno bajo esta construcción permanente de narrativas puede ser presentada con éxito. Pero a la final no tenemos una meta temporal y resultados en términos de indicadores. Lo que menciona el plan es que el segundo nivel de planificación será el responsable de determinar las metas y será lógicamente responsable de determinar los indicadores. Pero lo que más me preocupa también es que la orientación es que estas metas e indicadores están sobre todo focalizadas en procesos, no en impacto. Y para poner en un lenguaje simple, es como pensar que una persona que está siendo sujeto a un proceso educativo formal se le evalúa simplemente por la asistencia a las horas clase o por el cumplimiento por parte del profesor de las horas dictadas. Pues uno dice, se cumplió el 90% de las horas dictadas por parte del profesor y el alumno asistió al 80%, es decir, tenemos un 20% de ausentismo. Y yo no puedo garantizar con estos indicadores de proceso que se haya cumplido el impacto. El impacto es el cambio de conducta o la asimilación de una competencia por parte del estudiante, y eso se logra exclusivamente a través de un examen o de una verificación, ya sea en el proceso formativa o una verificación sumativa o final. Entonces, básicamente el plan va acompañando justamente esta estrategia que ha tenido el gobierno de no evidenciar objetivos que sean medibles, y para que sean medibles tienen que estar decantados en metas, y para que esas metas sean verificadas tienen que estar establecidos con indicadores. Ese es un primer elemento que yo veo como un vacío en el plan. Otro elemento que encuentro es que prácticamente no hay rectoría. Mire, en la gestión pública, las personas que hemos estudiado gestión pública, que hemos ejercido cargo de gestión pública, sabemos diferenciar qué es, por ejemplo, la rectoría y la gestión. La Ley de Seguridad Pública del Estado establece que tiene que haber un órgano de rectoría en el plano de seguridad. Este no existe. Es mandatorio, no es optativo. Es decir, lo que se conocía como el Ministerio Coordinador de Seguridad y posteriormente restablecido como Secretaría de Seguridad Pública del Estado, no existe.
0: Pero ¿no ha asumido este papel el Ministerio del Interior?
5: En el plan asume este rol el Ministerio de Defensa. Entonces, el Ministerio de Defensa es el órgano rector, y del plan, el 69% de las estrategias, porque son estrategias orientadas a un elemento coercitivo, el 69% de las estrategias le corresponde al propio Ministerio de Defensa. O sea, haciendo una analogía, es como que un hijo al mismo tiempo sea padre, y él mismo se supervisa como padre las acciones como hijo. Entonces, en el sector público tiene que haber una diferenciación muy clara entre la rectoría y la gestión. Mire, uno de los problemas que se decantó justamente por eliminar instancias estatales tan importantes fue cuando se elimina el Ministerio de Justicia, usted elimina la rectoría. Y el sistema carcelario se transforma en una nueva institución, que es el SNAI. Pero el sistema carcelario se volvió rector y al mismo tiempo se volvió gestor. Ese es un problema, porque él mismo dicta, establece las directrices y él mismo gestiona y ejecuta esas directrices. Y a la final también se pierde visibilidad, porque no es lo mismo un ministro que tenía algunos campos, que un gabinete ministerial pueda expresar preocupaciones, prioridades o la necesidad de trabajo interagencial o interinstitucional en el gobierno, que un funcionario que ya no tiene esa categoría, más allá que digan que el cargo era de nivel ministerial, pero que no está en el estándar de ministerios. Entonces, las repercusiones de estas decisiones es lo que vino a darse en gran medida, no digo en todo, de la degradación del sistema carcelario en el país. Entonces, el mismo Ministerio de Defensa hoy es el órgano rector y al mismo tiempo es el órgano ejecutor. Eso me parece a mí un error muy, muy grave.
0: ¿Qué papel juega en el tema de seguridad el ministro Reinberg, que es posiblemente el personaje más visible públicamente?
5: Yo les invito a revisar el Plan Nacional de Seguridad Integral, y me llama mucho la atención el hecho de que se coloca cuatro horizontes temporales. El uno, digamos, que no es un horizonte porque se menciona desde ya, es decir, es un término muy militar que significa accionar este momento. Pero en términos de objetivos tenemos corto, mediano y largo plazo. Y solo hay un objetivo que calza a largo plazo, y ese largo plazo es 3 años. ¿Cuándo inició este plan? Porque en la carátula dice 2025, pues se inició en el 2025, mayo del 2025, estamos ya entrando al segundo año, en donde hasta el otro mayo debe haberse cumplido todos los objetivos que están ahí, y quedaría por último un objetivo prácticamente de restauración de tejido social.
0: Ahora, perdóneme, me dio una inquietud, este plan fue divulgado recientemente, ¿cómo es que estaba vigente en el 2025?
5: Ese es el asunto, es el país, yo he mencionado esto, inclusive lo decía de activo, ese es el país de los planes de cartulina, porque a la final sacamos planes cuando un periodo de tiempo ya pasó. Lo que necesitamos es un plan de largo plazo con una visión integral, porque mire, por ejemplo, un tema tan sensible como el reclutamiento de niños, niñas, adolescentes, es un tema que prácticamente está relegado en el plan. Entonces vemos una concentración de una visión exclusivamente coercitiva del Estado, y en donde prácticamente los elementos de abordaje estructural que tienen que abordarse en la coyuntura. El problema es que hay que entender lo siguiente: cuando abordamos la coyuntura y lo abordamos de mala forma, seguimos afectando los problemas estructurales. Para ponerle así un caso elemental de que ya vivimos. Usted de repente dice, tenemos un déficit de policías. Y se le ocurrió a un gobierno de que había que formar 30.000 policías. Colocaron 10.000 en un año. ¿Cuál es el problema? Ya se genera inmediatamente una institución de naturaleza militarizada, un problema en los ascensos. Se genera un problema en términos de que al ser una institución militarizada, el que entró como teniente médico legal, de capitán médico legal, ya no quiere hacer ese trabajo. Entonces el error era ingresar especialistas en vez de ingresar servidores públicos, civiles. Porque comienza a repercutir, porque la naturaleza militar de una institución dice, es que yo de teniente, ¿cómo voy a seguir ahora, ya cuando sea capitán, haciendo el mismo trabajo de teniente? Cuando los trabajos de especialistas en estas ramas están dados por el nivel de conocimiento y expertise en un área, no por el grado. Porque ¿qué hago yo el día de mañana con un mayor médico legista? Él va a decir, es que yo quiero estar al mando ahora de una escuadra de médicos legistas. Entonces, ese es el problema.
0: Hay General Altamirano, hablando de estas cifras que son muy interesantes, ¿cómo está ese balance entre organizaciones criminales y organizaciones del Estado para combatirlas? Hemos conocido que el presidente de la República ha dispuesto que más de 4,000 policías empiecen a actuar en forma urgente en la capital de la República. Por acá, por el Azuay, esto es conocido, hay un déficit de 1,000 policías que no ha podido ser solucionado. Y así se desenvuelve. ¿Cuál es el número de efectivos que con los que se cuenten las Fuerzas Armadas? ¿Cuál en la policía y en los órganos de seguridad? ¿Y cuánto balancea la situación ante el poder de los grupos criminales? Ayer el periodista especializado en estos temas, Arturo Torres, hablaba de un PIB, Producto Interno Bruto, como si se tratara de un Estado, que produce el mundo criminal en Ecuador y lo cifraba en unos 26,000 millones de dólares.
5: Mire, en Fuerzas Armadas y Policía Nacional prácticamente existe un pie de fuerza, que así se conoce con ese nombre, de 100,000 hombres. O sea, no estamos hablando de poca cosa. Pero hay que tomar en cuenta de que el abordaje de este problema no puede venir exclusivamente desde ese nivel. Hay que trabajar en otras áreas, porque los recursos van a ser insuficientes. Por eso hay que tomar en cuenta la priorización de las zonas a atender y los programas complementarios y de coyuntura y el trabajo que tiene que hacerse con los gobiernos autónomos descentralizados, que prácticamente cumplen un trabajo que tampoco les corresponde, porque no es simplemente proveer recursos, porque lo que hemos visto en muchos gobiernos es la entrega de camionetas, es la entrega de equipos de comunicación. No, tiene que haber un trabajo justamente del uso y del espacio público, de la presencia del Estado en el espacio público. Viene iluminación, actividades comunitarias, viene programas de educación. Pero mire que yo escuché las declaraciones del ministro Reinberg hoy de la mañana en el noticiero, en donde decía que no va a trabajar con la alcaldía de Quito. Entonces, ¿cómo es posible que un problema tan grave sigamos aquí viendo los réditos electorales? Porque, lógicamente, el trabajar con la alcaldía significa para el gobierno el darles cierta visibilidad o darle cierta proyección al trabajo que tiene que hacer el alcalde. Entonces, ¿cuánto vale la vida? ¿La vida vale más un voto? ¿Eso es lo que vale la vida?
0: Es decir, trabajar por afinidades políticas es lo que propone Reinberg.
5: Tienen que trabajar de forma coordinada. Hay mucho de lo que pueden hacer los municipios. De hecho, hay un plan del municipio de la instalación de puestos de mandos operativos, pero requiere del trabajo con la Policía Nacional. Entonces, ahí entramos al plano político, porque mire, la situación de seguridad en el país atraviesa necesariamente por entender dos grandes estructuras que se manejan en la comunicación gubernamental. El uno es la generación del caos cognitivo. Y el otro es lo que yo he denominado, y en una entrevista con usted creo que le mencioné, lo que es la hipnocracia, porque a la final tenemos en este caos cognitivo una saturación deliberada en el espacio informativo con una serie de estímulos, muchos de ellos inclusive contradictorios, y lo que hace es agotar la capacidad crítica del ciudadano. El ciudadano está cansado. Y por otro lado, la hipnocracia trabaja como mecanismo de sustitución. Y mire usted, en el sector salud uno puede entender de forma clara esto. Usted tiene anuncios y anuncios, y la hipnocracia lo que hace es la sustitución de ministros, esperando que el nuevo ministro, que estamos en el octavo, ahora sí va a resolver los problemas. En la seguridad empezamos con el plan Fénix y vamos sustituyendo estas narrativas, la nueva fase, el bloque de seguridad, y la ofensiva total, la guerra total. Escuchaba al presidente decir, entramos a una nueva fase en Quito, porque si se toman Quito, la guerra está perdida.
0: General Altamirano,
5: que al final no se articulan a un plan con objetivos y metas.
0: Volviendo al Plan Nacional de Seguridad, que es el que está en vigente y en entredicho, ¿qué tan claro queda el rol de las Fuerzas Armadas, de la policía y de los gobiernos locales dentro de este plan?
5: Mire, el plan está orientado básicamente al trabajo de Fuerzas Armadas. Se habla de la policía exclusivamente, una parte en donde se dice fortalecimiento de las capacidades. Entonces yo realmente no comprendo, porque sobre todo un plan tiene que estar sujeto a un escrutinio público. Y ese escrutinio público fundamental en su evaluación es tener metas que se pueden verificar a través de indicadores. No basta decir, como yo le ponía en el caso del estudiante, vamos a estudiar, vamos a dictar las clases, sino que esperamos que el estudiante obtenga una calificación superior al 80% de las conductas que tienen que ser evidenciadas. Entonces, sin metas y sin indicadores que van a ser elaborados por el segundo nivel y especialmente de proceso, entonces yo mañana puedo decir, como se dijo en un momento, se han efectuado más de 1 millón de operativos este año, pero usted puede efectuar más de 1 millón de operativos, pero a la final tiene un resultado que fue un saldo negativo de 51 homicidios cada 100.000 habitantes.
0: Los diagnósticos que se realizan como antecedentes, como marco para este plan, se reconoce en su criterio adecuadamente la estructura y alcance real de las bandas criminales que operan hoy en Ecuador.
5: Mire, el diagnóstico del plan es muy bueno. O sea, en la parte descriptiva inicial, que es la mitad del plan, de la situación que aborda el país, tiene un enfoque multidimensional, pero en el momento de aterrizar a las estrategias, el enfoque exclusivamente está dado en el plano coercitivo del Estado. Entonces, como que hay una desconexión. Si yo estoy diciendo que hay problemas en el tejido social, las estrategias paralelamente, por eso son las metas, por eso es que tiene que haber un órgano superior. Porque la meta que yo voy a alcanzar, por ejemplo, en términos de acción de fuerza en Villamil Playas, también paralelamente tienen que venir con medidas de coyuntura que puedan engancharse a las medidas estructurales para sacar a esa zona de esta gobernanza criminal. O sea, no es que cada ministerio va a trabajar, y sobre todo con la reestructuración ministerial, que veo que va a dar un gran problema. Esta desaparición, por ejemplo, del Ministerio de Inclusión Económica y Social, fusionándole en áreas que no tienen absolutamente nada que ver y en donde se pierde prioridades. Entonces, es eso, un plan es la articulación de varios esfuerzos que tienen que realizarse. Por eso un plan, cuando se construye un plan de estos, se inicia por una frase extragubernamental. Es decir, voy a hablar con la sociedad civil, con la academia, con expertos, y de ahí paso a una fase intergubernamental. Voy a conversar con los gobiernos locales, voy a conversar con las otras funciones del Estado, y termino en una fase intragubernamental, en el propio Ejecutivo, para que las acciones de los diversos ministerios en el tiempo vayan marcando de forma paralela esas metas que quieren alcanzarse. Hacer cada uno sus metas e indicadores, teniendo objetivos, me parece a mí que no ayuda a comprender ni tampoco genera transparencia en lo que quiere lograr el gobierno.
0: Porque a pesar del control que ha intentado dar el gobierno, siguen los centros carcelarios, las cárceles ecuatorianas, operando como centros de mando criminal.
5: Mire, no solo siguen operando como centros de mando criminal, Gustavo, el grave problema es que hemos ido normalizando la situación en las cárceles, y sobre todo se ha perdido una empatía social, porque la cantidad de muertos en el 2025 en las cárceles fue de 1.220 personas. 1.220. Es la cantidad de muertes más alta en la historia. Pero uno dice, ¿cuál es la razón? En muertes por violencia criminal son 220. Es decir, el año anterior fue el segundo año más violento en términos de muertes por violencia criminal. El primer año,
0: a pesar de que no se dieron esas masacres carcelarias.
5: Pero la cantidad de muertes, 220. Cuando usted compara, por ejemplo, las muertes del 2021, lógicamente son más de 300, no recuerdo, no tengo en la cabeza el dato, pero son cerca de 330, algo así. Pero el siguiente año, donde continuaron las masacres, es inferior la cantidad de muertos al 2025, pero ya no genera prácticamente alarma en la sociedad. Pero una de las cosas que me llamó más la atención es el aparecimiento en el 2024 de una nueva categoría, y esta categoría se llama muertes no determinadas. O sea, ¿cómo es posible que el Estado, que tiene responsabilidad de un espacio determinado, no sabe la causa de la muerte? O sea, no sabemos si fue una muerte natural, no sabemos si fue una muerte por violencia criminal. No tengo exactamente el dato en la cabeza, pero me parece que son más de 500 personas, de eso estoy seguro. Que el Estado le diga que más de 500 personas murieron en las cárceles, 150, algo así, y no sabe la causa, no genera alarma en la sociedad. El problema es que nos hemos ido desensibilizando frente al problema social que está ocurriendo en el país. Es decir, como que hemos ido aceptando que estas cosas son normales. No es normal, porque mire, muchas personas, yo tuve inclusive una amistad muy cercana en donde su hijo fue a la cárcel por una situación de tránsito, porque no se olvide que una situación de tránsito, en una impericia, usted mata a una persona o causa lesiones graves, usted va a la cárcel. ¿Y va a la cárcel a qué? A morir, a ser extorsionado, o a entrar en esta categoría de muertes no determinadas. Ya,
0: quisiera dejar claro esto para los oyentes, ratificando las cifras señaladas por usted. Hemos ingresado a documentación de un documento de Conectas. Para el 2021 se registraron 337 muertes violentas, 497 decesos en total en las cárceles ecuatorianas. En 2022 se mantuvo la cifra parecida, 312, en 2023, 69. En 2024, registros de la Comisión Interamericana de Derechos Humanos registró entre 37 a 321 muertes, una cifra que no fue corroborada de manera estadística en forma acertada. En el 2025, como usted ha señalado, se registran 1.220 decesos, cuadruplicando aproximadamente las cifras de años previos.
5: Como le digo, hay una normalización. Si usted observa en el desglose del reportaje de Conectas y Tierra de Nadie, elaborado por Carol Noroña, con quien tengo una muy buena amistad, podemos observar que en lo que corresponde a muertes violentas son 220, si mal no recuerdo. Entonces estamos frente a una situación de extrema gravedad. Se ha ido normalizando, pero como le digo, en este caos cognitivo se va presentando como logro la promesa, no como logro el resultado, por lo que tenemos en el Ecuador es un Bukele sin resultados. Y el problema es que el activo más importante que tiene el gobierno es la seguridad, pero es el pasivo al mismo tiempo más importante, porque no hay resultados. Y el discurso se agota, porque estas nuevas promesas que se hacen en un momento determinado va generando este desazón, esta desconfianza que se expresa en las encuestas. ¿Por qué el gobierno califica mala gestión? La ciudadanía califica mala gestión del gobierno por estos elementos. ¿Por qué pierde confianza en las decisiones del presidente de aquí en adelante? Porque los resultados son negativos, el discurso se agota. Entonces sigue profundizando, y en las declaraciones del ministro Reinberg que escuché hoy en la mañana, no solo habla del crimen organizado, sino que vamos contra los políticos que apoyan al crimen organizado. Mire, el crimen organizado no ve en bandera política. Es cualquier político con el cual pueda trabajar en su beneficio. Entonces, aquí lo que hemos hecho es crear una narrativa de que determinados grupos políticos son los que auspician el crimen organizado, cuando es el político en general. Y una de las cosas importantes, le digo, Gustavo, es rescatar la política, el valor de la política. Porque cuando uno dice político, nadie el día da la cara y dice yo soy político, porque le van a decir que es de todo. Porque la política es el único medio civilizado con el cual podemos resolver las diferencias. Bien. Pero entramos en una parte crítica.
0: El tiempo se agota.
5: En esta parte crítica, Gustavo, sí.
0: El tiempo se agota, general Altamirano. Para dejar totalmente claro, 2025, 1000.

0: 220 decesos de personas privadas de la libertad, 206 de ellos fueron muertes violentas, las otras, que serían aproximadamente 1000 personas, fallecieron por causas naturales, enfermedades, falta de atención y causas indeterminadas. Quisiera dejarle con una pregunta final para irnos ya al cierre. ¿Qué acciones urgentes recomendaría usted al gobierno y cómo la ciudadanía puede seguir de manera pragmática, objetiva, la evolución de la aplicación de este plan? ¿Qué deberíamos ver en los próximos meses?
1: Bueno, seguir no se puede, porque si usted tiene objetivos generales, tiene estrategias, pero no decanta eso usted en acciones, estrategias con metas e indicadores verificables, simplemente estamos frente a una caja negra, a la expectativa de lo que nos puede decir el gobierno. ¿Qué es lo que hay que hacer? Abordar el problema de una forma integral, tomando en cuenta que el diagnóstico que está en el Plan Nacional de Seguridad Integral es multidimensional, pero que las estrategias en los plazos de tiempo marcados no tienen ese enfoque. Entonces hay que darle ese enfoque si queremos realmente solucionar el problema. Y un aspecto que es medular, si se requiere generar unidad, porque mucho he escuchado es que en una guerra se genera unidad y, mire, depende, ¿no? Mire lo que está pasando en Estados Unidos. Depende, porque uno de los elementos para generar unidad es despolitizar el discurso de la seguridad en términos de un mecanismo de confrontación política. Porque hemos visto, por ejemplo, leyes que se han pasado en la Asamblea en donde claramente son inconstitucionales, u otras leyes que inclusive se habla de la seguridad y por ahí se mete un artículo que tiene otro objetivo. Es el caso, por ejemplo, del mal uso de uniformes militares y policiales, en donde aparece un artículo. Es decir, todas estas mañas, ¿no? Entonces es necesario trabajar con seriedad, despolitizar el tema, diseñar o rediseñar las estrategias con base a ese diagnóstico multidimensional y dejar de utilizar este como un activo simplemente para atacar al contrario.
0: Ya solo no los dije con la duda, ¿qué es lo que se metió allí en esa regulación sobre el uso ilegal de uniformes?
1: Bueno, no recuerdo muy bien este momento, recuerdo que leí en la prensa. Bueno, era un artículo que nada tenía
0: pero
1: que ver.
0: Pero se trajo algo fuera de contexto.
1: Totalmente fuera de contexto. Ya. Y eso ha pasado inclusive en leyes que se presentaron anteriormente, en donde se comete errores en forma y fondo.
0: Sí, no hemos ingresado en esa otra área, pero hay quejas de organismos de derechos humanos, de ONGs, de organizaciones ciudadanas que ven en ese plan nacional amenazas en el horizonte. Pero será materia quizá para otro diálogo. Queremos agradecerle mucho por su presencia en esta mañana, General Altamirano.
1: A usted muchas gracias, Gustavo. Muy amable por la invitación.
0: Declaraciones del general Luis Altamirano. Él es militar en ejercicio pasivo, experto en seguridad. Son las 8:39.
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0: Son las 8:43. Desde este mes de agosto subieron los pasajes para transporte interprovincial e intraprovincial. Se elevó con un tope de un 25% sobre las tarifas oficiales anteriores, pero los transportistas han superado, según el siguiente reporte de Ecovisa. Están estableciendo valores por encima del máximo establecido.
12: Los precios de los pasajes en algunos buses interprovinciales e intraprovinciales están por encima de los valores establecidos en la resolución de la ANT y, por supuesto, hay quejas de los usuarios. El gremio transportista defiende el incremento. Luis Alfredo Zúñiga con el reporte.
13: El incremento en el pasaje para buses interprovinciales e intercantonales ya se cobra desde el fin de semana. Sin embargo, hay denuncias de aumento por encima del tarifario establecido por la ANT. De Guayaquil a Durán, en buses climatizados se cobra 70 centavos. Esto es 42% más, no el 25.
14: O sea, no me parece justo porque ya esta línea, de por sí cobraba 50, no se ha mejorado nada, sigue lo mismo.
13: Tras consultar a cooperativas interprovinciales que parten desde Guayaquil, también pudimos constatar que algunas rutas han incrementado el valor del pasaje por encima del tarifario establecido por la ANT. Esto, por ejemplo, a Loja, Ventanas y Ambato. Según la ANT, la tarifa para el 2026 en la ruta Guayaquil-Loja será de $15.81. Pero estos fueron los precios que hallamos.
15: Antes el normal valía 14.25, ahorita ese carro está 17.75. De ahí teníamos el de dos pisos que valía $16 y ahorita vale 21.25.
13: También hay casos en Quito, en rutas, por ejemplo, Ambato.
11: En la mañana, cuando viajé, me cobraron 5.25 el pasaje.
13: Aunque ese precio debería ser de $4.82, según la ANT. La resolución de esta entidad señala que la Dirección de Control Técnico Sectorial es la encargada de velar porque se cumplan las tarifas y se advierte de sanciones en caso de encontrar valores superiores. Del Vistazo habló con el gremio transportista, señalan que su afectación es del 80%, no del 25%, que los pasajeros se han reducido en un 60% y eso no se ha tomado en cuenta. También que el texto de la resolución de la ANT no habla de un incremento del 25%, sino de un ajuste tarifario, que el 25% solo es parte de los anexos, que los valores puestos por la ANT aún no están considerados de forma técnica.

0: encima de ese 25% que sí se puso como referente en el decreto. Y a pesar de estas elevaciones significativas en el precio del transporte, es previsible que una multitud de turistas vengan desde la ciudad de Guayaquil a Cuenca en este feriado 10 de agosto. Así se reporta desde las empresas que sirven desde Guayaquil a Cuenca y viceversa, entre ellas Alianza, que señala que hay una demanda que alcanza ya el 50%, es decir, el 50% de los pasajes para este feriado están ya vendidos. Comportamiento que confirma un patrón. Los feriados de agosto y noviembre son temporadas de mayor flujo hacia nuestra ciudad, lo que obliga a las operadoras a ampliar frecuencias, reforzar logística, prever jornadas de alta presión operativa, especialmente el sábado 8, señalado como el día de mayor movimiento. Y aquí en Cuenca también hay insatisfacción por parte de los choferes con respecto a al alza decretada por el gobierno.
1: Hemos aceptado un 25% por solidarizarnos con el pueblo.
2: Patricio Narváez, secretario del Sindicato de Choferes de la SUAY, señaló que es insuficiente el incremento del 25% a las tarifas de buses intra e interprovinciales.
1: No nos deja satisfecho, por favor, repito, es mínimo el incremento del 25% en contra del 200% que fue del combustible. Tómese en cuenta de que nosotros tenemos un estudio de tarifa que se hizo con un valor de 1.80 el diésel. Hoy está sobre los 3.20.
3: Es decir, ¿de cuánto más o menos debía ser el acuerdo?
1: Nosotros planteábamos un 50%. Hemos aceptado un 25% por solidarizarnos con el pueblo, todo, pero tómese en cuenta que eso prácticamente no viene a representar los gastos operativos que tienen las unidades.
3: ¿Y debía hacerse solo el transporte intra o tal vez otras
1: modalidades? Están en estudio también las otras modalidades por parte ya que son regularizadas por otro ente, en este caso que son los municipios. Este decreto ha sido dado por la Agencia Nacional a las unidades que regulan y controlan eso.
3: Independientemente de la compensación que da el gobierno, por ejemplo, a los taxistas.
1: No, ya la compensación ya no la tenemos, más de 3 o 4 meses en algunas organizaciones, el gobierno ha retirado dichas compensaciones.
4: ¿Los taxistas también están buscando?
1: Sí, nosotros también hemos planteado la revisión de tarifas, ya que son más de 16 años que no se han revisado las tarifas. Recuerden que ustedes, hoy la gasolina está sobre los 3.20 también, y la gasolina cuando se hizo el estudio también era sobre un valor de 1.50.
3: ¿Cómo están haciendo para subsistir sin estas compensaciones?
1: Bueno, y recalco, hemos estado trabajando todo a pérdida. Nuestras compañeras, en muchos casos, han tenido que hacer créditos, hipotecar sus bienes para poder tener un capital activo para poder movilizar la unidad. Ya que este es un método de trabajo que tenemos todos. Es fácil decir, busquen otro trabajo. No, hoy en el país no hay actividades para poder realizar.
3: Para ser más precisos, por ejemplo, un chofer, ¿cuánto pierde al mes? ¿Cuánto está perdiendo?
1: El propietario del vehículo.
3: Trabajando a pérdida, claro.
1: Claro, verán, pongamos en el caso urbano, les voy a ser muy honesto. Los compañeros tienen una producción de $4,000 al mes. Tomemos en cuenta que solo en combustible se va de $2,500. Hay que cancelar a un chofer, porque no se puede dar la actividad a una sola persona. Hay que cancelar al chofer sobre los 1,000. Entonces, prácticamente todo va en operativo. En operativo no hay una utilidad o un margen de ganancia. Nosotros, los transportistas, como se dice, estamos sobreviviendo ante la necesidad.
3: A propósito del feriado, ¿cómo se están preparando las 7 ramas del transporte para este feriado de agosto?
1: Con seguridad. Lo que queremos es plantear una seguridad al uso de la formalidad. Con eso queremos dar la paz y la tranquilidad al usuario que se ocupa las unidades formales que están regularizadas, tendrán y llegarán a su destino con seguridad.
2: Para el noticiario de Antena 1, reportó Jorge Isaac Peña.
0: Según la regulación de la ANT, el costo hacia la ciudad de Guayaquil debería ser ahora de $11.50 y $5.75 la media tarifa para minusválidos y personas de la tercera edad. Sin embargo, se denuncia de que quienes adquirieron un boleto para este feriado han tenido que pagar $15 y $7.50 respectivamente. Y nos vamos con el caso judicial más importante del país, el caso Magnicidio FB. La Fiscalía ha presentado elementos de convicción que revelan una intervención estratégica del exministro José Serrano para concretar el crimen. La fiscal Ana Hidalgo, quien está a cargo de la acusación en Magnicidio FB, continúa

0: presentando los elementos de convicción que mantiene para asegurar que el exministro José Serrano fue una persona con una actividad estratégica dentro de lo que fue la autoría intelectual de un plan orquestado para alcanzar y quitar la vida a la candidato presidencial Fernando Villavicencio. La fiscalía ya ha culminado con la exposición de los elementos que tenían para acusar como autores mediatos del asesinato al exministro Serrano, al llamado a juicio en el caso Metástasis, a Javier Jordán, al exasambleísta de la Revolución Ciudadana RC, Ronnie Aliaga, al condenado por actos de corrupción en las áreas de salud y judicial, Daniel Salcedo, y a los cabecillas del grupo delincuencial organizado Los Lobos, Wilmer Chavarría, alias Pipo, Luis Arboleda, alias Gordo, Luis Gordo Luis y Esteban Aguilar, alias Lobo Menor. Por otra parte, Amanda y Tamia Villavicencio, hijas del ex candidato asesinado, sostienen que las investigaciones han revelado una estructura compleja de planificación, ejecución y encubrimiento donde convergen actores del correísmo, operadores de corrupción, financistas vinculados del narcotráfico y líderes de los lobos. Se subraya que no se enfocan en los autores materiales ya sentenciados, sino en los 7 presuntos autores intelectuales también mencionados. El texto revela un giro institucional relevante. Las hijas solicitan que la Defensoría Pública asuma su patrocinio legal por falta de recursos, lo que añade una dimensión de vulnerabilidad y desgaste emocional en medio de un proceso judicial de alta exposición pública.
1: Bueno, para nosotros fue interesante cuando en el tema de materiales, de autores materiales, José Serrano no tenía nada que ver en esa situación y él era protagonista de la narrativa, ¿sí? Eso era extraño, no entendíamos cuál era la forma en la que el señor estaba vinculado. Cuando empezamos a entender ya la complejidad de la estructura, nos queda muy claro. Estas personas están acostumbradas a mantener el relato. Ellos se creían intocables realmente, eran los duros y las duras de los relatos en el Ecuador. Entonces, están acostumbrados a eso. Me da muchísima pena. Sacan a la madre, sacan a las hijas. Creo que es difícil para estas personas asumir las responsabilidades, pero no nos sorprende. ¿Cómo pensamos que ellos iban a asumir la culpabilidad? Sería ridículo más bien pensar eso, ¿no? Quiero igual decirle al país, nosotras hemos renunciado a cualquier clase de indemnización, pero lo que sí hemos pedido es que cuando haya sentencia, los criminales sean llamados a decir frente a todo el Ecuador, sí, nosotros asesinamos a Fernando Villavicencio, porque es la única manera en la que este país tenga memoria. Lo decíamos hace poco tiempo, a Camargo, este psicópata que asesinaba a mujeres con la fosa al lado, llena de cadáveres de mujeres, era incapaz de asumir su crimen. Estamos acostumbrados a que ese sea el Ecuador, pero eso se acabó. Nosotras vamos a pelear y vamos a luchar porque haya verdad y responsabilidad en este caso.
2: Cabe recalcar que nos quedamos en la indefensión, hemos recibido amenazas, también nuestro abogado anterior, el que nos patrocinaba, había recibido amenazas, luego incluso una demanda por parte de una de las acusadoras particulares, lo cual hizo que ya no pueda seguir. Entonces, al vernos en esa indefensión, nosotros solicitamos a Defensoría Pública que nos patrocine ahora, y de hecho sí, esta vez ahora nos presentamos con una nueva abogada que es parte de la Defensoría Pública, y a través de Defensoría Pública hicimos un pedido, porque sin recursos, con los pocos recursos que tenemos con el periodismo en nuestro portal, nos hemos visto enfrentadas a una campaña millonaria, y tenemos los datos de esa campaña millonaria que desde el día del magnicidio sigue en contra de nosotras. Desde el día uno del magnicidio fueron los que trataron de ensuciar.
0: Declaraciones de las hijas de Fernando Villavicencio. Y hay pobreza en el país. Un estudio de la Universidad Técnica Particular de Loja señala que solo un 4% de la población ecuatoriana alcanza un nivel adecuado de estabilidad económica, mientras que apenas 4 de cada 10 ecuatorianos logran llegar al fin del mes sin endeudarse un poco más. El estudio de la UTPL, conjuntamente con otra organización, RFD, muestra que el crédito, lejos de ser una herramienta para inversión o crecimiento, se va convirtiendo en un mecanismo de supervivencia cotidiana para solucionar problemas urgentes. Tarjetas de crédito, avances de efectivo, préstamos informales llenan el vacío que deja un ingreso insuficiente. El dato más inquietante es la incapacidad de enfrentar emergencias, solo un 18% podría sostenerse entre 3 y 6 meses con sus ahorros, 9% no resistiría ni una semana. Esta vulnerabilidad se traduce en estrés financiero permanente, pesimismo sobre el futuro y creciente descontento en la situación del país, según el informe de la UTPL. Son las 8:56.
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0: Son las 8:58. Quisiéramos presentarles informaciones que reflejen un mensaje más optimista del país, pero lo cubierto a lo largo de estas horas en esta mañana dan cuenta de que hay una situación realmente preocupante en Ecuador. La violencia, que incluye desapariciones, secuestros, extorsiones, control territorial de bandas, sigue avanzando y en algunos casos va desbordando la capacidad de respuesta estatal y obliga a replantear el rol de las Fuerzas Armadas, la policía, la justicia. A esto se suma un sistema político fragmentado, con partidos políticos debilitados, liderazgos inestables, una disputa permanente entre funciones del Estado que dificulta la construcción de políticas sostenidas. El país opera en la práctica bajo un régimen de emergencia prolongada, donde la seguridad domina la agenda, pero sin una estrategia clara, integral, que articule prevención, inteligencia, reconstrucción institucional.
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0: Saludamos al doctor César Montúfar, académico, político, analista político. Doctor Montúfar, Ecuador atraviesa por esa permanente crisis de Estado, de múltiples capas, que combina debilitamiento institucional, expansión del crimen organizado y una profunda erosión de la confianza pública. Ahora, a las puertas de nuevas elecciones seccionales, quisiéramos darle una mirada conjunta con usted. ¿Cómo ve la situación?
13: Bueno, muchas gracias, Gustavo. Un saludo a todos quienes nos escuchan, nos ven. Bueno, bien lo dice usted. El Ecuador es un país, yo diría, resiliente a eventos de conflictividad, de disputas, en que muchas veces pensamos que son situaciones por fuera de la normalidad, y en realidad lo que podríamos decir es que esta situación, que usted la ha calificado de permanente crisis, es algo que se sostiene y se mantiene constante en el tiempo. Así que yo le diría, en realidad lo que ocurre, me parece a mí, es que la forma como en el Ecuador pensamos resolver los conflictos que tenemos, conflictos económicos, sociales, en este caso, como usted bien mencionaba, agravados por la irrupción de fenómenos que hasta hace poco no estaban presentes en la agenda pública, como es el tema del crimen organizado, de la violencia criminal que domina hoy el escenario nacional. Agravado por eso, vemos una situación muy compleja. Pero ese es el Ecuador. El Ecuador siempre ha estado inmerso en ese tipo de situaciones. No es la peor crisis que vivimos. Si uno lo mira, mira lo que está sucediendo desde una perspectiva histórica de más largo plazo. Tampoco es la primera vez que tenemos, parece a mí, un gobierno con, vamos a decir, una clara tendencia autoritaria. Es decir, lo que vemos en el Ecuador de hoy es, de una u otra manera, lo que ha ido ocurriendo en el país siempre, o más que siempre, digamos, en las últimas décadas. Y eso quizás nos debe llamar a la reflexión.
0: Encontrándonos a las puertas de elecciones, pues las tendremos en muy pocos meses, ¿cómo describiría usted el estado actual de la democracia y qué elementos muestran mayor deterioro?
13: A ver, tal vez pensemos en la oportunidad, comencemos quizá pensando en la oportunidad que nos ofrecen las elecciones locales o llamadas de los gobiernos autónomos descentralizados. Antes las conocíamos como elecciones seccionales. Y yo creo que no podemos, cada vez que acudimos a este tipo de eventos para renovar los gobiernos locales, dejar de pensar quizá en momentos de la historia reciente del país en que los gobiernos locales fueron, digamos, vamos a decir, de alguna manera, el espacio en el que se reconstituía o se buscaba reconstituir no solamente la gobernabilidad local, sino también la política nacional. Y estoy pensando en las primeras décadas del siglo, en que, yo digo, en varias ciudades del país, Cuenca, una de ellas, Loja, Guayaquil, Ambato, Portoviejo, por mencionar algunos casos, teníamos gobiernos locales, alcaldes, prefectos, que de una u otra manera y de diferentes filiaciones políticas e incluso ideológicas, contribuyeron a como reconstituir el tejido de la política ecuatoriana desde lo local. Y cada vez que hay un evento de elecciones, de renovación de autoridades a nivel de los gobiernos autónomos descentralizados, uno no puede dejar de pensar en eso. Lastimosamente, me parece a mí, que dadas las circunstancias que hemos tenido en esos últimos meses, esa oportunidad yo le veo muy incierta, muy poco agradadora en términos de que pueda ocurrir. Y eso creo que en gran medida ha tenido que ver con el intento, me parece clarísimo, del gobierno de, a través de diferente tipo de maniobras dentro de la autoridad electoral o a partir de la autoridad electoral, cambiar el escenario y ponerlo a su favor, comenzando por el adelanto del calendario electoral. Entonces, hoy vamos los ecuatorianos nuevamente convocados a un nuevo proceso de elección de autoridades locales. Sin embargo, los tiempos han sido menores, ha habido eventos como la descalificación de movimientos, de organizaciones políticas, un escenario además atravesado por maniobras, yo diría, judiciales para sacar a determinados, digamos, contendores del gobierno del escenario. Es decir, un proceso electoral, yo diría, contaminado de un deseo del gobierno, creo yo, a través de la autoridad electoral, de poner el viento a su favor. Y eso me parece que hace que esta oportunidad a la que decía de referencia al inicio, un poco como que se vea empañada, y en un ambiente de improvisación, de de cambios en las reglas, de eliminación de organizaciones políticas, de procesos judiciales que atraviesan este proceso electoral, va a ser muy difícil de que podamos tener un resultado como quizá pudiéramos desear.
0: ¿Cómo ve usted los niveles del hiperpresidencialismo que se dice nació en forma simultánea que la Constitución del 2008, allí se lo impregnó? ¿Pero qué evolución ha visto usted en cuanto a concentración de poder? ¿En qué punto se encuentra en este gobierno?
13: Bueno, yo creo que hoy asistimos a una nueva fuga autoritaria, por llamarlo de alguna forma. Es decir, ejecutivos que buscan a través del ejercicio, vamos a decir, discrecional, hasta cierto punto abusivo del poder. Ejecutivos que, vamos a decir, buscan el control y la concentración de poder, incluso invadiendo los espacios de autonomía y de equilibrio que le deberían ofrecer o deberían sobreponer, digamos, otras instancias y funciones del Estado. Buscan consolidar proyectos de permanencia en esos cargos por más tiempo, o sea, decir, como que buscan, perpetuarse de alguna manera. Pero, como le decía hace un momento Gustavo, digamos, el Ecuador vive de fuga autoritaria en fuga autoritaria, y por eso es que los niveles de democracia a los que podemos hacer referencia son mínimos. Hoy justamente, en estos últimos días, se ha abierto un debate abierto por el ex presidente Hurtado, que ha hecho una crítica y ha señalado, yo creo estar bastante de acuerdo con ese diagnóstico de Osvaldo Hurtado en señalar, diría, las deficiencias democráticas del actual gobierno. Pero lo que sí hay que decir es que, digamos, esa ha sido la historia del Ecuador. Y uno, si se retrotrae al tiempo en que retornamos a la democracia, vamos a encontrar varias fugas de este estilo, la mayoría de las cuales fueron fracasaron, no lograron consolidarse. Febres Cordero intentó una fuga autoritaria a mediados de la década de los 80. Recuerde usted lo que fue el intento de controlar la justicia, la confrontación con el Congreso Nacional, el querer gobernar vía decretos leyes, es decir, haciendo un abuso de los llamados decretos de urgencia económica. Después tuvimos otras fugas que igualmente fracasaron, la de Abdalá Bucaram, que fracasó a los 6 meses de instaurarse en el poder. Bucaram quiso cambiar incluso las reglas del juego monetario con el proyecto de convertibilidad. Pues tuvimos otra fuga, un intento de fuga autoritaria que también fracasó, que fue la de Lucio Gutiérrez. Recordemos, Lucio Gutiérrez logró, pero su intento duró un poco tiempo, tomarse la justicia, destituyó a través de una maniobra legislativa al Tribunal de Garantías Constitucionales, a la autoridad electoral, impuso la llamada Pichicorte, recordará usted. Bueno, también tuvimos otro momento. Hoy estamos ante una nueva, quizá la única que pudo consolidarse en el tiempo fue la de Rafael Correa. Correa sí logró, a través de un proceso constituyente, recordemos el proceso de Montecristi que ocurrió violando la constitución de aquel entonces, que implicó la destitución de casi el 50% del entonces Congreso Nacional, que impuso el llamado Congreso de los Manteles, que después derivó en una asamblea constituyente de plenos poderes con un enorme apoyo popular. Quizá Correa es el único caso en la historia reciente del Ecuador en que una fuga autoritaria se haya consolidado. Creo que el requisito principal de eso fue el apoyo popular que tenía Correa en las urnas. Hoy vemos que Noboa está en esa misma deriva, pero creo que en el caso de Noboa le falta ese ingrediente, que es un apoyo contundente de la ciudadanía, que se exprese en votaciones y triunfos electorales sólidos. Vamos a ver qué es lo que ocurre en estas próximas elecciones seccionales. Le diría que si es que el gobierno no logra un resultado abrumadoramente ganador, lo cual veo muy difícil que ocurra, la fuga autoritaria de Noboa quedará solamente en otro intento más.
0: Ahora, ¿es lo que sucede en Ecuador parte de ese deterioro universal que se evidencia en las democracias? ¿Es un fenómeno irreversible? ¿O cree usted que podría ser, en nuestro caso particular, un proceso reversible, con algún tipo de reformas que puedan redefinir, reconstruir pesos y contrapesos democráticos?
13: Mire, yo no sé si es que estamos ante un deterioro. Yo no sé si es que, si uno mira el Ecuador en los últimos 45 años, desde el retorno a la democracia, y por eso es interesante y es a veces importante mirar los temas que vivimos en la coyuntura desde una perspectiva histórica. Recordemos la década de los 80, Gustavo, que creo que nosotros ya tenemos suficientes canas para tener fresca la memoria de aquellos años, quizá que los jóvenes que nos escuchan no lo tienen presente. Recordemos lo que fue el gobierno de Félix Cordero. Recordemos el famoso Viernes Negro, el Taurazo, la insurrección del general Fran Vargas Paso. Recordemos el enfrentamiento con el Congreso. Recordemos los tanques afuera de los exteriores de la Corte Suprema de Justicia de aquel entonces para forzar la elección de magistrados en favor del gobierno. Recordemos lo que fue la consulta popular a propósito del tema de los independientes en la política, que terminó en una gran derrota del gobierno. Recordemos el terremoto del 86. Bueno, es decir, si uno mira lo que fue la década de los 80, yo diría, o sea, con relación a lo que vemos o tenemos hoy, a lo mejor en el 80 había mucha más erosión democrática que la que tenemos hoy, ¿sí? No estoy defendiendo el presente de ninguna manera. Lo que estoy diciendo es que habría que ver en términos históricos. Vamos a la década de los 90 y 2000, Gustavo. Recordemos lo que fue en 1995, cuando fue la renuncia y el exilio a Costa Rica del ex vicepresidente Dajic, la tremenda pugna en el Congreso a propósito de eso, después la guerra del CENEPA, bueno, y luego el gobierno de Bucaram y lo que ocurrió en esos seis meses de gobierno con el golpe de Estado, porque finalmente fue un golpe de Estado que sufrió el expresidente Bucaram, con la elección de un presidente interino, dejando a un lado lo que podríamos decir era la sucesión presidencial constitucional, que era la de la vicepresidenta Rosalía Arteaga, que solamente estuvo en el poder por cuatro días, ¿sí? Y después, si uno mira lo que pasó después, con la crisis financiera del 98-2000, el salvataje bancario, el feriado bancario, la caída de Maguad, bueno, y después el 2005 con algo parecido durante el gobierno de Lucio Gutiérrez. No sé, Gustavo, si es que la política ecuatoriana y la democracia ecuatoriana estaba más o menos erosionada. Yo le diría, yo no veo una erosión, yo veo, como le decía, una repetición de eventos de alto conflicto. Fue en la época del correísmo, con un gobierno autoritario que logró consolidarse en el poder, que hubo, vamos a decir, de alguna manera, cierta estabilidad política, pero estabilidad política en la que la Asamblea estaba anulada, estabilidad política en que el gobierno captó todos los poderes y el presidente controlaba todo el Estado. No sé si una estabilidad autoritaria sea mejor que que una inestabilidad en el marco de una muy, digamos, accidentada democracia, porque yo no sé si el gobierno de Fabián Alarcón, el gobierno de Gustavo Noboa, el gobierno de Palacio, podemos llamarlos democracias. Fueron resultado de un golpe de Estado. Hubo un arbitraje militar que finalmente dirimió la situación. Bueno, podríamos discutir eso, pero no sé si es que estamos hablando de una situación de deterioro. Creo que la política ecuatoriana ha sido siempre muy accidentada. Y si volvamos a periodos anteriores, más aún, pero bueno, no estamos ahorita en una discusión así tan amplia. No sé si hablamos de erosión. Yo diría la política ecuatoriana ha sido muy accidentada. Hemos tenido momentos de democracia electoral, ¿sí? Gobiernos que han sido democráticos, pero la gran parte del tiempo hemos enfrentado situaciones de dictaduras militares, dictaduras civiles, gobiernos francamente autoritarios como el gobierno del expresidente Correa, que si bien tenía apoyo popular, no, ya no podía calificarse como una democracia.
0: Ahora, no sé si coincida o en qué medida coincida usted con lo que le voy a decir, de que nunca como antes ha sido tan claro que el sistema de partidos ha fracasado en Ecuador. Y la pregunta que viene en consecuencia es, ¿qué es lo que provoca esto en términos de gobernabilidad?
13: O sea, yo coincido plenamente. Yo le diría que no tenemos partidos políticos ni organizaciones políticas. Las tenemos de nombre. Las tenemos de nombre. Quizás una categoría, es un concepto, es una categoría que ya no explica lo que tenemos, cómo funciona la democracia ecuatoriana. Precisamente yo estoy haciendo un trabajo de investigación, estoy haciendo un análisis, por eso usted me oye hacer tanta referencia a la historia. Estoy haciendo terminando un proyecto de investigación, de análisis de la política ecuatoriana en los últimos 60 años, desde la década de los 60, entonces por eso estoy tan fresco en algunos de los datos y situaciones. Pero le diría que en realidad en el Ecuador no tenemos en este momento partidos. Quizá en la década de los 80 tuvimos algo que se asemejaba a un sistema de partidos. Después en el 90 todo se vino abajo y finalmente durante el gobierno de Correa, en los primeros años del 2000, el partido de gobierno, la Alianza País, podríamos decir que tiene algunos elementos de lo que podría ser un partido hegemónico, único, como quizá fue el PRI en México. Durante 80 años, aquí duró apenas poco menos de una década, pero hoy no tenemos partidos. ¿Qué es lo que tenemos entonces? O sea, ¿qué es lo que tenemos? Y yo le diría, pero
0: habría que preguntarse qué tipo de representación está recibiendo hoy la ciudadanía.
13: Claro, ¿qué es lo que tenemos? Y ahí, en la literatura, y eso no solamente pasa en el Ecuador, pasa en otros países. La literatura, por ejemplo, en ciencias políticas, tiene un debate al respecto. Yo le diría que a mí me parece que en realidad lo que tenemos son grupos, redes que se organizan para ganar elecciones, que tienen una mascarada, que son movimientos y partidos políticos registrados a través de los cuales compiten, pero que articulan otro tipo de actores, empresarios, comunicadores, contratistas del Estado en las elecciones seccionales, quienes quieren tener directamente acceso a los contratos del municipio, del consejo provincial, bufetes de abogados, son redes que tienen actores de múltiples campos, incluido hoy más que nunca, y ese es el gran riesgo, crimen organizado, que utilizan a los movimientos registrados como vehículos para lograr que candidatos afines lleguen al poder y a partir de eso repartirse de alguna manera el botín que representa una alcaldía, un consejo provincial, el Estado Nacional en términos de grandes contratos. Por supuesto, lo único que existe, o sea, ¿qué tipo de representación? Decía usted, es una representación que se da directamente a través de redes sociales, generando simpatías a través de mensajes en las que no hay debate político alguno, como mensajes de TikTok, Instagram, etcétera. Sí, y esos personajes son los que llegan, pero detrás de los personajes hay otras redes que no son las que verdaderamente aparecen para ni que pueden de alguna manera representar ningún proyecto de provincia ni de ciudad, tampoco claro, de país.
0: Claro, y hay un submundo. La pregunta sería, en cuanto a la expansión criminal, ¿qué explica que el crimen organizado haya logrado niveles de control territorial sin precedentes en la historia del país, superando incluso en varias áreas en capacidad de control al propio Estado?
13: Eso tiene que ver con esos temas internos, pero también tiene que ver con una dinámica internacional. Es decir, el negocio mundial del crimen organizado, no solamente en lo que es el narcotráfico, sino en otros delitos transnacionales, ha cambiado, se ha expandido, se ha diversificado, se ha complejizado, hoy usa tecnología que antes no utilizaba, y por lo tanto estamos ante una nueva economía ilícita, una nueva economía internacional ilícita de la que el Ecuador pasó a formar parte. Entonces, sí, tiene que ver con esos, digamos, es decir, déficits internos del Ecuador, pero también tiene que ver con una dinámica internacional. Lo que significó para el Ecuador el proceso de paz en Colombia, la fragmentación de grupos armados que se dedicaron al crimen o que estaban ya vinculados al crimen organizado, al narcotráfico, de las disidencias de las organizaciones que entraron en ese proceso de paz, principalmente las FARC, la transformación del negocio de la droga en México y la formación de estos grandes carteles transnacionales, el cambio incluso de los patrones de consumo, el fentanilo en Estados Unidos, la cocaína ganando fuerza en Europa, es decir, son fenómenos internos, por supuesto, que implican y que dan cuenta de déficits internos, pero que están por supuesto, también articuladas a dinámicas internacionales. El Ecuador, digamos, según lo que los expertos mencionan, yo no trabajo sobre esos temas, pero algo puedo comentar, pasó de ser un país de tránsito, ¿sí? Y dentro de eso nos catalogamos, yo diría, muy engañosamente como una isla de paz, a ser ya una plataforma de distribución mundial de cocaína. Y ahí ya este mote de la isla de paz, que tampoco funcionaba, ya digamos que hoy claramente estalló y ya no, y de ninguna manera refleja lo que vivimos. Entonces, somos un país que está articulado al mundo, y por lo tanto lo que ocurre en el mundo también nos afecta directamente. Y si a eso le sumamos los temas que tenemos internos, y los problemas que internamente afrontamos, entonces ahí está el cóctel de una u otra manera de lo que vivimos hoy, ¿no?
0: ¿Por qué la capital de la República dejó, y esto hace tiempos, de ser el centro articulador de las decisiones nacionales?
13: ¿Por qué dejó de ser la capital del Ecuador? Esa es la pregunta, porque ya no, el Quito no es capital, puede ser el centro administrativo. Bueno, eso no necesariamente es algo malo, no es algo que negativo. El que tengamos un país, digamos, con polos, me parece que es, que podría verse como un proceso positivo, ¿no? Yo me pongo a pensar, ahora que estoy hablando con usted, en el desarrollo, en el boom que ha experimentado Cuenca en los últimos años, como un centro en todo sentido, incluso como ciudad, con un desarrollo urbano enorme, con una proyección internacional turística impresionante, porque para eso también la belleza de la ciudad, bueno, hay muchas cosas que también intervienen. Sí, el que un país no tenga una sola centralidad no es necesariamente algo negativo, es algo que puede ser positivo. Quizá el problema que sí hoy vivimos, sobre todo los quiteños y Quito, es que Quito es una ciudad que perdió su rumbo como proyecto de ciudad. Y eso tiene que ver con muchas cosas. Por un lado, yo diría, el peso político, ya en lo político, el peso que adquirió, digamos, Guayaquil, y sobre todo la política social cristiana desde Febres Cordero, varias dos administraciones después, creo que fueron cuatro administraciones de Nebot. Es decir, el peso de la política regional guayaquileña hizo que el liderazgo político quiteño se viniera absolutamente a menos, ¿sí? Pero también creo que lo que vive Quito y también pasa porque hubo dos, o sea, fue una ciudad cuyo desarrollo urbano estuvo, digamos, de alguna u otra manera distorsionado por dos megaproyectos que se desarrollaron en los últimos años, que se robaron los recursos para toda la ciudad. Es decir, Quito aprobó primero la construcción del aeropuerto, después de la construcción del metro, y la ciudad afrontó una crisis en términos de equipamiento urbano, de desarrollo como una totalidad, como un conjunto que es muy difícil, digamos, vamos a decir, en este momento, acompasar o llenar o superar. Entonces, creo que todo eso ha incidido en esta pérdida de capitalidad de Quito. Creo que, no sé qué pueda pasar. Soy pesimista respecto a si una nueva administración municipal pueda un poco retomar esa posibilidad, pero digamos, creo que es de una u otra manera lo que al menos los quiteños vivimos, ¿no? Y vemos una ciudad deteriorada. Yo ayer estuve en el centro histórico y estuve hace pocos a meses en el centro histórico de Cuenca. La diferencia hoy es abismal, ¿sí? Y no se trata de comparar, porque cada ciudad tiene su propia particularidad, pero que uno ve entre Quito y Cuenca, creo que refleja lo que es una ciudad que, por supuesto que hay debate, discusión, conflicto, encontró un camino de constituirse como una ciudad que tiene un proyecto, y una ciudad, por otro lado, que perdió su proyecto y que muy difícilmente, al menos, lo podrá recuperar en corto tiempo.
0: Bien, volviendo al ámbito nacional y para terminar, ¿perdió Ecuador el conflicto armado interno? ¿O esto, que en realidad no es un conflicto armado, así lo han explicado estrategas como Paco Moncayo, es más bien una disputa violenta con organizaciones criminales sin motivación política ni proyecto ideológico, instituciones corruptas que persiguen el dinero por el dinero como fuente de poder? ¿Cómo ve usted la situación de este que ha sido el eje fundamental del actual gobierno, el conflicto armado interno?
13: Es un tema y es un problema sin precedentes. El Ecuador no ha tenido, el Estado ecuatoriano no ha tenido un tipo de, vamos a decir, de amenaza, de riesgo a este nivel. Pero por supuesto, son grupos organizados de violencia criminal vinculados a una economía ilícita que no persiguen un fin político, pero lo que buscan es capturar, controlar ciertos espacios, tanto territoriales como de decisión en ciertas instancias del Estado para que sus negocios prosperen, generando una ola de violencia absolutamente imprecedente, un desangre que está viviendo el Ecuador. Pero con todo lo grave que es, Gustavo, creo que mirando igualmente en perspectiva, sí, o sea, el Ecuador ha sufrido crisis mucho más profundas, ha tenido problemas muchísimo más graves. Yo no estoy diciendo que esto es fácil, que estamos ante una situación que no es quizá como una de las más dolorosas, porque las familias que pierden a sus hijos, a sus jóvenes, el país mismo es un desangre, digamos, sin precedentes, yo diría monstruoso. Pero diría, de todas formas, el Ecuador es un país, quizá con eso conversábamos antes de comenzar, estábamos como iniciando la conversación, es un país bastante resiliente. Y yo estoy seguro que no es que hemos perdido, quizá este gobierno no tenía la capacidad ni la visión para poder orquestar, organizar una política que pueda enfrentarla. Cometió todos los errores que tenía que cometer. Se ha alineado sin beneficio de inventario a una estrategia regional como la de Estados Unidos, que sabemos no va a ninguna parte más allá de los deseos o voluntades o es abruptos del presidente estadounidense. Se peleó con aliados como México, que teníamos que estar vinculados porque es una guerra en la que los mexicanos, un problema en que los mexicanos tienen mucho que ver. Rompió y deterioró las relaciones con Colombia, otro de los aliados que teníamos que tener para enfrentar el crimen organizado. Es decir, hizo todo lo que tenía que hacer mal. Y entonces por eso es que tenemos una política de seguridad sin resultados. Sí, entre otras cosas. Entonces yo diría, no es que hemos perdido. Creo que, por supuesto, es terriblemente doloroso. El Ecuador ha tenido problemas más serios en su historia reciente. Y bueno, hay que esperar. Yo creo que las elecciones seccionales van a ser el quiebre. Si el gobierno tiene una derrota o no tiene un triunfo abrumador, sencillamente esta fuga autoritaria de la que estábamos hablando al inicio va a bloquearse. Y por lo tanto, de ahí a lo mejor surgen caminos, alternativas y salidas. Eso es lo que el Ecuador conserva, el voto que tenemos en las urnas. Hoy para elegir alcaldes perfectos. Y posiblemente ahí va a estar el desenlace de lo que ocurre con el Ecuador en los próximos años.
0: Bien, muchísimas gracias por habernos atendido, doctor Montúfar.
13: Gracias, Gustavo. Un abrazo y que esté muy bien.
0: El doctor César Montúfar es académico de la Universidad Andina Simón Bolívar y un destacado analista y político ecuatoriano.
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0: Son las 9:58.
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2: Hola amigos y bienvenidos a escuchar el momento informativo de la hora en Estudio 54. Como siempre, reciban ustedes el saludo cordial de quien les habla, Vinicio Vega. Iniciamos con la información. La falta de jueces en la provincia de La Suay mantiene miles de causas paralizadas en diversas salas judiciales, según denunció Rubén Calle, presidente del Colegio de Abogados de La Suay. Según Rubén Calle, la Coordinación Zonal del Consejo de la Judicatura remitió información que no se ajusta a la realidad del sistema local. Ante esta situación, confirmó que el gremio adoptará medidas de protesta tras la realización de una asamblea general. Aquí tenemos sus declaraciones para Estudio 54, una radio online.
3: En verdad, los problemas de la justicia vienen de hace algún tiempo ya por el tema del modelo de gestión, vienen problemas por la infraestructura, por la tecnología, por la falta de personal de asistencia, por la falta de secretarios, titulares y respectivos de cada área. Pero se ha agravado mucho más estos últimos tiempos a partir de que ha habido varios jueces desvinculados y especialmente el último fin de año se desvincularon por jubilaciones, se aceptaron las jubilaciones, tuvieron trámite y salieron un grupo más de jueces, tanto de primer nivel, cuanto de tribunales penales, así como de las salas de la Corte Provincial de La Suay. Sí, efectivamente hay áreas del derecho, como por ejemplo en la familia, están los procesos acumulados de hace mucho tiempo y se van postergando en la administración de justicia. Pero ahora que ya no tenemos jueces y lo que se hace por parte del Consejo de la Judicatura, que un juez le encarga de otro juzgado de un juez que salió, en verdad se hace el despacho mínimo de algunas diligencias, pero no se resuelven. El día que están fijados para las audiencias, de acuerdo al calendario o la determinación, no se cumple porque el juez que está encargado de la sala tiene que cumplir sus propias funciones en su propia sala, en su propio juzgado. Y por tanto lo que hacemos prácticamente es un fraude, simplemente fijar una fecha para que llegada la fecha se vuelva a fijar otra fecha. Esto ya nos pasó durante mucho tiempo en la sala de lo civil, cuando hubo la separación del doctor Mauricio Larriba de la sala de lo civil. Y se represaron y se acumularon por decenas y quizá por centenas los procesos que no han sido resueltos. Hoy tenemos una sala de lo laboral, de los tres jueces, solo uno está laborando, y con encargo que se hace a jueces de otras salas, en verdad no se despachan, no se resuelven los casos. Sí, precisamente lo que más bien nos hemos informado es que la anterior dirección provincial lo que hizo es enviar un informe hacia Quito en el cual se establecía que no era prioridad el nombramiento de jueces, es el contrario a una realidad. Por eso es que nosotros hemos acudido directamente ya en este caso a Quito para solicitarle a la doctora Caicedo que venga acá y verifique la problemática. No puede ser que esta información que a lo mejor había enviado la dirección provincial desinforme de una realidad de la que estamos. Estamos pendientes de la doctora Caicedo. El 21 de julio nos envió una carta confirmándonos su venida y estableciendo que los próximos días se determinaba la fecha. Estamos pendientes de eso porque además en el gremio hemos resuelto hacer una convocatoria, una asamblea general de abogados para avanzar en no solamente en el reclamo, sino también en la contribución para la solución de esta problemática. No tenemos exactamente el número, pero podemos decir que a nivel de cantones, que a nivel de la ciudad de Cuenca especialmente, es bastante grave la falta de personal, insisto, jueces y también asistentes, ayudantes y seguidores.
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0: Son las 10:25.
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0: Son las 10:56.
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2: Hola amigos y bienvenidos a escuchar una vez más el momento informativo de la hora en Estudio 54. Reciban ustedes el saludo cordial de quien les habla, Vinicio Vega, y damos inicio al momento informativo de la hora. El Ministerio de Infraestructura y Telecomunicaciones informa que desde esta tarde del domingo se ejecutan labores de limpieza e intervención en el kilómetro 90 de la carretera Cuenca-Girón-Pasaje. Mario Vintimilla, subsecretario zonal, detalla que se espera que deje de caer roca para garantizar la seguridad del personal e iniciar el desalojo de material que actualmente es el único punto que mantiene interrumpido la circulación normal. Y para establecer la conectividad entre Azuay y El Oro, que se construirá una variante en el lugar del deslizamiento, trabajo que se prevé concretar en el transcurso de esta semana. Aquí tenemos sus declaraciones para Estudio 54, una radio online.
3: Efectivamente, el kilómetro 90, conocido como referencia a La Virgen, ha mantenido inestabilidad durante todo el fin de semana. En ese sentido ha estado bajando material y está derrumbándose todavía. De esa razón es la que nos hizo no poder dar circulación. Sin embargo, es en este momento el único punto que se encuentra inestable. Todo el resto de la vía está ya estabilizado mayormente, y lo que nos queda es recuperar los anchos de vía y disponer ya todos los materiales donde corresponden, los materiales de producto de los derrumbes, quiero decir, y para posteriormente comenzar ya las labores de rehabilitación de los tramos que se encuentren deteriorados o dañados por alguna circunstancia de este fenómeno natural. El día de hoy estamos ya comenzando a limpiar el derrumbe. Sí, el derrumbe ha cesado y permite, desde el día de ayer, inclusive en la tarde, permitió que se efectúen algunas labores de limpieza. El día de hoy ya estamos acometiendo la limpieza a la velocidad posible, y más bien todo el equipo técnico del Ministerio de Infraestructura y Tecnología, todos los especialistas fueron al sitio, porque vamos a comenzar a hacer una variante, vamos a comenzar a hacer un enrocado al lado, si ustedes quieren, en el sentido Pasaje Cuenca, a la mano derecha, para poder hacer un carril de circulación con la función de que podamos ya dar paso ininterrumpido. La cuantificación en tiempo de este trabajo, yo estimo que no dure más de esta semana. Es una variante muy pequeña, o sea, nos referimos más o menos, para que ustedes tengan una referencia, a la misma estructura de funcionamiento como tiene el kilómetro 88 de la cuenca Moyatura-El Empalme. Sí, es una cosa muy pequeña, posiblemente es una curva de unos 50 metros, no es más. Sí, ¿para qué? Para que los carros puedan circular y con toda en mayores condiciones de seguridad. Es el momento en el que el derrumbe se activa nuevamente, los limpiamos, vuelven a pasar por el trazado original, pero sin embargo ya tenemos esta otra alternativa para que el paso pueda ser de todo el tiempo. Bueno, las condiciones climáticas han sido diferentes, han sido bastante diferentes a las últimas que se tiene proyección. De hecho, por eso es que el 8 de junio pasado, el derrumbe macro entre el kilómetro 78 y el 105. Sí, posteriormente, el día 26 ocurrió el derrumbe en el sector que es justo el kilómetro 90 y 95, a unas 20 máquinas simultáneamente, de las cuales me parece que 8 son volquetes, 6 son excavadoras, una cargadora, y las otras son maquinarias entre mini cargadores y 8 excavadoras para las limpiezas de los tramos donde el material se encuentra depositado a los costados de la plataforma vial. La inversión es de $1.200.000, el plazo es de 4 meses, que comenzó aproximadamente hace unas 3 semanas.
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0: Son las 11:25.
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0: son las 11:40.
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2: ¿Qué tal, amigos? Y bienvenidos a escuchar el momento informativo de la hora en Estudio 54. Iniciamos con la información. Adquisición de estructuras Violet para la provincia de la SUAE continúa suspendidos debido a las observaciones emitidas por el Servicio Nacional de Contratación Pública, SERCOP. La contratación no ha logrado concretarse desde febrero pasado, cuando la temporada invernal provocó daños viales en la provincia. La secretaria de Infraestructura de la provincia de la SUAE, Andrea Brito, informa que la entidad provincial ya remitió los descargos correspondientes ante el ente regulador de las compras públicas. Con esta respuesta, el gobierno provincial prevé solventar los requerimientos técnicos y legales para retomar los procesos de adquisición destinado a atender la conectividad en 5 zonas de la provincia. Aquí tenemos sus declaraciones para Estudio 54.
3: Bueno, el gobierno provincial de la SUAE, ustedes recordarán de la información que les pudimos dar a conocer en semanas atrás. Prácticamente el proceso se encuentra en el portal de compras públicas. Este momento se encuentra suspendido en relación a unas observaciones que ha hecho esta institución. Sin embargo, el gobierno provincial ha dado ya atención a estas observaciones. Estamos esperando un pronunciamiento respecto a ese proceso de compra que estábamos realizando, y esperamos que ojalá en los próximos días se emite ese pronunciamiento, nos permita llegar ya al proceso de adjudicación, porque ya se realizó la puja, ya hay un oferente que prácticamente sería el ganador, y estaríamos en base a los tiempos que están establecidos dentro de ese proceso de contratación, realizándose ya las colocaciones de los 5 puentes 20. Los 5, porque es un proceso por 1.300.000 más o menos. De ahí viene un tema de puja en donde los oferentes participan, habían dos oferentes que estaban participando, entonces uno de ellos ya resultó dentro del proceso, digamos, el oferente ganador.
4: ¿Qué tipo de observaciones y por qué esto? ¿Qué opinión tiene usted al respecto?
3: O sea, de la información que se ha pedido que se justifique, nosotros como gobierno provincial de la SUAE, el equipo técnico ha hecho las observaciones, las respuestas correspondientes, y esperamos ya que el SERCOB en los próximos días se pueda emitir un pronunciamiento que nos permita terminar el proceso, llegar al tema de la adjudicación, al proceso de contratación, y a su vez poder ejecutar y poder ser instalados los
4: puentes. ¿Con ello en esta administración se logrará eso, ingeniera, es decir, instalar estos puentes?
3: Nosotros esperamos que sí sea, ¿no? Hemos hecho todo el proceso, hemos seguido el debido proceso para que se pueda realizar esto, y esperamos que más bien ya el SERCOB emita el pronunciamiento y se pueda dar continuidad al proceso que estamos llevando a cabo. Son muy importantes, ustedes recordarán, a lo menos en la comunidad de San Vicente, en el cantón Camilo Ponce Enríquez, en este momento la gente estaba pasando a través de Taravita, entonces más bien están en riesgo esta población, y como gobierno provincial de la SUAE se han hecho todos los esfuerzos necesarios para poder destinar recursos que no estaban, por ejemplo, priorizados dentro de la planificación, pero por la emergencia hemos tenido que destinarlos para poder mejorar la conectividad, o más bien restablecer la conectividad que en este momento se ha perdido. O sea, uno, por ejemplo, es en el tema de Barabón. Ustedes recordarán, hay una vía que une San Joaquín con Baños, entonces es un puente que prácticamente lo que vamos a hacer es ubicar uno en la zona de ahí. Hay otro que está establecido en Molleturo. Ustedes recordarán también la zona de la Iberia, en donde también hemos tenido una serie de complicaciones. En San Vicente estamos también evaluando el tema de Chagli. Hay otra posibilidad, perdón, en la zona de Santa Isabel, que estamos también ubicando, y el otro, si no estoy mal, es en la zona de Quirón. Entonces son los 5 puentes que prácticamente se determinaron en base a las emergencias que se produjeron, especialmente entre los meses de febrero y marzo de este año.
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1: Hoy es martes 4 de agosto de 2026.
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1: El alcalde de la ciudad de Guayaquil, quien se encuentra más de 6 meses en prisión, fue condenado a 3 años de cárcel por el caso Grillete. Se le declaró culpable por el incumplimiento de una medida judicial relacionada con el uso de este dispositivo de vigilancia electrónica. La defensa de Aquiles Álvarez se introdujo en el tramo final de la audiencia. Argumentos que cuestionaron la validez del tipo penal usado por la Fiscalía. Ramiro García, el abogado de Álvarez, señala que toda la acusación se construyó sobre una versión reformada de un artículo de la COIP incorporado en 2025 a través de una ley orgánica de solidaridad nacional. Forma que fue declarada inconstitucional por la Corte. Y además, la sentencia prohibió expresamente su aplicación retroactiva. La campaña preelectoral de Ecuador señala que no hay claridad en el proceso, donde las actividades políticas se despliegan sin un marco de control efectivo, con instituciones que en la práctica han renunciado a regular el periodo previo a la inscripción de candidaturas. Los actores políticos realizan mítines, recorridos, entrega de bienes, difusión de publicidad y propaganda, posicionamiento de figuras, pero todo esto ocurre fuera del radar del Consejo Nacional Electoral. La campaña electoral se supone que sería solamente 2 semanas antes de las elecciones del 29 de noviembre. Y el día de ayer, el Consejo de Administración Legislativa CAL calificó 11 proyectos de ley y dispuso su envío a las comisiones especializadas permanentes en la Asamblea. Entre ellas constan reformas al COIP, además de propuestas relacionadas con la contratación pública, empleo, cultura, bioeconomía, investigación agropecuaria y derechos de personas con autismo. Javier Milei y 3 altas autoridades internacionales visitarán esta semana Ecuador. La agenda inicia con el ministro de Inteligencia Artificial de Emiratos Árabes. Wade Manning, hermano del máximo directivo de Progen, John Manning, habría entregado información sobre la compra de generadores viejos y usados que fueron repintados y maquillados como si fueran nuevos. En una declaración rendida ante los abogados de Selec, Manning dio los nombres de las empresas involucradas. Dos balnearios del país fueron escenarios de operativos antidroga en las últimas 24 horas. Se trata de General Villamil Playas y en Santa Elena. Más de 53 mil dosis de droga fueron requisadas en Montañita. Playas se ha convertido en un territorio en disputa abierta entre facciones criminales se identifica a los silenciosos vinculados a los choneros, los playeritos relacionados con los lobos. Una pugna que no es abstracta, que se expresa en extorsiones sistemáticas, asesinatos selectivos y ataques con explosivos que han convertido en un reducto de las mafias a este balneario. El turismo prácticamente ha dejado de asistir a playas. Precios de los pasajes en varios buses interprovinciales se elevaron y están por encima, en muchos casos, del límite establecido por la Agencia Nacional de Tránsito. Se han comenzado a dar quejas de los usuarios. Tras la cantidad de desapariciones en Quito, la Fundación de Desaparecidos en Ecuador, Descendor, pide al gobierno nacional que el Estado otorgue mayor atención a los miles de desaparecidos que existen en el país. La policía sostiene que el 80% de ellos son recuperados con vida. El presidente Daniel Noboa anuncia un plan de protección de la capital de la República con 4.000 policías y militares adicionales. Dijo que se activó un plan en Quito para proteger a la capital ante los problemas de inseguridad que han sido evidentes en los últimos días. Cabe recordar que en la provincia de La Suay hay un déficit no solucionado de aproximadamente 1.000 policías. Con 4 votos a favor, el Pleno del Consejo Nacional Electoral inadmite el recurso de corrección presentado por las organizaciones sociales en contra de la resolución que negó la entrega de formularios para la revocatoria de mandato de Daniela Noboa. Tendrá una cita oficial con el ministro de Inteligencia Artificial de Emiratos Árabes. La reunión sería para fortalecer la cooperación bilateral, impulsar nuevas oportunidades en materia de innovación y transformación digital. El presidente Noboa oficializó el día de ayer la comitiva que lo acompañará durante su viaje oficial a Colombia, que se dará dentro de 3 días, el 7 de agosto, cuando asista a la posesión del presidente elegido en ese país, Abelardo de la Espriella. Y el caso magnicidio continúa. La fiscalía presenta elementos de convicción que revelan una intervención estratégica del ex ministro José Serrano para concretar ese crimen. Amanda y Tamia Villavicencio sostienen que las investigaciones han revelado una estructura compleja de planificación, ejecución y encubrimiento donde convergen actores del correísmo, operadores de corrupción, financistas vinculados al narcotráfico y líderes del grupo delictivo Los Lobos. La Fiscalía General del Estado apunta a un rol de coordinación y financiamiento del exministro del Interior, José Serrano, en este caso. Solamente un 4% de la población ecuatoriana alcanza un nivel adecuado de estabilidad económica, mientras que apenas 4 de cada 10 ecuatorianos logra llegar a final del mes sin endeudarse un poco más. Un estudio de la UTPL y la RFD muestra que el crédito, lejos de ser una herramienta para inversión o crecimiento, se va convirtiendo en un mecanismo urgente para la supervivencia.
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1: Cuatro organizaciones en la provincia de La Suay completaron el trámite de inscripción de sus candidatos para las elecciones del mes de noviembre. La Comisión de Gobiernos Locales de la Asamblea Nacional conoce una denuncia sobre presunto incremento de patrimonio del alcalde de El Sigsig. Al momento no se conoce el número de denuncias ciudadanas que han llegado a esa comisión. Jimena Cali Álvarez, vicealcaldesa del cantón Sigsig, expuso ante la Comisión de Gobiernos Autónomos Descentralizados una denuncia sobre un supuesto incremento injustificado de patrimonio contra el alcalde David Duchi Tanga Morocho. Iván Abril, aspirante correísta a la alcaldía de Cuenca, declinó su candidatura. Lo hizo en un comunicado emitido el día de ayer. El actual concejal de la capital de la provincia de La Suay expuso los motivos de su decisión. El feriado 10 de agosto activa de manera sensible y anticipada un pico de movilidad interprovincial entre la provincia del Guayas y Cuenca, con una demanda que, de acuerdo con los operadores del transporte, alcanza ya el 50% de boletos vendidos, que exhiben ya un nuevo precio. El asambleísta Roque Ordóñez se queja de los asambleístas de gobierno, señala que encubren la corrupción. Criticó el archivo del juicio político contra la exministra de Energía Inés Manzano. Señaló a la bancada que la bancada del correísmo impulsaba el proceso con el objeto de buscar una censura que ha sido bloqueada por los asambleístas de ADN. El secretario del Sindicato de Choferes de la provincia de La Suay asegura que el incremento del 25% de los pasajes autorizado por el gobierno resulta insuficiente. Estamos sobreviviendo, dice el secretario del Sindicato de Choferes en la provincia de La Suay. El Hospital de Baños sigue aún sin abrir sus puertas, pese a supuestamente estar listo para funcionar. Y la CERCOP ha suspendido la compra de puentes Bailey previstas por la prefectura de La Suay. La institución asegura que ya respondió y sustentó sobre las observaciones realizadas por el organismo de contratación pública y espera la aprobación para continuar con la compra y ejecución del proyecto.
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1: Hoy estaremos dialogando con el abogado Ramiro García, quien es el abogado defensor del alcalde de Guayaquil, Aquiles Álvarez, quien ha sido condenado a 3 años de prisión por el caso Grillete el día de ayer. Estaremos también con el experto en seguridad y en seguridad pública, el general Luis Altamirán. Es un militar en ejercicio pasivo. Presentaremos también declaraciones dadas la noche de ayer en nuestro noticiario por el doctor César Montúfar, académico de la Universidad Andina Simón Bolívar, quien se refiere al debilitamiento institucional que se observa en Ecuador, la expansión del crimen organizado y la profunda erosión de la confianza pública.
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Sánchez Cruzados. Europa se reúne de urgencia para abordar la crisis migratoria en Ceuta. Los ministros del interior del bloque discuten en estos instantes a puertas cerradas tras que 22 países apoyaran la iniciativa italiana de excluir al país ibérico del espacio de libre circulación que los conecta. En Roma comienza este martes una nueva ronda de negociaciones entre Líbano e Israel que buscan avanzar en el acuerdo marco firmado en Washington a fines de junio. Hezbollah repudió el encuentro y lo calificó de vergüenza. En México, la UNAM, la universidad más grande de América Latina, aplicará un examen de control para determinar qué aspirantes podrán ingresar a nivel licenciatura tras la polémica por el uso de la inteligencia artificial en exámenes de admisión realizados por primera vez de manera virtual. Lo analizaremos en este noticiero. Hasta aquí los titulares. Comenzamos.

0: Aquiles Álvarez, alcalde, quien se encuentra suspendido y está en prisión por algo más de 6 meses, fue condenado a 3 años de cárcel, ahora por el caso Grillete. Declarado culpable por el incumplimiento de una medida judicial relacionada con el uso del dispositivo de vigilancia electrónica, el tribunal admitió pruebas de la defensa, como la falta de intención de escapar de Álvarez, pero dijo que no tenía autorización para sacarse la tobillera de vigilancia. El tribunal del caso Grillete admitió varias pruebas de la defensa, como la falta de intención de escapar, pero no les dio valor al momento de emitir la sentencia, determinando su responsabilidad por el presunto incumplimiento con el uso del grillete electrónico. Lo sentenció a 3 años de cárcel y 10 salarios básicos de multa. El tribunal de Durán tomó esta decisión el día de ayer dentro del caso Grillete, proceso que se originó por el incumplimiento de la medida judicial que obligaba al funcionario a portar un dispositivo de vigilancia electrónica o grillete electrónico. La decisión, que incluye una multa de 10 salarios básicos y el pedido de disculpas, fue comunicado durante la audiencia. La fiscalía sostuvo que el alcalde incumplió una disposición legítima de autoridad competente al no portar el dispositivo electrónico cuando debía hacerlo. La acusación fiscal se centró en las circunstancias que rodearon la ausencia del grillete durante un operativo en el que Álvarez fue detenido por el caso Goleada. Esto sucedió en febrero pasado.
1: Dándole la pena privativa de libertad de 3 años y la multa establecida en el artículo 70, numeral 6, dividen de 10 salarios básicos unificados.
2: Es la pena máxima por el delito de incumplimiento de decisión legítima de autoridad competente, 3 años de prisión. Es la sentencia del Tribunal de Garantías Penales de Durán, que entró a deliberar este lunes antes de las 5:30 de la tarde tras escuchar los alegatos finales del llamado caso Grillete. Apenas pasaron 3 días desde que se instaló la fase de juicio. En los dos primeros, la fiscal Lizeth Barragán presentó evidencias y testimonios. En el tercero, fue el turno de la defensa de Aquiles Álvarez, que presentó como testigos a 7 funcionarios y exfuncionarios del servicio de prisiones, SNAI. El caso se centra en los hechos ocurridos en febrero pasado, cuando el domicilio del alcalde de Guayaquil fue allanado en el marco del caso Goleada, y ahí se lo encontró sin el dispositivo de rastreo electrónico conocido como grillete, que debía portar en el tobillo como medida cautelar del caso AAA. A decir de la defensa, la fiscalía no logró demostrar que Álvarez se retiró deliberadamente el grillete y que las más de 2000 alertas que se generaron por su presunto retiro se debieron a fallas en el dispositivo y problemas de cobertura. Pero la fiscalía centró su tesis en lo ocurrido el día del allanamiento. La presidenta del tribunal dijo que hubo 3 testimonios concordantes de quienes vieron el equipo fuera del tobillo de Álvarez, cargándose cerca de la cama, asunto que no contaba con autorización. La sentencia de 3 años de prisión viene acompañada de una multa de 10 salarios básicos unificados, es decir, $4,820. Además, Álvarez, quien está cerca de cumplir 6 meses tras las rejas, deberá pedir disculpas públicas.
1: La sentencia con mayor motivación se emitirá en el plazo que establece la ley. Luego de notificada la sentencia por escrito, las partes podrán presentar los recursos a los que se creyeran asistidos.
2: Todo esto mientras avanzan 2 casos en paralelo. AAA por presunta comercialización de combustible, en el que el tribunal ha entrado a deliberar, y el caso Goleada, a la espera de la audiencia preparatoria de juicio. Ha sido el caso Grillete en el que Fiscalía ha conseguido una primera sentencia para el alcalde de Guayaquil, que aún sigue en funciones. Esto luego de que una comisión conformada por concejales afines archivara el trámite para su remoción. Carlos Acoto, Teleamazonas.
0: Esta es la nota de Teleamazonas sobre la sentencia que se ha emitido en contra de Aquiles Álvarez. Más adelante en este noticiario estaremos dialogando con el abogado Ramiro García, quien es el defensor del alcalde de la ciudad de Guayaquil. Y a pesar de que el cronograma electoral señala que habrá solamente 2 semanas de campaña electoral en Ecuador, y esto debe realizarse en forma previa al 29 de noviembre, una gran precampaña se encuentra ya en marcha, operando en el país, pero lo hace más allá de la ley y de los controles de las autoridades. Las actividades políticas se despliegan sin un marco de control efectivo, con instituciones que en la práctica han renunciado a regular el periodo previo a la inscripción de candidaturas. Los actores políticos realizan mítines, recorridos, entrega de bienes, difusión de propaganda, posicionamiento de figuras. Todo esto ocurre, sin embargo, fuera del control y del radar del Consejo Nacional Electoral, que solo puede intervenir una vez iniciada la campaña formal. Este vacío informativo y normativo permite que los precandidatos construyan estructuras, financiamiento y presencia territorial sin límites claros, genera una competencia desigual, abre la puerta a prácticas que bordean el clientelismo o el uso de recursos públicos. Esta falta de regulación se vuelve especialmente problemática en un contexto donde el crimen organizado ha penetrado a la política ecuatoriana y donde los partidos enfrentan debilidad estructural. La precampaña se convierte en un espacio donde dinero privado, intereses económicos, actores informales influyen sin supervisión. La ausencia de reglas claras no solo afecta a la transparencia del proceso, sino que erosiona la confianza ciudadana y deja al sistema electoral expuesto a presiones externas. En conjunto, el texto que se puede leer desde un escenario donde la política ecuatoriana se mueve entre la informalidad y la opacidad, donde la falta de control institucional sobre la campaña se ha convertido en uno de los puntos más vulnerables del ciclo electoral. De cualquier manera, partidos y movimientos políticos comenzaron a partir del domingo a inscribir sus candidaturas en la provincia de La Suá y se conoció que este trámite lo cumplieron ya 4 organizaciones.
3: Y regresamos al ámbito nacional porque el plazo para que los movimientos y partidos políticos inscriban a sus candidatos que participarán en las elecciones seccionales empezó a correr desde ayer, domingo 2 de agosto. Hasta hoy, 4 organizaciones en Guayas y Azuay completaron ese trámite que únicamente es virtual. Diego Cuenca actualiza la información del panorama político.
4: Desde ese 2 de agosto, las organizaciones políticas ya pueden inscribir a sus candidatos para que participen en las elecciones seccionales. Entre el domingo y la mañana de ese lunes, el Consejo Nacional Electoral solo ha registrado candidaturas en 2 provincias. Según la delegación provincial del CNE en Guayas, 3 organizaciones políticas se inscribieron a sus aspirantes y en Azuay una alianza política registró una candidatura para una junta parroquial. En Pichincha, Manabí y El Oro aún no han realizado ese trámite que únicamente es virtual a través del sistema informático del CNE. En el caso de Pichincha, llama la atención que al menos hasta las 9 de la mañana de ese lunes, cuando Televisazo hizo su consulta, ninguna organización política había inscrito sus candidatos, a pesar de que ayer por la tarde el movimiento oficialista ADN acudió al CNE con sus aspirantes para la prefectura y alcaldía de Quito. Fue un acto simbólico en el que también participaron los miembros de la Junta Electoral, el mismo organismo que hoy aseguró a Televisazo que no ha recibido ninguna inscripción por parte de esa organización política, pues solo prestaron sus instalaciones para ese evento. Según el calendario electoral, la inscripción de candidaturas será hasta las 6 de la tarde de lunes 17 de agosto y se considerarán inscritas oficialmente si el aspirante no tiene algún recurso administrativo u otro impedimento para su postulación.
0: Así la situación, la precampaña está en auge mientras los partidos y movimientos políticos van accediendo al sistema electrónico del Consejo Nacional Electoral para inscribir a sus candidatos. Esto se da en medio de investigaciones que continúan desde el Ejecutivo, la Función Judicial y el Legislativo con respecto a alcaldes en el país. Ahora le toca el turno al alcalde de El Sixic. La Comisión de Gobiernos Locales conoce una denuncia sobre el presunto incremento de patrimonio del alcalde de El Sixic. No se conoce el número de denuncias ciudadanas que han llegado a la comisión, pero Jimena Cali Álvarez, vicealcaldesa del cantón Sixic, expuso ante la Comisión de Gobiernos Autónomos Descentralizados de la Asamblea una denuncia sobre el supuesto incremento injustificado de patrimonio contra el alcalde David Duchi Tanga Morocho. La mesa legislativa recibió a la vicealcaldesa en el marco del proceso de fiscalización sobre un presunto incremento injustificado de patrimonio de alcaldes y prefectos del país. La comisión recibió a la vicealcaldesa de Sixig, Jimena Cali Álvarez, en el marco del proceso de fiscalización sobre un presunto incremento injustificado del patrimonio de alcaldes y prefectos del país. Estas acciones desde el legislativo han sido criticadas y se considera que es una intromisión en los gobiernos autónomos descentralizados. Al inicio de esta comparecencia, Cali aclaró que su presencia en la mesa legislativa no tiene fines de persecución política ni busca emitir sentencias anticipadas o sustituir las competencias de la Contraloría General del Estado, la Fiscalía o el Servicio Nacional de Contratación Pública, SERCOP. Señaló que su intervención responde al ejercicio de fiscalización sobre hechos registrados en el cantón donde ejerce como concejal. Indicó que durante 2024 y 2025 y lo transcurrido en lo que va de este año, el 2026, van marcando el rumbo en ese municipio. Señaló que junto con otros concejales ha presentado ante la Contraloría diversas solicitudes de control relacionadas con procesos de contratación pública y actuaciones administrativas del gobierno autónomo descentralizado del Cantón Sixig. Añadió que la documentación entregada a la Asamblea incluye oficios, fechas, constancias de recepción, expedientes de contratación, por lo que según afirmó, no se trata de rumores, sino de información documentada. En su exposición, la vicealcaldesa del Sixig se refirió al proceso de contratación para la construcción del sistema de alcantarillado y de la planta de tratamiento de aguas residuales del Sixig, cuyo presupuesto asciende a $4 millones, asegurando que el procedimiento fue declarado desierto en 2 ocasiones y que hasta la fecha la Contraloría no ha emitido un pronunciamiento sobre este caso. Se habló también de varios procesos de ínfima cuantía puestos en conocimiento de las autoridades competentes y correspondientes al periodo comprendido entre julio de 2023 y el mismo mes del 2025. Según explicó, estos contratos fueron adjudicados dentro de un mismo proyecto y a los mismos proveedores, por lo que solicitó que sean revisados para determinar si hay posibles irregularidades. Hizo también referencia a contrataciones de servicios para festividades y eventos desarrollados en esa cabecera cantonal. Mencionó un presupuesto que lo califica como de nepotismo, que se utilizó en el marco de nepotismo dentro del municipio. Evitó profundizar en el tema y pidió que la información entregada a la comisión sea verificada por las autoridades competentes. Recordó que en 2023 se presentó una denuncia debido a que, según dijo, el GAD municipal destinó cerca de $500,000 para festividades de la cabecera cantonal. Recordó que en 2023 se presentó una denuncia sobre este tema. Añadió la vicealcaldesa su preocupación por el funcionamiento del Consejo Cantonal, explicando que la normativa establece que las sesiones ordinarias deben realizarse cada 8 días y convocarse con 48 horas de anticipación, y no se está cumpliendo con estos plazos. Tenemos más detalles sobre esta investigación que se le hace al alcalde del cantón Sixig en la Comisión de Gobiernos Autónomos, que tuvo ayer la presencia de la vicealcaldesa del cantón Sixig, Jimena Cali Álvarez.
5: En el marco del proceso de fiscalización sobre los presuntos de incrementos injustificados en los patrimonios de autoridades seccionales, la Comisión de Gobiernos Autónomos Descentralizados recibió la comparecencia de Jimena Cali, vicealcaldesa del cantón Sixig, provincia de La Suay. Durante su intervención, la funcionaria presentó información sobre los procesos de contratación ejecutados desde 2024 hasta la actualidad. Entre ellos mencionó proyectos como el plan de alcantarillado y otros contratos, detallando los montos destinados para su ejecución.
6: Ya de planta de tratamiento de aguas residuales del centro cantonal de Sixig, con un monto de $4,070,000. Este proceso en 2 ocasiones fue declarado desierto. algo muy preocupante. Es bastante dinero que se ha manejado dentro de este proceso, que aún no hemos tenido respuesta de la Contraloría General del Estado.
5: Asimismo, se refirió a los procesos de contratación por ínfima cuantía.

0: productiva. Estos procesos han sido subidos más de 3 o 4 veces con el mismo proyecto a los mismos proveedores. Estamos pidiendo que se revisen estos procesos, porque es dinero del pueblo.
1: Cali señaló que la contratación por ínfima cuantía constituye un mecanismo previsto en la normativa. Sin embargo, enfatizó que toda erogación de recursos públicos debe contar con el debido respaldo técnico, administrativo y financiero, que garantice la transparencia en el manejo de los fondos.
0: No estamos diciendo que utilizar las ínfimas cuantías sea ilegal. La modalidad existe y está contemplada dentro de la norma. Queremos que se revise el conjunto de adquisiciones.
1: Finalmente indicó que desde el cantón Sixsix se han presentado denuncias relacionadas con presuntos casos de nepotismo, un supuesto incumplimiento de las funciones de fiscalización por parte del Consejo Cantonal y observaciones a las declaraciones patrimoniales juramentadas del alcalde. Con estos antecedentes, la comisión continuará el proceso de fiscalización al gobierno autónomo descentralizado del cantón para recabar la información y determinar las acciones correspondientes. Informó María Camila Zurita.
2: Como habíamos informado en nuestro primer segmento, el alcalde de Guayaquil, Aquiles Álvarez, fue condenado a 3 años de cárcel el día de ayer por el llamado caso Grillete, tras determinarse que incumplió la medida judicial que lo obligaba a portar este dispositivo. El tribunal reconoció que no hubo intención de fuga y que el equipo presentó fallas, pero concluyó igual que Álvarez no tenía autorización para retirarse la tobillera, apoyándose en 3 testimonios coincidentes. La defensa, además de insistir en que el alcalde cumplió sus presentaciones y atendió todas las alertas, introdujo un argumento de fondo. La fiscalía habría sustentado su acusación en un tipo penal declarado inconstitucional y sin posibilidades de aplicación retroactiva, lo que abriría un debate sobre la validez jurídica del proceso. Este caso, que se cruza con otros expedientes que afectan al alcalde de Guayaquil, como goleada y triple A, coloca al municipio de Guayaquil y al sistema judicial en el centro de una tensión institucional que ingresa ahora en una fase decisiva.

0: caso emblemático en el país es el que se va configurando en General Villamil Playas, un balneario en la costa ecuatoriana, en la provincia del Guayas, que era el balneario preferido de los cuencanos hace algunos años, pero que hoy se ha convertido en un territorio en disputa abierta entre varias facciones criminales: los silenciosos, vinculados a los choneros, a los playeritos, relacionados con los lobos. Una pugna que no es abstracta, que se expresa en extorsiones sistemáticas, asesinatos selectivos, ataques con explosivos que han obligado a comerciantes a cerrar temprano, reducir actividad, vivir bajo un clima de miedo permanente. El turismo ha bajado prácticamente a cero. Las cifras son elocuentes: 33 denuncias formales de extorsión entre enero y julio en ese pequeño pueblo, 15 casos atendidos por la UNACE que no llegaron a judicializarse por temor de las víctimas, 44 asesinatos en el mismo periodo, muchos ligados directamente a disputas por vacunas o represalias por negarse a pagar. El crimen organizado aparentemente ha logrado capturar la economía local, imponiendo reglas, horarios, costos de operación.
1: Dos balnearios del país fueron escenario de operativos antidrogas en las últimas 24 horas. La policía incautó 34 bloques de cocaína en General Villamil, en Guayas, mientras que en Santa Elena más de 53,000 dosis de droga fueron encontradas en la comuna Montañita. Según las autoridades, las bandas criminales usan esos territorios como corredores estratégicos para enviar droga al mercado internacional, como lo explica Estefanía Arias.
2: Uno de los cargamentos fue interceptado en

0: El kilómetro 20, vía General Villamil Playas, los uniformados hallaron 36 kilos distribuidos en 34 bloques de cocaína ocultos en un tráiler. La sustancia estaba detrás de la cabina del conductor, así lo confirmó el ministro del Interior, John Reinberg, en su cuenta de X. No hubo detenidos, pero sí un contenedor y dos plataformas retenidos.
1: Ya lo sé.
0: Este domingo, otro balneario del país fue escenario de un operativo antidrogas. En la comuna de Montañita, en Santa Elena, la policía allanó una vivienda y encontró más de 22 kilos de marihuana y 246 gramos de heroína. Las sustancias decomisadas superan los $19,300 en el mercado ilegal. Además, durante el operativo denominado Apolo 33, 4 personas fueron detenidas. Según cifras de la policía, del 1 de enero al 28 de julio de este año, más de 97 toneladas de droga han sido incautadas a escala nacional. Enero es el mes con más decomisos, 19 toneladas con 809 kilogramos. La entidad confirmó a Televistazo vía correo electrónico que las bandas criminales usan estos balnearios como corredores estratégicos, pues son rutas claves para el transporte de droga hacia la zona portuaria de Guayaquil y Pozorja, desde donde luego es enviada a mercados internacionales. De hecho, el fin de semana hallaron en Pozorja más de 627 kilogramos de cocaína escondidos en un contenedor de cacao que tenía como destino Alemania. Y en el puerto de Guayaquil encontraron más de 89 kilos de cocaína ocultos en un contenedor de banano que tenía como destino Italia. Una persona fue detenida.
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3: Damos la bienvenida al general Luis Altamirano, es experto en seguridad, es militar en ejercicio pasivo. General Altamirano, bienvenido. Quisiéramos iniciar con este pueblo, con esta ciudad emblemática, General Villamil Playas, en donde se va configurando una situación de ausencia del Estado, en donde las mafias dominan. Y esa situación, conforme a lo que conversamos el día de ayer con un destacado periodista de investigación que trabaja en estos temas, no sería el caso único, señala él, que esa situación se va replicando en otras poblaciones del país, en donde se viven y afecta a la población niveles de criminalidad incontrolables. ¿Cuál es su punto de vista?
4: Gustavo, buenos días. Un saludo por la audiencia. Muchas gracias por la invitación. Mire, estamos frente a un fenómeno creciente de gobernanza criminal. La gobernanza criminal no es otra cosa más que sustituir al Estado. Entonces, en entornos en donde la confianza estatal se va disminuyendo justamente por la presencia de estos actos, las organizaciones delictivas dejan de ser ya meros grupos delincuenciales para actuar como proveedores de protección privada. Son reguladores de mercado y prácticamente resuelven también los conflictos. Y este fenómeno lo que hace es crear en estos espacios, como el de Villamil Playas, sociedades paralelas, en donde el grupo criminal prácticamente ejerce funciones estatales, y entre esas funciones estatales está este cobro de tributos, entre paréntesis, digamos, las extorsiones. Y aquí básicamente estamos frente a un tema de ecología del poder. Es decir, por un lado hay una acumulación económica en la generación de estas rentas ilícitas en donde se produce esta zona gris. Y es una zona gris que no queda en lo local, sino que se extiende hacia lo nacional en términos de lavado de activos, en términos también de corrupción. Y se va expresando en diversos espacios del país, en lo que yo le digo el control territorial, que es un dominio físico de rutas, de barrios, de espacios que son estratégicos para el flujo logístico de las actividades delictivas. Pero en este marco, a la final lo que tenemos es una penetración institucional y un progresivo proceso, digamos así, de captura del Estado. No hablamos solo del Estado central, hablamos de las diversas instancias que se pueden dar. Y como atmósfera a todo esto, se produce una serie de subjetividades, y estas subjetividades están dadas por el miedo. porque se genera una especie de administración de lealtades, porque si es que no obedezco, soy sujeto a las represalias. Entonces se van construyendo también estas identidades que van permitiendo legitimar el poder criminal frente a la sociedad. Porque llega a un nivel inclusive de aceptación. Y le digo por una experiencia, no quiero mencionar el nombre de la persona porque es muy ligado, es un familiar, y me decía, bueno, este trabajo que me están ofreciendo en Guayaquil es una zona que está vacunada. Y quien le ofrecía el trabajo decía, es que eso es lo que tenemos que hacer, o sea, ese es el trabajo. Entonces, ya se acepta prácticamente la legitimación del poder criminal frente a la sociedad. Entonces, esto no solo está ocurriendo en Villamil Playa, está ocurriendo en varias partes del país. Hoy también tenemos ya presencia de estos grupos delictivos que buscan tomar control territorial y ejercer gobernanza criminal, por ejemplo, en los barrios periféricos de Quito.
3: Esto de la vacuna se va estandarizando en el país. Hemos escuchado que en algunas zonas del país ya los emprendedores, los empresarios y de los más distintos niveles ponen en su presupuesto.
4: Mire, porque prácticamente más allá del presupuesto son costos que tienen que asumir y que a la final se traspasan estos costos a quienes consumen bienes y servicios. Entonces, lo que requiere el país es una estrategia para enfrentar este fenómeno en su real dimensión. Si es que pensamos que exclusivamente el uso de la violencia legítima del Estado, porque hay una competencia por el monopolio de esta fuerza, pero como única solución, prácticamente no vamos a tener sino un periodo muy largo de estas tensiones, dependiendo en gran medida qué pase en el contexto externo. Porque hay que recordar que en gran medida somos afectados por el narcotráfico, un narcotráfico que tiene su origen fundamentalmente en los problemas del Ecuador en Colombia. Pero hay que enfrentarlo desde una desarticulación financiera, o sea, el objetivo no debe ser el eslabón más débil. A veces pensamos que es el microtráfico, los cultivadores, sino la investigación financiera y el rastreo patrimonial, es decir, para determinar quiénes son los beneficiarios finales. Y otro de los aspectos que seguimos discutiendo en el país es el asunto del punitivismo penal, pero hay que abordarlo con la certeza de la sanción. O sea, ¿qué ganamos con grandes penas si el sistema judicial no tiene capacidad de generar una certeza de la sanción en las personas que tienen responsabilidad? Me da igual que me digan que es 32 años o que antes era 25 años o 20 años, si a la final, en las estadísticas que se ha levantado de la propia fiscalía, por ejemplo, en términos de homicidios, 2.5% de los homicidios tienen casos de resolución positiva. Entonces estamos en un país en donde es más fácil matar y no tener responsabilidad que cualquier otra cosa. Es decir, se necesita una estrategia mucho más amplia de pensar que se requiere solo una presencia policial, militar, temporal, sino que se tiene que abordar eso. Esa presencia militar, temporal, claro, tiene que darse en los nodos estratégicos, que tienen que ser identificados, puertos, fronteras, aduanas, estos espacios que están siendo tomados. Pero siempre hay que guardar un abordaje multidimensional a un problema que, lógicamente, tiene estas características.
3: Hablando de estrategias, General Altamirano, esto de estrategias es, dicho sea de paso, un punto fuerte en su experticia. ¿Cómo vio usted el Plan Nacional de Seguridad, que fue entregado por el gobierno en medio de expectativas, pero que generó también escepticismos? El gobierno lo presenta como una hoja de ruta integral para enfrentar el crimen organizado. Distintos sectores ven con duda el tema en cuanto a la aplicación práctica a la viabilidad real. Uno de los problemas sería la falta de recursos y ausencia de coordinación territorial.
4: Bueno, podemos analizar el Plan Nacional de Seguridad Integral desde una óptica política de su momento, de su proceso de construcción, pero también podemos analizar en términos del Plan Nacional de Seguridad Integral en su documento. Y vamos a lo segundo, porque lo primero vamos a entrar en algunos matices políticos. Mire, el problema que yo observo en el plan es que más allá de determinar objetivos y estrategias, no existen metas ni tampoco indicadores. Entonces, cualquier acción que se desarrolle el gobierno bajo esta construcción permanente de narrativas puede ser presentada con éxito. Pero a la final no tenemos una meta temporal y resultados en términos de indicadores. Lo que menciona el plan es que el segundo nivel de planificación será el responsable de determinar las metas y será lógicamente responsable de determinar los indicadores. Pero lo que más me preocupa también es que la orientación es que estas metas e indicadores están sobre todo focalizadas en procesos, no en impacto. Y para poner en un lenguaje simple, es como pensar que una persona que está siendo sujeto a un proceso educativo, formal, se le evalúa simplemente por la asistencia a las horas clase o por el cumplimiento por parte del profesor de las horas dictadas. Pues uno dice, se cumplió el 90% de las horas dictadas por parte del profesor y el alumno asistió al 80%, es decir, tenemos un 20% de ausentismo. Y yo no puedo garantizar con estos indicadores de proceso que se haya cumplido el impacto. El impacto es el cambio de conducta o la asimilación de una competencia por parte del estudiante, y eso se logra exclusivamente a través de un examen o de una verificación, ya sea en el proceso formativa o una verificación sumativa o final. Entonces, básicamente el plan va acompañando justamente esta estrategia que ha tenido el gobierno de no evidenciar objetivos que sean medibles, y para ser medibles tienen que estar decantados en metas, y para que esas metas sean verificadas tienen que estar establecidos con indicadores. Ese es un primer elemento que yo veo como un vacío en el plan. Otro elemento que encuentro es que prácticamente no hay rectoría. Mire, en la gestión pública, las personas que hemos estudiado gestión pública, que hemos ejercido cargo de gestión pública, sabemos diferenciar qué es, por ejemplo, la rectoría y la gestión. La Ley de Seguridad Pública del Estado establece que tiene que haber un órgano de rectoría en el plano de seguridad. Este no existe. Es mandatorio, no es optativo. Es decir, lo que se conocía como el Ministerio Coordinador de Seguridad y posteriormente restablecido como Secretaría de Seguridad Pública del Estado, no existe.
3: Pero se coloca ¿No ha asumido este papel el Ministerio del Interior?
4: En el plan asume este rol el Ministerio de Defensa. Entonces, el Ministerio de Defensa es el órgano rector, y del plan, el 69% de las estrategias, porque son estrategias orientadas a un elemento coercitivo, el 69% de las estrategias le corresponde al propio Ministerio de Defensa. O sea, haciendo una analogía, es como que un hijo al mismo tiempo sea padre y él mismo se supervisa como padre las acciones como hijo. Entonces, en el sector público tiene que haber una diferenciación muy clara entre la rectoría y la gestión. Mire, uno de los problemas que se decantó justamente por eliminar instancias estatales tan importantes fue cuando se elimina el Ministerio de Justicia, usted elimina la rectoría. Y el sistema carcelario se transforma en una nueva institución, que es el SNAI. Pero el sistema carcelario se volvió rector y al mismo tiempo se volvió gestor. Ese es un problema, porque él mismo dicta, establece las directrices y él mismo gestiona y ejecuta esas directrices. Y a la final también se pierde visibilidad, porque no es lo mismo un ministro que tenía algunos campos, que en un gabinete ministerial pueda expresar preocupaciones, prioridades o la necesidad de trabajo interagencial o interinstitucional en el gobierno, que un funcionario que ya no tiene esa categoría, más allá que digan que el cargo era de nivel ministerial, pero que no está en el estándar de ministerios. Entonces, las repercusiones de estas decisiones es lo que vino a darse en gran medida, no digo en todo, de la degradación del sistema carcelario en el país. Entonces, el mismo Ministerio de Defensa hoy es el órgano rector y al mismo tiempo es el órgano ejecutor. Eso me parece a mí un error muy, muy grave.
3: ¿Qué papel juega en el tema de seguridad el ministro Reinberg, que es posiblemente el personaje más visible públicamente?
4: Yo les invito a revisar el Plan Nacional de Seguridad Integral y me llama mucho la atención el hecho de que se coloca cuatro horizontes temporales. El uno, digamos, que no es un horizonte porque se menciona desde ya, es decir, es un término muy militar que significa accionar este momento, pero en términos de objetivos tenemos corto, mediano y largo plazo. Y solo hay un objetivo que calza a largo plazo, y ese largo plazo es 3 años. ¿Cuándo inició este plan? Porque en la carátula dice 2025, pues se inició en el 2025, mayo del 2025, estamos ya entrando al segundo año, en donde hasta el otro mayo debe haberse cumplido todos los objetivos que están ahí, y quedaría por último un objetivo prácticamente de restauración de tejido social.
3: Ahora, perdóneme, hay una inquietud. Este plan fue divulgado recientemente. ¿Cómo es que estaba vigente en el 2025?
4: Ese es el asunto. Es el país, yo he mencionado esto, inclusive lo decía de activo, ese es el país de los planes de cartulina. Porque a la final sacamos planes cuando un periodo de tiempo ya pasó. Lo que necesitamos es un plan de largo plazo con una visión integral. Porque, mire, por ejemplo, un tema tan sensible como el reclutamiento de niños, niñas, adolescentes, es un tema que prácticamente está relegado en el plan. Entonces vemos una concentración de una visión exclusivamente coercitiva del Estado, y en donde prácticamente los elementos de abordaje estructural que tienen que abordarse en la coyuntura. El problema es que hay que entender lo siguiente: cuando abordamos la coyuntura y lo abordamos de mala forma, seguimos afectando los problemas estructurales. Para ponerle así un caso elemental del que ya vivimos. Usted de repente dice, tenemos un déficit de policías. Y se le ocurrió a un gobierno de que había que formar 30.000 policías. Colocaron 10.000 en un año. ¿Cuál es el problema? Ya se genera inmediatamente una institución de naturaleza militarizada, un problema en los ascensos. Se genera un problema en términos de que al ser una institución militarizada, el que entró como teniente médico legal, de capitán médico legal, ya no quiere hacer ese trabajo. Entonces el error era ingresar especialistas en vez de ingresar servidores públicos, civiles. Porque comienza a repercutir, porque la naturaleza militar de una institución dice, es que yo de teniente, ¿cómo voy a seguir ahora, ya cuando sea capitán, haciendo el mismo trabajo de teniente? Cuando los trabajos de especialistas en estas ramas están dados por el nivel de conocimiento y expertise en un área, no por el grado. Porque ¿qué hago yo el día de mañana con un mayor médico legista? Él va a decir, es que yo quiero estar al mando ahora de una escuadra de médicos legistas. Entonces, ese es el problema.
3: General Altamirano, hablando de estas cifras que son muy interesantes, ¿cómo está ese balance entre organizaciones criminales y organizaciones del Estado para combatirlas? Hemos conocido que el presidente de la República ha dispuesto que más de 4.000 policías empiecen a actuar en forma urgente en la capital de la República. Por acá, por el Azuay, esto es conocido, hay un déficit de 1.000 policías que no ha podido ser solucionado. Y así se desenvuelve. ¿Cuál es el número de efectivos con los que se cuenten las Fuerzas Armadas? ¿Cuál en la policía y en los órganos de seguridad? ¿Y cuánto balancea la situación ante el poder de los grupos criminales? Ayer el periodista especializado en estos temas, Arturo Torres, hablaba de un PIB, Producto Interno Bruto, como si se tratara de un Estado, que produce el mundo criminal en Ecuador, y lo cifraba en unos 26 mil millones de dólares.
4: Mire, en Fuerzas Armadas y Policía Nacional prácticamente existe un pie de fuerza, que así se conoce con ese nombre, de 100 mil hombres. O sea, no estamos hablando de poca cosa. Pero hay que tomar en cuenta de que el abordaje de este problema no puede venir exclusivamente desde ese nivel. Hay que trabajar en otras áreas, porque los recursos van a ser insuficientes. Por eso hay que tomar en cuenta la priorización de las zonas a atender y los programas complementarios y de coyuntura, y el trabajo que tiene que hacerse con los gobiernos autónomos descentralizados, que prácticamente cumplen un trabajo que tampoco les corresponde, porque no es simplemente proveer recursos, porque lo que hemos visto en muchos gobiernos es la entrega de camionetas, es la entrega de equipos de comunicación. No, tiene que haber un trabajo justamente del uso y del espacio público, de la presencia del Estado en el espacio público, bien iluminación, actividades comunitarias, vienen programas de educación, pero

0: Mire que yo escuché las declaraciones del ministro Reinberg hoy de mañana en el noticiero, en donde decía que no va a trabajar con la alcaldía de Quito. Entonces, ¿cómo es posible que un problema tan grave sigamos aquí viendo los réditos electorales? Porque, lógicamente, trabajar con la alcaldía significa para el gobierno el darles cierta visibilidad o darle cierta proyección al trabajo que tiene que hacer el alcalde. Entonces, ¿cuánto vale la vida? ¿La vida vale más un voto? ¿Eso es lo que vale la vida?
1: Es decir, trabajar por afinidades políticas es lo que propone Reinberg.
0: Tienen que trabajar de forma coordinada. Hay mucho de lo que pueden hacer los municipios. De hecho, hay un plan del municipio de la instalación de puestos de mandos operativos, pero requiere del trabajo con la Policía Nacional. Entonces, ahí entramos al plano político, porque mire, la situación de seguridad en el país atraviesa necesariamente por entender dos grandes estructuras que se manejan en la comunicación gubernamental. El uno es la generación del caos cognitivo, y el otro es lo que yo he denominado, y en una entrevista con usted creo que le mencioné, lo que es la hipnocracia, porque a la final tenemos en este caos cognitivo una saturación deliberada en el espacio informativo con una serie de estímulos, muchos de ellos inclusive contradictorios, y lo que hace es agotar la capacidad crítica del ciudadano. El ciudadano está cansado. Y por otro lado, la hipnocracia trabaja como mecanismo de sustitución. Y mire usted, en el sector salud uno puede entender de forma clara esto. Usted tiene anuncios y anuncios, y la hipnocracia lo que hace es la sustitución de ministros, esperando que el nuevo ministro, que estamos en el octavo, ahora sí va a resolver los problemas. En la seguridad empezamos con el plan Fénix y vamos sustituyendo estas narrativas: la nueva fase, el bloque de seguridad, la ofensiva total, la guerra total. Escuchaba al presidente decir: entramos a una nueva fase en Quito porque si se toman Quito, la guerra está perdida.
1: General Altamirano,
0: que al final no se articulan a un plan con objetivos y metas.
1: Volviendo al Plan Nacional de Seguridad, que es el que está en vigente y en entredicho, ¿qué tan claro queda el rol de las Fuerzas Armadas, de la policía y de los gobiernos locales dentro de este plan?
0: Mire, el plan está orientado básicamente al trabajo de Fuerzas Armadas. Se habla de la policía exclusivamente en una parte en donde se dice fortalecimiento de las capacidades. Entonces yo realmente no comprendo, porque sobre todo un plan tiene que estar sujeto a un escrutinio público, y ese escrutinio público fundamental en su evaluación es tener metas que se pueden verificar a través de indicadores. No basta decir, como yo le ponía en el caso del estudiante, vamos a estudiar, vamos a dictar las clases, sino que esperamos que el estudiante obtenga una calificación superior al 80% de las conductas que tienen que ser evidenciadas. Entonces, sin metas y sin indicadores que van a ser elaborados por el segundo nivel y especialmente de proceso, entonces yo mañana puedo decir, como se dijo en un momento, se han efectuado más de 1 millón de operativos este año. Pero usted puede efectuar más de 1 millón de operativos, pero a la final tiene un resultado que fue un saldo negativo de 51 homicidios cada 100.000 habitantes.
1: Los diagnósticos que se realizan como antecedentes, como marco para este plan, ¿se reconoce en su criterio adecuadamente la estructura y alcance real de las bandas criminales que operan hoy en Ecuador?
0: Mire, el diagnóstico del plan es muy bueno. O sea, en la parte descriptiva inicial, que es la mitad del plan, de la situación que aborda el país, tiene un enfoque multidimensional, pero en el momento de aterrizar a las estrategias, el enfoque exclusivamente está dado en el plano coercitivo del Estado. Entonces, como que hay una desconexión. Si yo estoy diciendo que hay problemas en el tejido social, las estrategias paralelamente, por eso son las metas, por eso es que tiene que haber un órgano superior, porque la meta que yo voy a alcanzar, por ejemplo, en términos de acción de fuerza en Villamil Playas, también paralelamente tienen que venir con medidas de coyuntura que puedan engancharse a las medidas estructurales para sacar a esa zona de esta gobernanza criminal. O sea, no es que cada ministerio va a trabajar, y sobre todo con la reestructuración ministerial, que veo que va a dar un gran problema. esta desaparición, por ejemplo, del Ministerio de Inclusión Económica y Social, fusionándole en áreas que no tienen absolutamente nada que ver y en donde se pierde prioridades. Entonces, es eso, un plan es la articulación de varios esfuerzos que tienen que realizarse. Por eso un plan, cuando se construye un plan de estos, se inicia por una frase extragubernamental. Es decir, voy a hablar con la sociedad civil, con la academia, con expertos, y de ahí paso a una fase intergubernamental. Voy a conversar con los gobiernos locales, voy a conversar con las otras funciones del Estado, y termino en una fase intragubernamental, en el propio Ejecutivo, para que las acciones de los diversos ministerios en el tiempo vayan marcando de forma paralela esas metas que quieren alcanzarse. Hacer cada uno sus metas e indicadores, teniendo objetivos, me parece a mí que no ayuda a comprender ni tampoco genera transparencia en lo que quiere lograr el gobierno.
1: Porque a pesar del control que ha intentado dar el gobierno, siguen los centros carcelarios, las cárceles ecuatorianas, operando como centros de mando criminal.
0: Mire, no solo siguen operando como centros de mando criminal, Gustavo, el grave problema es que hemos ido normalizando la situación en las cárceles y sobre todo se ha perdido una empatía social, porque la cantidad de muertos en el 2025 en las cárceles fue de 1.220 personas. 1.220. Es la cantidad de muertes más alta en la historia. Pero uno dice, ¿cuál es la razón? En muertes por violencia criminal son 220. Es decir, el año anterior fue el segundo año más violento en términos de muertes por violencia criminal. El primer año,
1: a pesar de que no se dieron esas masacres carcelarias.
0: Pero la cantidad de muertes, 220. Cuando usted compara, por ejemplo, las muertes del 2021, lógicamente son más de 300, no recuerdo, no tengo en la cabeza el dato, pero son cerca de 330, algo así. Pero el siguiente año, donde continuaron las masacres, es inferior la cantidad de muertos al 2025, pero ya no genera prácticamente alarma en la sociedad. Pero una de las cosas que me llamó más la atención es el aparecimiento en el 2024 de una nueva categoría. Y esta categoría se llama muertes no determinadas. O sea, ¿cómo es posible que el Estado, que tiene responsabilidad de un espacio determinado, no sabe la causa de la muerte? O sea, no sabemos si fue una muerte natural, no sabemos si fue una muerte por violencia criminal. No tengo exactamente el dato en la cabeza, pero me parece que son más de 500 personas. Yo estoy seguro. Que el Estado le diga que más de 500 personas murieron en las cárceles, 150, algo así, y no sabe la causa, no genera alarma en la sociedad. El problema que nos hemos ido desensibilizando frente al problema social que está ocurriendo en el país. Es decir, como que hemos ido aceptando que estas cosas son normales. No es normal, porque mire, muchas personas, yo tuve inclusive una amistad muy cercana en donde su hijo fue a la cárcel por una situación de tránsito. Porque no se olvide que en una situación de tránsito, en una impericia, usted mata a una persona o causa lesiones graves, usted va a la cárcel. ¿Y va a la cárcel a qué? A morir, a ser extorsionado o a entrar en esta categoría de muertes no determinadas.
1: Ya, quisiera dejar claro esto para los oyentes, ratificando las cifras señaladas por usted. Hemos ingresado a documentación de un documento de Conectas. Para el 2021 se registraron 337 muertes violentas, 497 decesos en total en las cárceles ecuatorianas. En 2022 se mantuvo la cifra parecida, 312, en 2023, 69, en 2024, registros de la Comisión Interamericana de Derechos Humanos registró entre 37 a 321 muertes, una cifra que no fue corroborada de manera estadística en forma acertada. En el 2025, como usted ha señalado, se registran 1.220 decesos, cuadruplicando aproximadamente las cifras de años previos.
0: Como le digo, hay una normalización Si usted observa en el desglose del reportaje de Conectas y Tierra de Nadie, elaborado por Carol Noroña, con quien tengo una muy buena amistad, podemos observar que en lo que corresponde a muertes violentas son 220, si mal no recuerdo. Entonces estamos frente a una situación de extrema gravedad. Se ha ido normalizando, pero como le digo, en este caos cognitivo se va presentando como logro la promesa, no como logro el resultado, por lo que tenemos en el Ecuador es un Bukele sin resultados. Y el problema es que el activo más importante que tiene el gobierno es la seguridad, pero es el pasivo al mismo tiempo más importante porque no hay resultados. Y el discurso se agota, porque estas nuevas promesas que se hacen en un momento determinado va generando este desazón, esta desconfianza que se expresa en las encuestas. ¿Por qué el gobierno califica mala gestión? La ciudadanía califica mala gestión del gobierno por estos elementos. ¿Por qué pierde confianza en las decisiones del presidente de aquí en adelante? Porque los resultados son negativos, el discurso se agota. Entonces sigue profundizando, y en las declaraciones del ministro Reinberg, que escuché hoy en la mañana, no solo habla del crimen organizado, sino que vamos contra los políticos que apoyan al crimen organizado. Mire, el crimen organizado no ven bandera política. Es cualquier político con el cual pueda trabajar en su beneficio. Entonces, aquí lo que hemos hecho es crear una narrativa de que determinados grupos políticos son los que auspician el crimen organizado cuando es el político en general. Y una de las cosas importantes, le digo, Gustavo, es rescatar la política, el valor de la política. Porque cuando uno dice político, nadie el día da la cara y dice yo soy político, porque le van a decir que es de todo. Porque la política es el único medio civilizado con el cual podemos resolver las diferencias. Bien. Pero entramos en una fase crítica.
1: El tiempo se agota.
0: En esta fase crítica, Gustavo, sí.
1: El tiempo se agota, general Altamirano. Para dejar totalmente claro, 2025, 1.220 decesos de personas privadas de la libertad, 206 de ellos fueron muertes violentas, las otras, que serían aproximadamente 1.000 personas, fallecieron por causas naturales, enfermedades, falta de atención y causas indeterminadas. Quisiera dejarle con una pregunta final para irnos ya al cierre. ¿Qué acciones urgentes recomendaría usted al gobierno y cómo la ciudadanía puede seguir de manera pragmática, objetiva, la evolución de la aplicación de este plan? ¿Qué deberíamos ver en los próximos meses?
0: Bueno, seguir no se puede, porque si usted tiene objetivos generales, tiene estrategias, pero no decanta eso usted en acciones de estrategias con metas e indicadores verificables, simplemente estamos frente a una caja negra, a la expectativa de lo que nos puede decir el gobierno. ¿Qué es lo que hay que hacer? Abordar el problema de una forma integral, tomando en cuenta que el diagnóstico que está en el Plan Nacional de Seguridad Integral es multidimensional, pero que las estrategias en los plazos de tiempo marcados no tienen ese enfoque. Entonces hay que darle ese enfoque si queremos realmente solucionar el problema. Y un aspecto que es medular: si se requiere generar unidad, porque mucho he escuchado es que en una guerra se genera unidad y, mire, depende, ¿no? Mire lo que está pasando en Estados Unidos. Depende, porque uno de los elementos para generar unidad es despolitizar el discurso de la seguridad en términos de un mecanismo de confrontación política. Porque hemos visto, por ejemplo, leyes que se han pasado en la Asamblea en donde claramente son inconstitucionales, u otras leyes que inclusive se habla de la seguridad y por ahí se mete un artículo que tiene otro objetivo. Es el caso, por ejemplo, del mal uso de uniformes militares y policiales, en donde aparece un artículo. Es decir, todas estas mañas, ¿no? Entonces es necesario trabajar con seriedad, despolitizar el tema, diseñar o rediseñar las estrategias con base a ese diagnóstico multidimensional y dejar de utilizar este como un activo simplemente para atacar al contrario.
1: Ya solo no los dejé con la duda, ¿qué es lo que se metió allí en esa regulación sobre el uso ilegal de uniformes?
0: Bueno, no recuerdo muy bien este momento, recuerdo que leí en la prensa Bueno, era un artículo que nada tenía
1: pero
0: que ver.
1: Pero se trajo algo fuera de contexto.
0: Totalmente fuera de contexto. Ya. Y eso ha pasado inclusive en leyes que se presentaron anteriormente, en donde se comete errores en forma y fondo.
1: Sí, no hemos ingresado en esa otra área, pero hay quejas de organismos de derechos humanos, de ONGs, de organizaciones ciudadanas que ven en ese plan nacional amenazas en el horizonte. Pero será materia quizá para otro diálogo. Queremos agradecerle mucho por su presencia en esta mañana, general Altamirano.
0: A usted muchas gracias, Gustavo. Muy amable por la invitación.
1: Declaraciones del general Luis Altamirano. Él es militar en ejercicio pasivo, experto en seguridad.
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1: Desde este mes de agosto subieron los pasajes para transporte interprovincial e intraprovincial. Se elevó con un tope de un 25% sobre las tarifas oficiales anteriores, pero los transportistas han superado. Según el siguiente reporte de Ecuavisa, están estableciendo valores por encima del máximo establecido.
3: Los precios de los pasajes en algunos buses interprovinciales e intraprovinciales están por encima de los valores establecidos en la resolución de la ANT y, por supuesto, hay quejas de los usuarios. El gremio transportista defiende el incremento. Luis Alfredo Zúñiga con el reporte.
4: El incremento en el pasaje para buses interprovinciales e intercantonales ya se cobra desde el fin de semana. Sin embargo, hay denuncias de aumento por encima del tarifario establecido por la ANT. De Guayaquil a Durán, en buses climatizados se cobra 70 centavos, esto es 42% más, no el 25%.
5: O sea, no me parece justo porque ya esta línea, de por sí cobraba 50, no se ha mejorado nada, sigue lo mismo.
4: Tras consultar a cooperativas interprovinciales que parten desde Guayaquil, también pudimos constatar que algunas rutas han incrementado el valor del pasaje por encima del tarifario establecido por la ANT. Esto, por ejemplo, a Loja, Ventanas y Ambato. Según la ANT, la tarifa para el 2026 en la ruta Guayaquil-Loja será de $15.81. Pero estos fueron los precios que hallamos.
6: Antes el normal valía 14.25, ahorita ese carro está 17.75. De ahí teníamos el de dos pisos que valía $16 y ahorita vale 21.25.
4: También hay casos en Quito, en rutas, por ejemplo, Ambato.
7: En la mañana, cuando viajé, me cobraron 5.25 el pasaje.
4: Aunque ese precio debería ser de $4.82 según la ANT. La resolución de esta entidad señala que la Dirección de Control Técnico Sectorial es la encargada de velar porque se cumplan las tarifas y se advierte de sanciones en caso de encontrar valores superiores. Televistazo habló con el gremio transportista. Señalan que su afectación es del 80%, no del 25%, que los pasajeros se han reducido en un 60% y eso no se ha tomado en cuenta. También que el texto de la resolución de la ANT no habla de un incremento del 25%, sino de un ajuste tarifario, que el 25% solo es parte de los anexos, que los valores puestos por la ANT aún no están considerados de forma técnica.
8: El tema del 25% es un tema referencial, vuelvo y repito. Es un tema referencial, porque técnicamente no se ha hecho un trabajo.
1: En consecuencia, lo que se ha hecho es elevar por encima de ese 25% que sí se puso como referente en el decreto. Y a pesar de estas elevaciones significativas en el precio del transporte, es previsible que una multitud de turistas vengan desde la ciudad de Guayaquil a Cuenca en este feriado 10 de agosto. Así se reporta desde las empresas que sirven desde Guayaquil a Cuenca y viceversa, entre ellas Alianza, que señala que hay una demanda que alcanza ya el 50%, es decir, el 50% de los pasajes para este feriado están ya vendidos. Comportamiento que confirma un patrón. Los feriados de agosto y noviembre son temporadas de mayor flujo hacia nuestra ciudad, lo que obliga a las operadoras a ampliar frecuencias, reforzar logística, prever jornadas de alta presión operativa, especialmente el sábado 8, señalado como el día de mayor movimiento. Y aquí en Cuenca también hay insatisfacción por parte de los choferes con respecto a la alza decretada por el gobierno.
9: aceptado un 25%, por solidarizamos con el pueblo.
10: Patricio Narváez, secretario del Sindicato de Choferes de la SUAY, señaló que es insuficiente el incremento del 25% a las tarifas de buses intra e interprovinciales.
9: No nos deja satisfechos, por favor, y repito, es mínimo el incremento del 25% en contra del 200% que fue del combustible. Tómese en cuenta de que nosotros tenemos un estudio de tarifa que se hizo con un valor de 1.80 el diésel. Hoy está sobre los 3.20.
11: Es decir, ¿de cuánto más o menos debía ser el acuerdo?
9: Nosotros planteábamos un 50%. Hemos aceptado un 25% por solidarizarnos con el pueblo, todo, pero tómese en cuenta que eso prácticamente no viene a representar los gastos operativos que tienen las unidades.
11: ¿Y debía hacerse solo el transporte intra o tal vez otras
9: modalidades? Están en estudio también las otras modalidades por parte ya que son regularizados por otro ente, en este caso que son los municipios. Este decreto ha sido dado por la Agencia Nacional a las unidades que regulan y controlan eso.
11: Independientemente de la compensación que da el gobierno, por ejemplo, a los taxistas.
9: No, ya la compensación ya no la tenemos, más de 3 o 4 meses en algunas organizaciones, el gobierno ha retirado dichas compensaciones.
12: ¿Los taxistas también están buscando?
9: Sí, nosotros también hemos planteado en la revisión de tarifas, ya que son más de 16 años que no se han revisado las tarifas. Recuerden que ustedes, hoy la gasolina está sobre los 3.20 también, y la gasolina cuando se hizo el estudio también era sobre un valor de 1.50.
11: ¿Cómo están haciendo para subsistir sin estas compensaciones?
9: Vuelvo y recalco, hemos estado trabajando todo a pérdida. Nuestros compañeros en muchos casos han tenido que hacer créditos, hipotecar sus bienes para poder tener un capital activo para poder movilizar la unidad. Ya que este es un método de trabajo que tenemos todos. Es fácil decir, busquen otro trabajo. No, hoy en el país no hay actividades para poder realizar.
11: Para ser más precisos, por ejemplo, un chofer, ¿cuánto pierde al mes? ¿Cuánto está perdiendo?
9: El propietario del vehículo.
11: Trabajando a pérdida, claro.
9: Claro, verán, pongamos en el caso urbano, les voy a ser muy honesto. Los compañeros tienen una producción de 4.000 dólares al mes. Tomemos en cuenta que solo en combustible se va de 2.500 dólares. Hay que cancelar a un chofer, porque no se puede dar la actividad a una sola persona. Hay que cancelar al chofer sobre los 1.000. Entonces, prácticamente todo va en operativo. En operativo no hay una utilidad o un margen de ganancia. Nosotros, los transportistas, como se dice, estamos sobreviviendo ante la necesidad.
11: A propósito del feriado, ¿cómo se están preparando las 7 ramas del transporte para este feriado de agosto?
9: Con seguridad. Lo que queremos es plantear una seguridad al uso de la formalidad. Con eso queremos dar la paz y la tranquilidad al usuario que si ocupa las unidades formales que están regularizadas, tendrán y llegarán a su destino con seguridad.
10: Para el noticiario de Antena 1, reportó Jorge Isaac Peña.
1: Según la regulación de la ANT, el costo hacia la ciudad de Guayaquil debería ser ahora de $11.50 y $5.75 la media tarifa para minusválidos y personas de la tercera edad. Sin embargo, se denuncia de que quienes adquirieron un boleto para este feriado han tenido que pagar $15 y $7.50 respectivamente. Y nos vamos con el caso judicial más importante del país, el caso Magnicidio FB. La Fiscalía ha presentado elementos de convicción que revelan una intervención estratégica del exministro José Serrano para concretar el crimen. La fiscal Ana Hidalgo, quien está a cargo de la acusación en Magnicidio FB, continúa presentando los elementos de convicción que mantiene para asegurar que el exministro José Serrano fue una persona con una actividad estratégica dentro de lo que fue la autoría intelectual de un plan orquestado para alcanzar y quitar la vida a la candidato presidencial Fernando Villavicencio. La fiscalía ya ha culminado con la exposición de los elementos que tenían para acusar como autores mediatos del asesinato al exministro Serrano, al llamado a juicio en el caso Metástasis, a Javier Jordán, al ex asambleísta de la Revolución Ciudadana RC, Ronnie Aliaga, al condenado por actos de corrupción en las áreas de salud y judicial, Daniel Salcedo, y a los cabecillas del grupo delincuencial organizado Los Lobos, Wilmer Chavarría, alias Pipo, Luis Arboleda, alias Gordo, Luis Gordo Luis y Esteban Aguilar, alias Lobo Menor. Por otra parte, Amanda y Tamia Villavicencio Hijas del ex candidato asesinado sostienen que las investigaciones han revelado una estructura compleja de planificación, ejecución y encubrimiento donde convergen actores del correísmo, operadores de corrupción, financistas vinculados al narcotráfico y líderes de los

0: los lobos, se subraya, que no se enfocan en los autores materiales ya sentenciados, sino en los 7 presuntos autores intelectuales también mencionados. El texto revela un giro institucional relevante. Las hijas solicitan que la Defensoría Pública asuma su patrocinio legal por falta de recursos, lo que añade una dimensión de vulnerabilidad y desgaste emocional en medio de un proceso judicial de alta exposición pública.
1: Era extraño, no entendíamos cuál era la forma en la que el señor estaba vinculado. Cuando empezamos a entender ya la complejidad de la estructura, nos queda muy claro. Estas personas están acostumbradas a mantener el relato. Ellos se creían intocables realmente, eran los duros y las duras de los relatos en el Ecuador. Entonces, están acostumbrados a eso. Me da muchísima pena. Sacan a la madre, sacan a las hijas. Creo que es difícil para estas personas asumir las responsabilidades, pero no nos sorprende. ¿Cómo pensamos que ellos iban a asumir la culpabilidad? Sería ridículo más bien pensar eso, ¿no? Quiero igual decirle al país, nosotras hemos renunciado a cualquier clase de indemnización, pero lo que sí hemos pedido es que cuando haya sentencia, los criminales sean llamados a decir frente a todo el Ecuador, sí, nosotros asesinamos a Fernando Villavicencio, porque es la única manera en la que este país tenga memoria. Lo decíamos hace poco tiempo, a Camargo, este psicópata que asesinaba a mujeres con la fosa al lado, llena de cadáveres de mujeres, era incapaz de asumir su crimen. Estamos acostumbrados a que ese sea el Ecuador, pero eso se acabó. Nosotras vamos a pelear y vamos a luchar porque haya verdad y responsabilidad en este caso.
2: Cabe recalcar que nos quedamos en la indefensión. Hemos recibido amenazas, también nuestro abogado anterior, el que nos patrocinaba, había recibido amenazas, luego incluso una demanda por parte de una de las acusadoras particulares, lo cual hizo que ya no pueda seguir. Entonces, al vernos en esa indefensión, nosotros solicitamos a Defensoría Pública que nos patrocine ahora, y de hecho sí, esta vez ahora nos presentamos con una nueva abogada que es parte de la Defensoría Pública, y a través de Defensoría Pública hicimos un pedido, porque sin recursos, con los pocos recursos que tenemos con el periodismo en nuestro portal, nos hemos visto enfrentadas a una campaña millonaria, y tenemos los datos de esa campaña millonaria que desde el día del magnicidio sigue en contra de nosotras. Desde el día 1 del magnicidio fueron los que trataron de...
0: Declaraciones de las hijas de Fernando Villavicencio. Y hay pobreza en el país. Un estudio de la Universidad Técnica Particular de Loja señala que solo un 4% de la población ecuatoriana alcanza un nivel adecuado de estabilidad económica, mientras que apenas 4 de cada 10 ecuatorianos logran llegar al fin del mes sin endeudarse un poco más. El estudio de la UTPL, conjuntamente con otra organización, RFD, muestra que el crédito, lejos de ser una herramienta para inversión o crecimiento, se va convirtiendo en un mecanismo de supervivencia cotidiana para solucionar problemas urgentes. Tarjetas de crédito, avances de efectivo, préstamos informales llenan el vacío que deja un ingreso insuficiente. El dato más inquietante es la incapacidad de enfrentar emergencias. Solo un 18% podría sostenerse entre 3 y 6 meses con sus ahorros. 9% no resistiría ni una semana. Esta vulnerabilidad se traduce en estrés financiero permanente, pesimismo sobre el futuro y creciente descontento en la situación del país, según el informe de la UTPL. Son las 8:58. Quisiéramos presentarles informaciones que reflejen un mensaje más optimista del país, pero lo cubierto a lo largo de estas horas en esta mañana dan cuenta de que hay una situación realmente preocupante en Ecuador. La violencia, que incluye desapariciones, secuestros, extorsiones, control territorial de bandas, sigue avanzando y en algunos casos va desbordando la capacidad de respuesta estatal y obliga a replantear el rol de las Fuerzas Armadas, la policía, la justicia. A esto se suma un sistema político fragmentado, con partidos políticos debilitados, liderazgos inestables, una disputa permanente entre funciones del Estado que dificulta la construcción de políticas sostenidas. El país opera en la práctica bajo un régimen de emergencia prolongada, donde la seguridad domina la agenda, pero sin una estrategia clara, integral que articule prevención, inteligencia, reconstrucción institucional.
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0: Saludamos al doctor César Montúfar, académico, político, analista político. Doctor Montúfar, Ecuador atraviesa por esa permanente crisis de Estado de múltiples capas que combina debilitamiento institucional, expansión del crimen organizado y una profunda erosión de la confianza pública. Ahora, a las puertas de nuevas elecciones seccionales, quisiéramos darle una mirada conjunta con usted. ¿Cómo ve la situación?
4: Bueno, muchas gracias, Gustavo. Un saludo a todos quienes nos escuchan, nos ven. Bueno, bien lo dice usted. El Ecuador es un país, yo diría, resiliente a eventos de conflictividad, de disputas, en que muchas veces pensamos que son situaciones por fuera de la normalidad. Y en realidad, lo que podríamos decir es que esta situación, que usted la ha calificado de permanente crisis, es algo que se sostiene y se mantiene constante en el tiempo. Así que yo le diría, en realidad, lo que ocurre, me parece a mí, es que la forma como en el Ecuador pensamos resolver los conflictos que tenemos, conflictos económicos, sociales, en este caso, como usted bien mencionaba, agravados por la irrupción de fenómenos que hasta hace poco no estaban presentes en la agenda pública, como es el tema del crimen organizado, de la violencia criminal que domina hoy el escenario nacional. Agravado por eso, vemos una situación muy compleja. Pero ese es el Ecuador. El Ecuador siempre ha estado inmerso en ese tipo de situaciones. No es la peor crisis que vivimos, si uno lo mira. Mira lo que está sucediendo desde una perspectiva histórica de más largo plazo. Tampoco es la primera vez que tenemos, parece a mí, un gobierno con, vamos a decir, una clara tendencia autoritaria. Es decir, lo que vemos en el Ecuador de hoy es, de una u otra manera, lo que ha ido ocurriendo en el país siempre, o más que siempre, digamos, en las últimas décadas. Y eso quizás nos deba llamar a la reflexión.
0: Encontrándonos a las puertas de elecciones, pues las tendremos en muy pocos meses, ¿cómo describiría usted el estado actual de la democracia y qué elementos muestran mayor deterioro?
4: A ver, tal vez pensemos en la oportunidad, comencemos quizá pensando en la oportunidad que nos ofrecen las elecciones locales o llamadas de los gobiernos autónomos descentralizados. Antes las conocíamos como elecciones seccionales. Y yo creo que no podemos, cada vez que acudimos a este tipo de eventos para renovar los gobiernos locales, dejar de pensar quizá en momentos de la historia reciente del país en que los gobiernos locales fueron, digamos, vamos a decir, de alguna manera, el espacio en el que se reconstituía o se buscaba reconstituir no solamente la gobernabilidad local, sino también la política nacional. Y estoy pensando en las primeras décadas del siglo, en que, yo digo, en varias ciudades del país, Cuenca, una de ellas, Loja, Guayaquil, Ambato, Puerto Viejo, por mencionar algunos casos, teníamos gobiernos locales, alcaldes, prefectos, que de una u otra manera y de diferentes filiaciones políticas e incluso ideológicas contribuyeron a como reconstituir el tejido de la política ecuatoriana desde lo local. Y cada vez que hay un evento de elecciones, de renovación de autoridades a nivel de los gobiernos autónomos descentralizados, uno no puede dejar de pensar en eso. Lastimosamente, me parece a mí que, dadas las circunstancias que hemos tenido en esos últimos meses, esa oportunidad yo le veo muy incierta, muy poco agradadora en términos de que pueda ocurrir. Y eso creo que en gran medida ha tenido que ver con el intento, me parece clarísimo, del gobierno de, a través de diferente tipo de maniobras dentro de la autoridad electoral o a partir de la autoridad electoral, cambiar el escenario y ponerlo a su favor, comenzando por el adelanto del calendario electoral. Entonces, Hoy vamos los ecuatorianos nuevamente convocados a un nuevo proceso de elección de autoridades locales. Sin embargo, los tiempos han sido menores, ha habido eventos como la descalificación de movimientos, de organizaciones políticas, un escenario además atravesado por maniobras, yo diría, judiciales para sacar a determinados, digamos, contendores del gobierno del escenario. Es decir, un proceso electoral, yo diría,

0: esta oportunidad a la que decía de referencia al inicio, un poco como que se vea empañada y en un ambiente de improvisación, de cambios en las reglas, de eliminación de organizaciones políticas, de procesos judiciales que atraviesan este proceso electoral, va a ser muy difícil de que podamos tener un resultado como quizá pudiéramos desear.
1: ¿Cómo ve usted los niveles del hiperpresidencialismo que se dice nació en forma simultánea que la Constitución del 2008? Allí se lo impregnó. Pero ¿qué evolución ha visto usted en cuanto a concentración de poder? ¿En qué punto se encuentra en este gobierno?
0: Bueno, yo creo que hoy asistimos a una nueva fuga autoritaria, por llamarlo de alguna forma. Es decir, ejecutivos que buscan a través del ejercicio, vamos a decir, discrecional, hasta cierto punto abusivo del poder. Ejecutivos que, vamos a decir, buscan el control y la concentración de poder, incluso invadiendo los espacios de autonomía y de equilibrio que le deberían ofrecer o deberían sobreponer, digamos, otras instancias y funciones del Estado. Buscan consolidar proyectos de permanencia en esos cargos por más tiempo, o sea, es decir, como que buscan, digamos, perpetuarse de alguna manera. Pero como le decía hace un momento Gustavo, digamos, el Ecuador vive de fuga autoritaria en fuga autoritaria. Y por eso es que los niveles de democracia a los que podemos hacer referencia son mínimos. Hoy justamente, en estos últimos días, se ha abierto un debate abierto por el ex presidente Hurtado, que ha hecho una crítica y ha señalado, yo creo estar bastante de acuerdo con ese diagnóstico de Osvaldo Hurtado en señalar, yo diría, las deficiencias democráticas del actual gobierno. Pero lo que sí hay que decir es que, digamos, esa ha sido la historia del Ecuador. Y uno, si se retrotrae al tiempo en que retornamos a la democracia, vamos a encontrar varias fugas de este estilo, la mayoría de las cuales fracasaron, no lograron consolidarse. Febres Cordero intentó una fuga autoritaria a mediados de la década de los 80. Recuerde usted lo que fue el intento de controlar la justicia, la confrontación con el Congreso Nacional, el querer gobernar vía decretos leyes, es decir, haciendo un abuso de los llamados decretos de urgencia económica. Después tuvimos otras fugas que igualmente fracasaron, la de Abdalá Bucaram, que fracasó a los 6 meses de instaurarse en el poder. Bucaram quiso cambiar incluso las reglas del juego monetario con el proyecto de convertibilidad. Pues tuvimos otra fuga, un intento de fuga autoritaria que también fracasó, que fue la de Lucio Gutiérrez. Recordemos, Lucio Gutiérrez intentó, digamos, no intentó, lo logró, pero su intento duró un poco tiempo, tomarse la justicia, destituyó a través de una maniobra legislativa al Tribunal de Garantías Constitucionales, a la autoridad electoral, impuso la llamada Pichicorte, recordará usted. Bueno, también tuvimos otro momento. Hoy estamos ante una nueva, quizá la única que pudo consolidarse en el tiempo fue la de Rafael Correa. Correa sí logró, a través de un proceso constituyente, recordemos el proceso de Montecristi que ocurrió violando la constitución de aquel entonces, que implicó la destitución de casi el 50% del entonces Congreso Nacional, que impuso el llamado Congreso de los Manteles, que después derivó en una asamblea constituyente de plenos poderes con un enorme apoyo popular. Quizá Correa es el único caso en la historia reciente del Ecuador en que una fuga autoritaria se haya consolidado. Creo que el requisito principal de eso fue el apoyo popular que tenía Correa en las urnas. Hoy vemos que Noboa está en esa misma deriva, pero creo que en el caso de Noboa le falta ese ingrediente que es un apoyo contundente de la ciudadanía, que se exprese en votaciones y en vamos a decir, triunfos electorales sólidos. Vamos a ver qué es lo que ocurre en estas próximas elecciones seccionales. Te diría que si es que el gobierno no logra un resultado abrumadoramente ganador, lo cual veo muy difícil que ocurra, la fuga autoritaria de Noboa quedará solamente en otro intento más.
1: Ahora, ¿es lo que sucede en Ecuador parte de ese deterioro universal que se evidencia en las democracias.

0: ¿Es un fenómeno irreversible? ¿O cree usted que podría ser, en nuestro caso particular, un proceso reversible, con algún tipo de reformas que puedan redefinir, reconstruir pesos y contrapesos democráticos?
1: Mire, yo no sé si es que estamos ante un deterioro. Yo no sé si es que, si uno mira el Ecuador en los últimos 45 años, desde el retorno a la democracia, y por eso es interesante y es a veces importante mirar los temas que vivimos en la coyuntura desde una perspectiva histórica. Recordemos la década de los 80, Gustavo, que creo que nosotros ya tenemos suficientes canas para tener fresca la memoria de aquellos años, quizá aquí los jóvenes que nos escuchan no lo tienen presente. Recordemos lo que fue el gobierno de Torres Cordero. Recordemos el famoso Viernes Negro, el Taurazo, la insurrección del general Fran Vargas Paso. Recordemos el enfrentamiento con el Congreso. Recordemos los tanques afuera de la, en los exteriores de la Corte Suprema de Justicia de aquel entonces para forzar la elección de magistrados en favor del gobierno. Recordemos lo que fue la consulta popular. A propósito del tema de los independientes en la política, que terminó en una gran derrota del gobierno. Recordemos el terremoto del 86. Bueno, es decir, si uno mira lo que fue la década de los 80, yo diría, o sea, con relación a lo que vemos o tenemos hoy, a lo mejor en el 80 había mucha más erosión democrática que la que tenemos hoy. ¿Sí? No estoy defendiendo el presente de ninguna manera. Lo que estoy diciendo es que habría que ver en términos históricos. Vamos a la década de los 90 y 2000, Gustavo. Recordemos lo que fue en 1990, el 95, cuando fue la renuncia y el exilio a Costa Rica del ex vicepresidente Dajic. La tremenda pugna en el Congreso a propósito de eso. Después la guerra del CENEPA, bueno, y luego el gobierno de Bucaram y lo que ocurrió en esos 6 meses de gobierno con el golpe de Estado, porque finalmente fue un golpe de Estado que sufrió el expresidente Bucaram, con la elección de un presidente interino, dejando a un lado lo que podríamos decir era la sucesión presidencial constitucional, que era la de la vicepresidenta Rosalía Arteaga, que solamente estuvo en el poder por 3 días, 4 días. Sí. Y después, si uno mira lo que pasó después, con la crisis financiera del 98-2000, el salvataje bancario, el feriado bancario, la caída de Maguad, bueno, y después el 2005 con algo parecido durante el gobierno de Lucio Gutiérrez. No sé, Gustavo, si es que la política ecuatoriana y la democracia ecuatoriana estaba más o menos erosionada. Yo le diría, yo no veo una erosión, yo veo, como le decía, una repetición de eventos de alto conflicto. Fue en la época del correísmo, con un gobierno autoritario que logró consolidarse en el poder, que hubo, vamos a decir, de alguna manera, cierta estabilidad política, pero estabilidad política en la que la Asamblea estaba anulada, estabilidad política en que el gobierno captó todos los poderes y el presidente controlaba todo el Estado. No sé si una estabilidad autoritaria sea mejor que que una inestabilidad en el marco de una muy, digamos, accidentada democracia, porque yo no sé si el gobierno de Fabián Alarcón, el gobierno de Gustavo Noboa, el gobierno de Palacio, podemos llamarlos democracias. Fueron resultado de un golpe de Estado. Hubo un arbitraje militar que finalmente dirimió la situación. Bueno, podríamos discutir eso, pero no sé si es que estamos hablando de una situación de deterioro. Creo que la política ecuatoriana ha sido siempre muy accidentada. Volvamos a periodos anteriores, más aún, pero bueno, no estamos ahorita en una discusión así tan amplia. No sé si hablamos de erosión. Yo diría la política ecuatoriana ha sido muy accidentada. Hemos tenido momentos de democracia electoral, ¿sí? Gobiernos que han sido democrático, pero la gran parte del tiempo hemos enfrentado situaciones de dictaduras militares, dictaduras civiles, gobiernos francamente autoritarios como el gobierno del expresidente Correa, que si bien tenía apoyo popular, ya no podía calificarse como una democracia.
0: Ahora, no sé si coincida o en qué medida coincida usted con lo que le voy a decir, de que nunca como antes ha sido tan claro que el sistema de partidos ha fracasado en Ecuador. Y la pregunta que viene en consecuencia es, ¿Qué es lo que provoca esto en términos de gobernabilidad?
1: O sea, yo coincido plenamente. Yo le diría que no tenemos partidos políticos ni organizaciones políticas. Las tenemos de nombre. Las tenemos de nombre. Quizás una categoría, es un concepto, es una categoría que ya no explica lo que tenemos, cómo funciona la democracia ecuatoriana. Precisamente yo estoy haciendo un trabajo de investigación, estoy haciendo un análisis, por eso usted me oye hacer tanta referencia a la historia. Estoy haciendo una, terminando un proyecto de investigación de análisis de la política ecuatoriana en los últimos 60 años, desde la década de los 60, entonces por eso estoy tan fresco en algunos de los datos y situaciones. Pero le diría que en realidad en el Ecuador no tenemos en este momento partidos. Quizá en la década de los 80 tuvimos algo que se asemejaba a un sistema de partidos. Después en el 90 todo se vino abajo y finalmente durante el gobierno de Correa, en los primeros años del 2000, el partido de gobierno, la Alianza País, podríamos decir que tiene algunos elementos de lo que podría ser un partido hegemónico, único, como quizá fue el PRI en México. Durante 80 años aquí duró apenas poco menos de una década, pero hoy no tenemos partido. ¿Qué es lo que tenemos entonces? O sea, ¿qué es lo que tenemos? Y yo le diría, pero
0: habría que preguntarse qué tipo de representación está recibiendo hoy la ciudadanía.
1: Claro, ¿qué es lo que tenemos? Y ahí en la literatura, y eso no solamente pasa en el Ecuador, pasa en otros países. La literatura, por ejemplo, en ciencias políticas, tiene un debate al respecto. Yo le diría que a mí me parece que en realidad lo que tenemos son grupos, redes que se organizan para ganar elecciones, que tienen una mascarada, que son movimientos y partidos políticos registrados a través de los cuales compiten, pero que articulan otro tipo de actores, empresarios, comunicadores, contratistas del Estado en las elecciones seccionales, quienes quieren tener directamente acceso a los contratos del municipio, del consejo provincial, bufetes de abogados, es decir, son redes que tienen actores de múltiples campos, incluido hoy más que nunca, y ese es el gran riesgo, crimen organizado, que utilizan a los movimientos registrados como vehículos para lograr que candidatos afines lleguen al poder y a partir de eso repartirse de alguna manera el botín que representa una alcaldía, un consejo provincial, el Estado Nacional en términos de grandes contratos. Por supuesto, lo único que existe, o sea, ¿qué tipo de representación decía usted? Es una representación que se da directamente a través de redes sociales generando simpatías a través de mensajes en las que no hay debate político alguno, como mensajes de TikTok, Instagram, etcétera. Sí, y esos personajes son los que llegan, pero detrás de esos personajes hay otras redes que no son las que verdaderamente aparecen para ni que pueden de alguna manera representar ningún proyecto de provincia ni de ciudad, tampoco claro, de país.
0: Claro, y hay un submundo. La pregunta sería, en cuanto a la expansión criminal, ¿qué explica que el crimen organizado haya logrado niveles de control territorial sin precedentes en la historia del país, superando incluso en varias áreas en capacidad de control al propio Estado?
1: Eso tiene que ver con estos temas internos, pero también tiene que ver con una dinámica internacional. Es decir, el negocio mundial del crimen organizado, no solamente en lo que es el narcotráfico, sino en otros delitos transnacionales, ha cambiado, se ha expandido, se ha diversificado, se ha complejizado, hoy usa tecnología que antes no utilizaba, y por lo tanto estamos ante una nueva economía ilícita, una nueva economía internacional ilícita de la que el Ecuador pasó a formar parte. Entonces, sí, tiene que ver con esos, digamos, es decir, déficits internos del Ecuador, pero también tiene que ver con una dinámica internacional. Lo que significó para el Ecuador el proceso de paz en Colombia, la fragmentación de grupos armados que se dedicaron al crimen o que estaban ya vinculados al crimen organizado, al narcotráfico, de las disidencias de las organizaciones que entraron en ese proceso de paz, principalmente las FARC, la transformación del negocio de la droga en México y la formación de estos grandes carteles transnacionales, el cambio incluso de los patrones de consumo, el fentanilo en Estados Unidos, la cocaína ganando fuerza en Europa, es decir, Son fenómenos internos, por supuesto, que implican y que dan cuenta de déficits internos, pero que están, por supuesto, también articuladas a dinámicas internacionales. El Ecuador, digamos, según lo que los expertos mencionan, yo no trabajo sobre esos temas, pero algo puedo comentar, pasó de ser un país de tránsito, ¿sí? Y dentro de eso nos catalogamos, yo diría, muy engañosamente como una isla de paz, a ser ya una plataforma de distribución mundial de cocaína. Y ahí ya este mote de la isla de paz, que tampoco funcionaba, ya digamos que hoy claramente estalló y ya no y de ninguna manera refleja lo que vivimos. Entonces, somos un país que está articulado al mundo y por lo tanto lo que ocurre en el mundo también nos afecta directamente. Y si a eso le sumamos los temas que tenemos internos y los problemas que internamente afrontamos, entonces ahí está el cóctel de una otra manera de lo que vivimos hoy.
0: ¿Por qué la capital de la República dejó, y esto hace tiempos, de ser el centro articulador de las decisiones nacionales?
1: ¿Por qué dejó de ser la capital del Ecuador? Esa es la pregunta, porque ya no, el Quito no es capital, puede ser el centro administrativo. Bueno, eso no necesariamente es algo malo, no es algo que negativo. El que tengamos un país, digamos, con polos, me parece que podría verse como un proceso positivo, ¿no? Yo me pongo a pensar, ahora que estoy hablando con usted, en el desarrollo, en el boom que ha experimentado Cuenca en los últimos años, como un centro en todo sentido. Incluso como ciudad, con un desarrollo urbano enorme, con una proyección internacional turística impresionante, porque para eso también la belleza de la ciudad, bueno, hay muchas cosas que también intervienen. Sí, el que un país no tenga una sola centralidad no es necesariamente algo negativo, es algo que puede ser positivo. Quizá el problema que sí hoy vivimos, sobre todo los quiteños y Quito, es que Quito es una ciudad que perdió su rumbo como proyecto de ciudad. Y eso tiene que ver con muchas cosas. Por un lado, yo diría, el peso político, ya en lo político, el peso que adquirió, digamos, Guayaquil, y sobre todo la política social cristiana desde Febres Cordero, varias dos administraciones, y después creo que fueron cuatro administraciones de Nebot. Es decir, el peso de la política regional guayaquileña hizo que el liderazgo político quiteño se viniera absolutamente a menos. Pero también creo que lo que vive Quito y también pasa por que hubo dos, o sea, fue una ciudad cuyo desarrollo urbano estuvo, digamos, de una u otra manera distorsionado por dos megaproyectos que se desarrollaron en los últimos años, que se robaron los recursos para toda la ciudad. Es decir, Quito aportó primero la construcción del aeropuerto, después de la construcción del metro, y la ciudad afrontó una crisis en términos de equipamiento urbano, de desarrollo como una totalidad, como un conjunto que es muy difícil, digamos, vamos a decir, en este momento, acompasar o llenar o superar. Entonces, creo que todo eso ha incidido en esta pérdida de capitalidad de Quito. Creo que, no sé qué pueda pasar, soy pesimista respecto a si una nueva administración municipal pueda un poco retomar esa posibilidad, pero, digamos, creo que es de una u otra manera lo que al menos los quiteños vivimos, ¿no? Y vemos una ciudad deteriorada. Yo ayer estuve en el centro histórico y estuve hace pocos a meses en el centro histórico de Cuenca. La diferencia hoy es abismal, ¿sí? Y no se trata de comparar, porque cada ciudad tiene su propia particularidad, pero que uno ve entre Quito y Cuenca, creo que refleja lo que es una ciudad que, por supuesto que hay debate, discusión, conflicto, encontró un camino de constituirse como una ciudad que tiene un proyecto y una ciudad, por otro lado, que perdió su proyecto y que muy difícilmente, al menos, lo podrá recuperar en corto tiempo.
0: Bien, volviendo al ámbito nacional y para terminar, ¿perdió Ecuador el conflicto armado interno? ¿O esto que en realidad no es un conflicto armado, así lo han explicado estrategas como Paco Moncayo, es más bien una disputa violenta con organizaciones criminales sin motivación política ni proyecto ideológico, instituciones corruptas que persiguen el dinero por el dinero como fuente de poder? ¿Cómo ve usted la situación de este que ha sido el eje fundamental del actual gobierno, el conflicto armado interno?
1: Es un tema y es un problema sin precedentes, El Ecuador no ha tenido, el Estado ecuatoriano no ha tenido un tipo de, es decir, de amenaza, de riesgo a este nivel. Pero por supuesto, son grupos organizados de violencia criminal vinculados a una economía ilícita que no persiguen un fin político, que lo que buscan es capturar, controlar ciertos espacios, tanto territoriales como de decisión en ciertas instancias del Estado para que sus negocios prosperen, generando una ola de violencia absolutamente imprecedente, un desangre que está viviendo el Ecuador. Pero con todo lo grave que es, Gustavo, creo que mirando igualmente en perspectiva, sí, o sea, el Ecuador ha sufrido crisis mucho más profundas, ha tenido problemas muchísimo más graves. Yo no estoy diciendo que esto es fácil, que estamos ante una situación que no es quizá como una de las más dolorosas, porque las familias que pierden a sus hijos, a sus jóvenes, el país mismo es un desangre, digamos, sin precedentes, yo diría monstruoso. Pero diría, de todas formas, el Ecuador es un país, quizá con eso conversábamos antes de comenzar, estábamos como iniciando la conversación, es un país bastante resiliente. Y yo estoy seguro que no es que hemos perdido, quizá este gobierno no tenía la capacidad ni la visión para poder orquestar, organizar una política que pueda enfrentarla. Cometió todos los errores que tenía que cometer. Se ha alineado sin beneficio de inventario a una estrategia regional como la de Estados Unidos, que sabemos no va a ninguna parte más allá de los deseos o voluntades o exabruptos del presidente estadounidense. Se peleó con aliados como México, que teníamos que estar vinculados porque es una guerra en la que los mexicanos, un problema en que los mexicanos tienen mucho que ver. Rompió y deterioró las relaciones con Colombia, otro de los aliados que teníamos que tener para enfrentar el crimen organizado. Es decir, hizo todo lo que tenía que hacer mal. Y entonces por eso es que tenemos una política de seguridad sin resultados, sí, entre otras cosas. Entonces yo diría, no es que hemos perdido, creo que por supuesto es terriblemente doloroso. El Ecuador ha tenido problemas más serios en su historia reciente y bueno, hay que esperar. Yo creo que las elecciones seccionales van a ser el quiebre. Si el gobierno tiene una derrota o no tiene un triunfo abrumador, sencillamente esta fuga autoritaria de la que estábamos hablando al inicio va a bloquearse, y por lo tanto de ahí a lo mejor surgen caminos, alternativas y salidas. Eso es lo que el Ecuador conserva, el voto que tenemos en las urnas. Hoy para elegir alcaldes, perfecto. Y posiblemente ahí va a estar el desenlace de lo que ocurra con el Ecuador en los próximos años.
0: Bien, muchísimas gracias por haber atendido, doctor Montúfar.
1: Gracias, Gustavo. Un abrazo y que esté muy bien.
0: El doctor César Montúfar es académico de la Universidad Andina Simón Bolívar y un destacado analista y político ecuatoriano.
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0: Son las 2:35.
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0: son las 3:05.
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0: Son las 3:38.
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2: Bienvenidos a las noticias. Avanza la inscripción de candidatos. Hasta las 13 horas de este martes, el sistema del CNE había recibido la inscripción oficial de 165 aspirantes para las diferentes dignidades que según el reporte del CNE se elegirán a los comicios seccionales del próximo noviembre. El CNE se ha registrado 27 aspirantes a alcaldes, 38 a concejales urbanos, 14 a concejales rurales, 6 a prefectos y viceprefectos, 80 a vocales de juntas parroquiales rurales. Las inscripciones se realizarán de manera digital a través de las plataformas del Consejo habilitadas para ello. Novoa viajará a Cali para la ceremonia de investidura del nuevo presidente de Colombia. El presidente Daniel Novoa viajará a Cali, Colombia, este viernes 7 de agosto, para asistir a la ceremonia de posesión del mandatario electo Abelardo de la Espriella, quien asumirá la presidencia tras concluir el mandato de Gustavo Petro. El desplazamiento oficial fue autorizado por el decreto ejecutivo 463 y contará con la participación de una comitiva integrada por ministros y funcionarios del gobierno. Ecuador reduce el IVA al 8% para este feriado de agosto. El presidente Daniel Noboa firmó el decreto 465 que reduce temporalmente el IVA del 15 al 8% para los servicios turísticos del próximo feriado. El gobierno ha oficializado una medida tributaria excepcional orientada a reactivar la economía del país. Esta disposición regirá durante los días sábado 8, domingo 9 y lunes 10 de agosto, coincidiendo con el descanso obligatorio a la conmemoración del 10 de agosto.
1: Internacionales.
2: Estados Unidos, se ve posible un acuerdo hoy o mañana para abrir el estrecho de Hormuz. Desde Nueva York, la agencia informa que el secretario del Tesoro de Estados Unidos adelantó este martes que Washington y Teherán podría llegar a un pacto inminente entre hoy y el miércoles para reabrir el tránsito de embarcaciones comerciales en el estrecho de Hormuz.
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0: Son las 4:02. Son las 4:02.
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0: son las 4:26.
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0: son las 4:44.
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0: Son las 5:06.
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0: Son las 5:06.
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0: Son las 5:30.
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1: Venezuela supera las 6.000 muertes por el doble terremoto. El número de muertos en Venezuela por el devastador doble terremoto del pasado 24 de junio alcanzó los 6.125, tras sumar otros 579 fallecidos con respecto al balance anterior, según cifras publicadas por el presidente del Parlamento, Jorge Rodríguez. 18:09.
2: El gobierno nacional entregó este día martes el Premio Nacional Eugenio Espejo 2026. Es el máximo galardón, el máximo reconocimiento del Estado de Ecuador en categoría de cultura, arte, literatura y ciencia. La ceremonia se cumplió en el Palacio Nacional. Y los reconocidos, los galardonados, son en Cultura y Arte, Paul Amadeus Palacio Colman. En Creaciones Científicas, Carla Tamara Estupiñán Viteri. En Creaciones Literarias, Carlos Alfonso Carrión Figueroa. Vamos a presentar inmediatamente un diálogo sobre las circunstancias político-electorales que vive el país. Atención, 6 asambleístas de ADN formalizan su renuncia para ser candidatos en las seccionales, mientras el correísmo tiene la primera baja. Correísmo confirma a Pavel Muñoz y David Norero como sus candidatos a las alcaldías de Quito y Guayaquil. Han empezado ya las inscripciones en este registro digital que tiene el Consejo Nacional Electoral. Diario El Universo dice, en titular principal, avanza la inscripción de candidatos. Ya hay 165 que subieron sus documentos al sistema del CNE. Uno de los requisitos es haber aceptado presencialmente su postulación ante delegados o en las sedes del Consejo Nacional Electoral. Esto aplica también para los reemplazos. Queremos entonces hablar de lo que ocurre y estos movimientos que se llevan adelante, este proceso de inscripción, las expectativas que hay y, por cierto, la mirada en el 29 de noviembre, que serán las elecciones seccionales en el Ecuador. El presidente ha descartado incluir una pregunta de consulta popular para limitar, para reducir las actividades y los ámbitos de tarea del Consejo de Participación Ciudadana y Control Social. O sea, no tendremos esa pregunta, pero sí tendremos una papeleta para designar a los integrantes del Consejo de Participación Ciudadana y Control Social. Ahora mismo hay algunos que se han inscrito y que han empezado ya a movilizarse para promover sus nombres, sus candidaturas. Vamos a hablar entonces de las seccionales y para ello nos acompaña Pamela León. Pamela León nos recibe en la ciudad de Guayaquil. Ella es una analista de temas sociales, de asuntos políticos. Bienvenido, bienvenida Pamela, gracias por estar en nuestro programa. ¿Cómo ve usted este movimiento que se ha producido, estas dificultades que se han presentado con algunas candidaturas, el hecho de que el correísmo finalmente ha tenido que pedir prestado un partido, una organización para poder participar en las elecciones, en fin? ¿Cómo ha visto usted estos movimientos que se han dado? Muy buenas tardes, adelante, le escuchamos.
3: Buenas tardes, Andrés. Como siempre, un honor estar en tu programa. Un saludo a tu audiencia y nuevamente gracias por la invitación. Bueno, realmente creo que la decisión en específico de confirmar a Pavel en Quito y a David Noronha en Guayaquil dice mucho de esa estrategia que está siguiendo la Revolución Ciudadana, que es un contexto, por llamarlo de alguna forma, un contexto extraordinario. Considerando que igual la organización sí confirmó ya hoy ambas candidaturas, y creo que lo que cabe en ese sentido es que el correísmo podría estar decidiendo priorizar continuidad antes que renovación, y una continuidad seguida y matizada, porque si uno compara las dos ciudades, que son una de las más importantes del país, la decisión puede llegar a ser consistente, porque en Quito mantiene a Pavel, en Guayaquil no busca una figura ideológicamente emblemática del correísmo, sino más bien al hombre de mayor confianza política, entendiéndolo así, de Aquiles Álvarez. Entonces esa lógica fue más bien busquemos nuevos liderazgos, eso no fue lo que optaron, sino más bien preservemos los liderazgos que ya gobiernan. Y eso también revela que la prioridad, digámoslo así, de la organización no es necesariamente reinventarse en medio de una coyuntura compleja, sino más bien proteger el capital político que podría medianamente e incipientemente haber logrado en el 2023. Ahora, tal vez cabe la pregunta de haber roto un techo hegemónico de casi 30 años, más de 30 años en Guayaquil, más allá de la coyuntura compleja y extraordinaria que atraviesa la revolución. En esos 3 años construyeron base social, en esos 3 años se generó un liderazgo que podría de alguna manera evocar cuadros correístas que realmente instalaran nueva hegemonía a partir del correísmo en Guayaquil. Parece que no.
2: El caso de Guayaquil, quisiera que se detenga, Pamela, si quiere, unos minutitos, porque el hecho más significativo, llamativo, fue lo que ocurrió con Cintia Viteri. ¿Qué explicación o cómo ve usted y qué lectura tiene con eso? Y el caso también de Nils Olsen, que era presidente de la Asamblea Nacional, sabemos toda la autoridad y lo que significa dirigir y ser el presidente de lo que muchos llaman la primera función del Estado. Y luego ir para la alcaldía de Guayaquil, no concretarse aquello, y más bien ir a la alcaldía de San Borondón, que con todo respeto, en fin, consideración, San Borondón es un cantón relativamente pequeño. Por favor, Pamela.
3: Bueno, mira, ahí, Andrés, yo me atrevo a decir que ninguna organización a la interna se atreve a tomar decisiones sin que existan números que respalden esas decisiones. Posiblemente fueron o decidieron optar por candidaturas con capital político superior a las filas propias. En el caso de Guayaquil, por ejemplo, con Cintia Viteri, porque primero hay que preguntarse qué representa Cintia. Más allá de cualquier cosa, tiene un capital político acumulado superior al resto de competidores, ya que, digamos, su principal ventaja es nivel de conocimiento. No vamos a hablar de experiencia, pero sí que hay mayor nivel de conocimiento, y eso qué hace en una elección con calendario adelantado, eso hace algo importante, por ejemplo, que en ciencia política se llama reducción de la incertidumbre frente a lo nuevo. Entonces, su rostro genera aquello. Entonces, es posible que el bloque gobiernista haya optado por candidaturas de mayor capital, considerando que fueron muy fácticos en decir que no iban a hacer alianza con ningún partido. Entonces, para generar tracción territorial necesitan candidatos propios con buen capital político. Ahora, ¿qué también representa Cintia? Representa esa continuidad del liderazgo histórico del PSC más allá de que no vaya por ADN. Yo he tenido la oportunidad, en este año preelectoral, yo trabajo en ciertas campañas, y he tenido la oportunidad de notar que hay mucho desconocimiento en ciertos sectores de la ciudad y de otros cantones, en donde muchas veces, por más que nosotros consideremos que es un vox populi, que Cintia Viteri se fue con ADN, hay mucha gente que sigue creyendo que está en el PSC. Entonces, ese voto nostálgico de arrastre, esa historia que no tiene ADN, también es una forma de conquistar esa nostalgia social cristiana, que parte de un electorado fuerte, y es una figura que sintetiza con mayor claridad esa tradición política que no tiene ADN. Ahora, su principal fortaleza también es su principal vulnerabilidad, porque al ser ampliamente conocida también llega con una evaluación pública que está consolidada, tiene que administrar tres desgastes. El primer desgaste es el haber sido alcaldesa. Administrar ya genera, por el solo hecho de administrar, de haber administrado ya genera desgaste. Lo siguiente es administrar también el costo gobiernista, que en este momento está en funciones, y el desgaste de haber perdido 10 puntos con Aquiles en el 2023. Entonces son tres condiciones que va a tener que, digamos, que sortear en este proceso electoral, porque carga con un doble voto retrospectivo. Puede ser evaluada por su administración municipal, pero adicionalmente por la percepción de que exista un gobierno nacional que también puede ser evaluado debido a su cercanía política actual. Entonces, esas confusiones que pueden generarse en el electorado o pueden sumar o pueden restar mucho.
2: Gracias, Pamela. Quisiera conocer cuál es la apreciación que usted tiene y qué es lo que ocurre en la provincia del Guayas. El tema de las prefecturas, en general, tengo la apreciación de que se ha debilitado. La institución se ha reducido, se ha limitado. Incluso hay voces, y mucha gente, incluso yo mismo, señalo en algunos momentos que tal vez habría que pensar para el futuro en ya eliminar las prefecturas, porque son entidades que no cumplen ninguna tarea, que reproducen muchas veces las acciones que llevan adelante los municipios y, en definitiva, poco aportan. Pero bueno, ese es otro debate. Lo que le quiero preguntar es, ¿qué ocurre en Guayas con la prefectura? ¿Es algo que atrae, que importa, que merece jugarse, o cuál es su apreciación?
3: Mira que tú tocas un tema muy interesante, Andrés, y el tema de la prefectura de Guayas tiene una condición casi acéfala en relación a cómo se comprende la autoridad. Y por tres puntos en particular. Durán es un cantón que, por las condiciones de violencia, tiene un alcalde que no está en territorio. Guayaquil tiene un alcalde en una situación de subrogancia, en este caso a través de Tatiana Coronel. Y Guayas tuvo una prefecta que salió antes del periodo normativo que debía cumplir como autoridad. Entonces, la provincia del Guayas, digamos, tiene tres clases de orfandad, si lo comparamos o si lo evaluamos desde las condiciones de estos tres espacios: Guayaquil, Durán y Guayas a nivel de autoridad. Y creo que eso sí condiciona la forma en la que el electorado entiende las autoridades y su legitimidad. Yo creo que lo que comentas es importantísimo, porque tal vez haya una forma de entender ese concepto de institucionalización que no se mide únicamente por el número de candidaturas, sino por la capacidad que puede tener una organización para sostener liderazgo en distintos niveles territoriales. ¿Cuál es el liderazgo en Guayas? Hay un problema de densidad organizativa, no necesariamente de voto. Y ahí, por ejemplo, yo hice un estudio a través de la consultora en la que trabajamos, que es Dato Social, en donde vemos que hace 20 años de mandato, es decir, hace 5 elecciones consecutivas, cerca del 78% de las personas habilitadas para votar no han elegido al prefecto que termina gobernando sus provincias. La mayoría de la gente que está habilitada para votar no ha votado por el prefecto que gobierna sus provincias. Es decir, hay un cerca de un 80% de y representación. Entonces, el sistema produce ganadores, pero no produce representación o respaldo amplio. Y eso pasa con las prefecturas y está pasando también con las alcaldías. Yo, en relación a la propuesta que tú dices, hay una cuestión jurisdiccional que hay que evaluar. Por ejemplo, los municipios, entiendo que antes tenían un poco más de, digamos, de competencia en el momento de liderar los territorios, y eso también podría tener efectos en las asignaciones y la forma en las que administran esos recursos. Entonces, sí es posible que se reconfigure el sistema político institucional. Yo creo que eso también trasciende a las disputas ideológicas. Las sucesiones partidarias también están afectando los liderazgos en la provincia y en las alcaldías. Lo vemos claramente, por ejemplo, con el Partido Social Cristiano, que ha tenido una serie de sucesiones complejas. Después de Jaime Nebot vino Cintia Viteri. En función de Cintia Viteri generó un revés en esa, digamos, en esa tienda política. Y luego tenemos a Aquiles Álvarez, que también genera un revés, que no se adhiere completamente al correísmo, porque más bien hace una tienda aparte. Y esa continuidad de, digamos, de no continuidad, genera una evidencia clara de que hay una distancia del electorado para entender a sus autoridades, que cada vez generan más situación de orfandad en elección y en institución.
2: Gracias. Hay una especie como de tradición, de alguna manera. Técnicamente no se da, o sea, técnicamente no es así, pero se vincula, se relaciona a que hay una especie de binomio, digamos, entre la alcaldía y la prefectura. Entonces se hace una alianza, se establece una estrategia, se definen unos candidatos y dicen, a ver, tú vas a ir a la alcaldía y tú vas a ir a la prefectura, y hay, como digo, un binomio entre comillas simplemente. En el caso del Guayas y de Guayaquil, ¿eso se ha dado? O sea, ¿el candidato o el alcalde de un partido ha sido el mismo, digamos, de ese mismo partido, el prefecto o la prefecta? ¿Qué ha ocurrido con esa apreciación, Pamela?
3: Andrés, yo creo que, y es tal vez respondiéndote en continuación a la pregunta anterior, que creo que se hilan bastante bien, y me encanta cómo estás conduciendo esto, y es que creo yo que eso reside en la idea de centralidad. ¿Por qué? Porque yo sí creo que la figura de la prefectura del Guayas, vamos a decirlo del Guayas en particular porque no estoy al resto, pero yo creo que se ha perdido centralidad política, y eso también pone en atropello las alianzas que se puedan generar entre cantón, provincia, ¿no? Sobre todo en comparación a distintos momentos históricos. Yo en este momento no hablo de competencias institucionales, sino de la centralidad en la disputa del poder. Antes, por ejemplo, la prefectura, podríamos decir que era uno de los cargos más... La palabra codicia no puede ser la más precisa, pero es más o menos lo que quiero decir, pensando por ejemplo en la Penta, en Jairal, incluso en el peso que tuvo el PRE cuando controló la provincia. Entonces la prefectura sí era un centro de poder territorial. Hoy yo tengo la impresión de que la política del Guayas se ha municipalizado, especialmente alrededor de Guayaquil. Sin embargo, lo que sí sucede es que la figura de la provincia parece funcionar más bien como un bypass entre alcaldía y gobierno central, hacia qué espacio de centralidad política puede llegar a responder esa institución. Porque Guayaquil concentra agenda mediática, conflicto con gobierno, principales disputas electorales, liderazgo político. De hecho, si mal no recuerdo, más del 50% de la elección de la provincia del Guayas se centra principalmente en el votante guayaquileño. Entonces, quien domina Guayaquil termina condicionando buena parte de esa conversación provincial, y la prefectura puede estar quedando más asociada a la gestión que al liderazgo político como tal. No lo vemos así con Marcela, ¿no? Y también con Susana, que lideraron, digamos, al menos desde lo que me corresponde un poco más evaluar a nivel comunicacional, sí generaron esa narrativa de puente que podría condicionar a ambas prefecturas por el momento histórico en que se ubicaron, pero sí significa en este momento que tiene menos capacidad para estructurar el debate político provincial. Hace 10 años, por ejemplo, era perfectamente posible pensar que un prefecto del Guayas podía proyectarse para una candidatura de mayor nivel. Hoy esa posibilidad podría ser menos evidente. Entonces, Creo que Guayaquil y Guayas están comenzando a pensarse nuevamente como un espacio no necesariamente aunado, sino más bien separado, por lo que vimos, por ejemplo, al menos en la, digamos, en la última elección. Y esto, yo creo que históricamente los partidos se han presentado tal vez estos binomios de, digamos, de alianza. El PSC me parece que lo hizo durante hace muchos años en cuanto a proyectos social cristianos, pero lo que sí me parece novedoso es el grado de interdependencia política que puedan estar adquiriendo ambas elecciones. Sí hay una interdependencia.
2: Claro, en teoría, jerárquicamente más importante debería ser la provincia, pero como digo, en general, las prefecturas en el país se han debilitado, están en decadencia, deberían ser analizadas en la posibilidad de desaparecer y de buscar alguna otra forma de estructura de funcionamiento y de gobierno provincial. Podrían ser las gobernaciones con elección, en fin, hay muchas propuestas, pero como digo, ese es otro debate. Vamos a terminar, Pamela, y la pregunta que es pertinente señalar, porque es sin duda el gobierno ha demostrado, ha dado señales de una enorme intensidad de afán, de propósito, de ganar las elecciones seccionales. La pregunta es, ¿por qué le interesa al gobierno tener control y tener un triunfo en las elecciones del 29 de noviembre? Con eso terminamos, Pamela, por favor.
3: Bueno, en cualquier democracia presidencialista es completamente, digamos, vamos a decirlo así, normal que, digamos, el gobierno central pueda o quisiera tener también poder territorial. Es decir, mientras más mayorías tenga un gobierno, ese gobierno percibe que la forma de gestionar política pública, es decir, que el plan nacional se aterriza en política pública descentralizada, digamos, es algo que cualquier gobierno pudiera sentir como saludable. Lo cuestionable sería que en lugar de generar una gobernanza entre planes y distintos niveles de gobierno, lo que no estaría, digamos, dentro de los parámetros más morales o éticos, es que eso se transforme en cooptación. ¿Sí? O sea, descentralizar no significa dependencia completa de, o mejor dicho, independencia completa del plan nacional. Eso hay que tenerlo claro. Así como depender no significa necesariamente cooptación. O sea, son cosas que tal vez podríamos distinguir. El gobierno ha entendido que gobernar un país no es lo mismo que gobernar un territorio, y las seccionales son el mecanismo para convertir ese poder nacional en poder territorial. Ahora, esta es la primera vez que ADN compite en seccionales. Está debutando en esta capilaridad territorial, por decirlo de alguna manera. Y acá lo que habría que responderse la pregunta, luego de que estas seccionales terminen, total, vamos a empezar Navidad con nuevos alcaldes y nuevas autoridades. Hay que preguntarse si el gobierno, luego de estas seccionales en las que debuta, ha participado como maquinaria gubernamental o como fortaleza partidaria. Yo creo que esa es la reflexión que tendríamos que, digamos, que hacernos como país luego de estas seccionales, porque un gobierno nacional puede tener apoyo en las encuestas, pero necesita alcaldes, necesita prefectos y también concejales para tener presencia permanente en el territorio. No lo digo yo, lo decía Peter Mayer, que hablaba de cómo los partidos necesitan organización territorial para sobrevivir entre elecciones. Ahora, no necesariamente esto debe ser lo único que debe priorizarse, sino también la tan llamada y aclamada gobernabilidad. No es casualidad que, digamos, Novoa haya hablado tanto del quinto puente en su momento. Cuando lo dijo, por ejemplo, imaginen todo lo que podríamos hacer si el gobierno central y el gobierno local caminaran en la misma dirección. Entonces, toda esta construcción de poder hasta el 2029 es importante, porque las seccionales nunca terminan en las seccionales. Los alcaldes son, y esto hay que decirlo, a veces futuros ministros, futuros prefectos, futuros candidatos presidenciales, jefes provinciales, operadores políticos. Entonces, quien domina el territorio hoy llega mucho mejor posicionado a la siguiente elección nacional, y tal vez eso también hable de la perspectiva de consolidación política que busca también el gobierno central.
2: Perfecto, Pamela, muchísimas gracias. Ha sido un gusto conversar con usted y tener sus apreciaciones y sus puntos de vista en torno a lo que ocurre en estos momentos de definiciones, de candidaturas, de alianzas, de posibilidades y de intereses que hay alrededor de las elecciones seccionales. Ha sido Pamela León, nos ha atendido en la ciudad de Guayaquil. Ella es analista de asuntos sociales y políticos. El tema de este diálogo ha sido las seccionales y las candidaturas, particularmente en Guayaquil. Gracias por atender esta entrevista.
1: Son las 18:32. Ministerio de Defensa encamina nueva estrategia para atacar la logística de minería ilegal. Personal militar incursiona en territorios de difícil acceso para desmantelar campamentos de minería ilegal que son operados por grupos de crimen organizado en distintas zonas de Ecuador.
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1: Volcamiento de bus en la vía Loja-Zamora deja un fallecido y 10 heridos. El volcamiento de un bus de pasajeros dejó como saldo una persona fallecida y 10 pacientes heridos la tarde de este martes. El siniestro vial que involucró a la unidad número 24 de la Cooperativa de Transporte Suroriente que cubría la ruta Loja-Zumba se registró aproximadamente a las 13 horas en el sector de Valladolid, ubicado en el límite provincial entre Loja y Zamora Chinchipe. La víctima mortal del accidente fue identificada como José María Mayo Hidalgo, de 50 años de edad, quien era oriundo del cantón Chinchipe.
0: Internacionales.
1: El ejército de Estados Unidos agota prácticamente todo su arsenal de misiles de precisión tras 5 meses de guerra. Las alarmantes bajas reservas que inquietan al Pentágono. Según 3 fuentes familiarizadas con los datos, el ejército estadounidense agotó prácticamente todo su arsenal de misiles ofensivos de precisión durante los 5 meses de guerra que mantiene con Irán. Los funcionarios a quienes se les concedió el anonimato para hablar de asuntos militares estadounidenses delicados dijeron a Reuters que las existencias de sistemas de misiles tácticos del ejército y misiles de ataque de precisión han caído a nuevos mínimos históricos.
0: Deportes.
1: John Mercado anota su primer gol en la Champions League y le da el triunfo al Sparta Praga ante el Lyon. John Mercado fue protagonista en una jornada histórica para los futbolistas ecuatorianos en la UEFA Champions League. El atacante tricolor marcó el gol de la victoria de Sparta Praga por 2-1 ante el Olympique de Lyon en el partido de ida de la tercera ronda clasificatoria del torneo europeo. El encuentro se disputó este martes en República Checa, donde el equipo local consiguió una ventaja importante antes de definir la serie en territorio francés. El atacante ecuatoriano arrancó como titular y tuvo participación constante en el frente ofensivo del Sparta Praga. Son las 18:36.

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2: Se ha hecho presente ya la noche, se han encendido las luces de la ciudad. Le acompañamos en su retorno a casa, día de entrevistas que han sido más bien reacciones a diversos hechos que se han presentado en el país. Hoy es martes 4 de agosto del 2026. El Tratado de Libre Comercio entre Ecuador y Canadá permitirá la importación de determinados cortes de carne de res y de cerdo libres de aranceles bajo un sistema de contingentes anuales diseñado para limitar el impacto sobre la producción nacional. Este es el punto de partida de la conversación que vamos a tener sobre lo que ocurre con este tratado de libre comercio y, claro, las ventajas y desventajas que esto produce y las preocupaciones que han surgido en algunos sectores. Está con nosotros Cecilia Cherres. Ella es parte de la organización no gubernamental Acción Ecológica. Y le hemos pedido a Cecilia que nos atienda y que nos permita conversar sobre el Tratado de Libre Comercio con Canadá. Vamos a empezar y tal vez tener una primera apreciación sobre el tema de la carne, que ha sido motivo de noticia en el transcurso de estas últimas horas. Podríamos pensar o se podría colegir que vamos a tener acceso a una carne de mejor calidad, a unos cortes de mejor presentación, en fin. Y eso va a traer una consecuencia. ¿Cuál podría ser la desventaja de tener ese tratado en el aspecto puntual de la carne? Cecilia, buenas tardes.
3: Buenas tardes, Andrés, muchas gracias por la invitación. Sí me escucha bien, ¿verdad?
2: Está perfecto, Cecilia, adelante, con toda tranquilidad.
3: Muchas gracias. Sí, es un tema bien específico el de las carnes, ¿no es cierto? Se habla de ciertos cortes de carne que suponemos que va a ser para un mercado de alto poder adquisitivo, seguramente, ¿no? Y efectivamente, hasta los productores, las asociaciones de productores de carne de res y de cerdo se han pronunciado en el sentido de que no prevén impactos, entiendo yo, como de corto plazo o mediano plazo, ¿no es cierto? Porque entrarían con costos más altos, se ha señalado, ¿no? Pero de todas maneras, lo que nosotros podemos entender es que se trata de la cesión de unos nichos de mercado nacional. Y más allá de que pudiera darse una desgravación arancelaria en 4 años, en 10 años, en 12 años, como está señalado en algunos casos específicos, estamos hablando nosotros de un país que tiene aspiraciones de una historia prolongada y de permanecer, y en donde hay unas características, digamos, de expectativas en que haya unas mayores condiciones de soberanía, inclusive en el ámbito alimentario. Además, hay que tomar en cuenta que la producción de carnes en Canadá viene de una lógica industrial importante. Es un rubro que recibe bastantes subsidios, ¿no? Miles de millones de dólares canadienses, ¿no? Y esto significan características específicas que hay que tomar en cuenta. De todas maneras, yo creo que esta es una, es un aspecto de un tratado que tiene otros ámbitos, digamos, de preocupación también. Pero en todo caso, yo quería dejar señalado como inicio que el aspecto de la carne tal vez no es el más preocupante, si bien tiene unas características específicas que las he señalado. Pero de todas maneras, creo que vale como ponerlo como en un aspecto, en un contexto mucho más amplio que implica otro tipo de amenazas también, ¿no? Este tratado.
2: Absolutamente de acuerdo, Cecilia. El tema de las carnes tiene un capítulo relativamente menor, digamos, pero hay otros que sí generan algún nivel de inquietud. Y, por ejemplo, uno que tiene una magnitud mucho más poderosa es el de la minería. ¿Qué pasa con el Tratado de Libre Comercio entre Ecuador y Canadá, la minería y los afanes inversionistas y de presencia en el territorio nacional de empresas canadienses, por favor?
3: Bueno, tanto funcionarios de la Cámara de Minería como funcionarios del Ministerio de Comercio Exterior han hecho varias declaraciones alusivas a la importancia que tendrá la firma del tratado, es decir, está este momento en la etapa de la firma por parte del Ejecutivo, ¿no es cierto? Y las implicaciones positivas, han dicho, ¿no?, respecto a la actividad extractiva que ha señalado, ¿no? Entonces, el tema es que estamos planteándonos una actividad que va a tener unos efectos que ya no son teóricos y supuestos, sino que están demostrando ya con los hechos unas implicaciones para zonas de recarga hídrica como páramos, selvas, bosques y también ríos. Y esto pues va a significar unos impactos sumamente graves, en algunos casos a perpetuidad, sobre los territorios donde se pueden asentar estas actividades de inversiones canadienses. Esto nos preocupa mucho porque evidentemente existen antecedentes de pronunciamientos ciudadanos con carácter vinculante que se han manifestado en defensa del agua, en defensa de los páramos. Aquí cerca, en Quito, ha habido una consulta popular en relación con el Chocó Andino, donde hay varias inversiones canadienses en este ámbito, y lamentablemente los resultados de esas consultas ciudadanas vinculantes hasta la fecha no tienen un cumplimiento cabal. Entonces, todas estas cosas pues nos preocupan. Y es necesario señalarlas en relación con el tratado, ¿no?
2: Gracias, Cecilia. Efectivamente, pueden generar algún nivel de preocupación, de inquietud, y es necesario plantearlo, debatirlo, discutirlo. Como contraparte, digamos, los defensores de estos tratados señalan que hay la posibilidad de que el Ecuador pueda acceder a un mercado enorme, De gran capacidad económica, como es el mercado canadiense, y que productos como el banano, el camarón, el cacao, las flores, el atún, en fin, las frutas tropicales, pueden ir a ese mercado, lo cual va a permitir que mejoren las condiciones económicas, que se genere empleo, que haya producción y exportación. ¿Cómo poner ese balance, Cecilia? Entendiendo naturalmente que las condiciones entre los dos países son sustancialmente asimétricas. Por favor, Cecilia Chérrez.
3: Yo quisiera empezar señalando, Andrés, que lamentablemente el Ministerio de Comercio Exterior, si no me equivoco, yo hasta esta mañana no encontré el texto en español, ¿no? Digamos, no ha entregado ese elemento sustancial de información, ¿no? No tenemos el tratado completo en español. Hemos accedido a la versión en inglés y eso evidentemente representa unas trabas para las organizaciones sociales que trabajamos en defensa de derechos. Por el otro lado, yo quería señalar que este tratado no está inventando la lógica de intercambio comercial entre Ecuador y Canadá. De hecho, el Ecuador viene comprando a Canadá desde hace décadas trigo, lentejas, avena. Y eso ya ha tenido un impacto en la producción nacional, digamos, ha significado una pérdida de la capacidad propia de producción en estos productos que son básicos, ¿no es cierto? Entonces, yo creo que es necesario tomar en cuenta este tipo de aclaraciones, pero adicionalmente yo quería señalar que la actitud como promocional en la que se encuentra el gobierno entregando esta información respecto al tratado, adolece de imprecisiones severas, porque precisamente información del año 2021 del Ministerio de, en ese tiempo, Ministerio de la Producción, Comercio Exterior, Inversión y Pesca, señalaba que los productos de estrella de exportación a Canadá, por ejemplo, banano, frutas tropicales, camarón, cacao, brócoli, espárragos, frutas, hortalizas congeladas, ya entran con 0% de arancel a Canadá. Entonces, ¿de qué estamos hablando en la práctica? Los sectores que se van a ver beneficiados con una disminución arancelaria es el de las rosas y unos cuantos productos más. Así que no es exacto lo que están diciendo. En este ejercicio yo diría un poco propagandístico de parte del gobierno, que no tiene la posición seria de entregar, por ejemplo, el texto en español a la sociedad ecuatoriana para que podamos elevar el nivel de debate sobre cosas ciertas, ¿no?
2: Gracias, Cecilia. En términos generales, estos tratados, porque el Ecuador ya ha suscrito algunos, tenemos vigente el de Europa, el de la China, el de Corea, y bueno, ahora el de Canadá, hay otros con Costa Rica, con otros países centroamericanos y tal. En términos generales, Cecilia, ¿cuál es el balance? ¿Ha habido una afectación? ¿Se ha producido alguna dificultad? En el caso de México con Estados Unidos, ahí más bien, al parecer, los resultados señalan con cercanías a una renovación, que los resultados han sido más bien favorables. ¿Cómo leer esto de los tratados y en el caso particular del Ecuador, los que existen y los que se puede ya a esta hora hacer una especie de evaluación? Cecilia, por favor.
3: De la información que nosotros hemos podido compartir con organizaciones mexicanas y también de la región, ¿no? De América Latina, en donde ya existe una tradición larga de aplicación de estos tratados, el balance más bien es negativo en términos de derechos humanos, de derechos ambientales, pues laborales, ¿no? Porque responden a

0: el intercambio, digamos, del acceso a servicios y la posibilidad de las inversiones, ¿no? Y señalan inclusive en el caso de Canadá la cantidad de experiencias con el arbitraje internacional y en el sector de la minería precisamente, ¿no? Hay informes inclusive regionales que se han presentado a la Comisión Interamericana de Derechos Humanos sobre la cantidad de violaciones de derechos humanos graves que ocurren en varios países, desde México hasta Argentina, ¿no? Por causa de la operación de empresas canadienses en el sector extractivo y que implican evidentemente ingresar en estas lógicas de los tribunales, que son canchas inclinadas en favor generalmente del poder de las empresas transnacionales. Entonces, eso ha traído como consecuencia unos impactos muy graves en los fondos públicos de los distintos países. Nosotros mismos tenemos experiencias cercanas, ¿no es cierto?, con Copper Mesa por el proyecto de... Perdón un momento.
1: Gracias. Estamos conversando con Cecilia Cherres. Ella es integrante de la ONG Acción Ecológica. Y el tema central de esta conversación es el Tratado de Libre Comercio con Canadá. Cecilia, vamos a terminar y quisiera una apreciación sobre algo que has mencionado, que me parece fundamental, que son los arbitrajes. Ese quizás es uno de los elementos que en este caso particular de Canadá ha sido más observado, más comentado. Lo que ocurre con los arbitrajes internacionales, más aún que, como sabemos, se produjo ya una voluntad, una expresión popular en una consulta. Por favor, los arbitrajes, con eso terminamos. Cecilia, adelante.
0: Sí, muchas gracias por esa oportunidad, Andrés, porque sí, efectivamente, es quizá el tema más sensible y más generador de alertas, porque ha habido estos pronunciamientos en favor de ratificar el artículo 422 de la Constitución. Y lo que hemos podido ver a través de las versiones del tratado que nos ha llegado es que en el capítulo de inversiones consta este mecanismo de resolución de controversias inversionista-Estado a través del arbitraje internacional. Nos llama la atención, nos preocupa, y nos remite tal vez a un principio de sospecha que necesitamos colocar aquí, y es el hecho de que tenemos como antecedente ese debate que se dio en la Corte Constitucional a propósito del Tratado de Promoción de Inversiones con Emiratos Árabes, en donde el dictamen creaba una excepción alrededor del 422 y dio lugar a una serie de análisis sobre la posibilidad de que se abrió un camino para la interpretación de este arbitraje, de este artículo que allanaba el camino al arbitraje internacional. Pensamos que ahí hay bastante tela que cortar, pero tenemos que analizar cuidadosamente de qué se trata y, creo yo, ponerlo en el debate con todos los elementos que supone hablar de la presencia del arbitraje internacional en un tratado de libre comercio con el Ecuador, cuando el 422 lo prohíbe.
1: Perfecto, Cecilia, muchísimas gracias entonces por haber aceptado esta conversación y haber dado a conocer a través de nuestras ondas el planteamiento, la posición de Acción Ecológica en torno al Tratado de Libre Comercio con Canadá. A partir del tema de la carne, hemos planteado otros asuntos que hay alrededor de este acuerdo. Muchísimas gracias a Cecilia Cherres, que ha estado con nosotros aquí en Radio Quito y Platinum. Queremos, al finalizar prácticamente nuestro boletín, subrayar una noticia que proviene del exterior. Crisis sin precedentes. Brasil retira a su embajador de la Argentina y rebaja al mínimo su relación diplomática. La contundente determinación de Lula da Silva se da por las reiteradas agresiones de Milei. Nunca ocurrió algo de este estilo. Ahora el vínculo será de encargado de negocios

0: Dice esta noticia internacional que ha empezado a circular y que da cuenta de las difíciles relaciones entre los dos países. Y otra noticia de carácter internacional. Estados Unidos cancela la visa de la embajadora de Brasil en medio de tensiones diplomáticas. Washington afirma que la decisión es una medida de reciprocidad por la demora del gobierno brasileño en conceder el beneplácito al embajador estadounidense en Brasilia.
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1: Bienvenidos a la edición nocturna de Noticiario Antena 1, correspondiente a la fecha de hoy, martes 4 de agosto de 2026.
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1: Estas son las principales noticias nacionales y locales de esta segunda emisión, con información política, judicial, económica y de interés ciudadano. La asambleísta de Acción Democrática Nacional, Diana Jacome, aseguró que el Plan de Protección Quito no tiene un propósito electoral y defendió la estrategia de seguridad del gobierno nacional. La asambleísta de Pachacútic, Mariana Yumbay, afirmó que las medidas del gobierno han generado un amplio rechazo ciudadano y cuestionó la gestión del presidente Daniel Noboa. El alcalde de El Tambo, René Alonso Castillo Ortiz, fue detenido por presunto peculado durante el operativo Templo del Sol, ejecutado por la Policía Nacional y la Fiscalía General del Estado. El asambleísta de Acción Democrática Nacional, Luigi García, sostuvo que la sentencia contra el alcalde de Guayaquil, Aquiles Álvarez, no responde a motivaciones políticas. Los organismos electorales registran 165 candidaturas inscritas para las elecciones seccionales, mientras continúa el proceso de inscripciones hasta el 17 de agosto. La Izquierda Democrática presentó 80 amicus curiae para respaldar su participación electoral y cuestionó la decisión del Consejo Nacional Electoral que impide inscribir candidaturas en Pichincha. El presidente Daniel Noboa designó a Gonzalo Calleja Cerdoiza como nuevo gobernador de Tungurahua. El presidente Daniel Noboa